0: de Vuela por Salud, coordinadora de los programas de salud emocional. Y el día de hoy me gustaría mucho, vamos a platicar sobre, viene el veranito, ¿verdad? ¿Qué podemos hacer juntos en familia? Recordemos que este espacio es un espacio de colaboración con el Consulado General de México en Denver. Y nuestros colaboradores de la BAIM o de la Ventanilla son estas diferentes organizaciones, así como Vuela por Salud, que ofrecen apoyo y recursos gratuitos o a bajo costo. Así que este día es una gran oportunidad para fortalecer la relación con nuestros hijos, ¿verdad?, en el veranito y apoyar en su desarrollo emocional. Y me encuentro aquí con la invitada del día de hoy. Hola, Ángeles.
1: Hola, Angélica. Encantada de estar con ustedes.
0: Al contrario, gracias por siempre apoyarnos con esta iniciativa, Ángeles.
1: Un gusto.
0: Ángeles, preséntate, por favor. Dinos quién eres y cuál es tu función aquí en Vuela.
1: Bueno, mi nombre es Ángeles Llamas. Yo soy promotora de salud aquí en Vuela. Tengo 3 años colaborando con Vuela por Salud en el área de salud emocional. Soy presentadora de los temas de salud mental, somos familias fuertes, confianza, y bueno, en general todos los temas, todos los grupos que se dan en el área de salud emocional, estamos ahí involucrados.
0: Y mucho más que hace Ángeles, eso es poco, sí. ¿Verdad? Bueno, mi nombre es Angélica Nevares, promotora de salud en Vuela y coordinadora de todos estos programas maravillosos que menciona aquí Ángeles, y durante este segmento les platicaremos, ¿verdad?, nuestra colaboración con La Ventanilla, además de más colaboradores, Vuela también promueve todos estos programas. Como decía, nuestros recursos son totalmente gratuitos. Y el día de hoy, aprovechando que viene este veranito, ¿verdad? Como les comentamos, nosotros trabajamos en el área de salud emocional o apoyo emocional con nuestras familias inmigrantes, hispanohablantes. Así que, bueno, viene el verano, ¿qué puedo hacer con mis hijos? Ahorita vamos a platicar, y sobre todo les queremos platicar más de un programa muy divertido, pero muy educativo también, que promueve esta unión familiar en esta etapa tan complicada para muchos, que es la adolescencia. Entonces, sabemos que es una etapa de cambio en nuestros hijos. ¿Y qué cambios crees tú, Ángeles? ¿Cuáles son los cambios que viven nuestros hijos cuando entran en esta etapa de la adolescencia? ¿Y por qué a veces nosotros como padres o cuidadores sentimos que hay una desconexión con ellos?
1: Bueno, pues la adolescencia, todos lo sabemos, ¿verdad? Es una etapa bien difícil, ¿no? Para algunos más que para otros, pero en general representa muchos retos. Los jóvenes atraviesan una brecha que va a definir su vida como adultos. En esta etapa tienen una serie de cambios, muchos cambios a diferentes niveles, en diferentes áreas, que vamos a estar sufriéndola todos con familia, no nada más ellos, ¿no? Son esos niños que van a convertirse en adultos. Y ese caminito se llama adolescencia. Y es una serie de cambios que van a sufrir, primero físicos, con la intervención de las hormonas. Empiezan las hormonas a hacer ahí su quehacer, ¿verdad?, en el cuerpo de los adolescentes, para que den paso a todos los cambios físicos que van a tener, como el cambio de su cuerpo. Van a empezar a crecer mucho, aumentar su masa muscular, su densidad ósea. Por eso es que de repente crecen mucho, ¿no? De ser nuestros niñitos, de repente dan el estirón, decimos, y se convierten ya en unos jovencitos casi de nuestra estatura, o a veces nos pasan muy rápido. Es una etapa de un cambio increíblemente rápido en cuestiones físicas.
0: Sí,
1: ese es el primero o el más visible que tenemos, que a través de las hormonas tiene estos cambios, que pueden presentar acné, algunos, no todos, pero es muy común el acné, por ejemplo, la aparición del vello facial o genital. Tienen otros cambios como, por ejemplo, la menstruación en las niñas.
0: Sí, también, ¿no? Claro, importantísimo. Sí, Ángeles, ¿y qué se considera, qué etapa, qué edades? Porque mucho hablamos, ¿verdad? ¿Cuándo es la adolescencia? ¿Qué etapa, hablando de edad, se considera que atraviesan los jovencitos por la adolescencia?
1: Pues es un rango muy amplio, sin embargo, podemos más o menos hablar de que es entre los 10 a los 18 años. No sabemos exactamente, cada persona es diferente. Ahorita ya se habla incluso que la adolescencia anda terminando por ahí de los 25.
0: Wow. ¿No?
1: Pero wow. La edad de inicio se considera que es alrededor de los 10 años, puede ser un poco antes, más o menos empezar los cambios físicos a los 9, ¿no? Tenemos algunos casos de niñas que, por ejemplo, empiezan a menstruar desde los 8. Pero esto va a ser muy diferente de cada persona.
0: Totalmente. Y bueno, decías, existen cambios, ahorita vamos a hablar un poquito más a fondo, cambios físicos, también otro tipo de cambios, experimentan muchísimas cosas, pero está creciendo nuestro hijo, se está convirtiendo, no es ni es adulto ni es niño, ¿verdad? Y cómo es tan complicado a veces tener nosotros esa conexión con el adolescente. ¿Qué piensas tú, qué tan importante es acompañarlo durante este proceso?
1: Es vital. Porque, como les decía, los cambios que primero vemos son los físicos, sin embargo, también tienen cambios emocionales, mentales, sociales, ¿no? Entonces, es una etapa en la que ellos empiezan a tener interés por otras áreas, por otros temas, que muchas veces los despega un poco de la familia. Y es un proceso natural y es esperado. Además, es necesario para su madurez. Ellos tienen que empezar a desprenderse de ciertos temas familiares. Entonces, cuando hay una desconexión, cuando no hay como un seguimiento, un acompañamiento en esta etapa, podemos estar expuestos a que haya un distanciamiento, a que ya no haya mucha conexión con nuestros adolescentes por todos esos cambios emocionales que ellos están sufriendo y también sociales, donde de manera natural van a preferir estar con los amigos, porque esto es algo esperado en la adolescencia. No es que sean malos o se quieran portar mal o que no dejen de querer, simplemente es parte de su desarrollo y van a preferir estar con sus amistades que con la familia. Entonces, es ahí donde la familia tiene que generar de alguna manera los espacios que hagan que ellos se sigan sintiendo cómodos en familia para no perder esa conexión.
0: Y qué difícil para uno como padre, porque estoy sintiendo ese desprendimiento, ¿no? Están creciendo, estoy sintiendo que a lo mejor me rechaza, ya no me obedece como me obedecía como niño. Sin embargo, qué importante, ellos están pasando entonces muchos cambios, tanto físicos como emocionales, cognitivos, ¿verdad? Muchísimo cambio. ¿Qué tan importante es durante estos cambios entender que no me lo tomo personal, sino que es una etapa en la que él está buscando esa independencia o crecer o madurar? ¿Con qué puedo hacer yo como padre, Ángeles? ¿Qué piensas?
1: Yo creo que es algo bien importante lo que acabas de mencionar. Cuando nosotros somos empáticos, cuando nosotros entendemos el proceso que están pasando nuestros hijos, vamos a poder suavizar o vamos a poder de alguna manera recibir esos cambios sin sentirlo como algo personal. Porque es ahí donde muchas veces los papás quedamos atrapados, ¿verdad? En el que me duele que mi hijo, mi hija ya no quiera andar conmigo, en que y lo empezamos a tomar como personal, cuando no es nada personal, como la novela que decía, ¿verdad? En realidad es un proceso natural, es un proceso necesario para que ellos maduren, para que ellos crezcan. Entonces, como papás yo creo que tenemos la obligación, ¿verdad? O tendríamos la gran ventaja si acudimos a informarnos, si buscamos información a través de los medios que tengamos a la mano, si tenemos cursos, es genial, como los que tenemos totalmente aquí, porque ahí nos vamos a de alguna manera entender este proceso y entonces vamos a poder comprender a nuestros hijos, hacer ese acompañamiento empático a través del cual vamos a seguir poniendo reglas porque somos los papás, pero entendiendo el proceso por el cual están pasando nuestros hijos.
0: Me gusta como esta parte que mencionas, este acompañamiento, ¿verdad? Porque entendemos que son jovencitos que se están convirtiendo en adultos. Queremos que maduren, que crezcan, y a veces uno como padre los quiere como que salvarles, quitarles cualquier cosa, obstáculos que se les presente en el camino. Sin embargo, tenemos programas que promueven esa independencia saludable, cómo ellos pueden crecer, pero de una manera guiada, tener límites, ¿verdad? Unos límites sanos, ¿verdad? Entonces, es muy importante que nosotros nos involucremos en esta etapa con ellos. ¿Por qué crees que es tan importante mantener a nuestros hijos involucrados en actividades que promuevan eso, su independencia, su crecimiento en esta etapa tan, tan difícil, Ángeles?
1: Pues precisamente porque es muy difícil, es muy importante que los mantengamos de alguna manera ligados a actividades que les den confort, que les den seguridad, porque están estructuradas. La familia es una de las instituciones, ¿verdad?, que nos da esa seguridad. De que pueden ellos estar divagantes, porque otro de los cambios son los cambios en su nivel de pensamiento, ¿verdad? Venimos de que de niños nos creemos todo lo que nos cuentan, Y todo es real lo que nos dicen nuestros papás. Cuando se instala la adolescencia, empezamos a tener ya un tipo de pensamiento diferente, más abstracto, donde integro no nada más lo que me dicen mis papás, sino también lo que yo investigo, lo que yo veo, lo que yo estoy viviendo. Y entonces empiezan a haber una serie de cambios que muchas veces, si no se estructura bien en familia, puede ser uno de los motivos por los que nos alejamos. Totalmente. Por los que discutimos. Entonces, estar en programas en los que vamos a aprender sobre esto, respetando horarios, respetando actividades, fortalece esta unión, esta cohesión, ¿no? Donde nuestros jóvenes están aprendiendo también de la experiencia, y entonces se van a poder, de alguna manera, ellos van a poder echar a andar esa parte de responsabilidad, donde yo también asumo responsabilidades, no nada más las que me dice mi mamá, sino las que yo estoy asumiendo a través de estos programas. En estos programas, además de darles el confort, que hay algo estructurado, que están aprendiendo y que están compartiendo con papá o mamá, les da esa tranquilidad en un mundo que pueden estar viviendo como caótico.
0: Totalmente, y creo que es un reto para los padres, para nosotros como padres con hijos en la adolescencia, ¿verdad? Todo eso de las redes sociales, el que ellos pasen tanto tiempo libre, es un reto complicado para nosotros, el cómo ponemos actividades que no solamente promuevan la unión, pero también que, como lo comentas, ¿verdad?, están en una etapa de donde absorben todo, donde ellos están formándose. Y qué tan difícil es y cuántos retos nosotros también como padres enfrentamos en esta etapa también para ellos, ¿verdad? Entonces, hay muchísimos beneficios en participar en actividades así, ¿verdad? Que tengan una estructura, como los programas que tenemos aquí en Vuela. ¿Por qué hacer estas actividades en familia? ¿Por qué hacerlas puede marcar una diferencia en la vida de nuestra familia, nuestros hijos? ¿Por qué es tan bueno tenerlas?
1: Bueno, por muchas cosas, pero una yo creo que bien importante la que dijiste. Entre menos tiempo libre tengan los chicos, ¿verdad?, menos van a tener oportunidad de estar sumergidos en lo que son las redes sociales. Entonces, dependiendo de la edad de mis hijos, si yo todavía puedo controlar sus tiempos, hagámoslo de una manera provechosa. Porque lo sabemos, tiempo que tenemos como libre, lo van a ocupar ellos involucrarse o estar involucrados en todas estas redes sociales. Entonces, desde ahí es ventajoso. Los tenemos ocupados en algo que es positivo, que está generando algo, un resultado positivo en ellos. Los programas educativos como los que manejamos nosotros, un deporte, actividades familiares, cosas que los distraen, que no les dejan tanto tiempo libre para que ellos lo gasten de manera equivocada en los medios sociales, que sabemos que hoy por hoy es uno de los grandes retos de nuestros adolescentes y de nosotros mismos como adultos.
0: Totalmente. Entonces,
1: todas las actividades que podamos hacer en familia es lo que nos va a dar la ventaja de poderlos de alguna manera separar un poquito de estas redes sociales.
0: Totalmente, y creo que también para nosotros es como sabemos que puede ser un poco complicado, ¿verdad? Tenemos ya ahorita trabajos y responsabilidades, es un poco difícil para nosotros, un reto tener este espacio con ellos, sin embargo es muy importante y tenemos programas totalmente que fomentan eso. Ahorita les vamos a platicar al regreso sobre qué programas le podrían funcionar y qué opciones tenemos aquí en Vuela para ustedes, para compartir y acompañarlos durante esta etapa de la adolescencia. Volvemos en unos segundos.

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0: Bueno, continuamos con ese tema tan importante, ¿verdad?, que estamos abordando el día de hoy, el cómo nosotros como padres podemos acompañar a nuestros hijos en esta etapa de la en actividades o clases como los de nosotros en Vuela por Salud, que fomentan precisamente eso. Y el día de hoy quiero sobre todo hablarles de este programa Familias Fuertes, que es un programa maravilloso. Cuéntanos de Familias Fuertes, Ángeles, ¿de qué se trata?, ¿qué aplica?, ¿cómo es este curso tan precioso?
1: Bueno, Familias Fuertes es un programa increíble, es un programa muy completo que tiene como finalidad justo la unión de la familia. Así, ¿no? Sabemos que no nacemos con todo el conocimiento para ser buenos padres. Es bien difícil, es yo creo que el papel más difícil de la vida, ¿no? Ser buenos padres. Entonces, es imposible ser padre perfecto, obviamente. Sin embargo, Familias Fuertes es como una guía que nos va a ayudar en este proceso, ¿no? De cómo conectar con mis hijos, cómo ser padres amorosos sin dejar de ser esos padres que educan a sus hijos, yeah. Porque no tiene por qué estar peleado uno con el otro. Venimos de unos estilos de crianza muchas veces, con mucha frecuencia, equivocados, en los que había como ingrediente principal la violencia. Entonces, venimos ahí con rezagos muy importantes y este programa lo que quiere es darnos la oportunidad de conocer un método diferente de educar a nuestros hijos a través del amor, ¿sí? Pero poniendo límites claros, que muchas veces no aprendimos durante nuestra vida. Entonces, en este programa aprendemos cómo poner límites claros, pero a través del amor, del respeto, de la comunicación con nuestros hijos. Entonces, en este programa, tanto los chicos aprenden como nosotros. Es un programa que va dirigido a las familias con hijos que tienen entre 10 y 14 años. Y se lleva a cabo a través de dos grupos. En un grupo están los jovencitos con instructores jóvenes y un grupo de adultos, ¿no? Con instructores adultos, conmigo y otras compañeras, obviamente, ¿no? Pero vemos temas muy en ese sentido. Fortalecer la comunicación y en el caso de los papás, por ejemplo, sí hacer ese replanteamiento de cómo estoy educando a mis hijos. ¿Estoy poniendo límites? ¿Estoy dando amor? ¿En dónde me está fallando más? No sé poner límites, ¿cómo hay que ponerlos? Entonces, revisamos esta parte porque lo que queremos es evitar la violencia. Porque hoy por hoy sabemos realmente el impacto negativo que tiene en la estructuración de las personas.
0: Me encanta, Familias Fuertes es un programa excelente que fomenta esta comunión, esta unión a través de herramientas muy sencillas y me encanta lo que dice Familias Fuertes, es no vengo a enseñarte cómo lo estás haciendo súper bien, siempre decimos lo haces bien con los recursos que tienes hasta el momento, sin embargo de eso se trata, de llenar esa cajita de herramientas para tener más recursos y es lo que promueve Familias Fuertes, el que aprendas, el que, como decías, ¿verdad?, tenemos esta crianza que la mayoría, porque no todos, ¿verdad?, en los cursos nos toca oír de todas las historias, sin embargo, la mayoría de nosotros fuimos criados bajo ese régimen de violencia, ¿verdad? Hoy por hoy sabemos que la violencia es cualquier acto que lastime tanto lo emocional, lo físico, lo mental de un ser humano, ¿verdad? Cualquier edad que tenga ese ser humano. Así que por eso me encanta Familias Fuertes. Además, que este programa promueve mucho el cómo podemos apoyar a nuestros jóvenes a resistir la presión de grupo. ¿Qué me comentas de eso, Ángeles? ¿Cómo ayudarlos? ¿Qué tan importante?
1: Eso es algo que aprenden nuestros jóvenes en su grupo, ¿no? Están haciendo prácticas de cómo de alguna manera zafarse, ¿no? Y no caer en la provocación de seguir lo que el grupo me está pidiendo, aunque yo sé como joven que eso es algo negativo. Sabemos que durante la adolescencia el peso de los compañeros es muy fuerte, ¿no? Y todos queremos en esa etapa ser parte de un grupo, ser aceptados, pertenecer. Sí. Y entonces, ¿qué pasa? Que muchas veces terminamos haciendo cosas que no queríamos o diciendo cosas que no queríamos por la presión de un grupo. Entonces, esto sabemos que trae consecuencias muchas veces negativas que pueden marcar incluso a los jovencitos de por vida, ¿no? Con una etiqueta que se ganaron por hacer un acto que terminó siendo ilegal,
0: sí.
1: Y que quedan con consecuencias que pueden ser incluso graves y que no lo hicieron muchas veces porque quisieran hacerlo, sino por la presión del grupo. Entonces, en el curso se dedica algunos temas justo para hablar de eso, para que los niños aprendan cómo zafarse de una situación en la que están siendo presionados para hacer algo indebido. Entonces, tienen la oportunidad de hablarlo, pero también de practicarlo. Para que ellos fortalezcan esta capacidad que tienen de decir no y salirse de esa situación. Eso es increíble. Vemos cómo los chicos lo manifiestan y de verdad es algo increíble ver cómo aprenden con una herramienta, ejercicios, cómo aprenden a poderse zafar de una situación que pudo haberles hecho un daño terrible. Entonces, una parte bien importante de Familias Fuertes que viven nuestros jóvenes.
0: Definitivamente, y creo que, bueno, cuando estábamos en la preparación de este tema, platicábamos Ángeles y yo, sinceramente, uno como adulto todavía le pasa, uno todavía sucumbe a la presión de grupo, ¿verdad? ¿Qué tal cuando todas quieren hacer algo y tú por X o Y no, pero sucumbes a eso? Ahora imaginemos en esta etapa de la adolescencia, cuando ellos están pasando por tanto, traen demasiado y les es más difícil decir no. Vienen temas, ¿cómo decir que no a alguna situación? No solamente a lo mejor un compañerito me incita a robar, a lo mejor un compañerito me incita a fumar, ¿verdad? Ellos se enfrentan a todo este tipo de decisiones. Entonces, el darles esta herramienta bien sencilla les ayuda a ellos a tomar la decisión correcta. Muy buen programa. Que fortalece la relación familiar. Entonces, bueno, los vamos a invitar, vamos a tener estos cursos aquí en Vuela, sobre todo vamos a empezar este mes de junio, la semana que entra comenzamos día 8 de junio, 10 de la mañana va a ser aquí en nuestras instalaciones de Vuela a este programa para que lo vivan en persona, como decía Ángeles, esta dinámica muy, muy padre donde por separado aprenden de un tema muy parecido, pero cada quien como en su lenguaje, digo yo, como decía Ángeles ahorita, adulto con adulto, joven con joven, para que se involucren y luego la última parte de la sesión la pasan en familia haciendo una actividad, compartiendo juntos en familia.
1: Sí, y fortaleciendo la unión familiar, que sabemos que a veces se compromete, ¿verdad? Esa relación por todos estos cambios y porque a veces no sabemos cómo conectar con nuestros jóvenes o ellos con nosotros. Y entonces en esta clase también hacemos eso, fortalecer esa unión familiar, recuperar la comunicación que se tiene que restablecer, porque va a ser diferente a que cuando eran niños.
0: Sí, totalmente. Y bueno, nos toca a nosotros cada vez que estamos en campo, yo lo digo, ojalá pudieran todos experimentar lo que los facilitadores vemos. Esa diferencia de cuando llega la primera vez a la clase esta familia y uno puede percibir estas barreras de comunicación, de conexión, y luego van pasando las clases, ¿y qué sucede casi al final, Ángeles?
1: Se transforman.
0: Totalmente.
1: Sí, hay un cambio importante y es algo muy hermoso.
0: Es algo maravilloso y también creo que en el área de los jóvenes uno puede ver también ese... Es una etapa en la que nosotros, yo siempre les digo cuando los invitamos a los cursos, oiga, mi hijo no quiere ir, es que le digo y no quiere ir. Hay cosas que no son negociables, ¿verdad? Hay cosas en las que, así como los llevamos a la escuela, yo siempre les digo a los participantes, tómese el tiempo de traerlo a una clase. Tenemos unos jovencitos que hacen mucha conexión con ellos. Solo basta de una clase y ya después parece que los jóvenes traen a los...
1: Así es, totalmente. Y esto que dices es bien importante, sí, ¿verdad? Recuerden que en esta etapa, aunque ya estén grandotes y parece que ya son adultos, no lo son. Sí, siguen siendo niños transformándose en adultos. Nada más que a veces nos dejamos llevar porque ya están grandotes y entonces ya queremos verlos como adultos y no lo son. Aún están muy inmaduros. Los que sabemos realmente, los que tenemos la experiencia, somos los adultos.
0: Y la responsabilidad, decías tú anteriormente.
1: Sí, porque yo sigo siendo responsable de lo que le pase a ese niño, esa niña, aunque tenga 14 años, o sea, sigue siendo un niño que está bajo mi responsabilidad. Entonces, darnos la oportunidad, como dijiste, de ejercer también ahí mi responsabilidad. Sí, obviamente no nos vamos a llevar arrastrando, ¿verdad?
0: Claro.
1: Pero sí manejarlo como que es algo bueno y que es algo que decidimos y ellos tienen que ceder. No podemos dejarlo simplemente a que ellos quieran. Cuando tienen cita en el doctor, los llevamos porque tienen cita y es algo bueno para ellos. Así, este tipo de programa, ¿verdad? Si es algo bueno para ellos, tenemos que llevarlos. Tenemos que, de alguna manera, ejercer nuestra autoridad de manera pacífica, obviamente, claro, explicándoles que es algo que nos va a ayudar de manera personal y familiar, pero sí recordando como adultos la gran responsabilidad que tenemos para que realmente involucremos a nuestros hijos en estas actividades que son de tanto provecho y tan necesarias en esta etapa.
0: Y precisamente eso abarcamos en Familias Fuertes, ¿no? El hecho de que existen normas en casa, normas que claro que los queremos involucrar, claro que queremos ser parte, y creo que es un miedo de nosotros como padres el decir, es que de por sí está él en esta etapa tan difícil. Cualquier cosa que interrumpa la conexión me da miedo,
1: sí,
0: ¿verdad? A veces digo, no, o sea, llevo tan tranquilo este y él quiere estar ahí, en cuanto le hable de llevarlo a algún lugar, sé que va a crear conflicto, y es mi miedo el que a lo mejor me dice, mejor no lo... Pero hay una responsabilidad debajo, y de verdad los invito a este programa... Ya cuando están ahí, cuando ellos viven, cuando los niños llegan de repente a la primer clase muy seriecitos, no quieren compartir muchos de ellos, pero de verdad la diferencia que existe clase a clase es enorme. Ellos se empiezan a involucrar, ellos empiezan a también a sentir esta empatía con los que están alrededor, y el programa al final de cuentas es lo que fomenta la empatía entre padres e hijos, al igual que como en la clase de adultos hablan de tener empatía con ellos, en la clase de los jóvenes hablan de por qué mi papá, mi mamá, mi cuidadora a veces está con este humor. Bueno, también tiene estrés, también tiene responsabilidades, entonces crea como una empatía con ellos. Súper excelente, Familias Fuertes.
1: Así es, completamente recomendable.
0: Totalmente, y más con las facilitadoras que tenemos aquí. Se quieren inscribir, ¿verdad? Tenemos a... los cursos, puede comunicarse al 1-888 si saluda a cualquiera de nuestros cursos. También síganos en Facebook, cada vez que le dan like ahí a Facebook, pues siempre es usted partícipe de todo lo nuevo que estamos teniendo aquí en Vuela por Salud. Al igual, si quieren inscribirse de manera directa para este curso de Familias Fuertes que comenzamos este próximo 8 de junio aquí en las instalaciones de Vuela, puede llamar al 720-428-68, 720-428-68, para que se inscriba. Pues muchísimas gracias, Ángeles.
1: Un placer, como siempre, y anímense, vívanlo y permitan a sus hijos que lo vivan, no se van a arrepentir.
0: No, de verdad que no se van a arrepentir, de verdad, estamos muy agradecidos por este espacio que nos da la oportunidad de compartir todos estos recursos, al igual de que tenemos más recursos a través de la ventanilla de atención integral de la mujer. Estamos todos los viernes en un espacio ahí en el Consulado General de México en Denver, que es totalmente un agradecimiento especial que nos den la oportunidad de estar compartiendo con las personas asistentes, pero bajo esta ventanilla existen más colaboradores. Si usted tiene alguna pregunta de algún recurso que ofrecemos, por favor también comuníquese 1-888-SISALUD o al teléfono directo con nosotros de Salud Emocional, 720-428-68. Un poquito antes de irme, Ángeles, platícanos qué recursos pueden encontrar bajo la ventanilla, otras organizaciones en qué nos apoyan aquí de la ventanilla.
1: Bueno, en la ventanilla de la mujer también estamos ahí presentes como Vuela, pero también como conexión con otras organizaciones. Existen varias organizaciones brindándole apoyo a nuestra comunidad, especialmente a las mujeres.
0: Total.
1: Es la ventanilla integral de la mujer, ¿verdad? Pero en general a la comunidad. Tenemos organizaciones que se enfocan en el bienestar de la familia a través de ayudarlos con terapias, terapia individual, terapia familiar, de conectarlos cuando hay alguna historia de abuso, por ejemplo, ya sea hacia una mujer o hacia un niño. Tenemos organizaciones también que apoyan a nuestras mujeres emprendedoras que quieren hacer algún negocio y que no encuentran como por dónde empezar. Hay organizaciones que están ahí presentes para guiarlas en ese proceso. Mujeres que quieren seguir estudiando, por
0: Totalmente,
1: ejemplo. También hay organizaciones que están ahí apoyando a las mujeres que quieren continuar o empezar sus estudios. Entonces, hay muchas organizaciones que están dispuestas, que están ahí presentes para apoyarnos como mujeres y como familias en general, como mexicanos que somos, ¿verdad? Estamos en el consulado, pero sí tenemos muchas opciones. Hay que acercarnos, hay que buscarnos, porque, como dice el dicho, el que busca encuentra.
0: Sí.
1: Entonces, si algo quiero, hay que buscarlo.
0: Totalmente, y aquí lo tenemos, así que hay muchísimos recursos, solo falta que se comunique con nosotros. De igual manera, búsquenos en Facebook, ahí tiene los recursos existentes. Pues muchísimas gracias a la audiencia por estar el día de hoy aquí con nosotros y por escucharnos. Por favor, síganos, continúe participando y tomando provecho de estos tan importantes recursos. Muchísimas gracias.

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Hola, muy buenas tardes, paisanas, paisanos. Espero que estén todos bien. Gracias por acompañarnos en este su programa de Paisano a Paisano. Les saluda con muchísimo gusto el doctor Ricardo González de la Ventanilla de Salud en el Consulado de México en Denver, saludando a todos los que nos escuchan en español. Aunque no sean mexicanos, siempre les digo, todos somos paisanos aquí. Y los saludo con mucho gusto hoy y les agradezco que me permitan acompañarlos en su regreso a casa. Como siempre les hablo con información valiosa para prevenir enfermedades, para identificar problemas a tiempo y sobre todo para que podamos alcanzar ese, o para tener algo que nos ayude a alcanzar ese sueño americano, eso que es la salud. Entonces, pues vamos a empezar a platicar como hemos estado haciéndolo en las últimas semanas sobre un tema muy importante que es la hipertensión arterial o la presión alta. Vamos a hablar cómo identificarla, vamos a platicar de sus riesgos y vamos a platicar particularmente de los riesgos durante el embarazo y qué podemos hacer para prevenir complicaciones. En la segunda parte del programa voy a platicar sobre el vapeo en jóvenes latinos en Colorado, los riesgos que representa el vapeo para el cerebro y para los pulmones. Y cómo la mercadotecnia, el marketing, está afectando a nuestros jóvenes y qué recursos existen para aquellos que quieren dejar este hábito. Así que quédense con nosotros, vamos a darles información valiosa para ustedes o para alguien a que, que depende de usted o alguien a quien usted ama. Entonces, pues, amigos, amigas, vamos a platicar un poquito de la hipertensión. Y la hipertensión arterial es una de las enfermedades más comunes en nuestra comunidad. De hecho, les he estado comentando que uno de cada tres personas en el mundo tiene la presión alta. Y como esta es una enfermedad que no da síntomas, se convierte en una de las enfermedades más peligrosas que hay. De hecho, a nivel internacional, la presión alta, la hipertensión, se conoce como el asesino silencioso. Y se le llama así porque muchísimas personas viven con presión alta sin saberlo. De hecho, comentábamos que uno de cada tres tiene la presión alta, pero de los que la tienen alta, solamente uno de cada cinco saben que la tienen alta. Las personas que tienen la presión alta se sienten bien, trabajan, cuidan a sus hijos, hacen su vida normal, pero poco a poquito se va dañando el cuerpo por dentro. Esto va a afectar sus pulmones, va a afectar su corazón, el riñón, el cerebro, los ojos, las arterias. Y quizá, desafortunadamente, la primera señal de que usted o de que alguien a quien usted quiere tiene la presión alta es cuando viene el derrame cerebral o cuando vino el infarto o cuando le identificaron que tenía falla renal, que tenía que ir a diálisis, o desafortunadamente algunas veces incluso la muerte. Por eso he estado insistiendo y quiero insistir en algo muy importante. Aunque usted se sienta bien, paisano, paisana, aunque nunca haya tenido alguna molestia, necesita revisar la presión arterial de manera regular. Aquí estamos para servirle en la Ventanilla de Salud. Como siempre les digo, pueden venir aunque no tengan cita en el consulado. Si andan aquí cerca, no sabe qué gusto me dará saludarlos, toquen a la puerta si la puerta no está abierta, pero aquí estamos para servirles y podemos hacer esto. Y es muy fácil. Pero bueno, ¿qué es la presión alta? La presión es la fuerza con la que la sangre está circulando dentro del cuerpo, dentro de nuestras arterias. Cuando esta presión se mantiene elevada por mucho tiempo, el cuerpo sufre los daños. Normalmente, la presión queremos que esté por abajo de los números de 120 y por abajo de 80. Medimos dos. La fuerza con la que sale la sangre del corazón queremos que sea menos de 120. Y la presión en la que están adentro de todas las arterias queremos que sea por menos de 80. Pero cuando tenemos números altos constantemente, cuando estos están constantemente arriba de 140, sobre 90, hablamos de hipertensión. Ahora, quiero comentarles que esto no es algo que suceda solamente en adultos o en personas mayores. Cada vez estamos viendo más adultos jóvenes
incluso personas menores a 30 años con hipertensión. Y esto se debe a muchos factores. Algunos de ellos son el estrés, la mala alimentación, el exceso de sal en la comida, el sobrepeso, la falta de ejercicio, el tabaquismo, el alcohol, la diabetes y también antecedentes familiares. Y luego, algo que está que es muy, muy común entre nuestros jóvenes, particularmente aquellos que están estudiando tarde o aquellos que están trabajando desde muy temprano, es el consumo de esas famosas bebidas energizantes. Y estas bebidas energizantes, entre otras cosas, tienen sustancias que suben la presión. Entonces, usted joven que me escucha o adulto que va con algunos jóvenes, el estrés es común, la mala alimentación, la sal, la falta de ejercicio, y si le agregamos a esto las bebidas energizantes, pues todavía peor. Ahora, muchas veces vienen personas aquí con nosotros al consulado y me dicen, es que fíjese que debo tener la presión alta porque me duele la cabeza. Y les tomamos la presión y efectivamente la tienen alta. Yo les quiero comentar que la presión, igual que el latido cardíaco alto, rápido, la taquicardia o la hipertensión, pueden ser consecuencias del estrés, pueden ser consecuencias del dolor, pueden ser consecuencias de la fiebre. Entonces, si usted le duele la cabeza y le tomamos la presión porque le duele la cabeza porque está estresado o está estresada, pues su presión puede salir alta. Eso no quiere decir que esté enfermo. Habitualmente, como les decía, no van a tener un síntoma porque tienen la presión alta. Pero si de repente tiene un dolor de cabeza muy frecuente, muy intenso, que no se quita con medicinas, y al mismo tiempo está sintiendo mareos o visión borrosa, cuando no es que tenga usted necesidad de anteojos, cuando tiene esa sensación de un zumbido en los oídos, cansancio, más allá de lo que usted podría relacionar con su actividad normal, si se siente con palpitaciones, dificultad para respirar o dolor en el pecho, es probable que tenga la presión alta, pero puede tener la presión alta aunque no tenga absolutamente ninguna molestia, y esto es lo importante. Por eso les insisto que no hay que esperar a sentirse mal para venir a que le chequemos la presión, así de simple. Ahora, ¿cómo sabemos que tenemos la presión alta? Pues la única manera es que le podamos medir la presión, y este es un procedimiento rápido, sencillo, y lo puede usted conseguir gratuitamente en cualquier lugar, en muchos lugares, no en cualquier lugar, pero si usted va, por ejemplo, al supermercado, o al Sam's, o al Walgreens, o al Walmart, en aquellos, usted va a encontrar que hay a veces máquinas que usted se puede sentar y tomarse la presión usted solo, o le puede pedir al farmacéutico que si le toman la presión, y con mucho gusto se lo van a hacer. Ahora, si usted anda por acá, por el consulado, puede pasar con nosotros y con muchísimo gusto le tomamos la presión y le podemos explicar cómo están. Ahora, hay algo que es muy importante. Venga a tomarse la presión, especialmente si hace mucho que no se revisa. Si en su familia ha habido personas que tienen la presión alta o que hayan sufrido un derrame cerebral o un infarto sin saber que tienen la presión alta. Si usted o en su familia hay personas con diabetes o sobrepeso, o si ha sentido alguno de los síntomas que mencionamos. Con mucha frecuencia, detectar el problema de manera temprana puede salvar no nada más la vida, pero las condiciones en las que va a vivir los siguientes años de su vida, ¿no? Porque cuando la presión no se controla, hay complicaciones muy graves, como un derrame cerebral. Imagínese que como una manguera que está recibiendo más agua de la que puede manejar en alguna parte se revienta y ese le genera un derrame cerebral. Con mucha frecuencia estos no son mortales, pero dejan complicaciones que van a alterar su estilo de vida. Otra cosa que también puede pasar es que tenga usted un infarto,
porque el corazón está trabajando con más fuerza de la que necesita y eso lo puede dejar con secuelas que pueden hacer que ya no pueda trabajar de la misma forma como trabajaba antes. Ya platicamos también que los riñones son muy sensibles. Yo siempre recuerdo a jóvenes que vi en diferentes partes, en Thornton, en Fort Morgan, en allá arriba, en Salida, que tenían falla renal. Uno de ellos ya había sido sometido a un trasplante, dos todavía estaban en diálisis, y la única causa que encontraron los médicos para esto fue que tenían la presión alta por el excesivo consumo de bebidas energizantes. Pero si usted ya no es joven, si usted está ya entrando, vamos a decir, a la edad más madura, un problema que da la hipertensión es demencia vascular. Con el tiempo empieza a afectar la memoria y otras funciones cerebrales. Y esta, pues, es una de esas complicaciones que podemos prevenir. Y una cosa más que tenemos que mencionar, también la disfunción eréctil puede ser consecuencia de la hipertensión. Entonces, pues, como nadie quiere que le pase eso, yo los invito otra vez a que vengan a tomarse la presión. Aquí platicamos un ratito, le tomamos la presión y vemos en qué más le podemos ayudar. Ahora, ¿se puede prevenir esta cosa? Bueno, todas las complicaciones de la presión las podemos prevenir tratando la hipertensión. Si usted es hipertenso y no está tomando los medicamentos, pues lo único que está haciendo es complicándose la existencia. Y si usted no sabe que es hipertenso, pues también está teniendo riesgos para su salud, como ya mencionamos. Pero si usted no tiene la presión alta, podemos todavía prevenirlo. Y esto es algunas cosas que podemos hacer. Aprender a comer mejor. Es decir, comer más frutas y verduras, evitar alimentos ultraprocesados y sobre todo reducir el consumo de sal. Podemos además cambiar algunos de nuestros hábitos. Podemos caminar por lo menos 30 minutos todos los días. Si se puede en un lugar con áreas verdes, mejor. Podemos dormir mejor y eso nos ayuda a manejar el estrés. Y luego podemos evitar fumar y podemos limitar el consumo de alcohol. Y además, si usted tiene la presión alta, tomar los medicamentos correctamente. Y entonces, con esto podemos prevenir muchísimas complicaciones. Ahora, es muy importante hacer algo. Muchas personas en nuestras comunidades dejan de tomar la medicina por algunas razones que yo he escuchado. Una, porque ya no les duele nada. Otra, porque vinieron de México y la medicina se las traen de allá y no la han podido tener. Y otra, puesto porque la medicina es muy cara. También aquí en la Ventanilla de Salud tenemos tarjetas que le dan acceso a medicamentos a menor costo. Si usted viene ya toma medicamento, podemos hacer esto. Y si usted tiene la presión alta o tiene algún factor de riesgo importante para la presión alta, les recuerdo que la Ventanilla de Salud tiene un convenio con la YMCA, la IMCA. Aquellos que tienen los centros recreativos en diferentes partes del estado de Colorado, y lo que hacemos es que los identificamos, los enviamos a la YMCA, donde les dan un entrenamiento a través de un coach personal que les va a estar como un embajador de salud, que les va a estar ayudando a hacer estos cambios para manejar su presión. Y después de un periodo de que usted tome estas actividades, les dan una membresía gratuita para usted y para su familia dentro del gimnasio. Entonces, ahorita es muy bonito salir a hacer ejercicio afuera, pero a lo mejor usted quiere aprender a nadar o quiere nadar en una alberca techada, o quiere ir a hacer ejercicio con las máquinas, o quiere tener un coach personal. Todo esto lo puede conseguir si nosotros lo referimos a la YMCA. Entonces, todo esto nos ayuda a que podamos prevenir estas complicaciones. Y todo esto le ayuda a usted, paisano y paisana, a que pueda tener una vida saludable, libre de
enfermedades crónico-degenerativas que le pueda dejar vivir una vida larga en la que pueda venir a disfrutar el fruto de su trabajo con el paso del tiempo. Ahora, hay un punto también muy especial que quiero mencionar, y esto es algo que hemos notado que sucede, bueno, ya sabemos que sucede, pero hemos notado que sucede más en nuestras comunidades, que es la hipertensión durante el embarazo. Para todas las mujeres que están embarazadas o están planeando embarazarse, para todas las familias que tienen alguna mujer embarazada, hay que recordar que la hipertensión durante el embarazo puede ser muy peligrosa. Aquí puede poner en riesgo la vida de la mamá y la vida del bebé o la salud del bebé también. Imagínense nada más si la sangre está saliendo con mucha más fuerza de la que se necesita a través del cuerpo. La placenta, que es este órgano que filtra la sangre que viene de la mamá hacia el bebé para darle los nutrientes y el oxígeno al bebé, lo que va a suceder es que esos vasos sanguíneos se van a cerrar porque no puede, para tratar de proteger a la placenta y al bebé, y le llegará menos oxígeno y menos nutrientes al bebé. Entonces, de entrada, si usted padece de la presión y no se la ha tratado, le estará en riesgo de tener un bebé con bajo peso al nacer, que es un bebé que es más vulnerable a problemas del desarrollo, a problemas de crecimiento y a enfermedades. Entonces, hay que poner mucha atención en esto. La otra cosa que les tengo que comentar también es que cuando la presión afecta demasiado a la placenta, esta puede tener una reacción inflamatoria, es decir, producir sustancias químicas que vienen de la inflamación, y entonces empezará a provocar presión más alta, daño en otros órganos, incluso convulsiones, partos prematuros e incluso la muerte materna. Esto se llama preeclampsia, y lo que queremos decirles es que no todas las personas con hipertensión en el embarazo van a desarrollar preeclampsia, pero si usted está embarazada y después del segundo trimestre empieza a tener náuseas otra vez o hinchazón severa, visión borrosa, dolor en la parte alta del abdomen o dolor de cabeza muy intenso, es fundamental acudir a control prenatal. Y quiero que nuestra comunidad sepa algo muy importante. Nosotros aquí estamos trabajando. Nosotros aquí estamos trabajando para un programa que le llamamos Embarazo Saludable. Y en este programa de embarazo saludable, lo que estamos haciendo es identificando mujeres embarazadas con la presión alta. Si usted está embarazada, le invito a que venga a tomarse la presión con nosotros. Si nosotros encontramos que tiene la presión alta, le vamos a proporcionar un equipo para que se tome la presión cuando usted lo necesite, pero además le vamos a ayudar a que pueda ingresar al Medicaid, porque en Colorado todas las mujeres embarazadas, independientemente de su situación migratoria, tienen acceso al Medicaid aquí en Colorado. Y entonces le van a dar toda la atención prenatal que usted es saludable. Lo que estamos haciendo es identificando mujeres embarazadas con la presión alta. Si usted está embarazada, le invito a que venga a tomarse la presión con nosotros. Si nosotros encontramos que tiene la presión alta, le vamos a proporcionar un equipo para que se tome la presión cuando usted quiera, cuando usted lo necesite, pero además le vamos a ayudar a que pueda

necesita, le van a ayudar a atender el parto o cesárea y le darán atención en salud al bebé y a la, al bebé para siempre, porque nació aquí, y a la mamá durante todo el año siguiente después del embarazo, del parto. 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Este es el teléfono de Servicios de la Raza, de un programa que se llama HELP. El programa HELP de Servicios de la Raza es un programa en el que estamos inscribiendo gente en seguro, ayudándole a la gente a aprender cómo atender su salud. 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Pero nuevamente, la invito a que se venga a tomar la presión con nosotros, porque esto es algo muy, muy importante. Es una situación realmente sencilla, tomarle su presión, y con esto podemos lograr que usted o las personas que tengan la presión alta puedan tener una vida libre de complicaciones por la hipertensión. Pero bien, paisanas y paisanos, voy a cambiar un poquito de tema y les quiero comentar que muchos jóvenes latinos creen que vapear no hace daño. Dicen, pues, nomás estoy inhalando vapor. Pero la realidad, la verdad es que esto es muy, muy diferente. Estos aparatitos que se llaman vapeadores calientan un aceite a unas temperaturas bastante altas para convertirlo, para poderlo vaporizar. Y este vapor contiene sustancias químicas, básicamente la que están buscando es la nicotina, o en algunos otros casos la THC, pero la nicotina, en este caso, afecta seriamente al cerebro, y las otras sustancias afectan severamente a los pulmones, y esto tiene un problema muy serio en el desarrollo de nuestros jóvenes y en la salud de nuestros jóvenes. Lo más preocupante es que son dos cosas. Número uno, las compañías están teniendo una mercadotecnia muy específica hacia los adolescentes y jóvenes latinos a través de ofrecerles colores y sabores y publicidad atractiva. Les están dando sabores como mango, sandía, algodón de azúcar, menta, frutas tropicales, y hacen que parezca algo inofensivo, pero no lo es. La otra parte es que el gobierno federal removió ciertas restricciones que había para la comercialización de estos productos, lo cual pone a nuestros jóvenes en mayor riesgo. Pero en mayor riesgo de qué, bueno, acuérdense que el cerebro de nuestros adolescentes todavía no está completamente desarrollado. Calculamos que el cerebro llega a estar muy cerca ya de estar desarrollado a los 25 años. Y sabemos que el consumo de nicotina en jóvenes, adolescentes o niños, afecta áreas del cerebro que están relacionadas con la memoria, con la capacidad de atención, con el control de sus emociones, con el control de la ansiedad y con el control de la toma de decisiones. Y esto hace que nuestros jóvenes tengan problemas para aprender o para controlar sus emociones, para controlar sus... Entonces, imagínese cómo una de las complicaciones es no saber manejar el enojo, la ira, y entonces es cuando empiezan a tener pleitos, a lo mejor por cosas tan sencillas como que alguien se le cerró en la carretera o en la calle, y empezar a tener problemas que no van a desenlazar nada más en el daño cerebral, en no poder en tener dificultades para aprender, pero que incluso pueden hacer que nuestros jóvenes acaben en con problemas con nuestros departamentos de seguridad pública, ¿no? Pero además la nicotina es altamente adictiva,

0: y jóvenes que empiezan vapeando van a ser una dependencia severa a la nicotina que los va a hacer que luego tengan que usar más o llegar a usar otro tipo de sustancias o cigarros convencionales. Ahora, a nivel pulmonar, hay también problemas como tos crónica, inflamación de sus pulmones, que les da dificultad para respirar, dificultad para hacer ejercicio, y en algunos casos lesiones pulmonares graves. Muchos jóvenes que hacían deporte notan disminución en su rendimiento físico, y aunque los venden como más seguros, la realidad es que estamos descubriendo que además tienen daños a largo plazo. Y como les mencionaba hace un rato, el vapear genera daño en la conducta y impacto emocional también. Entonces, problemas de ansiedad, problemas de conducta, alteraciones del sueño, depresión, dificultad escolar. Y muchos jóvenes lo usan para controlar el estrés o la presión social y simplemente estamos en un círculo vicioso. Y esto, papás, mamás, adultos de confianza, es algo que ellos no buscaron, pero es algo que ya les encontró. Entonces, aquí lo que sugerimos es que hay que escuchar a sus jóvenes, orientarlos, informarlos, porque así como decíamos que la medición de la presión salva vidas, también la comunicación en familia salva vidas. Entonces, vamos a hacer algunas sugerencias aquí. Y sobre todo, muy importante, si usted tiene un hijo, hija o un joven del que usted es el adulto de confianza que ya vapea, no significa que está todo perdido, simplemente esto se puede tratar. En Servicios de la Raza hay un grupo de jóvenes latinos que han estado trabajando con otros jóvenes que quieren dejar este hábito. Este es un espacio seguro, culturalmente sensible, con acompañamiento. 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Le repito, 720-410-7108. Hay que anotar este número. Hay que hablar. Si usted quiere hacerlo por ellos, acuérdese que pedir ayuda es un acto de valentía. 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Ya como mensaje final, acuérdese que la salud no depende solamente de hospitales o medicinas. Depende de estar bien informado para poder prevenir. Depende de tener apoyo en la comunidad porque la salud de uno afecta a todos. Además, depende de tener acceso digno a servicios. Hoy platicamos de dos problemas muy importantes. La hipertensión arterial, en general y particularmente en mujeres embarazadas, y el vapeo en jóvenes. Dos problemas que muchas veces comienzan silenciosamente, que pueden tener complicaciones muy graves. Por eso quiero invitarlos otra vez a que se acerquen a nuestros programas, que hagan preguntas, que busquen apoyo con sus familias. Aquí en la Ventanilla de Salud estamos para servirles. 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Soy el Dr. González. Este fue su programa de Paisano a Paisano y nos escuchamos la próxima semana. Gracias.
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9: Preventiva oficiosa. Voy contigo y el reporte. Juan Antonio Jiménez, compañero, buenas tardes.
10: Gracias, Juan. Un juez de control otorgó la medida cautelar de prisión preventiva en contra del alcalde de Cuautla, Jesús Corona Damián. El Ministerio Público de la Federación, adscrito a la Fiscalía Especializada en Materia de Delincuencia Organizada, formuló imputación en contra del indiciado ante la autoridad judicial con sede en el Centro de Justicia Penal Federal en el estado de Sonora por la posible comisión del delito de delincuencia organizada con la finalidad de cometer delitos contra la salud. No obstante, la defensa solicitó la duplicidad del término constitucional, por lo que el juez de control ordenó que la prisión preventiva oficiosa se cumpla en el Centro Federal de Readaptación Social número 11, ubicado en Sonora, para definir así en las próximas horas su situación jurídica. Cabe destacar que a Jesús Corona se le aseguró como parte de las acciones implementadas por el Gabinete de Seguridad del Gobierno de México tras estas investigaciones que están llevando a cabo en contra de un grupo de funcionarios municipales del estado de Morelos. Juan, el reporte.
9: Pues ahí está parte del resultado de la operación Enjambre en el estado de Morelos. Ojalá y se replicara también en otros estados de la República. Gracias por el reporte, Juan Antonio.
10: Gracias, buenas tardes.
9: Buenas tardes. Vamos a una pausa, no se vaya. Volvemos con más aquí en Fórmula Noticias.
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13: El Popocatépetl, México. Ubicado cerca de la Ciudad de México, Don Goyo es uno de los volcanes más monitoreados del mundo. Su actividad constante de ceniza y fumarolas mantiene en alerta a millones de personas. Es una pieza fundamental en la mitología mexicana y un gigante siempre vigilante.
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9: Son las 7 de la tarde con 8 minutos. Gracias por continuar con nosotros aquí en Fórmula Noticias. Hoy, una vez más, integrantes de la CENTE paralizaron la Ciudad de México, bloquearon arterias principales, circuito interior a la altura de Reforma y Chapultepec, aprovecharon para echarse una cascarita y en el medio tiempo, cuando se cansaron, destruyeron, vandalizaron estatuas del Mundial en Avenida Reforma. Hace unos minutos, elementos de la policía capitalina pues pudieron rescatar, asegurar petardos, cohetones que traían esos integrantes de la CENTE en sus movilizaciones. ¿Hay denuncias legítimas del magisterio? Por supuesto que las hay. Y además, la libre manifestación es un derecho plasmado en nuestra Constitución. Pero oiga usted, la destrucción de propiedad pública, la destrucción de propiedad privada, pues desvirtúa por completo cualquier tipo de demanda laboral. Destrozos en fachadas de negocios, en casas, cristales rotos en oficinas gubernamentales, las estatuas del Mundial, destrucción de semáforos. Pero ¿sabe usted qué? Y muy importante, las aulas vacías. Miles de alumnos pierden todos los días clases, y esto de forma indefinida. Y el ejemplo que le dan estos integrantes de la CENTE, alumnos, porque son sus maestros, ¿eh? No es cualquier persona, una figura de aspiración, una figura de autoridad y una figura de ejemplo, un maestro, una maestra. ¿Y qué es el ejemplo que están dando a sus alumnos? El destruir mobiliario, propiedad pública, propiedad privada. Ese es el mensaje que le dan a los niños para obtener lo que desean, más allá de las demandas, que algunas son incumplibles, utópicas, como aumentar 100% el salario. Ojalá y se pudiera, no se puede aquí ni en ningún otro lugar del mundo. Ulises Soriano, voy contigo y el reporte. Adelante, Ulises. Pues no me escucha mi compañero Ulises Soriano, vamos a intentar restablecer la comunicación con él, pero a ver, el derecho a la protesta es algo que está garantizado, pero no puede estar por encima de los derechos de terceros, y mucho menos de esta manera. Hay señalamientos y exigencias de que se detengan las acciones que están cometiendo los integrantes de la CENTE en contra del bienestar público. Ojo, ¿esto es labor de quién? Pues, de entrada, de ellos, y segundo, de las autoridades de la Ciudad de México. Esto es responsabilidad del gobierno, de Clara Brugada y de su equipo. La mesa de negociación está puesta, la puerta de negociación está abierta. Ahí está la convocatoria que se hace en las autoridades. Dicen los integrantes de la CENTE que ellos nada más se quieren reunir con la presidenta Claudia Sheinbaum, como dijeron hace unos meses, y cuando se dio la reunión la dejaron plantada a la presidenta de México. Pues eso ya no son ganas de estar negociando, sino parece una extorsión. Vamos con más información. No me pude enlazar con mi compañero Ulises Soriano. Óscar Zúñiga, El secretario de Gobierno en la capital del país dio una conferencia de prensa con respecto pues a esta situación, estas movilizaciones y estos bloqueos por parte de integrantes de la CENTE.
20: Gracias, Juan. Efectivamente, el gobierno de la Ciudad de México mantendrá el diálogo con la, como la vía principal para resolver el conflicto con la CENTE, esto al tiempo de que vigilará que las movilizaciones generen las menores afectaciones posibles. Así lo manifestó César Cravioto Romero, quien es el secretario de gobierno, al indicar que el objetivo es que las manifestaciones afecten lo menos posible a los habitantes de la capital del país. Escuchemos.
9: Oscar, adelante. Pues parece que también perdimos la comunicación con mi compañero Oscar Zúñiga. Nos están fallando las comunicaciones el día de hoy, pero vamos a escuchar lo que dijo el secretario de Gobierno de la Ciudad de México, César Cravioto.
21: En Reforma, le vamos a hacer esta solicitud de información a la Secretaría de Turismo, porque muchas de ellas fueron colocadas por donaciones, otras con recursos públicos, pero no quiero dar una información inexacta al respecto. Y volvemos a hacer el llamado para que se respete todo el mobiliario de la ciudad y que, y bueno, una vez que se levante el plantón, pues podremos decir qué afectaciones hubo en el centro de la ciudad.
9: Óscar Zúñiga, ya restablecimos la comunicación contigo.
20: Por su parte, Juan, precisamente el secretario de Seguridad Ciudadana, Pablo Vázquez Camacho, detalló el dispositivo desplegado desde el inicio de la movilización de la CENTE para resguardar el primer cuadro de la ciudad. La Secretaría de Seguridad Ciudadana dispuso de 800 elementos debidamente equipados, ubicados detrás de las vallas perimetrales con el fin de evitar confrontaciones directas. Y en cuanto al grupo de embosados, serán investigados, ya que es un grupo que tenía una agenda distinta y se contraponía a los intereses de esta movilización. Cabe señalar, Juan, que las autoridades también informaron que los contingentes de manifestantes mantienen presencia e interrupciones viales en los cruces de las calles 20 de noviembre, 16 de septiembre, Madero, 5 de mayo y Belisario Domínguez en el centro histórico. Esto para evitar, en la medida de lo posible, movilizarse por la zona. Juan, el reporte.
9: Gracias, gracias, Óscar Zúñiga. Es que esto es responsabilidad del gobierno de la Ciudad de México y de nadie más. Y tiene que llevar a cabo la operación para poder contener estas acciones violentas. Es cancha del equipo de Clara Brugada. Vamos contigo, Ulises Soriano, ya restablecimos la comunicación contigo. Hicieron cascarita, bloquearon vialidades, destruyeron estatuas del Mundial, afectaron comercios, propiedad pública. Voy contigo y el reporte.
22: Juan, muy buenas noches, qué gusto saludarte de nuevo. Pues como bien lo comentas, los maestros de la Coordinadora Nacional de Trabajadores de la Educación hicieron un caos el día de hoy. No solo secuestraron las vías primarias del Paseo de la Reforma, sino también causaron destrozos en esas estatuas alusivas al próximo Mundial, de ellas jugadores de la selección mexicana y por supuesto de la selección de España. Esto fue a la altura del Ángel de la Independencia, donde estos maestros con cuerdas tiraron estas estatuas y alguna de ellas les prendieron fuego. En tanto, Juan, bloquearon desde el paseo, en el Paseo de la Reforma, lo que corresponde a la Glorieta del Caballito. De ahí se siguieron a Insurgentes y Reforma. Después pasaron al circuito interior, donde causaron un caos vial en esta vía primaria de la Ciudad de México. Y en estos momentos, Juan, pues se decide cuáles serán las acciones que tomarán el día de mañana tras esta mesa de negociación, en la que, de acuerdo con sus testimonios al salir de ella de la Secretaría de Gobernación, pues no hubo frutos positivos para el movimiento que sostiene el magisterio disidente en este punto del centro histórico. Juan, déjame también decirte que será a las 8 de la noche cuando el magisterio disidente de todo el país se reúna para poder decidir las acciones del día de mañana, entre ellos si volverán o no a la mesa de negociación en la Secretaría de Gobernación y cuáles serán los bloqueos que sostendrán el día de mañana por la mañana, que prácticamente comienzan en punto de las 10 de la mañana. Mientras tanto, Juan, la noche ya abraza este plantón. Nos encontramos aquí en 5 de mayo, donde pues los maestros intentan hacer una vida normal con sopa de letras, tomando el fresco aquí enfrente en Bellas Artes y, por supuesto, compartiendo la comida. Es el reporte que te tengo con las imágenes de Julio Reyes y Luis Ramos, Juan.
9: Bueno, entonces ahí está el aviso, por no decir amenaza, de que continuarán con estas actividades. Y aquí lo que hemos visto es una constante provocación para intentar buscar una confrontación con la fuerza pública. Entonces, por eso urge que se opere para equilibrar de forma efectiva por parte de autoridades del gobierno de la Ciudad de México el derecho constitucional, sí, a la protesta social, pero con la garantía de libre tránsito y el blindaje logístico de la capital, además ya a 9 días de que inicie el Mundial 2026. Cancha el gobierno de la Ciudad de México. Gracias, muchas gracias, Ulises.
22: Continuamos pendientes, Juan, muy buenas noches.
9: Por supuesto que continuamos pendientes. Y con esto vamos con temas económicos de relación bilateral entre México y los Estados Unidos. El secretario de Economía, Marcelo Ebrard, envió una carta a los representantes comerciales de Estados Unidos y de Canadá, en la que establece que la posición de México es la de extender el T-MEC por 16 años más. Jenny Valencia, voy contigo y el reporte.
0: Así es, y comentarte, Juan, que resaltó que a 6 años de la entrada en vigor del T-MEC, México reafirma su compromiso con la prosperidad compartida de América del Norte. Sin embargo, vaticinó que continuar este crecimiento económico solo se alcanzará dando certidumbre a los inversionistas que buscan encontrar fortaleza de mercado. Así lo dijo, veamos.
1: Es decir, México está en la intención, en la postura de que hay que extender el tratado. De todas maneras, acuérdate que el tratado va a estar vigente todavía muchos años, pero quisiéramos que se extendiera 16 años.
0: Juan, el secretario de Economía calificó como favorable el decreto que firmó el presidente de los Estados Unidos, Donald Trump, para reducir las tasas en el cobro de aranceles al acero, aluminio y cobre. Así lo dijo.
1: En síntesis, es una reducción en tasas de las tarifas o en proporción de las tarifas o aranceles, y estimamos que el efecto puede ser positivo. Es en donde tenemos hasta hoy el análisis, porque hay que revisar muchos supuestos junto con la industria del acero, aluminio y cobre, pero hasta ahorita pensamos que puede ser favorable.
0: Cabe recordar, Juan, que el artículo 34.7 del T-MEC estipula que el 1 de julio de este año es la fecha para la celebración de la primera revisión conjunta del tratado por parte de México, Estados Unidos y Canadá. Comentate que el secretario de Economía sostuvo un encuentro con el vicepresidente primero del gobierno y ministro de Economía, Comercio y Empresa de España, Carlos Cuerpo, quien destacó que necesitan socios confiables y por eso están aquí en México. Ebrard señaló que España es la segunda fuente de inversión extranjera en México, lo que confirma que no hay ninguna traba, al contrario. Así la información, Juan.
9: Muchas gracias y por supuesto que estamos pendientes. Jenny, que tengas muy bonita tarde.
0: Muy buenas tardes.
9: Y con esta información nos vamos a una muy breve pausa. No se vaya al volver mucho, pero muchísimo que darle a conocer a usted aquí en Fórmula Noticias.
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2: Los semáforos existieron antes que los coches. El primero se instaló en Londres para regular el tráfico de los carros caballos.
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19: Son las 7 de la tarde con 23 minutos. Muchas gracias por continuar con nosotros aquí en Fórmula Noticias. Oiga usted, el Papa León XIV designó como la primera mujer laica en dirigir el Departamento de Comunicaciones del Vaticano a una mexicana, a María Montserrat Alvarado. Enrique Hernández, el reporte tú lo tienes, voy contigo.
20: ¿Qué tal, Juan? Muy buenas tardes. Montserrat Alvarado será la nueva prefecta del Dicasterio para la Comunicación de la Santa Sede y será la responsable de los principales organismos del gobierno del Vaticano. El nombramiento fue anunciado por la Oficina de Prensa de la Santa Sede y forma parte de la continuidad de las reformas impulsadas en los últimos años dentro de la Curia Romana. Montserrat Alvarado sustituirá al italiano Paolo Orfini y asumirá oficialmente este cargo el próximo 1 de noviembre. Pese a que no será la primera mujer en ocupar una prefectura dentro del Vaticano, sí se destaca, Juan Auditorio, que sí será la primera mujer laica dirigir de manera independiente ese dicasterio. Pues las cosas, sin duda, un anuncio importante, principalmente por ser mexicana. Juan, el reporte.
19: Muchísimas gracias, Enrique Hernández, por el reporte. Ahí lo tiene usted, orgullo nacional allá en el Vaticano. Y con esto vamos con temas deportivos, vamos con temas de fútbol. No todo el fútbol es el Mundial FIFA 2026. Y de lo más importante que debe tener el fútbol en nuestro país es la de generar jóvenes, niños, deportistas que sean cantera, que nutran los equipos de primera división. Pero esto lleva una carrera larga y antes sí hay que jugar en las categorías anteriores para ir subiendo, tanto como jugadores como para equipos. ¿Para qué? Para que un día tengamos esa selección nacional que tanto hemos soñado y que sí nos merecemos los mexicanos, una selección nacional que esté conformada por futbolistas, no por empresarios, por representantes de jugadores o por intereses ajenos al deportivo. Agradezco mucho que nos acompañe Salvador Velázquez Ramos, él es apoderado legal de Deportiva Venados AC, Venados de Yucatán. Un equipo de fútbol que está subiendo cada vez más de la categoría. ¿Cómo estás?
21: Así es, mi estimado Juan. Salvador. Muchas gracias por este apoyo para poder compartir un poco de lo que estamos pasando en este momento en el bello estado de Yucatán respecto al fútbol.
19: Obtienen un ascenso deportivo importante, ¿no?
21: Así es. desde abajo hasta ahorita, que viene siendo la expansión que tiene la posibilidad de ascenso, se logra el triunfo deportivo ante el Alacranes de Durango en nuestra visita de regreso.
19: Eso quiere decir que el próximo ascenso será a la Liga MX.
21: Por el momento la Liga MX no tiene, de acuerdo a su nueva reglamentación, sin embargo...
19: ¿Ascenso?
21: El ascenso. Sin embargo, la de la Premier sí te da derecho a la expansión, okay, que es ahorita lo que estamos tratando de buscar.
19: Oye, y es muy importante, ¿dónde juegan o dónde piensan jugar? Los Venados de Yucatán, que nada más de decir ese nombre, Los Venados, nos remite a Yucatán. Ese nombre de un equipo de fútbol forma parte de la identidad peninsular. Importantísimo. ¿Dónde van a jugar?
21: Así es. Mira, actualmente se tiene el registro de Deportiva Venados, Asociación Civil, a pesar de que los derechos del Instituto Mexicano de la Propiedad Intelectual son a favor de la propia Deportiva y de nuestro director. Empezamos a jugar en la comisaría de Tamanché, un estadio de 2,500 jugadores como máximo.
19: Espectadores.
21: Espectadores. Y el requisito que nos pide la federación es un estadio de 15,000 personas. El estado de Yucatán cuenta con ese estadio. Ese estadio fue creado por gobiernos anteriores con la finalidad de apoyar el deporte yucateco.
19: Es un estadio que pertenece al estado, ¿no?
21: Es un estadio que pertenece al estado. Sin embargo, la anterior administración del gobierno tuvo llevaron a cabo un contrato de comodato que al día de ayer nos estamos enterando que es del 2019 al 2033. Documento que jamás hemos podido ver y por ende tampoco podemos ni objetar ni defender. Simplemente el Instituto del Deporte se ha pronunciado al respecto en que el empresario que prácticamente tiene secuestrado al estadio tiene nombre y apellido y es Rodolfo Rosas Cantillo, el cual es el presidente de Mérida FC, que se encuentra en la Liga Expansión, y que por cuestiones que desconozco, se niega, entonces prácticamente como propietario, no como beneficiario de un comodato, porque se supone que debería apoyar al deporte, a pesar de que el titular ejecutivo ya dio su visto bueno para que se jugara, pero el titular del Instituto del Deporte pareciera que es más abogado de Mérida FC que del propio pueblo yucateco, ya que se pronuncia sin conocimientos de derecho, simplemente hace mención que se cuenta con un comodato y con eso tenemos todo.
19: Oye, ¿y han tenido conversaciones con ellos por parte de la Liga de Venados?
21: No, solo ha habido tres comunicaciones, la oficial por medio del gobernador del estado. Dos, hubo llamadas telefónicas en donde inclusive ya habían llegado a un visto bueno, pero desafortunadamente cuando la federación marca para comentarlo, se niega toda esta circunstancia y se echa todo para abajo. Y eso nos trae como consecuencia que pasado mañana es la asamblea y es la fecha que no nos dan la autorización o el visto bueno para por lo menos celebrar un convenio de ocupación durante 2 horas cada 15 días, sin meternos a las cuestiones legales del comodato.
19: ¿Y a quiénes están llamando ustedes? ¿A quién está llamando Venados? ¿Qué es la acción que prosigue? Pues para que puedan jugar en esta liga a la que acaban ustedes.
21: La realidad es de que ahorita lo que obedece es tratar de que se lleve a cabo una reflexión por parte del empresario, porque ya vimos que el titular del deporte, pues la verdad no hemos recibido ningún tipo de apoyo, a pesar de los triunfos que ha tenido. La cartera que tiene el club, el arraigo, eso que acabas de comentar de Venados Yucatán, el arraigo que tiene, porque las directivas tienen 40 años en esto.
19: Ahí está. Oye, a ver, explíqueme una cosa, Salvador, tienes el reloj corriendo en contra suya. ¿Qué pasaría si no se llega a un acuerdo y no puede Venados jugar en este estadio? ¿Tienen un plan B? ¿Hay otra opción?
21: Sí.
19: Para no perder el ascenso, ¿no?
21: Todo el desarrollo del club se ha llevado con transparencia y existe un mecanismo en donde ya solicitamos a la federación que nos autorice que aumentar el número de plazas de Tamanché. Sin embargo, es un proyecto de mediano a largo plazo. No puedes construir de 2,500 aficionados a alguien de 15,000. Entonces, tampoco nos gustaría ostentarnos con una cuestión de que el próximo año ya cuenta. si la federación nos da la autorización de mientras continuar en Tamanché, porque además hay muchos equipos que no cuentan de esa certificación ni cumplen con esos requisitos. Lo único que se trata es darle continuidad a este proyecto, pues para que no se estanque y que pues, evidentemente todos los miembros del mismo pues estén orgullosos de este logro deportivo.
19: A ver, ya para acabar, Salvador Velázquez, Yucatán, ¿cuántos niños tienen jugando en su equipo? En porque esto es importante, construir cantera y que los niños hagan deporte. ¿Cuántos niños tienen en este momento
21: en
19: jugando?
21: En Yucatán, más de 1,000, son más como 1,080. Y derivado de los éxitos que se tuvo en provincia, se acercaron una comunidad, no tengo exactamente el nombre de la comunidad, pero es donde es Carlos Hermosillo, el exjugador, se les patrocinó y actualmente se cuentan con 280 niños de allá, que todos cumplen con las condiciones de ser estudiantes.
19: Pues yo te agradezco, Salvador Velázquez, apoderado legal de Deportiva Venados AC. Vamos a estar pendientes, ojalá y se llegue un acuerdo.
21: Eso esperemos.
19: Es por el bien del deporte.
21: Así es.
19: Y de Yucatán.
21: Así es.
19: No se trata de quitarle nada a nadie, sino ni buscamos de otro, compartir otro, para que haya mejor fútbol.
21: Te agradezco, Juan.
19: Yo muchísimas a ti. Gracias. Gracias, Salvador. Oiga, y usted que nos escucha, tal vez ya le llegó este mensaje, no se alarme, en el chat de las tías y de los tíos andan planteando un escenario casi apocalíptico debido a lo que llaman el colapso de un puente peatonal en el Aeropuerto Internacional de la Ciudad de México. No es así, usted que nos está escuchando. Sí se cayó una estructura, no el puente. No hay heridos que me reporten en este momento. Ulises Soriano, explícanos claramente qué es lo que sucedió con esta estructura. ¿Colapsó o no colapsó el puente? Porque aparatoso sí se ve una lámina tirada en el suelo.
0: Juan, muy buenas tardes. Es una techadumbre de uno de los puentes que se han instalado que cayó y afectó a una automovilista en las inmediaciones de la avenida Carlos Castillo Bretón, en el Aeropuerto Internacional de la Ciudad de México, para ser más precisos, la Terminal 1. En estos momentos, servicios de emergencia del Aeropuerto Internacional de la Ciudad de México, sobre todo del equipo que está al interior de este aeropuerto, se han dirigido a brindar las atenciones a esta persona que resultó afectada e iba dentro de su automóvil. Hasta el momento, pues, no se descarta que reciba alguna atención médica. Están haciendo las valoraciones pertinentes. Mientras tanto, Juan, pues, hay una fuerte movilización sobre para evitar que la gente, pues, ingrese a esta zona y cause algún conflicto vial, sobre todo por la caída de este techo que es parte de uno de los puentes que se han instalado en esta zona del aeropuerto en la Terminal 1, y nosotros estamos a bordo de la motocicleta de Grupo Fórmula en dirección a la zona para registrar estos hechos, Juan.
19: Pues estamos pendientes, ahí está, se tiene que atender, no es el colapso de un puente que se vino abajo completamente, no, si es una situación que debe atenderse, se desprende una estructura del techo y cae, afecta un vehículo, no hay personas lesionadas, y bueno, por supuesto que estamos pendientes. Ulises Soriano, gracias por el reporte, compañero, no me despido, todavía no te suelto.
0: Aquí seguimos pendientes y ya estamos a bordo de la motocicleta a punto de llegar al aeropuerto.
19: Gracias. No te vayan a aventar un petardo los de la CENTE, compañero, o un balonazo, ya es que están echando cascarita. Nos damos una pausa y volvemos.
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24: El dromedario habita en zonas desérticas y solo tiene una joroba en su espalda. Puede soportar temperaturas extremas de frío y calor. Cuando corre, alcanza una velocidad de 65 kilómetros por hora y es capaz de cargar 170 kilogramos. No almacena agua como se piensa, sino que la obtiene metabolizando grasa almacenada en tejidos, principalmente en la joroba, misma que funciona como aislante de la radiación solar. Aunque está hecho para soportar la sequía, si no toma agua en un gran tiempo, pierde fuerza y peso. El dromedario puede estar sin comer hasta 7 días, pero se recupera si beben hasta 100 litros de agua en un solo día.
1: La empresa china Meng Xiaoji lanzó PetiChat, un collar basado en inteligencia artificial que interpreta ladridos y maullidos para que nuestras mascotas nos hablen directamente al smartphone. PetiChat funciona a través de micrófonos de alta sensibilidad y sensores de movimiento que interpretan el sonido de ladrido o maullido, así como la intensidad, el tono y el contexto físico de nuestras mascotas. Fue desarrollado sobre el modelo de lenguaje Quen de Alibaba Cloud, que destaca, entre otras cosas, por su capacidad de razonamiento lógico. Fue entrenado con 1.5 millones de muestras de audio de mascotas y ofrece traducciones basadas en datos reales sobre el comportamiento animal con una precisión contextual del 94.6%. Pesa 27 gramos, se coloca en la correa de la mascota y envía las vocalizaciones a una aplicación móvil en la que se presenta la traducción en frases en español en tan solo 1.2 segundos. Informó Aide Rivera. 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
3: El Poder Judicial en la Ciudad de México declaró día inhábil el próximo 11 de junio por la inauguración del Mundial de Fútbol con el fin de prevenir afectaciones de movilidad en diversas zonas de la capital del país debido al evento deportivo. La plataforma Guardianes Verdes recibió más de 3.000 denuncias en 12 días. Ante eso, el líder del Partido Verde Ecologista en la Ciudad de México, Jesús Sesma, detalló que esto refleja el enojo y desesperación de los capitalinos por el abandono de las autoridades. Además, señaló que el partido seguirá apoyando a la ciudadanía para combatir el abandono institucional. Un juez de control dictó prisión preventiva contra el alcalde de Cuautla, Morelos, Jesús N., por la posible comisión del delito de delincuencia organizada con la finalidad de cometer delitos contra la salud. Informó Itzel Vanegas. 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
19: Son las 7 de la tarde con 38 minutos. Gracias por continuar con nosotros aquí en Fórmula Noticias. Tome nota, nueva credencial del INE y estrena candados de seguridad y opciones de identidad incluyente. Así como lo escucha Raquel Flores, ¿nos podrías ampliar esta información? Voy contigo y el reporte. ¿Cómo está la opción de identidad incluyente? ¿Qué incluye y qué no excluye, Raquel?
4: El Instituto Nacional Electoral inició la emisión de un nuevo modelo de credencial para votar que incorpora mayores medidas de seguridad, herramientas de accesibilidad y opciones de identidad incluyente para la ciudadanía. Esto será a partir del 1 de junio, donde las personas que realicen cualquier trámite en los módulos del INE recibirán la nueva versión del documento diseñado para fortalecer la protección de datos personales y dificultar intentos de falsificación, alteración o duplicación. Entre las principales novedades destacan elementos ópticos de seguridad sobre la fotografía y datos personales, microtextos, efectos de relieve, impresión arcoíris, patrones especiales y una actualización de los códigos QR de alta seguridad que permitirán, Juan, una verificación más eficiente mediante herramientas tecnológicas. El rediseño también incorpora medidas de inclusión. Por primera vez, las personas podrán elegir que en la credencial aparezca el campo sexo o género, con las opciones mujer, hombre o no binario, de acuerdo con la identidad autopercibida. Asimismo, quienes así soliciten podrán incluir la palabra indígena en el documento con base en el Catálogo Nacional de Pueblos y Comunidades Indígenas, que se añadieron mecanismos para facilitar su uso por personas con discapacidad visual. Entre estos últimos sobresalen, Juan, una muestra táctil para identificar la credencial al tacto y una función en la aplicación móvil de verificación que reproducirá en voz el nombre de la persona titular al escanear los códigos QR. Con este rediseño, el Instituto Nacional Electoral está consolidar, Juan, una credencial más segura, accesible e incluyente, manteniendo su doble función como documento oficial de identificación y una herramienta para ejercer el derecho al voto. Interesante este nuevo plástico que vamos a tener, quienes a partir del 1 de junio, o sea, del día de ayer, haya realizado estos trámites para adquirir una nueva credencial para votar. Juan, ¿cómo ves?
19: Pues ahí está, importante conocer estos datos, Raquel Flores, muchísimas gracias por tu reporte.
4: Con gusto, muy buenas tardes.
19: Gracias, muchísimas gracias. ¿Ha escuchado usted? Seguro que sí, porque es información que nos importa y nos involucra a todos. Del PASIC, la ratificación del acuerdo, que su firma estuvo encabezada por la presidenta Claudia Sheinbaum la semana pasada, es un acuerdo entre gobierno e iniciativa privada que tiene muchos beneficios económicos, sin duda alguna, porque mantiene el costo de la canasta básica. Pero hay otro que es fundamental, y es a dónde pueden llevar y llegar los acuerdos que suscribe la iniciativa privada con el gobierno de México a favor, pues, del sentido común, es decir, de todos. Agradezco que nos acompañe esta tarde Edgar Amador, secretario de Hacienda y Crédito Público, justo para hablar del PASIC. ¿Cómo estás, secretario? Qué gusto saludarte.
5: Igualmente, Juan, gracias por la oportunidad de platicar un ratito aquí contigo y con el auditorio, a la orden.
19: Gracias, secretario. Este acuerdo, el PASIC, ¿cómo impacta a la economía, no solo del bolsillo de los mexicanos, porque es una respuesta muy obvia, se mantiene el precio de la canasta básica, sino el desarrollo, la economía del país? ¿Llega a afectar a tiendas de autoservicio, a productores? ¿Da certeza a la economía de nuestro país? ¿Detiene la inflación? ¿Cuáles son los principales beneficios?
5: Yo lo contextualizaría, lo pondría en el siguiente contexto. Es un contexto en donde la inflación está rebotando en la mayor parte de las economías del mundo, en Estados Unidos, por ejemplo, debido al conflicto en el Medio Oriente, que ha hecho que los precios de los combustibles y de la energía en general suban. Sin embargo, aquí en México hemos logrado, mediante este mecanismo de acuerdos, de diálogo, de concertación con productores e distribuidores, hemos logrado anclar no nada más la inflación en sí mismo, sino igualmente importante las expectativas de inflación, que es algo muy muy importante. La población sabe que, como la canasta PASIC está en 910 y va a estar en 910 los próximos 6 meses, tiene la tranquilidad de que su ingreso, su salario, va a alcanzarle en los próximos 6 meses y hacia adelante. Es algo muy importante. ¿Y cómo lo hemos logrado? Por una serie de estrategias, de acuerdos, de tratos, de diálogo y conversación con los sectores productivos, encabezados directamente por la presidenta, y no nada más en el sector del PASIC, también tenemos un acuerdo con el sector gasolinero para que la gasolina regular no suba de los 24 pesos y que el diésel, que es un ancla para el proceso de inflación, porque la carga se mueve básicamente con diésel, no suba de los 27 pesos. Y son mecanismos similares. También logramos, para beneficio del sector gasolinero, y que traslade ese beneficio al consumidor, que las comisiones que le cobra la banca por unas cuotas de intercambio, unas comisiones que le cobra la banca a los gasolineros, sean cero los próximos 6 meses, y ese beneficio se lo están pasando a los consumidores en un menor precio del diésel. Entonces, esto nos ha permitido, en este contexto muy complicado en el concierto internacional, que México tenga una de las gasolinas más, del precio de la gasolina más barata del mundo, que estemos convergiendo del 4.6% que llegó la inflación, llevamos en 4.1%, y seguramente que vamos a bajar de 4% en las próximas quincenas. Anclar la inflación, creo que una lección muy importante que hemos aprendido tanto los bancos centrales como los gobiernos es que el mejor momento para contener la inflación es cuando todavía no repunta.
19: Exacto.
5: Entonces, evitar que repunte la inflación es la mejor medicina contra la inflación.
19: Exacto.
5: Y eso es lo que estamos haciendo.
19: Este acuerdo ayuda sin duda alguna a quienes compramos, secretario Edgar Amador. ¿Al que produce también lo ayuda?
5: Sí, porque le da una garantía de compra de sus clientes, y estamos ayudándoles. A ver, detrás del PASIC hay una conversación en donde el gobierno apoya a los productores en permisos, en cuestiones de trámites, en validación, en cupos, por ejemplo, cupos de importación. Rebalanceamos, digamos, la estructura arancelaria de ciertos productos claves dentro del PASIC. Es una conversación muy activa, no nada más con los productores, sino también con los comercializadores y con las tiendas de autoservicios, para ver en dónde están los puntos que tenemos que resolver en el abasto, en la comercialización, en la estructura arancelaria, en los precios, en los permisos, y eso hace que todos pongamos una parte, y sí, por supuesto, es un esfuerzo que hacen los productores, los comercializadores y las tiendas, que agradecemos, pero también es una colaboración por parte del gobierno en muchos tramos de la cadena de suministro, ¿no? Desde la importación, la comercialización, el financiamiento. Es un esfuerzo concertado para darle a la población las mejores condiciones para su consumo.
19: El acuerdo incluye mantener, como me decía, secretario, estables los precios de las gasolinas Magna, del diésel. El otro día escuché una opinión por ahí, secretario, que decía que era medio elitista esta medida porque no todo el mundo tiene coche. ¿Podría explicarnos cómo, pues, beneficia indirectamente a personas que no tienen coche, pero que, bueno, usan el transporte público o por lo menos compran algunos productos que se distribuyen por carretera, secretario? No más para aclarar.
5: Sí, sí, por supuesto. Ahora, para empezar, el PASIC es la canasta PASIC, que son los 24 artículos, que está a 910. El acuerdo con gasolineros es otro, que al final de cuentas es una estrategia que tiene el mismo objetivo, un objetivo común, que es cuidar los ingresos de las familias mexicanas. Tenemos el diésel a 27, ¿no? Lo bajamos, la última reducción fue de 28 a 27. Básicamente, un porcentaje muy importante de la carga del país, por ejemplo, los jitomates que van desde Sinaloa hasta la central de abastos de la Ciudad de México y de allí a la mesa de una familia en la colonia Portales, se mueve con diésel, se mueve en trailers, en vehículos que usan diésel, y al mantener el precio del diésel estamos contribuyendo de una manera muy importante a que los precios que tienen las familias en las tiendas se mantengan estables. Creo que ha sido muy muy exitoso el pequeño repunte que vimos en la inflación, que vale la pena recordarlo. En ningún momento superó el promedio histórico de los últimos 25 años de la inflación en México. Fue un repunte temporal que está cediendo en este momento y que estuvo muy concentrado en un grupo pequeño de perecederos, en particular jitomate, papa, chile, que ya están empezando a ceder conforme las nuevas cosechas están llegando a las centrales de abasto y a las tiendas. Entonces creo que es una forma, digamos, no estábamos acostumbrados a esto. Antes, digamos, subían los precios y decíamos, pues el mercado se ajustará. Aquí no podemos permitirnos esa interpretación. Tenemos que cuidar el ingreso de las familias en un ambiente donde hay un repunte de inflación en todo el mundo, y no queremos que eso pase aquí en México, y estamos poniendo recursos, incluso, ¿no? Estamos dando estímulos a la comercialización de gasolinas para mantener tanto la regular como el diésel muy bien ancladas.
19: A ver, secretario, el PASIC opera principalmente en tiendas de autoservicio, ¿no? ¿Cómo llega? También es importante saber, o cómo puede llegar este beneficio a los mercados tradicionales, a los tianguis o pequeños comercios, donde también muchas personas llevan a cabo la compra de la canasta básica.
5: Al anclar esta canasta en las tiendas de autoservicio, estás generando un mecanismo de competencia en donde digamos, el resto de los las personas que ofrecen, pues tienen que acercarse a los precios de la canasta PASIC para poder mantener sus clientes y a su mercado, ¿no? Si el consumidor tiene esas dos opciones, va a ir a aquel lugar en donde está más donde está más barato, y eso ayuda a anclar los precios en general de la economía. Es una pregunta muy interesante y creo que la buena noticia es que está funcionando, ¿no? Eso ha permitido anclar en general los precios de la canasta básica en a lo largo de la cadena de comercialización.
19: Sí, es importante porque pues no se perjudica a comercios como mercados, tianguis o la tiendita enfrente, sino que se estabilizan los precios de la canasta básica y todos ganando. Secretario, otros países buscan replicar el PASIC, entre ellos Brasil. ¿Ya se pusieron en comunicación con autoridades mexicanas? ¿Qué elementos de este acuerdo podrían ser replicables para ellos? ¿Qué les han dicho?
5: Sí, hemos tenido, por ejemplo, en la última, los últimos par de meses hemos tenido reuniones con equipos del Ministerio de Comercio de Brasil, con la Universidad de Brasil, incluso que estuvieron por acá. ¿Qué es lo que más les llama la atención? El mecanismo de diálogo y de conversación con el sector privado. Creo que una de las novedades y de la parte más original de esta estrategia es que todo se hace mediante acuerdos voluntarios con el sector privado. No hay ninguna obligación, no se fuerza a nadie para que participe. Todos lo hacemos con un bien común, que es el cuidar el ingreso de las familias de Brasil, con la Universidad de Brasil, incluso que estuvieron por acá. ¿Qué es lo que más les llama la atención? El mecanismo de diálogo y de conversación con el sector privado. Creo que una de las novedades y de la parte más original de esta estrategia es que todo se hace mediante acuerdos voluntarios con el sector privado. No hay

0: con un bien común, que es el cuidar el ingreso de las familias mexicanas, que a final de cuentas pues son los clientes de las cadenas y de los y de las tiendas. ¿Cómo lo hacemos para que todos en la misma mesa caminemos hacia el mismo rumbo? Este mecanismo que te platicaba, el gobierno pone facilitación de permisos, de trámites, ayuda a resolver temas logísticos a lo largo de la cadena de suministros. Hay una comunicación permanente con los equipos para ayudar allí en donde se necesita la intervención de la autoridad. Entonces, es un esfuerzo en donde todos ponen una parte y se logra ese bien común, que es proteger a las familias mexicanas. Creo que esa parte es lo que más les gusta, les llama la atención a observadores internacionales en este sentido.
1: Pues secretario de Hacienda Edgar Amador, yo te agradezco mucho que nos hayas acompañado esta tarde para hablarnos de este acuerdo del PASIC. Se mantiene el precio de la canasta básica, es un acuerdo entre iniciativa privada y gobierno de nuestro país. Se puede caminar juntos, se debe caminar juntos y ahí está el beneficio. Muchas gracias, secretario, si me lo permites, hablamos pronto.
0: Gracias, Juan, y por favor, cuando sea necesario.
1: Muchísimas gracias al secretario de Hacienda, a Edgar Amador. Y con esto, Enrique Hernández, voy contigo. La secretaria de Gobernación, acompañada del secretario de Educación Pública y del director del ISSSTE, acaba de dar un comunicado. Mañana miércoles tienen el compromiso de continuar con la mesa de trabajo iniciada el día de hoy con integrantes de la CENTE, condenan la violencia y el vandalismo. Voy contigo y el reporte.
2: Gracias, Juan. Así es correcto. Es a través de las redes sociales que la secretaria de Gobernación, Rosicela Rodríguez, acompañada por esos funcionarios, tanto del ISSSTE como de Educación Pública, Martí Batres y Mario Delgado, bueno, pues están señalando que la concertación es la vía correcta para la solución de los conflictos y por ello, de nueva cuenta, pues condenan la violencia, el vandalismo que se ha reportado en los últimos días por parte de los trabajadores de la Coordinadora Nacional de Trabajadores de la Educación. Bueno, de esta forma lanzan este mensaje, pues reiterando que está la mesa abierta, los canales de diálogo abierto, porque sin duda alguna pues hay, bueno, el interés es de que se establezcan dichos acuerdos. Pero vamos a escuchar a la secretaria de Gobernación.
3: Vamos a continuar el intercambio directo en mesas de trabajo con la participación de la Secretaría de Gobernación, la Secretaría de Educación Pública, el ISSSTE. Hay dos mesas técnicas, propuestas para trabajar. Esperamos que tomen la decisión para nombrar a sus representantes.
4: También queremos mencionar...
2: Bueno, o sea, hay que tomar en cuenta que ya lo dijo la secretaria, está la mesa puesta, están dadas las condiciones para que se establezca este diálogo. Sin embargo, bueno, los maestros hoy salieron de acuerdo, si será ya en unos minutos, como ya lo dijo nuestro compañero Ulises, que bueno, que definan pues si van mañana, es lo que va a pasar y las medidas a tomar. Bueno,
1: pues ahí está, y me parece que la puerta abierta, la mesa puesta, y los integrantes de la CENTE no tienen ninguna excusa para no presentarse ahí, porque a través del diálogo se llegan a los acuerdos. Si no se presentan, hay un mensaje, el mensaje es claro, es que no quieren llegar a acuerdos. Gracias por acompañarnos, los espero mañana, 6:00 p.m.
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4: La campaña turística, la fiesta del Mundial, impulsada por la gobernadora Geraldine Bonilla Valverde, rumbo a la Copa del Mundo de Fútbol del 2026, fue bien recibida por representantes del sector turístico de Sinaloa, quienes la consideran una oportunidad para atraer visitantes y fortalecer la economía estatal. Agencias de viaje, hoteleros, restauranteros y promotores turísticos destacaron que la estrategia permitirá mostrar los atractivos del estado, sus pueblos mágicos, la gastronomía y los eventos que se realizan en distintos municipios. La Secretaría de Turismo señaló que se trabajará de la mano con prestadores de servicios para aprovechar el flujo de visitantes que llegará a México durante el Mundial. Por su parte, el Gran Acuario Mazatlán destacó la combinación de turismo y deporte, los cuales pueden generar beneficios importantes para Sinaloa.
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0: Muy buenas noches, saludo con gran cariño a la auditorio de Telefórmula, que en este momento se enlaza con los trabajos de esta emisión. Agradezco, por supuesto, también a quienes nos siguen a través de la radio y plataformas de Internet. Hoy se inauguró el Encuentro Empresarial España-México. Está en nuestro país el vicepresidente y ministro de Economía de aquel país, de España, Carlos Cuerpo, vino con un grupo muy importante de empresarios, estamos hablando de más de 65, para reafirmar la, en este caso, asociación estratégica que hay entre los dos países. Hoy la presidenta de la República habló de lo que dijo el embajador Ronald Johnson. Yo honradamente veo las cosas con preocupación. El embajador Johnson, ayer le di a conocer y lo vemos en pantalla, subió un tuit en el que decía: la lucha contra los cárteles debe unirnos, no dividirnos. Las personas en ambos lados de nuestra frontera deben vivir con seguridad y en paz. Merecen vivir libres de la intimidación, de la corrupción y el miedo que generan los cárteles. Cada momento que dedicamos a convertir este desafío compartido de seguridad en una discusión política es una oportunidad perdida para fortalecer nuestra cooperación y proteger a las personas a las que servimos. Hoy la presidenta dijo lo siguiente.
1: Porque hay que trabajar conjuntamente cuando tenemos problemas compartidos. Uno de ellos, pues, es evidentemente la violencia que provoca la delincuencia organizada. Y ahí, como siempre lo hemos dicho, buscamos la colaboración y la coordinación para poder avanzar conjuntamente, que ellos actúen en su territorio y nosotros actuemos en su territorio. Ahora, es muy importante también, lo digo respetuosamente, pues recordar que es importante que los embajadores se queden en el tema de la coordinación y la colaboración. Los embajadores tienen que ser respetuosos de los asuntos políticos internos de los países.
0: Pues eso dijo la presidenta, y mi sentido es que algo se ha roto ahí en la relación entre los dos países, por lo menos a nivel embajador, porque el tuit que le leí pues tampoco es así como una injerencia o calificaba al gobierno de nada, simplemente hizo, en este caso, rompió una lanza por la cooperación bilateral. Bueno, ese es otro asunto. Cintia, ¿qué más tenemos?
2: Muy buenas noches, doctor, un gusto poder saludarlo. Pues autoridades de Estados Unidos encontraron un túnel que comunicaba Tijuana con una tienda minorista de San Diego, California, usado para tráfico de drogas. Además, el secretario de Estado de Estados Unidos, Marco Rubio, compareció ante el Senado y afirmó que los cárteles mexicanos podrían usar sus drones contra objetivos estadounidenses. También Estados Unidos emitió una alerta de seguridad por enfrentamientos entre criminales y agentes de seguridad en Baja California Sur. El secretario Roberto Velasco sostuvo una llamada telefónica con el ministro de Asuntos Exteriores de la India para dialogar sobre el buen momento que vive la relación bilateral a 75 años de su establecimiento. La presidenta del Senado, Laura Itzel Castillo Juárez, informó que mañana entrarán en vigor las reformas constitucionales en materia del Poder Judicial. El ministro de Comercio de Canadá, Dominic LeBlanc, envió una misiva a sus homólogos estadounidenses y mexicanos en la que pide renovar el acuerdo comercial entre los países del T-MEC durante otros 16 años. Y el senador Javier Corral dijo que no continuará con la impugnación de la investigación contra la gobernadora de Chihuahua, Maru Campos. Hasta ahí la información, doctor. Vamos a una pausa y regresamos con más.
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14: Estas son las Stevie Bites con Stevie de TV. Pedro Almodóvar regresa con Amarga Navidad, probablemente una de sus películas más personales. La historia sigue a Elsa, una mujer destruida por la muerte de su madre, mientras un director en crisis creativa llamado Raúl comienza a convertir el dolor de quienes lo rodean en material para una película. Almodóvar mezcla realidad, memoria y ficción hasta que ya no sabes qué parte pertenece a la vida y cuál al cine. Todo esto con su famosa paleta de colores. Es protagonizada por Bárbara Lenny, Milena Smith y el argentino Leonardo Sbaraglia, quien nos comparte cómo es trabajar en el universo de Almodóvar.
15: Haber trabajado, como en mi caso, en dos películas con él ya es un gran privilegio y me siento muy afortunado de eso y muy agradecido.
14: Amarga Navidad ya está disponible en los cines de todo el país. Estas fueron las Stevie Bites con Steve de TV.
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17: Las huellas dactilares de los koalas son muy parecidas a las de los humanos. Incluso podrían confundirse, ya que tienen patrones similares.
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0: Bueno, y seguimos escuchando a Andrea Bocelli cantando el himno de Mameli. Hoy, 2 de junio, Italia cumple 80 años de haber optado por la República en un histórico referéndum en el cual votaron por primera vez las mujeres en aquel país que eligió la vía republicana frente a la opción monárquica. Para mí es un privilegio recibir a su excelencia, el embajador Modiano, embajador de Italia en México, para conversar de esta fecha tan importante. Excelencia, bienvenido.
1: Gracias, buenas tardes, gracias.
0: Ottant'anni or sono, 80 años que la República se instaló en Italia. Cuéntele, embajador, a la audiencia que nos escucha en todo el país, la importancia que para Italia tiene esta efeméride.
1: Bueno, es una fecha importante porque efectivamente festejamos el nacimiento de la República Italiana y una república que yo creo que la cosa más importante que hay que subrayar es que en este contexto fue aprobada una constitución que sigue siendo, yo creo, una de las constituciones más modernas, aunque tenga muchos años, pero sigue siendo una de las constituciones más modernas, más sólida, y una constitución que creó este país muy, muy equilibrado, muy sólido, con una óptima distribución del poder. Y entonces seguimos muy orgullosos de esta constitución, y por eso que festejamos cada año con todo el entusiasmo que tenemos.
0: Hoy escuchábamos al presidente Mattarella hablar de los valores que alentaron la formación de la República, que no es solamente la República para el gobierno de los italianos, sino una manera de concebir el mundo, ¿no? Un orden internacional basado en reglas, embajador.
1: Ese es el mensaje, yo creo, más importante en el contexto que tenemos en este momento. O sea, fue una elección muy importante, todo lo que se creó en esos años después de la Segunda Guerra Mundial, o sea, un sistema multilateral con reglas muy claras, que la verdad que han sido garantía de paz y bienestar por muchísimas décadas. Entonces, sí, yo sigo pensando, y el presidente Mattarella lo subrayó hoy de una forma muy fuerte, que ese esquema tiene que seguir siendo el esquema de la comunidad internacional. Entonces, para nosotros es muy importante que las reglas internacionales, aunque hay necesidad tal vez de reformarlas, pero sí que siguen siendo el esquema de referimiento para todos.
0: Sí. Lo dijo hoy de manera muy sentida el presidente Mattarella, y lo dijo usted ayer en su discurso en el Instituto Italiano de Cultura. Italia en este momento está muy cerca también del pueblo ucraniano que lucha por su libertad, embajador.
1: Absolutamente, sí. Eso fue, yo creo, quizás la violación más brutal de las reglas internacionales con el ataque de Rusia hacia Ucrania, y la verdad que no hay que olvidar dos cosas muy importantes. La primera, que el pueblo, los civiles ucranianos están bajo una presión terrible, una violencia terrible, y hay que defenderlos, pero al mismo tiempo hay que defender Ucrania, porque eso significa defender este sistema de reglas internacionales. Si nosotros no defendemos a Ucrania, estamos poniendo en discusión este sistema que ha sido garantía de paz.
0: Sí, es un gran tema. Oiga, me alegré mucho ayer escucharlo, que el italiano faranno il tifo, que los italianos apoyarán a la selección. Italia es una potencia en muchos ámbitos, lo era también en el ámbito futbolístico, bueno, lo sigue siendo, y recordamos siempre con cariño a la Squadra Azzurra, pero bueno, había eso, con eso abrió su discurso el día de ayer. Pero habló de varios pilares, y déjeme pasar a la relación bilateral, importantes. El primero de ellos, cada vez más consolidado, el económico, embajador Modiano.
1: Sí, tenemos una situación muy positiva en los últimos años. Yo siempre subrayo el hecho de que Italia, o sea, las exportaciones italianas a México se han crecido de una forma muy constante en los últimos años, y México ahora es el primer destino de las exportaciones italianas en todo el contexto latinoamericano. O sea, nosotros tenemos partners muy tradicionales, quizá también con una comunidad italiana muy fuerte, y pienso Argentina, Brasil, pero México se convirtió en el primer destino justamente porque exportamos en particular maquinaria industrial. Entonces Italia está dando una contribución fuerte al proceso de industrialización de México.
0: Sí. Y supongo que ahora, con la modernización del acuerdo con la Unión Europea, todo esto, embajador Modiano, se puede potenciar aún más.
1: Absolutamente. Yo creo que es una etapa histórica, de verdad. O sea, que estamos creando una relación que no es solamente económica, no es solamente comercial, sino que una relación estratégica en todos los sectores. Estos se llaman, digamos, acuerdos de última generación. O sea, son acuerdos que abarcan diferentes sectores, y que la verdad que con eso se hace una O sea, se hace una etapa más, mucho más fuerte cuando hablamos de una relación estratégica. Estamos mirando al futuro, la verdad.
0: Ya. Oiga, en el ámbito, digamos, empresarial, la presencia de marcas italianas es algo cada vez más constante y frecuente en México. Pero en el ámbito cultural veo que vamos dando pasos también muy relevantes. No solamente vemos cine italiano. Por cierto, un gran éxito esta película, La Grazia, que recuerda mucho al presidente Mattarella. Pero ese es otro tema. Veo que también Italia será la invitada a la Feria del Libro de Guadalajara. Un gran tema, embajador.
1: Eso sí es una, yo creo que es una operación muy ambiciosa. Fue el mismo canciller Tajani que decidió, después de su visita acá el año pasado, de aceptar la invitación a Guadalajara para ser invitado especial este año. Y es una inversión enorme, no solamente en términos, digamos, de recursos financieros, sino que también es una inversión para traer a México todo lo que es la cultura italiana. O sea, aparte los 70 intelectuales, escritores, etcétera, pensadores que vamos a traer en ese contexto, pero vamos a traer también muchísimas otras cosas muy interesantes. Lo van a ver cuando el programa estará listo, pero es un programa extremadamente ambicioso que queremos también que no se quede solamente en Guadalajara, sino que también pueda dar vuelta un poquito en los otros estados. Entonces sí, es una etapa ahí también muy importante para fortalecer esta relación cultural entre dos países que son los países, yo veo, entre los países que tienen un patrimonio cultural entre los más grandes del mundo.
0: Sí. Veía en librerías que ya Feltrinelli publica en México, lo cual es también una, digamos, manifestación de cómo avanzan las cosas. Decía usted su discurso que hablaron Tajani y Velasco hace algunos días.
1: Absolutamente. Y yo creo que este canciller Velasco está haciendo una operación muy ambiciosa y muy buena, muy dinámica, para intensificar los contactos en estos casos con los países europeos. Entonces fue organizado este primer contacto telefónico entre los dos cancilleres, se hablaron el viernes pasado, y así se plantearon las próximas etapas de esta relación, en particular con, yo creo, la participación del mismo canciller Tajani a la Feria de Guadalajara al final de noviembre. Pero a eso da un poquito la dimensión de esta relación que se está volviendo siempre más intensa.
0: Sí, sí, se ve efectivamente en todos los ámbitos. Pues, embajador, lamentablemente el tiempo nos come. Le agradezco mucho que haya estado en día tan señalado como el 2 de junio, 80 años de la República, conversando con nosotros.
1: Muchísimas gracias, Leonardo. Ha sido un placer. Muchísimas gracias.
0: Gracias, el embajador Modiano, embajador de la República Italiana, hoy conversando con usted.
2: Pues, doctor, vámonos con más información por parte de la techumbre de un puente peatonal del Aeropuerto Internacional de la Ciudad de México. Se desplomó. Me enlazo con mi compañero Ulises Soriano, quien tiene toda la información desde el lugar. Muy buenas noches, Ulises, ¿cómo estás?
3: Cintia, doctor, muy buenas noches, qué gusto saludarles. Nos hemos trasladado a bordo de la motocicleta de Grupo Fórmula hasta la Terminal 1 del Aeropuerto Internacional de la Ciudad de México, donde se registró la caída de esta techumbre que puedes ver en las imágenes. Déjenme decirles que fue un asunto donde una mujer resultó pues trasladada a un hospital para ser valorada de manera adecuada. En este puente se encontraba esta techumbre que resultó afectada. Todavía se hacen los peritajes para saber qué fue lo que ocurrió. Sin embargo, pues se ve que esta techumbre cayó y el auto aún permanece en esta zona luego de resultar afectado. De acuerdo con los testimonios de los dueños de este carro, pues aseguran que hubo problemas, sobre todo en la parte de abajo después del desprendimiento de este techo. En estos momentos, personal de la Secretaría de Marina hace todo lo conducente por hacer revisiones, por verificar el estado. Mientras tanto, continúa la movilización policiaca por parte de la Secretaría de Seguridad Ciudadana, además de Protección Federal, para hacer lo necesario con respecto al tráfico vehicular que se encuentra pues en esta zona donde entran y salen los vehículos de esa Terminal 1 del Aeropuerto Internacional de la Ciudad de México. El lugar exacto es justamente frente a la puerta número 6, donde pues esta techumbre se ha desprendido y por supuesto se hacen los trabajos conducentes para saber qué fue lo que pasó. Cintia, doctor, la información que les tengo.
2: Gracias, Ulises, estaremos al pendiente. Muy buena noche.
3: Buenas noches, continuamos pendientes.
2: Y como comentaba mi compañero Ulises Soriano, pues el Aeropuerto Internacional de la Ciudad de México a través de redes sociales informaba que se presentaba un cierre sobre el circuito interior, metros antes de la entrada a la Terminal 1 por presencia de manifestantes, y también se recomendaba a los pasajeros que tienen un vuelo desde esta terminal tomar alternativas y consultar con su aerolínea el estatus de sus vuelos, también para que lo tome en cuenta. En otras cosas, la reportera del medio local Pulso Informativo de Veracruz del sureste, Roxana Berenice Guzmán, fue secuestrada por un grupo de hombres armados que irrumpió en su casa en el municipio de Nanchital, esto en Veracruz, y a través de redes sociales se difundían las imágenes de cómo se llevó a cabo el secuestro. Y reaparece López Obrador también en una foto junto a su hijo Andrés López Beltrán, mientras la Fiscalía General de Michoacán informaba que fueron detenidas dos personas más involucradas en el homicidio del entonces edil de Uruapan, Carlos Manso, y se trata de Juan Luis N. y alias el comandante Gary, oficial de la Guardia Civil, y de Héctor Hugo N. alias Manuel, ex servidor público de la Fiscalía Regional de Uruapan. También detuvieron al Gavito, líder regional de los Chapitos en Sinaloa, y los obispos de Chiapas hicieron por ahí un llamado a la conversación de quienes generan violencia en el estado. De esto mucho más y regresamos con el doctor Leonardo Curcio después de un corte.
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1: Fratelli d'Italia, l'Italia sei destra del modistipio, se cinta la testa, dov'è la vittoria?
2: Bueno, y seguimos con la información. Hoy publicó El Financiero una encuesta de evaluación del gobierno de la Ciudad de México. Baja 56% la aprobación de la jefa de gobierno. Andaba en 75, va en 56 y la desaprobación va de 24 a 43. A la gente pues, le está pegando mucho el tema de las extorsiones. 7 de cada 10 reprueban al gobierno en ese flanco. La corrupción 64%. Transporte público 44% en negativo. Y las obras para el Mundial dividen, en este caso, la opinión pública. Los apoyos sociales 70-30. Muy a favor de lo que efectivamente ha hecho la jefa de gobierno. Hoy, de verdad, la ciudad, pues llegó un momento en el cual hay situaciones en las cuales las cosas se deben decir así, se colapsó. Fíjese, estaba en la mañana en un conocido hotel de Reforma, en el encuentro España-México, abrieron el foro, el vicepresidente Cuerpo y el secretario Marcelo Ebrard, había 66 empresarios españoles que habían venido, iban a ser recibidos por la presidenta, y del hotel, ahí a la altura efectivamente de la entrada de Chapultepec a Palacio Nacional, no pudieron ir. Así no pudieron ir, les dijeron, ¿sabe qué? Pues en esta Ciudad de México un día sí y un día también te bloquean las calles, ahora es la CENTE, y no pudieron ir. Al final la presidenta les tuvo que mandar grabado el mensaje, como si se hubieran quedado en Madrid o en Bilbao, es decir, no pudieron ir de Chapultepec al Zócalo capitalino. Y el resto del día sí, los maestros derribaron estatuas, hicieron ahí un montón de cosas. ¿Qué le digo? ¿Qué le digo que no haya visto desde la mañana? Pero sí, sí es verdaderamente llamativo que a unos días del Mundial, de cierta forma lo vivimos todos los días, pero quede claro y exhibido frente a quien viene a esta ciudad, que pues simple y llanamente no te mueves. Y dicen, oye, ¿y la autoridad? Pues la autoridad, vaya usted a saber qué está haciendo. Pero bueno, supongo que negociando con la CENTE, a ver si algún día tienen la, en este caso, cortesía de irse. Y si no es la CENTE, serán otros. Y si no es las manifestaciones, es la falta de semaforización adecuada. Ya que le digo que no sepa. Pero sí, hoy llegamos a ese punto de que eventos internacionales en donde está involucrada la presidenta, en esta ciudad, no se pueden desarrollar. Entre otras cosas porque en esta ciudad no se mueve nada, no sé la jefa de gobierno en qué se mueve, porque hoy subí a su cuenta de Twitter, esto de que es una ciudad mundialista, pues esa es la ciudad mundialista que tenemos, donde literalmente el movimiento no está garantizado. Pero dejo ese tema y doy ahora la más cordial bienvenida, como todos los martes, al director del Economista, Luis Miguel González. Mi querido director, ¿cómo estás?
3: Con gusto saludarte, buenas noches.
2: Oye, pues ¿qué tema compartes con nosotros?
3: Creo que es interesante el anuncio que hace Marcelo Ebrard, que yo diría sobre todo simbólicamente, la propuesta de a Estados Unidos y Canadá de prorrogar el T-MEC por 16 años. Evidentemente es más una propuesta simbólica, la negociación de la semana pasada fue complicada, en particular porque Estados Unidos confirma que lo que quiere es reorganizar la producción automotriz en América del Norte, que si lo ponemos otra vez con símbolos, no hay sector que sea un símbolo más claro de lo que ha logrado el comercio o la integración económica América del Norte. ¿Qué es lo que dice Brad? Simplemente es, estamos en tiempos de protocolares donde cada país tiene que decir qué espera del tratado y México da un primer paso para decir, nosotros queremos una prórroga de 16 años. Hay que ponerlo en contexto, Leonardo, hasta ahora Canadá ha sido ambivalente en parte por lo complicado, por la decepción que para los canadienses es el maltrato de los estadounidenses y con Trump, pues básicamente quiere resolver el tema a machetazos o a golpe de mazos.
2: Así estamos. Oye, eso por un lado, y por el otro, ayer platicábamos con el secretario de Hacienda, tú has tenido efectivamente también contacto con él, y le decía, secretario, a pesar de la reducción del Banco de México, la previsión de crecimiento, el consenso de los observadores de la economía que publicó ayer también el Banco Central, usted mantiene el optimismo y el secretario Luis Miguel lo mantiene. Supongo que es su papel.
3: Sí, creo que está, y agradezco que esté con la apertura para explicar de dónde viene su optimismo. Él dice, vamos a tener un segundo semestre muy diferente en lo que tiene que ver con inversión pública. Ya se aprobó la nueva ley de infraestructura. Veremos inversión pública, inversión mixta, y esto va a generar una especie de efecto multiplicador, o será la locomotora. La gran pregunta, un poco al hilo de lo que decías tú, Leonardo, es ¿para cuánto te da la inversión pública en unas finanzas públicas que están teniendo un margen reducido y en proceso de reducción adicional? Y por otra parte, la inversión privada, que es intensiva en confianza. Tú mencionabas estos empresarios españoles. Yo digo, cuando hablamos de confianza, podemos pensar en grandes temas y cómo va la reforma del Poder Judicial, pero yo digo, un empresario que viene de otro país y dice, tengo una cita con la presidenta y no puedo llegar.
2: Oye, tú imagínate que vas a Madrid y te va a recibir Felipe VI, dicen, pero no puede ir a Palacio Real porque se está bloqueando el magisterio valenciano, Luis Miguel.
3: No, es... Cuando decimos confianza, hay veces creo que nos ponemos muy solemnes y muy abstracto. Confianza tiene que ver con que lo que uno tiene planeado pueda ocurrir en una ciudad. Y si la cita más importante de esa reunión o de esta gira de empresarios españoles era con la presidenta de México y se las cambian por un video...
2: Sí. Oye, pues, me hubiera quedado en Asturias, dicen, ya para qué crucé el charco. Sin embargo, ahí está el mensaje, vino el vicepresidente Cuerpo, y la inversión española en el primer trimestre del año ha sido de cerca de 4,000 millones de dólares, Luis Miguel. O sea, la asociación estratégica está funcionando.
3: Sí, y hay que recordar, pensamos mucho en España, en banca, por razones obvias, pero es turismo, es sector financiero, es tecnología, es energía. Creo que aún que todavía no es una reconciliación perfecta, podemos decir este sexenio es el de relanzamiento de la relación con España, y 4,000 millones de dólares, ahí sí hay mucha inversión nueva, no solo reinversiones.
2: Un sexenio de reproches y no abrazos fue el que tuvimos ahorita con España, pero ahora poco a poco van efectivamente reconduciéndose las cosas. Leía la nota con la que abrías hoy el periódico, el gasto en pensiones contributivas ya va en 600,000 millones. Y hace unos días platicábamos tú y yo también de finanzas públicas, platicamos también con el secretario de cómo se nos ha caído la recaudación en el impuesto sobre la renta. Él se mostraba en este caso optimista en la medida en que le economía se recupere, podríamos salir de ese bache, pero ¿qué nos cuentas? ¿Cómo viste el informe de finanzas públicas? Yo me quedé muy impactado por los refrescos, pero bueno, son cosas de detalle que, sin embargo, nos dicen mucho de cómo somos, Luis Miguel.
3: Las finanzas públicas, como las finanzas de una familia, tienen seguros los gastos y en el aire los ingresos. Cuando vemos el dato del gasto en pensiones, no hay ninguna sorpresa, somos una población que está envejeciendo. Solo para ponerlo en perspectiva, en el sexenio de Peña Nieto se rompió el techo de $1 billón anuales en gasto en pensiones. Ya vamos para los 2 billones. Está creciendo de manera muy acelerada este gasto en pensiones, que literalmente el gobierno no tiene opción en este caso. Ojo, son pensiones contributivas, no son las pensiones asociadas a los programas del bienestar.
2: Que ese es como medio billón también, ¿no? Por ahí anda.
3: Aquí estamos hablando de derechos que están cumpliéndose para personas que cotizaron en el IMSS, en el ISSSTE, en los diferentes sistemas de seguridad social. Tener un gasto así, lo voy a simplificar, son 140 mil millones de pesos mensuales lo que está gastando, casi 5 mil millones de pesos diarios. Yeah. Es 18% del presupuesto va para eso. Creo que la gran duda es si el secretario de Hacienda podrá hacer valer su optimismo en los ingresos públicos. La caída en la recaudación del ISR nos dice mucho de lo que está pasando con la actividad económica. Recuerdo que tú algunas veces planteabas cómo una economía que no crece puede aumentar su recaudación. Siempre la respuesta era por cuánto tiempo puede tener esta diferencia entre el crecimiento de la economía, no crecimiento, y el crecimiento de la recaudación.
2: Así estamos.
3: Literalmente ya se empataron las dos líneas.
2: Y hablando efectivamente del gasto programado y del gasto comprometido, ayer la presidenta decía que van a llegar a 42 millones de personas que van a atender con programas sociales. Tenemos un país que ya vive pues prácticamente la mitad de programas sociales, lo cual nos dice mucho de otras cosas. Luis Miguel, te mando un gran abrazo.
3: Abrazo muy fuerte, Leonardo. Buenas noches.
2: Pausa, volvemos.
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7: En Harvard, Elizabeth fue una más. Padres orgullosos, maestros y 630 alumnos en un importante día. La ceremonia de graduación de la Escuela Kennedy de la Universidad de Harvard. Y se escuchó el nombre de la alumna, Elizabeth Sajonia Coburgo. Los reyes Felipe y Matilde de Bélgica aplaudieron emocionados a su hija, porque durante sus estudios en un máster de ciencias políticas, Elizabeth fue una más entre sus compañeros. La realidad es que se prepara para ser reina. Elizabeth ya completó su preparación militar en la Real Academia de Bruselas, donde aprendió técnicas de camuflaje y supervivencia en el campo, entre otras habilidades. La princesa posee el grado de oficial del ejército y tiene el rango de teniente adjunta. Después de vivir en Boston, ahora la princesa anunciado se tomará un año sabático. No se sabe en dónde. 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
9: La selección de Costa de Marfil disputará su quinta Copa del Mundo después de clasificarse como líder de su sector en las eliminatorias africanas, donde lo hizo de manera invicta y sin recibir un solo gol en 10 partidos. Los elefantes regresan a una Copa del Mundo después de 12 años de ausencia, esto después de perderse Rusia 2018 y Qatar 2022. Amad Diallo sin duda es el jugador a seguir en esta selección, donde el elemento del Manchester United buscará liderar el ataque de los elefantes. Costa de Marfil comparte sector con Alemania, Curazao y Ecuador. Y estará debutando el próximo 14 de junio ante los ecuatorianos. Este 2026, Costa de Marfil buscará superar por primera vez en su historia la fase de grupos.
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2: Hace unos días se celebraba por todo lo alto la modernización del acuerdo global entre México y la Unión Europea. Hoy tenemos la fortuna de que el vicepresidente del gobierno español, miembro de la Unión Europea, inaugure precisamente esta nueva etapa. Vicepresidente, muchas gracias por estar con nosotros. Bienvenido a México.
11: Muchas gracias, doctor, por tenerme aquí con vosotros.
2: Su presencia y además con 66 empresarios que vienen efectivamente con usted, es un relanzamiento de la alianza estratégica entre México, España, entre México y la Unión Europea, vicepresidente.
11: Bueno, desde luego, ese es el mensaje que pretendemos mandar, un objetivo muy claro de seguir reforzando, estrechando lazos entre dos socios estratégicos, Unión Europea y México, pero también en lo bilateral entre dos países hermanos como son España y México.
2: Muchas cosas efectivamente hay que hacer. ¿Por qué no le cuenta a la audiencia cuál es, digamos, además del propósito de su visita, la agenda completa que tiene? Entiendo que tiene visitas empresariales, tiene visitas también en el más alto nivel. Cuéntenos.
11: Sí, es una agenda, como bien dice, muy completa porque tenemos un ámbito institucional que viene muy cargado con entrevistas con tres secretarios, tanto de Economía, Hacienda y también Secretaría de Energía, y además tenemos la suerte de poder vernos con la presidenta Sheinbaum, con lo cual tenemos una agenda a nivel bilateral institucional que refuerza este mensaje que decía anteriormente de acercamiento entre dos países y que da seguimiento también a la visita de la presidenta Sheinbaum a España hace apenas unas semanas y su encuentro con el presidente Sánchez. Por lo tanto, una visión de futuro, de seguir con una hoja de ruta de dos países que tienen que seguir encontrándose hacia adelante. Y luego tenemos la agenda empresarial, que viene también efectivamente muy cargada. Hemos venido nosotros con más de 60 empresas que están muy interesadas en seguir haciendo, en este caso, país aquí en México, con inversiones a largo plazo, inversiones que generen valor añadido, que generen empleo en México. De hecho, el punto de partida es excelente. España o empresas españolas invierten 70.000 millones en México. Tenemos casi 6.000 empresas que están en su día a día generando empleos, generando valor añadido aquí en México, y el mensaje que nos dan ellas es que quieren seguir apostando por la economía mexicana, quieren seguir apostando por este país. Y si a este punto de partida tan bueno le sumamos este acuerdo renovado con la Unión Europea, es un momento especial y un momento además muy bueno.
2: Tengo aquí el informe de inversión extranjera directa que dio a conocer el ministro Ebrard, con quien hablará usted en un momento más. Ha crecido muchísimo la inversión extranjera y particularmente la española en los últimos tiempos, más del 16%. Pero antes de hablar de ese tema, ministro, vicepresidente, preguntarle, decía usted en un texto que publicó esta mañana, es momento de reforzar lazos en momentos difíciles. Tenemos un contexto internacional particularmente complicado y del comercio internacional, que le digo que no sepa el vicepresidente, reina la impredictibilidad. Es momento, pues, de reforzar esos lazos, mandar un mensaje al mundo.
11: Más que nunca. Yo creo que la palabra frente a incertidumbre tiene que ser confianza, y más de socios estratégicos de estos países medianos, ¿no?, de tamaño mediano, como podamos ser España, México, Canadá, otros países de la Unión Europea. Tenemos que entender que tenemos que ir de la mano, ser socios confiables en estos momentos es lo que nos va a proporcionar esa hoja de ruta a futuro, con además aterrizando estas relaciones en sectores de futuro, sectores estratégicos, grandes apuestas en infraestructuras, en energía, en la innovación, en el ámbito digital. Ahí es donde tenemos que seguir profundizando, y de ahí vienen esos buenos datos también de inversión. Las empresas españolas confían en México.
2: 3.800 millones de dólares es la inversión, en este caso del último informe de inversión extranjera directa. Estados Unidos invierte 10.000 millones, o sea, es el segundo inversor en el mundo, España, vicepresidente, en México, quiero decir.
11: Es una señal muy clara. Además, México es nuestro segundo destino en este año 2025, después de Estados Unidos, y esto de nuevo da fe de la estrecha relación que existe y de la importancia que le dan las empresas españolas a su actividad y a la buena relación que tenemos en estos momentos con la economía y con las instituciones mexicanas. Hay que seguir reforzando, hay que ir más allá. Por ejemplo, vemos que para las inversiones bilaterales El stock, diríamos, total de inversión española en México está en torno a 70 mil millones de euros. El de México en España está en torno a los 30-35 mil millones. En total son unos 100 mil millones. Pero comercio, apenas estamos hablando de 10 mil. Hay también recorrido para aumentar esas relaciones comerciales y eso es parte también de este viaje y de los grandes objetivos que tenemos.
2: No le pido que me revele, vicepresidente, ningún secreto de Estado. Pero ¿cuál es el secreto de España para crecer al triple de la media de la Unión Europea? ¿Qué están haciendo?
11: Bueno, llevamos muchos años con una agenda de política económica muy clara. Por una parte, tenemos un vector energético de apuesta por las energías renovables. En España no tenemos gas, no tenemos petróleo, pero tenemos mucho sol, tenemos mucho viento y, por lo tanto, apostando por la soberanía energética de nuestro país, tenemos energía más limpia, energía más barata, llega inversión a nuestro país y esto hace que, además, podamos atraer industria precisamente gracias a esta mayor presencia de energías renovables.
2: Y entiendo que les ha permitido sortear mejor esta crisis de incremento de los energéticos que
11: totalmente
2: tenemos.
11: Para que se haga una idea, en el año 2019, cuando empezamos a reforzar esta apuesta energética, 3 de cada 4 horas, el 75% de las horas del día, el precio de la luz venía determinado por el gas. Hoy, en el año 2026, es el 9%. Bien. Hemos pasado del 75% al 9%, nos hemos desenchufado de estas fuentes energéticas que suponen, en este caso, una fuente también de inestabilidad, gracias a esa apuesta energética, una apuesta también, como he dicho antes, por una reindustrialización de nuestra economía, apostando por sectores de futuro. España normalmente se le ve o se nos ve asociado a un sector turístico de servicios, pero la economía
2: que
11: española
2: es una potencia, ¿sí?
11: La economía española es mucho más que un sector turístico potente o líder a nivel internacional. Hoy día somos líderes en innovación, somos líderes, por ejemplo, en tecnologías de frontera como física, como tecnología cuántica, como computación cuántica, con nuestro superordenador que fue a visitar, en este caso, la presidenta Sheinbaum también en su visita a Barcelona. Pues esta es la España que estamos construyendo.
2: Digamos, en el plan de recuperación, decía usted, está todo el tema de la transición verde y está toda la apuesta por la digitalización. Es un tema, imagino, prioridad española, pero prioridad europea en su conjunto. Estamos en esta geopolítica de grandes, geopolítica y geoeconomía de grandes empresas americanas y chinas.
11: Sí, hablábamos de soberanía energética, pero sin duda la soberanía en el ámbito digital es una de las grandes prioridades para la Unión Europea, también para México. Hace unas semanas estuve en Canadá, es otro de los grandes vectores de crecimiento para ellos también. Y aquí, de nuevo, yo creo que hay mucho ámbito para la cooperación, más allá de que todos tengamos o avancemos, ¿no?, en la construcción de nuestras infraestructuras digitales, de nuestros modelos o de la aplicación de agentes de inteligencia artificial, por ejemplo, para nuestras pymes o para nuestros hogares. Tenemos ámbitos para colaborar, entre otros, por ejemplo, a la hora de poner raíles a este tipo de modelos de última generación. Estamos viendo hoy día el impacto que pueden tener, por ejemplo, en el ámbito de la ciberseguridad o en el ámbito del tratamiento de los datos o incluso en el ámbito más allá del económico, en el ámbito social o para nuestros jóvenes, ¿no? Por lo tanto, hay aquí mucho espacio de nuevo para la colaboración.
2: Los socios no solamente comparten visiones de futuro, sino también experiencias. España ha sido particularmente exitosa, vicepresidente, en la internacionalización de sus marcas. Hace unas semanas decía el embajador español en México que es difícil en una jornada normal no encontrarte con una marca española, y es verdad, vivimos con ellas. Han sido muy, muy exitosas en eso, pero al mismo tiempo le pregunto, ¿han sido igualmente exitosas en encadenar a las pequeñas y medianas empresas al éxito de los grandotes, de BBVA, de todas, Santander, y todas estas grandes marcas, barcos insignia españoles, vicepresidente?
11: Bueno, justo vengo de tener ahora una conversación con las grandes empresas españolas y algunas pequeñas también que están aquí instaladas, y lo que me decían es que la diferencia entre la inversión española y de otros países aquí en México es que ellos tienen una vocación de permanencia. Esa vocación de permanencia a largo plazo genera precisamente el contacto, la atracción de todo el tejido productivo local, de esas pymes, de toda la cadena de valor, más allá de la presencia de estos grandes motores tractores de nuestra economía, ya sea el sector financiero, infraestructuras, energético o cualquiera. España tiene grandes campeones en estas industrias, pero siempre genera a nivel local esa transferencia de tecnología, formación de los trabajadores y tira de la cadena de valor, y esto yo creo que es sin duda uno de nuestros de los factores de éxito de nuestras exportaciones.
2: Es una de las prioridades del gobierno, ¿no? Empujar también. Es un tema, supongo que lo hablará con el ministro Ebrard, con la presidenta. Es una de las obsesiones de este país. Tenemos un sector externo muy potente, pero no se ha logrado encadenar a las pequeñas y medianas empresas en la escala que se esperaría.
11: Nosotros también, efectivamente, este es uno de los grandes objetivos, que el sector exportador tenga una base cada vez más amplia, que tengamos empresas pequeñas y medianas que exporten cada vez más. ¿Por qué? Porque la exportación está asociada a empresas que pueden crecer de manera más fácil, que acceden a más financiación, que consiguen escala de manera más fácil, que son más productivas. Todo esto va junto. Si somos capaces de fomentar que las empresas se internacionalicen, pues ¿cómo lo estamos haciendo? A través de proponer apuestas de financiación en mejores condiciones para nuestras empresas, ayudarles muchas veces con información para que sean capaces, es inteligencia económica, para que sean capaces de llegar a un nuevo mercado, establecerse, tener los contactos necesarios y poder, por lo tanto, ampliar su capacidad de llegada y su capacidad de pegada, en este caso, gracias a unas mayores exportaciones, ¿no? Este es un esfuerzo conjunto y aquí, de nuevo, yo creo que hay mucho ámbito donde colaborar.
2: Y también en experiencias comparadas, le pregunto, usted es vicepresidente y tiene la cartera de Economía y Comercio, aquí los empresarios dicen que no se crece al nivel que se debería crecer, pues tenemos una burocracia tremenda. No sé en España cómo están lidiando con todo el papeleo y hacer más eficiente efectivamente el que los empresarios puedan hacer su trabajo y el gobierno el suyo.
11: Esta es una crítica generalizada, no solo
2: ¿es
11: aquí,
2: justa o no es justa, vicepresidente?
11: Yo creo que en parte diría que es justa, porque efectivamente tenemos muchos niveles de burocracia o de cargas administrativas. En la Unión Europea tenemos el nivel europeo, el nacional, el regional, el local, y esto genera un exceso de carga para las empresas, en particular para las pequeñas y medianas, ¿no? Que son las que más tiempo en términos relativos le dedican. Yo esto lo suelo ver como un iceberg, donde esta masa de hielo son las cargas administrativas. Nosotros tenemos que ayudar a las empresas a que se mantengan a flote y no tengan que lidiar con la mayor parte de las cargas. ¿Y cómo lo hacemos? Por ejemplo, a través de la digitalización. Desde el sector público, mejorando nuestra interacción con las empresas. El simple hecho de que no tengan que pedir el sector público el mismo papel dos veces a una empresa, simplemente porque lo pidas desde una institución distinta, es un ejemplo sencillo, pero trabajamos en pos de mejorar el día a día de las empresas y liberarles horas que dedican a tareas no productivas para que la puedan dedicar al contacto con sus proveedores o sus clientes y, por lo tanto, puedan crecer.
2: Es un buen tema que se puede compartir, efectivamente, la experiencia administrativa de los gobiernos.
11: Desde luego.
2: Vicepresidente, le pregunto finalmente, usted el fútbol le gusta, ¿no?
11: Me encanta.
2: ¿Pronóstico para esta Copa que viene?
11: Bueno, no digo el que quiero,
2: porque
11: quiero gafarlo, pero yo lo que espero es que sea una Copa del Mundo que tenga mucho éxito, que traiga a muchos turistas también a México. Ya sabe que
2: viene su majestad.
11: El rey estará aquí presente en la inauguración de la selección española en Guadalajara.
2: Espero que no le pregunten en España o Uruguay. No.
11: Bueno, ahí claramente nosotros vamos a apoyar porque la selección española llegue lo más lejos posible. Está entre las favoritas. Pero bueno, veremos. Esto luego hay que pelearlo en la cancha.
2: En la cancha. Señor vicepresidente, muchas gracias.
11: Un placer.
2: El vicepresidente Cuerpo, vicepresidente del gobierno español, hoy para fortuna nuestra, conversando con usted. Bueno, y vamos ahora con nuestra sección del Colegio Nacional. Me da mucho gusto recibir a la multipremiada, galardonada y ampliamente reconocido miembro de ese colegio, Gabriela Ortiz. Maestra, ¿cómo estás? Buenas noches.
12: Leonardo, un gusto estar aquí contigo.
2: Feliz. Pioneras y exiliadas, ¿de qué se trata este concierto?
12: Mira, es un concierto a cargo de Noelia Rodríguez. Ella es, pianista española y nos ha propuesto un concierto bastante interesante a mi juicio por varias razones, pero quizá la más importante es que se tocarán obras que sean, o no sé si se han tocado o será la primera vez que se toquen en México, de dos compositoras que llegaron con el exilio español a México. Uno de ellas es Rosa García Scott y María Teresa Prieto. Entonces, bueno, me parece una gran oportunidad, ¿no?, que se puedan escuchar estas obras de dos compositoras muy poco conocidas y que creo que es una gran oportunidad. Bien. El programa además me parece muy interesante porque ella también nos está proponiendo dos compositores españoles, Jesús Baligay y Manuel de Falla, el gran compositor y, por cierto, maestro de Rodolfo Hafter, que también llegó aquí a México con el exilio español y fue maestro de quien fuera Mario Lavista, mi maestro, y bueno, fundador de Ediciones Mexicanas de Música, maestro del conservatorio. Entonces me parece una combinación muy inteligente la que nos ha propuesto Noelia. También se toca una obra de Domenico Scarlatti, es compositor italiano del barroco italiano, y también ella ha propuesto tocar tres obras mías, de mi autoría, Sumo y Key, Patios Serenos y Estudios Españoles, Jesús Baligay y Manuel de Falla, el gran compositor y, por cierto, maestro de Rodolfo Hafter, que también llegó aquí a México con el exilio español y fue maestro de quien fuera Mario Lavista, mi maestro, y bueno, fundador de Ediciones Mexicanas de Música, maestro del conservatorio. Entonces me parece una combinación muy inteligente la que nos ha propuesto.

0: También ella ha propuesto tocar tres obras mías de mi autoría: Sumo y Kei, Patios Serenos y Estudios entre Preludios. Ella va a tocar el Estudio 3 y el Preludio 3. Así que me parece que es una gran oportunidad y además ella es una excelente pianista.
1: Sí, sí lo es. Oye, del exilio español se ha hablado mucho de la contribución en derecho, en ciencias sociales, en filosofía, en el mundo empresarial. Pero este tema de la música no me había efectivamente o no había reparado en la importancia que tiene. Entonces oiremos obras de García Scott y de María Teresa Prieto, además de Scarlatti y tuyas.
0: Exactamente, y bueno, del gran Manuel de Falla, como te lo comenté anteriormente, y de Jesús
1: La
0: Balibar.
1: fantasía bética, ¿no? Oye, ¿y
0: Exactamente.
1: Manuel de Falla es así como la figura tutelar de la música española?
0: Bueno, mira, tienes Granados, Albéniz, pero yo sí pienso que es una de las figuras importantísimas de principios del siglo XX, Manuel de Falla. O sea, además, bueno. Aparte de ser un gran compositor, yo creo que es un compositor que sí ya representa un lenguaje permeado del siglo XX, pero también con una definición de lo que es esa gran cultura, que es la cultura española, ¿no? Bueno, si piensas en Sombrero de Tres Picos o El Amor Brujo, bueno, son obras, aparte de una factura extraordinaria, son obras con una gran personalidad, ¿no? Cuando estás oliendo el flamenco, estás ¿no? Evocando, ¿no?, las noches en los jardines de España, estás en la Alhambra, ¿no? Es fantástico, a mí me gusta muchísimo Manuel de Falla. Y además, como te lo comentaba, fue maestro de Rodolfo Hafter. Y Rodolfo Hafter, hablando de la contribución del exilio español en la música, sí es un pilar fundamental de la música del siglo XX en nuestro país.
1: Oye, ¿cuándo es el concierto?
0: Bueno, es mañana a las 6 de la tarde, como siempre, en el Colegio Nacional, y la entrada es libre. Entonces, sí, la verdad es que hago un hincapié en que ojalá nos puedan acompañar, porque literalmente sí es algo bastante único y además ella es extraordinaria, es una gran pianista.
1: Y tiene también el copatrocinio de Sergio Vela, ¿no? Del Centro Ricardo Salinas.
0: Exactamente, sí tenemos afortunadamente esta cooperación, así que bueno, esto es lo que hace posible que se presente Noelia y bueno, yo estoy realmente muy, muy emocionada con el concierto de mañana, ¿no? Y bueno, pues eso.
1: Pioneras y exiliadas, fantástico. Pues maestra Gabriela Ortiz, muchísimas gracias por haber estado esta noche con nosotros.
0: Al contrario, gracias por darnos este espacio.
1: Bueno, pues así llegamos al fin del programa. Qué día, ¿eh? Qué día. Esta ciudad la debíamos llamar la ciudad de la derrota. Yo no entiendo cómo van a organizar un mundial así. Hoy no nos movimos. Hoy, pues, fue un día de verdad de perros en todos los sentidos. Usualmente son complicados, pero hoy fue mucho peor. Pero bueno, lo terminamos con este broche de oro y yo le pido a usted que, a pesar de todos los pesares, sea rabiosamente feliz. Se lo merece.
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3: Electric Feel fue uno de estos sencillos muy exitosos con el debut de MGMT en 2007.

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3: El ojo del avestruz es más grande que su cerebro, siendo el ave con los ojos más grandes del mundo.
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3: Los videojuegos pueden mejorar la coordinación entre el ojo y la mano y aumentar la capacidad de tomar decisiones rápidas.
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6: Hola, ¿qué tal? ¿Cómo les va? Muy buenas noches. Bueno, pues ya estamos aquí listos para arrancar Fórmula Automotriz con Arturo Rivera. Y ya sabe que nos puede escuchar por el 104.1 de FM, 1500 M en la segunda cadena nacional. También nos pueden escuchar vía internet en www.radioformula.com.mx para todo el mundo. Nos pueden seguir en nuestras redes sociales, arroba Fórmula Automotriz FM, es en Instagram, también en YouTube y en Facebook como Fórmula Automotriz, y nos pueden seguir también en el YouTube de Grupo Fórmula, ahí estamos también transmitiendo en vivo. Bueno, pues aquí saludo a un señor que se coló aquí a la cabina, que creo que, ¿cuántos meses tenías que no venías?
7: No, nada más, 12 días que no vine.
6: Ah, 12 Arturo. Días de vacaciones, fíjate, el señor, 12 días.
7: Tuve que pedirte mis vacaciones, te trabajé mucho últimamente.
6: Ah, no, bueno, sí, hombre, sí, sí, hiciste dos videos para el YouTube, tienes toda la razón.
7: Así es, mi querido Arturo, ya muy contento de estar con ustedes en el mejor programa de la industria automotriz. Lo único que realmente no extrañé fue al señor del clima.
6: Oye, ya le preguntaste a la inteligencia artificial cuál es el mejor programa de autos o no.
7: Así es, mi querido Arturo, y pues la respuesta es única, Fórmula Automotriz y nada más, no hay otro.
6: Bueno, ahorita vamos a leer qué es lo que dice la inteligencia artificial, porque luego ya sabes que por ahí sacan que uno, que otro, que no sé qué, que... Pero bueno, la inteligencia artificial solamente hay una y esa es la que dice cuál es y quién es, ¿no? Pero bueno, al rato no les... Y está un señor que dice que del clima, que no le atina, que va a llover, que no llueve. Ayer una inundación horrible allá por Coajimalpa y esperando que el señor Sabiñón le atinara, ¿y qué se creen? Que no le atinó. A ver, Sabiñón, por favor, ¿sí?
8: Qué bueno que lo dices, porque está grabado. Todo lo que dije está grabado. Dije que estaba lloviendo muy fuerte en la zona.
6: No, dijiste lluvias esporádicas.
8: No, que
6: no, esporádicas. ¿Cómo dices?
8: Esporádicas, nunca lo
6: digo. Probabilidad de lluvia.
7: O de chubasco.
8: No, chubasco. Pero fíjate, a ver, pídeles que rescaten la cinta de ayer.
6: Ah, ya, por favor, ya, eso ya es pasado,
8: Sabiñón. Por favor, ok, bueno. Tenemos bastante nubosidad en toda la zona centro-norte del país y también en la península de Yucatán. Bastante nubosidad, a ver si suben la imagen de satélite y lo van a ver. Uh-huh. Y tenemos una zona de baja presión que ya se convirtió en depresión tropical, que está en el Pacífico, alejándose hacia el pues, Hawái, digamos, aunque no se espera que llegue por allá.
6: Ay, luego tenemos, es que no voy a Hawái, Sabiñón. Oye, ¿pero ya es época de lluvias o no?
8: Ya ahora sí está declarado.
6: Oficial.
8: Y de hecho, oficialmente arranca la temporada de huracanes en el Atlántico el día de hoy. Entonces, ajá, ya ya pues ahora sí, sí, sí se ve bastante actividad.
6: Oye, que entró el huracán Arturo, por cierto, ¿no?
8: Hay un huracán Arturo, dije, imagínate nomás, híjole, man, qué desagradable. Bueno, la onda tropical número 3 está exactamente al sur de Baja California, está empezando a formarse, pero bueno, ahí va todavía.
6: Pero fíjate la diferencia, Sabiñón, huracán Arturo y un chubasquito Jorge.
8: Onda tropical número 4 moviéndose de las costas de Centroamérica hacia el oeste y también está empezando a afectar toda esta zona del continente. Y en la península de... en lo que es el sur de Chiapas, Guerrero, Oaxaca, también hay una baja presión que hay que estar echando ojito porque está agarrando bastante fuerza. En lo que es el Golfo de México, pues no se alcanzó a formar, aunque hay bastante nubosidad también. Entonces ahí la pueden ver en la imagen de satélite. Lluvias intensas en el suroeste y sureste de Puebla, en el centro y sur de Veracruz, norte, noreste y este de Oaxaca, sur y sureste de Tabasco, en norte, este, centro y sur de Chiapas, o sea, como les platiqué, muy fuertes en el norte y sur de Jalisco, en el este, oeste y centro de Michoacán, sur de Morelos, norte y este de Guerrero.
6: Bueno, a ver, aguántanos tantito, Sabiñón, hasta ahí, hasta Morelos nos quedamos. Vamos a hacer un pequeño corte, continuamos aquí en Fórmula Automotriz.

La canción ha sido sampleada, versionada y bailada hasta el cansancio por su energía única. Electric Feel, MGMT en sonido Brown.

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0: Bueno, ya estamos aquí de regreso en Fórmula Automotriz con Arturo Rivera. 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Ahí nos puede buscar. Bueno, a ver, Sabiño, nos quedamos en Morelos.
1: Vamos con Guerrero. Tenemos lluvias muy fuertes en el norte y este de Guerrero. En el norte, suroeste y centro de Campeche, norte y oeste de Yucatán, lluvias fuertes en el norte de Coahuila, centro y sur de Nuevo León, suroeste de Tamaulipas, norte y este de San Luis Potosí, centro y sur de Zacatecas, Aguascalientes, Colima, suroeste del Estado de México, sur de Tlaxcala, mira, sí existe, norte existe. Y sur de Quintana Roo, intervalos de chubascos en Chihuahua, Durango, Nayarit, Guanajuato, Querétaro, Hidalgo, Ciudad de México y lluvias aisladas en Sinaloa.
0: Por eso, ¿Ciudad de México llueve o no?
1: Sí, ¿cuándo? De hecho yo...
0: ¿Cómo para cuándo? Porque bastante, hoy no llovió, ¿eh?
1: Bastante nubosidad en la zona sur poniente y sur franco hacia Milpa Alta, Xochimilco, había bastante nubosidad y viento aquí, muy bien fuerte viento en la zona sur de la ciudad. Aquí en la particular no llovió, en otras zonas dicen que sí llovió. Bueno, ahorita tenemos 19 grados, mayormente nublado, máxima 27 y mínima de 16. Nueva York 19 grados, parcialmente nublado, máxima 25, mínima 12. En Athens 17 grados, despejado, máxima 25, mínima 16. Tijuana 18 grados, despejado, máxima 22, mínima 15. El Paso 24 grados, no tan cálido el miércoles. Máxima 35, fíjate, bien caliente, mínima 22. Uh-huh. Chihuahua 29 grados, mayormente despejado, máxima de 36, mínima de 19. Acapulco 29 grados, parcialmente nublado, máxima 34, mínima de 26. Guadalajara 26 grados, máxima 31, mínima de 18. Puebla 17 grados con lluvia, máxima de 25, mínima de 14. Y finalmente Medellín 19 grados, lluvioso. Y no va a estar no tan cálido pasar mañana, máxima 28, mínima de 17. Aquí el reporte del clima en América, el infinito y más allá.
0: Sí, más bien el infinito, más allá, Sabiñón. Oye, y aquí dice el señor Emiliano que cuál es el suroeste, cuál es la diferencia del suroeste y el sur, porque dice que unos va a llover y en otros no.
1: El suroeste es más o menos hacia la zona de Coajimalpa, justamente, Las Lomas, ese es el oeste. Ajá. Todo lo que es hacia la salida hacia Toluca, ese es el oeste, y el sur obviamente pues es Xochimilco, Milpa Alta, ya Tláhuac, todo eso es el sur de la ciudad.
0: Uh-huh. Ese es a veces Emiliano te estoy diciendo
2: sí, mala mía.
0: Pues también aquí Arturo hay maderas que ya no agarran el barniz, Aviñón.
2: Arturo
1: está joven, pero bueno, ahorita viene, no sé en qué plan de se fue a pasear por allá en lugares que luego ya nos platicará, me imagino.
0: Sí, así bueno, es. Pues sí.
2: También pueden las redes sociales, saludos de Tláhuac. Arturo, ¿podría resumir el reporte del clima? Fíjate. Que se enojen.
0: Uy, no, bueno, Sabiñón.
2: Nos escribe buen fermaqueo.
1: Por favor, con el programa, ¿va a haber entrevista hoy o no?
0: Sí, aquí sí. Tenemos ya el entrevistado, pero tengo, esto. Si me está mi público que me aclama, me pide el resumen del clima, lo voy a tener que dar, Sabiñón, con la pena, ¿eh?
1: Bueno, mira, si mal informas a la gente, allá tu responsabilidad.
0: Pero vamos a ver el resumen del clima. En algunas partes de la República Mexicana va a llover y en otras no. Y en algunas partes de la República Mexicana va a hacer mucho calor y en otras también. Así que con este resumen del clima terminamos y nos arrancamos con la entrevista aquí con un gran personaje, un amigo ya de muchos años. Está muy niño cuando yo lo conocí, ¿eh? Y la verdad es que pues fuimos compañeros por muchos años en el periodismo. Y ahora es todo un lujoso... ¿Es gerente o director?
3: Es National Manager.
0: Ah, sí, National Manager. De Kia Motors México. Y es el encargado de comunicación, relaciones públicas y producto y todo lo que se acumule. Porque ya sabes que pues te hacen chambear por el mismo sueldo, ¿no? Entonces te avientan otras tres, cuatro actividades. Y dices, bueno, ¿y cuándo llegará la compensación? Pues ya sabes, algún día, ¿no?
3: Así es.
0: Bienvenido.
3: Mentiras no son.
0: Bienvenido, mi estimado Rubencito, ¿cómo estás?
3: Bien, mi querido Arturo, muchísimas gracias por la invitación y un placer estar aquí contigo y con todo tu auditorio.
0: Oye, que ha leído muy bien, por cierto, la verdad es que qué buenos productos. Hemos estado en varias presentaciones ya desde hace algunos meses para acá. Una gama de productos muy interesante que está lanzando con estos EV, o sea, convirtiendo a la marca no solamente en una marca global de productos a gasolina, sino también yéndose por el otro lado y muy bien estructurado, una gama de productos independiente, totalmente eléctricos, pero ahora también presentan un Kia híbrido, que es Kia Seltos, y bueno, pues obviamente con una visión, yo digo global, porque hay productos que son para ciertos mercados, hay productos que obviamente son mucho más caros o tienen otro tipo de estructura para otro mercado, y entonces aquí en México creo que tú que eres el encargado de producto lo dirás a lo mejor ahorita ya con otra estrategia de comunicación, pero ¿cuál es la estrategia para México, mi estimado Rubén? Porque hay, ya conocemos que hay vehículos eléctricos y que viene un lanzamiento muy importante. Los vehículos a gasolina van muy bien, de hecho son líderes en algunos segmentos o han sido líderes y siempre están pugnando por los primeros lugares. Pero ¿cómo va aquí con toda esa gama de productos?
3: Muy bien, mi querido Arturo. La verdad es que si nos hacemos o nos echamos para atrás un par de años, recordarás que desde hace algún tiempo venimos platicando con ustedes de esta estrategia de electrificación que hemos denominado Plan S, uh-huh. En donde pues era todo un programa muy ambicioso de renovación de la gama de producto, de la electrificación de los productos, y pues el foco era que para 2030 pues más de un tercio de las ventas globales de la compañía, uh-huh, fueran de vehículos electrificados.
0: ¿Pero se va a lograr o no?
3: Se ha ido ajustando el plan en cuanto al mix, por ejemplo, originalmente el porcentaje de participación de estos vehículos electrificados, uh-huh, los 100% eléctricos, en la visión original era un poco mayor. Sí, ahorita sí. Se ha ido ajustando, ¿por qué? Porque no todos los mercados van adoptando la movilidad eléctrica con la misma velocidad. Y también es verdad que las condiciones del mercado que favorecían una adopción acelerada también han ido cambiando.
0: Bueno, lo hemos visto en mercados, por ejemplo, europeos, algunas de las marcas, yo no sé si todas, pero han bajado las ventas de vehículos eléctricos. En Estados Unidos incluso igual con la quita ya de los beneficios fiscales.
3: De los incentivos,
0: de los incentivos. Y obviamente, bueno, pues esto pues obviamente retrasa todavía un poco más tal vez la electrificación al 100% como electrificación, no como híbrido enchufable, no como híbrido convencional, ¿no?
3: Así es, en caso de Kia, pues como ya lo comentabas bien, tenemos obviamente vehículos a gasolina, uh-huh, luego tenemos vehículos full hybrid, que serían, uh-huh, como las Sportage que acabas de manejar hace un poquito, es, como las Seltos de la que vamos a hablar en un momento más. Existe en algunos mercados plug-in hybrids, que, uh-huh, en el caso de que sea, de por ejemplo, Europa, como bien comentabas, son vehículos muy que tienen, por la legislación particular, tú sabes, restricciones a la circulación en las zonas centrales de ciertas ciudades y todo, tienen como ciertos beneficios especiales, uh-huh, por tener un rangos eléctricos más grandes y obviamente los 100% eléctricos. Nosotros, como Kia, estamos listos para prácticamente presentar a los mercados un vehículo, uh-huh, eléctrico en cada segmento. Ya existe EV2, uh-huh, que está llegando a Europa.
0: Que es un productazo,
3: un par de meses, un SUV pequeñito urbano, sí, muy, muy bonito, que tuviste oportunidad de ver en el EV Day el año pasado.
0: Así es.
3: Ya existe EV3, uh-huh, que es el eléctrico que estaremos lanzando aquí en nuestro país uh-huh, en agosto. Uh-huh. Y pues es un SUV con toda la tecnología, con un diseño, con el diseño vanguardista este que ya conocen, basado en Opus United, pero en el segmento B, que sería, para precisar, en el caso de Kia, pues
0: y que es uno de los más competidos,
3: es el que más competencia hay a nivel, uh-huh, como segmento, y es donde ya competimos en vehículos gasolina con Sonet y Seltos, uh-huh, y próximamente tendremos ahí mismo Seltos híbrido, uh-huh, y además EV3, pero también existe EV4 en versiones sedán y hatchback, EV5, uh-huh, EV6, que fue el primer eléctrico que lanzamos en nuestro mercado, e incluso hay la SUV esta de tres filas de asientos, la EV9, que también tuviste oportunidad de conocerla en el EV Day también, ¿no? Uh-huh. Adicionalmente, tenemos también esta visión de los vehículos comerciales, de la electrificación de los vehículos comerciales con un producto muy innovador que se llama PVB, el PV5, que está ya llegando a los mercados europeos y coreano, ya con mucho éxito también, ¿no? Uh-huh. Entonces, nosotros digamos que como Kia, pues estamos listos para electrificar todo el portafolio si es necesario. En el caso de México, lo que hemos visto es que la demanda de híbridos es la que tiene un crecimiento más importante y sostenido en el último tiempo. Uh-huh. Y es por eso que estamos enfocándonos mucho este año en expandir de forma importante los híbridos, ¿no?
0: A ver, aguántanos tantito porque tenemos que hacer un pequeño corte y regresamos con estas preguntas también tan importantes de si hay un producto ideal para el mercado mexicano, porque yo creo que todos los productos son buenos, ¿no? Hay cliente para cada producto. Pero bueno, así vamos a hacer un pequeño corte. Continuamos aquí en Fórmula Automotriz.
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0: Bueno, ya estamos aquí de regreso con esa musiquita de AC/DC. La verdad es que sí me acuerdo ya de mis tiempos mozos, en donde pues olía ahí medio raro, ¿no? Y no era precisamente...
1: No tocaba baño.
0: Y no era precisamente petate, ¿no? Era otra cosa. Pero bueno, pues gracias. Ya sabes que estamos aquí transmitiendo todos los días de lunes a viernes, 9 a 10 de la noche, sábados 12 del día, Fórmula Automotriz por Grupo Fórmula, el grupo más grande, más importante de noticias en el radio, también en la web. Ahora, por cierto, se ha convertido en el portal también número uno de visitas, este portal de noticias que se actualiza al momento y donde va a encontrar toda la información. Entonces, bueno, pues muy contentos de estar aquí también. Y ya sabe que estamos por el 104.1 de FM, 1500 M, la segunda cadena nacional, y también estamos en las redes sociales como Fórmula Automotriz. Bueno, a ver, mi estimado Rubén, perdón, nos agarró el corte comercial, pero yo te preguntaba, ¿hay un producto ideal para el mercado? Porque muchos dicen, es que vamos a la electrificación y ya todos los de gasolina ya no van a funcionar. Y son mejores los híbridos y ya los de gasolina ya no sirven porque los híbridos es lo de hoy. Y luego dicen, no, es que los híbridos enchufables son los que van a venir a dominar el mercado. ¿Cuál es el producto ideal?
2: Bueno, nuestra visión, mi querido Arthur, es que el mercado nos vaya indicando cuál es el tipo de solución que necesita. Todavía vemos una demanda muy importante en vehículos de gasolina. Uh-huh. Es verdad que viene creciendo de forma importante la demanda en híbridos enchufables, como te comentaba. En otros mercados existe Sportage, existe Carnival, existe Sorento con sistemas plug-in hybrid. Entonces,
0: ¿pero qué está creciendo más rápido? ¿Está creciendo más rápido el híbrido convencional o el plug-in hybrid?
2: En los últimos meses, te diría, pero es un tema de número relativo.
0: Sí, claro.
2: O sea, el volumen más grande de vehículos, ecovehículos, como sería, uh-huh, pues son los el full hybrid, el híbrido tradicional.
0: Sí, claro.
2: Y en el número relativo, o sea, en porcentaje, uh-huh, el que viene creciendo más fuerte es PHEV.
0: PHEV. Uh-huh.
2: De todas maneras, en el volumen total, el volumen de híbrido tradicional, lo que conocemos como full hybrid, es bastante más grande todavía.
0: Ok.
1: ¿Y las ventas en coches a combustión normal, lo que estamos acostumbrados en el día a día, cómo van para la marca Kia?
2: Muy bien. La verdad es que venimos muy fuertes en primero con la piedra angular de nuestro volumen, que es el K3, que sí, orgullosamente he hecho aquí en Nuevo León.
0: Y excelente precio. ¿Desde cuánto arranca K3?
2: 304.
0: Está regalado.
2: 304,000 en el sedán, 1.4 manual. Ajá. Y pues ya vamos escalando dependiendo.
0: ¿Cuánto vale el automático, digamos, la primera versión de automático?
2: Un poquito arriba de los 320.
0: Pues no está caro, ¿eh? 320 ya por un automático de ese segmento está muy bueno.
2: Sí, hemos trabajado mucho en seguir estando en mucho contacto lo que se conoce ahora como el Voice of Customer, que pues recoges feedback de la red, de, uh-huh, nuestros clientes, de las redes sociales, de estudios de mercado que hacemos para encontrar cómo podemos mejorar el producto. Uh-huh. K3 es una situación muy particular porque todo el tiempo estamos planeando mejoras y hay cosas que a lo mejor que de repente no alcanzamos a platicar de lo rápido que suceden. Por ejemplo, les puedo contar algún tipo de cosa que pareciera menor, pero que el cliente demanda y pues queremos solucionar el problema. Pudiera ser justo la versión 1.4, es un ejemplo, uh-huh, de esto. Teníamos una demanda. Originalmente, cuando lanzamos K3, nuestra primera versión era una L automática.
0: Mm, y entonces, sí, es cierto.
2: Poco tiempo después, nos dimos cuenta que el mercado seguía demandando
0: el manual.
2: Primero que nada, una versión de acceso.
0: ¿Pero es para qué? ¿Para flotillas o para también el
2: está disponible el al público. Uh-huh. Está disponible al público y es muy demandada porque en el segmento de K3, el segmento de los sedanes B, que, uh-huh, hasta 2024 tradicionalmente fue el segmento más importante en cuanto a volumen de nuestro país, pues ese tipo de vehículo pues sí puede ser utilitario, plataformas, todo este tipo de cosas, pero también es el vehículo familiar. También, uh-huh, es muchas cosas, ¿no? El primer coche para muchos.
0: Claro.
2: Entonces,
0: claro,
2: la verdad es que la accesibilidad, el mercado mexicano sigue siendo muy sensible al precio. Entonces, regresando a tu pregunta, los vehículos a gasolina, luego K4, obviamente Seltos es nuestro segundo vehículo más vendido, tenemos Sonet, entonces todavía hay una demanda muy importante.
0: A ver, ahora llega este Seltos híbrido, pero tú tienes otra versión de Seltos que se vende actualmente. ¿Esa versión va a vivir hasta que llegue la versión híbrida y posteriormente los de gasolina? ¿O la vas a cortar en su momento y de repente pues pasan algunos meses y llega la otra versión? O sea, ¿tú vas a seguir comercializando la versión?
2: La actual generación de Seltos, que es la primera generación de Seltos, que lanzamos en 2020, ya está prácticamente en el final de su ciclo de vida. Estamos,
0: o sea, hasta que se termine, digamos.
2: Exactamente, ya estamos en la última parte de del ciclo de vida del producto y tenemos la confirmación hasta ahora de la llegada de la nueva generación, la segunda generación de Seltos.
0: Sí, lo vi en un artículo muy importante ahí en Grupo Fórmula.
2: Ah, también me lo mandaron. La segunda generación de Seltos, que la versión híbrida la tenemos confirmada para llegar a nuestro país en el último Q de este año, en el último trimestre. Y también estaremos lanzando la nueva generación con motores a gasolina.
0: A ver, yo te voy a hacer una pregunta y no sé si me la puedas contestar. Esto de los precios que ustedes tienen de contenerlos, digamos, ¿es también por la presión de las marcas chinas o no?
2: Definitivamente, el ingreso de nuevos competidores al mercado nos ha obligado a no solo aquí, yo creo que a todas las marcas, vamos a decir, tradicionales.
0: A replantear el mercado, ¿no?
2: A replantear la forma en la que hacemos nuestra estrategia de precios. Y obviamente, pues el consumidor tiene cada vez más opciones y esto nos ha pues fomentado que entremos en este ciclo que yo creo que es un círculo virtuoso, Arturo, en donde estamos mejorando constantemente el producto, estamos tratando de mantener en la medida de lo posible los precios. Cada marca tendrá, dependiendo de tu origen de fabricación, de cuestiones hasta los temas logísticos, hoy la verdad es que la industria tiene que ser altamente eficiente y la rentabilidad no viene solo de vender el vehículo, ¿no? Es todo un modelo de negocio enorme en donde se involucran pues las refacciones, el servicio, un montón de cosas, ¿no?
0: Pero también esa planeación la haces tú. Bueno, ahorita me contestas. A ver, Jorge, porque estás aquí, mande y mande mensajes y interrumpiendo, por favor, sí, adelante.
3: A ver, una pregunta. ¿Qué autonomía tienen ustedes en los vehículos que se fabrican en México de modificar, de cambiar diseños, o tienen siempre que recurrir a la matriz?
2: Tenemos una comunicación muy cercana con la planta y sí tenemos muchas posibilidades de solicitar mejoras, algunas mejoras de las que le está comentando en K3 y también en K4.
0: Pero no en cuestión de diseño exterior, sino más bien en algunas aplicaciones o en algunas
2: justamente
0: cosas,
2: ¿no? El mejorar la especificación de los vehículos, en hacer algún tipo como de mejora, que vamos a decir, si yo quisiera hacerlo con un producto que traigo de Corea o de los Estados Unidos, sería muy muy complicado o mucho más lento, ¿no? Claramente,
0: pero
2: si me dijeras, le puedo...
0: aquí en la planta, en pesquería, si lo puedes hacer, ¿no?
2: Es mucho más fácil,
0: mucho,
2: ¿sí?
0: Más fácil.
2: Aún así, pues no es como que mañana le puedo poner un V8 a un coche, ¿no?
0: No. Pero por ejemplo, en el caso de Seltos, que veíamos que también en el caso de las motorizaciones hay un motor 1.6 litros y hay un motor 2 litros, pues tú ya decides cuál es el que podría llegar al mercado mexicano o que podrían llegar los dos. O sea, ya se toma una decisión también por costos y por cuestiones mecánicas y por cuestiones de refacciones para los motores y por muchas cuestiones, ¿no? A esa decisión ya la toman ustedes para ver qué es lo que va a llegar al mercado mexicano, ¿no?
2: Sí, te podría decir que se involucra un montón de factores, hasta disponibilidad de producción, por ejemplo. Temas ahora con cómo están cambiando las cosas, los temas de aranceles, pues también ahora ya entran en juego en cómo estamos haciendo las planeaciones.
0: Pero los aranceles ustedes no tienen problema, ¿no? Ustedes son fabricantes y pueden importar de China o de Japón o de...
2: Sí, hoy te diría que estamos, Corea, que estamos bien, lado, porque ¿no? justamente en nuestra planta de Nuevo León, pues tenemos una producción importante ahí. Y además, pues también tienes todo este tema de de las cuotas por inversiones, ¿no? Entonces nosotros no hoy no tenemos un riesgo, pero de cualquier forma pues es algo que tienes que estar monitoreando todo el tiempo. Claro. Y si, por ejemplo, nosotros traemos los vehículos, ahora que hablabas de Seltos, de Corea o de China o de India, depende del lugar de fabricación,
0: claro,
2: pues también dependerá de la planta en la que nos toque o tengamos este sourcing, por ejemplo, el poder traer un motor u otro, ¿no?
0: Claro.
2: También depende eso. Por ejemplo, ahorita que seas el 2 litros, pues el 2 litros nunca estuvo disponible en nuestras fuentes de fabricación.
0: Exacto. A ver, aguántanos tantito, mi estimado Rubén, que la plática está increíble, pero tenemos que hacer un pequeño corte y continuamos aquí en Fórmula Automotriz.

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2: París, Francia, la capital francesa, es el epicentro de la alta cocina y pastelería refinada. Sus panaderías desprenden el aroma de croissants de mantequilla, mientras que sus bistrós ofrecen clásicos como el confit de pato. Es el lugar donde nacieron las bases de la gastronomía occidental, combinando una técnica rigurosa con una pasión inagotable por el buen queso y el vino.
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1: El elefante africano es el animal terrestre más grande del planeta. Estos gigantes poseen una inteligencia asombrosa y una estructura social compleja basada en manadas lideradas por una matriarca. Sus colmillos de marfil y su trompa versátil, que usan para comer, beber y comunicarse, son sus rasgos más distintivos. Lamentablemente, enfrentan amenazas constantes por la pérdida de su hábitat y la caza furtiva en las sabanas africanas.
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2: Irán planea celebrar el funeral del líder supremo Ali Jamenei, asesinado por Estados Unidos e Israel en la guerra, en las próximas semanas entre ciudades, en un evento que se alargará durante 3 días y que se prevé que sea multitudinario, con la presencia de millones de personas. El secretario de Estado de Estados Unidos, Marco Rubio, afirmó que Latinoamérica está llena de países aliados de Washington y señaló como excepciones a Nicaragua, Cuba, Venezuela, Brasil y Colombia. El presidente de Estados Unidos, Donald Trump, anunció a Bill Pulte, actual director de la Agencia Federal de Financiamiento de la Vivienda, como director interino de Inteligencia Nacional, en sustitución de Tulsi Gabbard. Informó Cintia Dávalos. 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

0: Bueno, ya estamos aquí de regreso en Fórmula Automotriz con Arturo Rivera. ¿Usted quiere saber algo de Kia, de esta marca coreana que tiene mucho éxito, por cierto? No solamente en México, sino en muchos mercados. El mercado de los Estados Unidos es un mercado muy importante para la marca coreana, pero no solamente el mercado de Estados Unidos, también Europa y, bueno, pues muchos otros países. La verdad es que Kia se ha convertido en un referente también de calidad. Aquí en México, pues esta planta de pesquería sigue siendo una de las mejores plantas automotrices en el país. Y la calidad, pues digo, la verdad es que, bueno, por ahí ya sabes que luego hay unos monitos ahí en las redes que, bueno, se le ponchó una llanta y se subió a la grúa. Híjole, qué malos están saliendo los Kias, ¿no? Entonces, bueno, ese tipo de cosas hay que ignorarlas, porque la verdad es que todos los coches, nosotros lo hemos dicho, tienen desperfectos, algunos tienen más. Obviamente los chinos pues están muchos a prueba y error, lo que se descompone pues ya lo arreglan y vuelven a regresar ya con el vehículo ya arreglado y ahí la llevan. Y hay que recordar las marcas japonesas, estas marcas de que estaba el Datsun, estaba el Toyotita, el Corolla, estaban feitos, estaban chiquitos, estaban, o sea, mal, ¿no? Los carritos, y pues querían competir en el mercado norteamericano contra, ¿tú te acuerdas, Aviñón? Contra Lincoln, contra Cadillac, contra los Chevrolet grandes, contra, y pues no les pegaban, ¿no? Porque pues, los carritos eran ahí pequeñitos, eran feitos, eran, la verdad no había ni manera, ¿no? Los Nissancitos, ¿no? Y de repente, cállate, que pues ya Toyota se convierte en el fabricante número uno y la marca referente a nivel mundial, con productos muy competitivos porque le encontraron la manera, y grandes sedanes, grandes camionetas, grandes SUVs, productos que no se descomponen, muy confiables, y bueno, pues igual los coreanos, durísimo en muchos de los mercados. Y bueno, a ver, mi estimado Aviñón, ibas a comentar algo de la historia de Kia, ¿no?
1: Sí, justamente, fíjate que Kia se funda obviamente en Corea, pero fabricando armando motocicletas para Honda, y en 1944. Uh-huh. Después empezaron ya a hacer otros diseños para Mazda, y ya después pues empezaron a fabricar sus propios autos. También lo fabricaron para Peugeot y Fiat, fíjate nada más. Uh-huh. Y en México llega aquí en 2015 con 21 distribuidores en 10 ciudades del país. Entonces ya va a cumplir 11 años aquí en México la marca. Pues muy interesante, a ver si va a haber aniversario, porque llegó en julio de 2015, a ver si van a hacer algo. Estamos a mes y medio a dos meses.
0: Tú porque quieres fiestas, Aviñón, pero no se te va a hacer.
1: Inviten algo, ¿no?
0: Ya sabía por dónde iba tu comentario. Pero a ver, mi estimado Rubén, a ver, ¿de qué nos vas a platicar? Porque también un producto muy interesante que manejamos allá en Corea, que es este Seltos híbrido. ¡Qué productazo, La verdad es que yo regresé fascinado, producto mucho más grande, mucho más espacioso, con mejor tecnología, mejorado, es otra generación, ya no tiene que ver nada con el anterior, el manejo es increíble, la verdad no tiene ruidos, es un vehículo muy silencioso, por cierto, el habitáculo está muy bien insonorizado, los asientos muy cómodos, bueno, no sé cómo vaya a llegar aquí a México, pero lo que probamos en Corea es en verdad extraordinario,
2: Pues lo que probaste en Corea, mi querido Arturo, va a llegar a nuestro país. La segunda generación de Seltos, como bien mencionas, es una evolución en todos los aspectos. Uh-huh. No solo por este diseño, ahora mucho más sofisticado, robusto. Si para los que ya hayan tenido oportunidad de ver la nueva generación de Telluride, pues en muchos lugares hemos una visto que le dicen, ¿no?, la mini Telluride. Sí. Y pues es un diseño mucho más vanguardista, con una apariencia muy de SUV. Sí. Tenemos una arquitectura completamente nueva también. Y esto se llama, la arquitectura se llama K3, es de nueva generación. Es la misma que ya tenemos, por ejemplo, en K4. Entonces, uh-huh, tenemos una evolución muy importante, claro, con respecto de la generación anterior. Vamos a tener, por ejemplo, entre muchas cosas, hasta suspensión independiente en los modelos híbridos, es una de las tantas ventajas.
0: Sí.
2: Una evolución importante en términos de electrónica.
0: Sí, claro.
2: De seguridad.
0: Sí, también.
2: Impactos y todo, y pues todo el tema del refinamiento. Entonces, en el tema de tecnología lo pudiste ver, vamos a tener esta pantalla, en el caso de la híbrida, esta pantalla segmentada de casi 30 pulgadas. Que tenemos, que ya conocen ustedes de de Kia K4. Uh-huh. Vamos a tener el sistema de asistencias a la conducción, pues ya de otro nivel. Uh-huh. Con a qué me refiero, que no solo con radar como, perdón, no solo con cámara como teníamos en la actual generación de Seltos, sino ahora con cámara más radar.
0: Sí, claro.
2: Esto nos permite agregar un montón de asistencias adicionales. Básicamente en cuanto a las famosas HADAS, estaremos al mismo nivel de lo que hoy ofrecemos con Sportage, por ejemplo. Claro. Es un vehículo que es mucho más cómodo en el interior. Tenemos uh-huh. una, se va hasta los 4.4 metros con crecimiento de distancia entre ejes, y tú lo pudiste ver, el espacio en la fila trasera, el espacio de cajuela también crecen de forma importante, ¿no?
0: Oye, pero hay algo muy muy interesante. Tú mencionas crecimiento del vehículo, la distancia entre ejes crece. Y el habitáculo está muy bien aprovechado. Hemos visto que en algunos vehículos sí crece la distancia entre ejes, y cuando te subes al coche dices, pues ¿cómo que creció? Pues sí. Sigue siendo lo mismo, ¿no? O sea, los espacios adentro no están bien diseñados, no están bien calculados. Una cajuela a lo mejor mucho más grande, pero ¿de qué te sirve tener una cajuela mucho más grande si los ocupantes van muy apretados, ¿no? Entonces yo lo que siempre he dicho es, yo creo que sí puedes calcular bien qué es lo que tienes que hacer con un diseño ergonómico para que obviamente los pasajeros que van adelante, que son los más beneficiados siempre, porque puedes recorrer el asiento adelante hacia atrás, pero los de la segunda fila dices, caray, oye, hazte un poquito para adelante. Que
2: ¿para dónde me hago?
0: Me estás aplastando las piernas, ¿no? Y aquí lo que nosotros vimos es que incluso haciendo el asiento hasta atrás, tienes un gran espacio todavía en la parte trasera, y eso es lo que a mí me sorprende, porque es un vehículo que está en el segmento de las SUVs subcompactas todavía, ¿no? No es el tamaño de un Sportage.
2: Correcto, todavía competimos en el segmento B, en la parte alta. Así del es. Segmento B, pero tienes toda la razón. Seltos, pues, es un vehículo que va a ofrecer muy buen nivel de espacio interior. Vamos a tener entonces la posibilidad de que sea un vehículo familiar en toda regla, ¿no? Con muy uh-huh. buen espacio para la fila trasera. Tenemos capacidad de que los asientos de la fila trasera también se reclinen uh-huh. para todavía mejorar un poquito el tema de la comodidad. Y pues yo te diría también que una de las grandes, grandes evoluciones que tenemos en Seltos es justamente el refinamiento. ¿Cuánta mejoría tenemos?
0: Muchísimo.
2: Que es enorme en términos de ruido, aislamiento de ruido, uh-huh. en eliminación de las vibraciones que se transmiten del sistema de el motor y transmisión, y el ruido de viento también, ruido también, de rodamiento también. De la calle disminuyeron muchísimo, y con este vehículo que es muchísimo más sofisticado que antes, esta segunda generación de Seltos, pues apuntamos uh-huh. a recuperar, ahí está, mírala, apuntamos a recuperar y a volver a luchar por el liderato del segmento, ¿no?
0: Claro. Oye, pero a ver, sí, adelante.
3: Perdóname. ¿Cuántas versiones llegarán? Y también ver si en esta generación ya incluirá también inteligencia artificial. Vemos hoy en día el mercado y toda la tecnología y la evolución ya incluyen inteligencia artificial. ¿Esta será la excepción o también tendrá?
2: Inicialmente para Seltos todavía no estaremos incorporando asistentes con inteligencia artificial. Ahí ya les estaremos platicando cómo viene nuestra evolución en cuanto a sistemas de infoentretenimiento con el EV3 en agosto. Uh-huh. Estaremos uh-huh. lanzando por primera vez también servicios conectados. Los asistentes de inteligencia artificial necesitan tener conexión todo el tiempo. Entonces uh-huh. es una limitante. En cuanto a número de versiones, todavía no te puedo platicar uh-huh. mucho, pero sí estaremos trayendo la versión tope que tendremos de Seltos híbrida, pues será esta uh-huh. con paquete de diseño X-Line. Entonces será nuestro segundo modelo con diseño X-Line.
0: Oye, pero a ver, acabas de mencionar algo muy importante y creo que es importante mencionarlo. Ustedes en algún momento también fueron el referente en el segmento, fueron líderes en el segmento con Seltos y con Sonet también, obviamente, esos dos pequeños vehículos. Pero en el caso de este vehículo, que obviamente pues, cambia ya de diseño, más tecnología, más grande, más espacioso, ¿cómo le van a hacer para competir y seguir siendo líderes en esos segmentos? Porque pues el precio va a definir muchas cosas. Más o menos, digo, no me digas los precios porque a lo mejor no los, no los tienes tampoco, pero van a ser precios competitivos, ¿no?
2: Sí, absolutamente. Justo lo que comentábamos hace un rato, la competencia ya nos obliga a, sí,
0: claro,
2: a llegar al mercado en un nivel competitivo. Uh-huh, uh-huh. No podemos nosotros, ya no nos podemos dar el lujo, ¿no?
0: De, sí, exacto.
2: De lanzar vehículos a precios muy por arriba de su segmento y de la competencia. Entonces vamos, claro, a estar muy alineados con nuestros competidores, uh-huh, aun cuando tenemos una evolución muy, muy importante en todos los aspectos, equipamiento, tecnología, diseño, claro, claro, vamos a estar muy competitivos. Yo creo que si hacemos una analogía, mi querido Arthur, cuando lanzó Kia Seltos, la primera generación por allá de 2020, pues llegó también con fue de las SUV-B, de las SUV subcompactas, de las primeras en de verdad ofrecer un diseño de verdadera, sí, SUV,
0: así es,
2: una
0: así
2: posición
0: es.
2: De manejo más elevada, una apariencia exterior,
0: sí, claro,
2: real SUV, y pues yo creo que ese fue uno, entre muchos otros factores, un muy buen nivel de equipamiento, desempeño.
0: Es que a lo largo de los años, y tú bien lo mencionas, la evolución de los segmentos ha obligado a las marcas prácticamente, incluso a las marcas premium, a meter vehículos en donde no había, o en, sí, donde no tenían, donde no existía. Y esta obligación de meter producto, había un ejemplo muy claro, ¿no? Estaba BMW Serie 3, Serie 5 y Serie 7, se acabó. No había SUVs, no había más modelos, no había más vehículos, no había deportivos, no había coupés, no había... Bueno, si tú te vas a la gama que tenía hace 10, 15 años Kia, pues era una gama muy pequeña. Ahora Kia tiene una gama muy completa, incluso una gama, lo que yo decía al principio del programa, totalmente independiente de los EV, que serán productos muy bien definidos y específicos para ciertos clientes y ciertos mercados. Pero en el caso de los demás productos que tú estás introduciendo para poder competir en el mercado mexicano, pues tienes una gran gama de productos, ¿no? Desde gasolina, híbridos, posiblemente más adelante híbridos enchufables. Ustedes sabrán qué es lo que trae el mercado, porque también el mercado los está pidiendo.
2: Sí, justamente vemos una enorme oportunidad con Seltos híbrida, lo acabas de decir muy bien. Ahí hoy vemos que el segmento de las SUV se ha sofisticado muchísimo, uh-huh, hay muchísimas opciones, de hecho ya tenemos una subsegmentación, tan es así que tenemos prácticamente dos modelos en el mismo segmento en el caso de nosotros, ya hay marcas que tienen más, ¿no? Tenemos Sonet para cubrir la parte de entrada, y Seltos para cubrir la parte alta de este segmento. Es un segmento, en este tipo de cliente que está en la parte alta de este segmento, pues ya es mucho más exigente, ya quiere, aunque el vehículo tenga dimensiones contenidas, pues ya quiere toda la tecnología, toda la seguridad, ya quiere buen diseño, ya quiere, claro, practicidad, y ahí todavía arriba vemos una oportunidad de cumplir las necesidades de,
0: claro,
2: o cubrir las necesidades del mercado de creciente del vehículo, de los modelos híbridos, ¿no?
0: Pues mi estimado Rubén, gracias por esta entrevista, se nos acabó el tiempo, se nos fue la hora completita, la verdad es que es un placer siempre platicar contigo, eres un gran amigo desde hace muchos años, y esperemos que pues Kia siga creciendo. Saludos allá también a Horacio, que ahora sí que lo extrañamos también, a Jorge Murakami y a todo el equipo, a Laurita que está
2: muchas
0: aquí
2: gracias
0: con nosotros. La verdad es que es un placer que estén aquí en cabina. Esta es su casa, ya lo saben. Y los esperamos pronto. No se vayan tanto tiempo aquí de
2: no
0: los
2: pierdan
0: comentarios. No se lo pierdan. Te esperamos ahora que tengas tu lanzamiento, ¿te parece también de EV3?
2: Con muchísimo gusto. ¿No? Con muchísimo gusto platicamos, ya que también nos hagan favor de acompañarnos y lo manejen,
0: claro,
2: y lo conozcan.
0: Con todo gusto.
2: Y gracias por la invitación, Arthur, al equipo. Un placer estar
0: también aquí. A Jorge, ¿no?
2: Jorge, exactamente.
1: Gracias, Rubén. Yo también.
2: Qué gusto.
0: Oye, bueno, a ver, antes de que arranques con tus efemérides, mi estimado Sabiñón, también, no sé si lo tengas, pero un día como hoy, pues también Hans Herrmann, que fue un pilotazo también que corrió para Porsche, dicen que corrió para Porsche, para Mercedes-Benz, y bueno, pues pues acaba de fallecer.
1: Mira, qué pena. No lo tengo, pero hay un automovilismo importante, fíjate.
0: ¿Ah, sí?
1: ¿Me arranco?
0: Pues sí, arráncate.
1: En un día como hoy, 2 de junio, pero de 1740, nace Don Etienne Alphonse François Marqués de Sade, escritor francés de cuyo título se origina la palabra sadismo. En 1774, por cédula real...
0: Efemérides, mi estimado Sabiñón, también, no sé si lo tengas, pero un día como hoy, pues también Hans Hermann, que fue un pilotazo, también que corrió para Porsche, dicen que corrió para Porsche, para Mercedes-Benz, y bueno, pues pues acaba de fallecer.
1: Mira, qué pena. No lo tengo, pero hay unas de automovilismo importantes, fíjate.

0: francés de cuyo título se origina la palabra sadismo. En 1774, por cédula real de Carlos III, rey de España, se autoriza al conde de Regla, don Pedro Romero de Terreros, a fundar un Montepío casa de empeño similar al de Madrid el 25 de febrero.
1: Oye,
0: de
1: y 1775. que sigue, por cierto, en huelga, creo.
0: Ahí voy. Pedro Romero funda el sacro y real Monte de Piedad de Ánimas, así se llamó originalmente, uh-huh. que después se convertiría en Nacional Monte de Piedad. En 1853 muere Lucas Alamán en la Ciudad de México, político, historiador y destacado ideólogo conservador. En 1875 el inventor escocés Alexander Graham Bell inventa un micrófono de membrana para su teléfono. En 1896 el ingeniero eléctrico Guillermo Marconi solicita la primera patente de la radio. En 1904 nace el deportista y actor estadounidense de origen romano Johnny Weissmuller, que uh-huh. fue campeonazo en los años 20 del siglo pasado y ganador de 5 medallas de oro olímpico y representó a Tarzán de los monos en varias películas. 1904 nace el director y guionista de cine mexicano Juan Bustillo Oro. En 1909 se realiza el primer vuelo en aeroplano de...
1: Te quedan 30 segundos, Aviñón.
0: Voy. En 1941 nace Charlie Watts, músico y baterista británico de la legendaria banda de Rolling Stones. En 1941 muere Henry Louis Gehrig, que fue Lou Gehrig, el beisbolista estadounidense. En 1963, fíjate qué cerca, queda abolida la esclavitud en Arabia Saudita. En 1970 muere Bruce Leslie McLaren, que fue diseñador, piloto, ingeniero e inventor de automóviles de carreras. Uh-huh. En 1978, el español Santiago Bernabéu, futbolista, entrenador y presidente de
1: Real Madrid. Listo, Sabiñón, muchas gracias. Bueno, también por gracias. Último, hay que recordar que John Bonzo Boham, que es el baterista, o era el baterista precisamente de Led Zeppelin, también falleció a los 32 años de una sobredosis, así es que con eso terminamos, mi estimado Sabiñón. Gracias, mi estimado Rubén.
2: Gracias por estar aquí. Gracias.
1: Gracias, mi estimado Emiliano. Gracias a también a nuestro ingeniero Axel Flores. Yo soy Arturo Rivera, quédese con Piso 6, con Sofía Enríquez y Ricky Moreno. Hasta la próxima.
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8: ¡Adiós, Cordero! Anuncia la diputada Olga Sánchez Cordero su retiro en 2027 de la vida política. Se lo dijo en entrevista a don Joaquín López Dóriga.
9: Le dije, mira, Ricardo, yo me retiro en el 27. Esto ya es una decisión tomada, terminando la legislatura. Y por muchas razones, entró mi querido Joaquín, porque tú y yo, ese año... Es un año muy importante para nosotros, sí. Porque cumplimos 80 años.
10: Sí, así es, el año que viene.
9: Aunque te estoy ventaneando aquí con
10: no,
9: tus 80.
10: No, yo siempre he dicho mi edad.
11: No te preocupes, Rocha Moya, abogado y representantes de la sociedad civil solicitan ante el Senado la desaparición de poderes en Sinaloa.
12: ¿Qué necesitamos en este momento? Que se vayan los narcopolíticos del estado de Sinaloa. Y por eso, mis compañeros... del Colegio de Abogados y Sociedad Civil, hoy se presentan ante ustedes con una solicitud por parte de ellos para la desaparición de poderes.
8: ¡No se mata a la verdad! Secuestran a la periodista veracruzana Roxana Berenice Guzmán, directora del portal Pulso Informativo del Sureste, fue sacada con violencia de su casa.
13: ¡Cálmate!
11: Nepo Baby, reaparece AMLO en fotografía con su hijo Andy López Beltrán, quien busca una diputación en Tabasco.
8: El otro Nepo Baby, captan a Jesús Ernesto, hijo de López Obrador, en la inauguración privada de Nusret, el exclusivo restaurante de Salt Bae en la CDMX.
14: Si te quieres divertir.
11: Solo falta que Trump quiera. México y Canadá piden a Estados Unidos extender el T-MEC por 16 años.
8: Dice mi mamá que siempre no. Desiste el senador de Morena, Javier Corral, de la acusación legal por secuestro contra la gobernadora de Chihuahua, Maru Campos.
15: Comunicado, el senador ha tomado la decisión de no presentarse a la audiencia el día de hoy. Y desde el día de ayer se presentó un desistimiento de este medio de impugnación en contra del no ejercicio de la acción penal. El senador no contribuirá a la utilización mediática, la manipulación política.
11: No que no tronabas, pistolita. Y así le respondió la gobernadora de Chihuahua, Maru Campos, a Javier Corral.
16: Siempre tan, según él, tan valiente, tan entrón, tan justo, impoluto, honesto.
17: A su vez la fiscalía reprende que no...
16: Él sabe que tiene más de 10 años persiguiendo a una servidora y bueno, pues se le acabó el 20. Espero que se le esté acabando el 20.
8: Calladito te ves más bonito, responde la presidenta Sheinbaum al embajador de Estados Unidos, Ronald Johnson, quien pidió no politizar la lucha contra los cárteles.
7: Es importante que los embajadores se queden en el tema de la coordinación y la colaboración. Los embajadores tienen que ser respetuosos de los asuntos políticos internos de los países.
11: ¿Qué culpa tiene el niño? La ONU pide al mundo prepararse para el riesgo de calor extremo provocado por el fenómeno El Niño.
8: No le pierden, el Poder Judicial de la CDMX suspenderá labores el 11 de junio por inauguración del Mundial.
11: Cría cuervos, la gente derriba y desnuda figuras de futbolistas en Paseo de la Reforma. Mantienen amago de boicot al Mundial.
8: Con final feliz, los titulares de palcos y plateas del Estadio Azteca recibirán de la FIFA los boletos para acudir a cada uno de los 5 partidos del Mundial.
11: Cuenta regresiva, faltan 9 días para la inauguración del Mundial. El mexicano Gilberto Mora será el único futbolista menor de 18 años en la Copa del Mundo. Hay varios nacidos en 2008, pero para el Mundial habrán cumplido los 18.
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21: Cuida lo que comes.
22: Pepino para la frescura. El pepino es un aliado indispensable cuando sube la temperatura. Al estar compuesto casi totalmente por agua, ayuda a mantener el cuerpo fresco desde el interior. Puedes agregarlo a tus bebidas o comerlo crudo con un poco de limón. Su bajo contenido calórico y alta cantidad de fibra lo convierten en la botana perfecta para hidratarse sin pesadez estomacal.
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8: Se abren las puertas del elevador. Ya está usted en el Piso 6 de Grupo Fórmula. Muy buenas noches. Yo soy Ricky Moreno.
26: Yo soy Sofía Enríquez.
8: Y vámonos con la información. Pero antes, una felicitación, Sofía, porque alguien...
26: Sentida felicitación con mucho cariño para alguien muy especial.
8: Para nuestra querida Ani Castro, colaboradora de Piso 6, del área de streaming, de No Sonoras de Chumel Torres.
26: ¿De todo el Piso 6?
8: De todo el Piso 6. Así que, Ani, te queremos mucho. Felices 19.
26: No, ya 20.
8: 20, está bien. Felices 20 años, Ani. Te queremos mucho. Y ahora sí, vámonos de la felicitación. ¿A dónde crees que nos vamos a ir?
26: Vámonos, Sofía, a esto también es mundial.
8: Esto, por supuesto que es mundial. Esto es solamente el mundial. Y nos arrancamos desde aquí, desde el piso 6, hasta el Aeropuerto Internacional de la Ciudad de México. Puntualmente hasta la Terminal 1, porque ahí se encuentra el poeta urbano, ahí se encuentra Ulises Soriano. Porque Ulises, qué noche para el aeropuerto. Algo pasó y luego algo vuelve a pasar y las cosas no dejan de pasar. Y hoy estamos a 9 días de la inauguración del Mundial. Ulises, muy buenas noches.
0: Ricky, Sofi, qué gusto saludarles. Pues como bien lo indican, en este Aeropuerto Internacional de la Ciudad de México se registró la caída de un plafón en este punto de la Terminal 1. Es justamente de enfrente de la puerta 6, donde alrededor de las 6:30 de la tarde se registró la caída de este plafón que afectó a un vehículo que se encuentra aún esperando pues que autoricen el pase médico y que se encuentra todavía en esta zona de la Terminal 1 del Aeropuerto Internacional de la Ciudad de México.
26: ¿Está el vehículo y está la mujer herida en el vehículo?
0: No, justamente ella fue trasladada a un hospital para que fuera valorada. Sin embargo, de acuerdo con los testimonios de su familiar, pues ella aún no se le otorgaba el pase médico. Con el paso de los minutos, pues en estos momentos ya se está dando todo lo necesario para que ella pueda ser atendida. A prácticamente ver, en este hospital, ya fue valorada.
8: Ah, sí. Perfecto, entonces, a ver, una mujer herida que ya fue valorada y está con el pase del hospital, pero a ver, según entiendo y según las imágenes para los que nos acompañan a través de el streaming de Grupo Fórmula, es, si no me equivoco, el puente, el primer puente que es bajando, arribando
26: al andén 2, al 3, al 4. A la puerta 6, dice, es, frente a la puerta 6.
8: Es el andén que te lleva al estacionamiento, ¿no?
0: La verdad es que no, es un puente más enfrente.
8: Ok.
0: Es uno después, donde sí hay un paso peatonal. En estos momentos, pues está.
8: Es el que te lleva al riel, ¿no?
0: Exacto, es el que te
8: lleva. Ya sé cuál. Entonces, claro, la verdad es que dije, qué raro, porque si es en el andén 1-2, pues no, digo, ahí también hay gente. Pero es mucho más adelante, de hecho, es casi a la altura del retorno. Me corrige si no, Ulises, tú que estás ahí, es casi a la altura del retorno donde ya te retornas para irte y salirte del aeropuerto, más o menos por ahí, ¿no?
0: Efectivamente, justamente estamos aquí en el retorno.
8: ¿Sí?
0: Para poder irnos a, pues ahora sí que, a tomar las diferentes vías de comunicación de este aeropuerto internacional para poder ir sobre todo a la parte de las líneas que salen a diferentes puntos fuera de la República Mexicana.
8: Oye, pero eso no es lo único que pasó en el aeropuerto. ¿Esto pasó aproximadamente 6:00 p.m?
0: Sí, 6:30 de la tarde cuando este evento se registró, pues hubo una fuerte movilización de elementos de cuerpos de emergencia, pero sobre todo lo que corresponde al servicio médico de este aeropuerto fue quienes llegaron hasta este punto para dar atención primero a esta mujer que resultó pues con el carro prácticamente debajo de este plafón.
8: Muy bien.
26: Esto, Ulises, ya en la zona internacional, del estacionamiento internacional.
8: ¿Ahorita sigue el caos?
0: Pues de hecho no, solamente se mantiene aquí la familia de esta mujer y solamente hay una afectación de un solo carril.
8: Okay.
0: Mientras tanto, como pueden ver en las imágenes,
8: ¿sí?
0: Y pues los tres carriles están prácticamente abiertos.
8: Ah, si eres tú, ya vi, si eres tú.
26: Oye, Ulises, pero justamente no es lo único que está pasando en la zona del aeropuerto, porque además de esta caída de techumbre, plafón, como le quieran llamar, hay un bloqueo ahí en la zona para llegar al aeropuerto.
0: Efectivamente, se registró un bloqueo por parte de familiares y amigos de una persona que falleció luego de, pues, presuntamente ser detenida por un elemento de la Secretaría de Seguridad Ciudadana. Y hace unos minutos este bloqueo finalizó después de que se les ofreciera una reunión con integrantes del gobierno de la Ciudad de México para resolver este tema. Y por supuesto, al lugar llegaron pues diversos equipos de tarea de la Secretaría de Seguridad, primero que nada para entablar un diálogo y liberar esta vialidad. Y por supuesto, que fue así como se llevó a cabo. Empezó como un bloqueo total después se convirtió en un bloqueo intermitente. Sin embargo, pues esta manifestación derivó en un conflicto vial que sin duda alguna aún hay remanentes, toda vez que terminó aproximadamente hace una hora. Sin embargo, pues la entrada desde circuito interior, tomándolo desde Pantitlán hasta lo que corresponde la raza, hay todavía carga vehicular. Excelente. En esta zona.
2: A ver, entonces, para cerrar, Ulises, ya no hay el bloqueo, ya no está el bloqueo, sigue la carga vehicular, me imagino por el tiempo que estuvo este bloqueo, y en cuanto a la zona del aeropuerto, está funcionando la Terminal 1, los accesos al aeropuerto Terminal 1 no se ven afectados. Lo único para recomendar a los que tengan un viaje hoy o muy temprano es que, lo de siempre, váyanse con muchísimo tiempo. No importa que parezcas abuelito que se va 3-4 horas antes, hay que ir con muchísimo tiempo al aeropuerto.
0: Efectivamente, Ricky y Sofi, pues los accesos desde la puerta 6, que es la que se vio afectada, pues están prácticamente abiertos a todo el público. Eso sí, anticipar las llegadas y, por supuesto, para las personas que vienen a recoger integrantes de la familia, amigos, sobre todo anticiparlos porque aún tenemos bastante carga vehicular en este punto al oriente de la Ciudad de México.
2: Bueno, lo bueno es que tú vas en la moto de fórmula, mi estimado Ulises, entonces esperemos que sea leve el regreso a casa. Ya vete a descansar porque seguramente mañana te toca ir con la CENTE.
0: Pues sí, mañana estaremos muy pendientes de la CENTE y todas sus movilizaciones.
2: Válgame Dios, mi querido Ulises. Cuídate mucho. Te mando un fuerte abrazo. Gracias por la información.
0: Continuamos pendientes a bordo de la motocicleta de Grupo Fórmula. Buenas noches.
2: Abrazo, mi estimado Ulises. Pues ahí está Ulises Soriano en vivo desde el aeropuerto. Si usted va para el aeropuerto, porque es común esta hora, es una hora bastante
26: sobre todo para común, los vuelos para internacionales los que
2: llegan.
26: También.
2: No, y para los que llegan. Que va uno a recoger de los vuelos que llegan al aeropuerto. Tenga mucha paciencia, planee su viaje. Y si usted va en un servicio de plataforma, no se desespere. Dígale ahí al Uber, al Didi, pues que le ponga al piso 6, que le suba y vamos a llevarlo a la suave.
26: Y al 5545009220, escríbanos si usted iba pasando por ahí en ese momento o si se quedó atorado en alguna parte de la ciudad hoy, porque qué tráfico hubo hoy.
2: Hoy sí,
26: porque
2: hubo caos.
26: Las protestas de la gente hoy estuvieron.
2: Un poquito lo que platicábamos con Ulises, que Ulises estuvo también dándole seguimiento. Sofía, y es que militantes de la gente jugaron hoy a dos bandas. En una entraron a la mesa de diálogo que ayer anunciamos aquí, ¿te acuerdas? Mario Delgado, leímos el tuit.
26: Y los invitaban a las 10 de la mañana y terminaron aceptando.
2: Y mientras entraban a la Secretaría de Gobernación, se hacían los que iban a escuchar, en la otra banda se dedicaron a bloquear y a vandalizar, así es. Este mediodía se dedicaron a derribar, a encuerar, y no en sentido figurar, a encuerar, hay unas figuras, y a pintarrajear estas figuras gigantes alusivas al Mundial en pleno Paseo de la Reforma, sin que ninguna autoridad se los impidiera. Ahí estamos viendo para los que nos acompañan a través del 104.1. Son estas figuras pues que hacían alusión, traían los uniformes. Estamos viendo que traían uniforme de Alemania, uniforme de la selección mexicana, y estos pseudomaestros, porque esos son pseudomaestros, estos cuando se comportan así no son más que vándalos, que estaban destruyendo a estas figuras, Sofía, que entendemos la marcha, entendemos que bloqueen las calles para ser escuchados, pero no entendemos la destrucción, nunca lo va a entender. Habrá quien nos diga, es que ¿qué vale más, la educación del país o estas figuritas para el Mundial? Entonces, yo creo que todo vale y no son nadie ni somos nadie para empezar a destruir lo que no es de nosotros.
26: Y además, aparte de la protesta de los maestros en la zona de Paseo de la Reforma, también hubo un bloqueo, esto ya en la zona más céntrica de la ciudad, por parte de comerciantes de los centros joyeros, los comerciantes que están en el centro de la ciudad, porque ellos no pueden abrir o trabajar en sus establecimientos debido, sobre todo, a las vallas metálicas que hay para evitar el plantón de la gente. Están ahí, no pueden ni siquiera entrar.
2: Ahí estamos viendo las imágenes de este bloqueo en frente a Bellas Artes. Y Sofía, bien importante, si bien no dejan entrar a la gente al centro del Zócalo de la ciudad, pues la gente muy viva cerró todos los
26: accesos. Cerró todos los accesos.
2: Entonces, entonces no puedo entrar, pero nadie más puede entrar, nadie puede salir.
26: Y la policía
2: presidenta,
26: revisa,
2: escuchábamos con Leonardo Curcio, no sé si pusiste atención, Sofía, decía que tenía un evento que la presidenta no alcanzó a llegar, no pudo caminar.
26: Y los reporteros que van a la mañanera, todos.
2: Por supuesto.
26: Pero finalmente tuvieron una reunión hoy allá en Gobernación, no llegaron a ningún acuerdo, los maestros no aceptaron lo que les proponían, pero mañana van a regresar a negociar nuevamente, esto lo informaron por la tarde los secretarios de Gobernación y de Educación, que mañana continúan estas mesas de trabajo, entonces seguramente tendremos más bloqueos.
2: Importante decir, Sofía, que el secretario de Seguridad Ciudadana, Pablo Vázquez, y de Gobierno de la Ciudad de México, César Cravioto, dieron una conferencia de prensa y aclararon que los encapuchados ajenos a la coordinadora fueron los que lanzaron los cuetones y vandalizaron la Torre del Bienestar, la grúa de policía de tránsito que reportamos ayer y las vallas, y que tristemente fueron los causantes de que este maestro perdiera un maestro de Oaxaca perdiera un ojo en estas protestas. Y pues bueno, ahí está la información, importante señalar eso. Vamos un pequeño corte, 5545009220. Escríbanos, compártanos si usted ha sido víctima de estas afectaciones viales. Mientras, regresamos del corte aquí al piso 6.
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12: La lengua de una ballena azul pesa tanto como un elefante adulto completo, siendo el órgano más grande conocido hoy.
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2: Ya estamos de regreso, Sofía, y vámonos a la mañanera. Vámonos, ¿con quién empezamos?
26: Vamos a empezar con Israel Aldave. ¿Qué dijo hoy la presidenta? Israel, buenas noches.
7: Hola, ¿qué tal, amigos de Piso 6? La presidenta de México, Claudia Sheinbaum, le pidió al embajador de los Estados Unidos en nuestro país, Ron Johnson, que respete los asuntos de la política interna de México. Y le recordó que la labor de un diplomático es estrechar la colaboración y la coordinación, pero en lo que toca a la relación bilateral, y no opinar de temas que solamente le competen a los mexicanos. Dijo no estar de acuerdo con estas declaraciones por parte del diplomático de la administración de Donald Trump, con quien solamente dijo coincidir en que se necesitan estrechar los lazos de colaboración para poder cerrar el paso al crimen organizado que amenaza ambos lados de la frontera. La presidenta de la República dijo estar pendiente de defender en todo momento la soberanía nacional. Y tal como lo hiciera el pasado domingo en la plaza pública, le pidió a los mexicanos salir a las calles para que con la palabra, con la información, se refrende este compromiso en defensa de cualquier tipo de injerencia extranjera. El reporte con las imágenes de Jorge Aguilar.
2: Muchísimas gracias, Israel. Muchísimas gracias, Jorge. Y vámonos a temas de la 4T, pero a Morena, ya que Morena amenaza, yo creo que esa es la palabra, amenaza y dice que mantendrá militancia de Rocha Moya e Insunza. La información con Sara Pablo.
11: ¿Qué tal, amigos del Piso 6? La presidenta de Morena, Ariadna Montiel, dijo que no evade el tema Sinaloa y esperarán a ver las evidencias de las que habló la jueza federal Catherine Polk en la Corte del Distrito Sur de Nueva York, quien advirtió que las pruebas del Departamento de Justicia contra exfuncionarios de Sinaloa son abundantes. Reiteró que no protegerán a nadie, pero no aceptarán por sí sola la versión de que Rubén Rocha Moya, Enrique Insunza y otros exfuncionarios de Sinaloa son culpables. Tampoco serán expulsados del partido si no hay pruebas que demuestren sus vínculos con el narcotráfico, es decir, conservarán su militancia si es que no hay una resolución judicial en su contra. Señaló que la narrativa de narcopartido de la oposición es apoyada por la derecha internacional. Respaldó las declaraciones de la presidenta Sheinbaum de que México no será piñata de nadie. El reporte que tengo, muy buenas noches.
26: Muchísimas gracias, Sara. Y vámonos ahora al tema económico y al tema de la relación bilateral, porque México ya pidió extender por 16 años el T-MEC. Jenny Valencia, buenas noches.
14: Hola, ¿qué tal? Piso 6, buenas noches. Les comento que el secretario de Economía, Marcelo Ebrard, dio a conocer que el día de ayer envió una carta a los representantes comerciales de Estados Unidos y de Canadá para plantearles que la posición de México en torno a la revisión del T-MEC es que se extienda por 16 años más y que sea una revisión que beneficie a las tres naciones con respeto mutuo. Y es que cabe destacar que el próximo 1 de julio inicia de manera formal esta revisión conjunta entre los países de Estados Unidos, Canadá y México. Es la información, muy buenas noches.
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2: Sofía, seguimos con temas de fútbol. Nos alejamos del mundial, pero sigue siendo fútbol. Y me parece muy importante este tema que lo traigamos a la mesa. ¿Por qué? Porque de estas, la presidenta incluso lo llevó el tema a la mañanera. Estar desarrollando la cantera es importantísimo para que hoy, por ejemplo, que tengamos estos 5 jugadores de Chivas, ¿no? O estos grandes personajes, no se prepararon para el 2026. Tienen trabajándose del 2008, 2012, 2016, y así es como lo vamos a hacer. Y esto nos lleva a los temas, obviamente, de la Liga MX, pero de las ligas, por ejemplo, de la Liga Expansión, y hay otra, que es la Liga Premier, y es ahí donde nos vamos a enfocar.
26: Justamente, bien lo dices, la presidenta ha pedido que se enfoquen los equipos en formar a sus cuadros desde niños y es bien importante porque nos lo preguntamos cuando hay que escoger a los 26 futbolistas, dicen, de verdad, de 130 millones de mexicanos no podemos sacar 26 buenos 26 jugadores, pelados. Pues es que hay muchísimos futbolistas en todo el país a los que no les ponemos a veces el ojo, que no necesariamente están en los equipos de primera división.
2: No, y no necesariamente a los jugadores, a los equipos que apuestan por desarrollar esta cantera. Y dicho esto, me da mucho gusto recibir a Salvador Vázquez Ramos, quien es el apoderado legal de Deportiva Venados AC. Salvador, ¿cómo estás? Muy buenas noches.
16: Muchas gracias.
2: Bienvenido.
26: Sofía. Muy buenas noches.
2: Voy a dar un pequeño contexto, ahí me vas corrigiendo, ¿no?
16: Claro.
2: A ver, Deportiva Venados juega en Mérida, ¿correcto? Gana, se vuelve campeón de la Liga Premier y con eso obtiene el derecho de el derecho deportivo, que eso es lo, vamos a empezar por ahí, de buscar la liga de expansión, que también conocemos, ese nos es más familiar que la Liga Premier, ¿no? Entonces, ahí te voy a dar la palabra, porque Deportiva Venados gana en la cancha, ¿ok? Consigue el ascenso deportivo, es un mérito deportivo. Y hoy, al momento que estamos con estos micrófonos, no tiene garantizado jugar en la Liga de Expansión a pesar del ascenso deportivo. ¿Qué es lo que está pasando, Salvador? Cuéntanos, por favor.
1: Ricky, mira, te comento brevemente que durante que se presentó el campeonato, que fue el 9 de mayo, hemos hecho varias solicitudes.
2: Sí.
1: Hemos hablado en diversos espacios, en cuestiones jurídicas, sí. Hemos hablado en cuestiones administrativas, hemos hablado inclusive de responsabilidades de funcionarios. Hemos tratado de luchar por todos los lados el derecho deportivo que se tiene.
2: Sí.
1: Sin embargo, muy de manera atinada de lo que comentas, de lo que manifestó nuestra presidenta, de que hay que ir del problema de raíz, me gustaría ponerte en contexto qué es Deportiva Venados.
2: A ver, por favor.
1: Deportiva Venados ha sido el equipo que mayor triunfos ha logrado. A pesar de que surge en el 2014, el proyecto tiene 40 años. Los titulares, los directivos, que de hecho, entre paréntesis, nuestro presidente del equipo, en el estadio Carlos Iturralde.
2: Ajá, allá en Mérida.
1: Allá en Mérida.
2: Sí.
1: El día de su inauguración fue el primer jugador yucateco que anotó el gol, que hizo famoso al estadio, que dio ilusiones al deporte yucateco, uh-huh. Y que después de tantos años, ahorita tiene la oportunidad de encabezar este proyecto deportivo junto con la directiva. Ahora, no es algo que se haya pensado de un año para otro. Después de lo que yo escuché en estos días de que hay que... quise, en lugar de venir a tratar de cuestionar algún formulismo jurídico de comodato y toda esta cuestión.
2: Estamos diciendo eso porque el estadio Carlos Iturralde Rivero es el inmueble, es el estadio, y no están teniendo acceso a él.
26: Que ese no. Es el único es el estadio que cumple con los requisitos que tiene la Liga de Expansión, ¿no? Okay, okay. No pueden jugar en otro estadio porque no cumpliría con los requisitos.
1: Exactamente. Entonces, en el 2014, cuando surge este proyecto, la única opción que tuvimos es una comisaría que se llama Tamanché, que viene siendo alrededor de Mérida a la comisaría, alrededor de unos 25, 30 kilómetros, más o menos.
2: Eso, ahí jugaron.
1: Ahí hemos jugado, desde ahí se han logrado los campeonatos.
2: Ok.
1: Ok. Ahora, es evidente que se complica jugar y no. Cuando tú tienes un proyecto en donde son niños, en donde van teniendo un desarrollo, en donde por primera vez, y ahí sí me gustaría enfatizar esta cuestión, quienes somos padres perfectamente sabemos que una actividad extracurricular que se puedan
2: desarrollar los niños,
1: cuesta.
2: El deporte los aleje.
1: No,
2: los
1: cuesta, vicios, cuesta. Claro, y, claro. Y las escuelas particulares y los igual. Clubs y todas esas cuestiones.
2: Todo cuesta.
1: Todos tienen, y desafortunadamente no siempre se tiene esa fortuna de poder lograrlo. Entonces, aquí el detalle es el siguiente. El detalle es de que se optó por la obligación, la convicción por parte de los dueños en que se aperturaran 5 campos divididos en toda la ciudad de Mérida, uh-huh. En donde se aceptan a todo niño, todo adolescente que tenga eso, con la única condición de que vayan a la escuela. O sea, ese es un requisito.
2: No, que
1: tengan sus estudios.
2: Ajá, primero, ajá, que vayan.
1: No se cobra.
2: Es simple,
1: sino que la asociación se hace cargo de todos los gastos para que puedan ir, que una comisaría, pero cuando empiezan a crecer,
2: es
1: a otro.
2: Esa es la esencia de la Deportiva Venados.
1: Exactamente. Okay. Entonces,
2: ganan el derecho, hay un estadio, ¿y por qué no juegan en el estadio?
1: Por un bloqueo administrativo que desafortunadamente todavía no comprendo, en que en lugar de apoyar al deporte, ajá, lo justifican con un documento jurídico que hasta la fecha no conocemos.
2: ¿Pero quién lo bloquea?
1: Lo bloquea el titular presidente que tiene el uso y disfrute del comodato, ajá, que se viene siendo Mérida FC, que okay. es encabezada por un ellos empresario.
26: Ellos están en la Liga de Expansión.
1: Ellos ya están en la Liga de Expansión.
2: Se llama Mérida FC.
1: Mérida FC. Como mote se han adoptado el nombre de Venados, pero no, no lo okay. correcto es
2: Mérida FC. ¿Qué? Ellos tienen el comodato por parte del gobierno del estado.
1: Así es.
2: Pero el gobierno del estado ya autorizó que ustedes jugaran ahí.
1: Así es.
2: ¿Y luego?
1: Pues, desafortunadamente, también hay asuntos muy importantes que el gobernador no puede darle seguimiento al pie de la letra, y máximo con norte de las cuestiones climatológicas que tenemos en el sureste y toda esa cuestión. Y encargó a un funcionario directivo del Instituto del Deporte, el cual sorprendentemente ayer se le ocurrió publicar en la dirección oficial de la dependencia sí. que en tres o cuatro rengloncitos, porque lo empezaron a etiquetar, oye, ¿qué pasó con Deportivo? Sí. Pues imagínate, estamos pues
2: todos
1: hablando...
2: Todos los papás, todos, no, los,
1: todos
2: niños,
1: los papás, los primos,
2: que
1: todos
2: los que están en redes, claro.
1: Ahí somos 1,000 en Mérida, para dar números cerrados, son un poco más.
2: 1,000 niños jugando.
1: Sí.
2: Multiplicarlo por 4, son 4,000 personas. Y luego sumarle los abuelos, son 6,000. Estamos hablando de 10,000 personas. Los primos, claro. Cuando menos. Cuando estoy hablando menos. Así, en círculo.
1: Estamos hablando del proyecto, que es lo que estamos tratando de rescatar, que ahorita no se le vayan a ir mermados, porque al final de cuentas deberías de ver la ilusión con la que van y el apoyo que reciben, porque en verdad ha tenido un arraigo.
2: Te voy a interrumpir porque nos cae el corte. No te me vayas, porque nos quedamos aquí. No los están dejando jugar en el estadio y ahorita vamos a
26: ¿qué detallar tanto implica qué todo tanto esto? Implica
2: eso. Vamos a un pequeño corte y continuamos aquí en Piso 6 de Grupo Fórmula.
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16: Bosque de Arashiyama, Japón. Ubicado a las afueras de Kioto, este famoso bosque de bambú es un símbolo de la relación espiritual entre la cultura japonesa y la naturaleza. Aunque es más pequeño que otros bosques mencionados, su importancia cultural y estética es global. El sonido del viento meciendo las cañas de bambú es considerado por los visitantes como una experiencia meditativa única. Representa la gestión sostenible de los recursos y la belleza del orden natural en Asia.
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17: En plena ciudad de Colima, el majestuoso Palacio Federal destaca por su arquitectura neoclásica. El terreno de este inmueble fue un cementerio, después una finca y una botica. Pero fue hasta 1908 cuando el entonces presidente municipal Blas Ruiz Díaz y un propietario del inmueble construyó ahí su casa. Sin embargo, desde 1928, el edificio estuvo en pugna por diferencias políticas, por lo que el gobierno estatal lo confiscó. Su interior está adornado con pinturas y murales de artistas como Mercedes Zamora o Antonio Cedeño, entre otros.
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17: Los ojos hacen más ejercicio que las piernas. Los músculos oculares se mueven miles de veces durante todo el día.
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17: Los labios no sudan porque no tienen glándulas sudovíparas. Por eso se secan con tanta facilidad durante el invierno frío.
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19: La Fiscalía General de la República entrevistó al exfiscal de Chihuahua, César Jáuregui, como testigo por el hallazgo de un laboratorio clandestino en el estado. El exfuncionario aportó datos relevantes para esclarecer los hechos en esta indagatoria federal. Con esta acción, las autoridades suman cerca de 60 entrevistas acumuladas. El gobierno de Monterrey, encabezado por Adrián de la Garza, inauguró la obra interactiva Canchas Desiguales en Palacio Municipal, rumbo al Mundial FIFA 2026. La instalación presenta una cancha irregular para reflexionar sobre los retos sociales cotidianos. El público podrá visitarla de forma gratuita hasta el 31 de julio. Este domingo 7 de junio, Coahuila renovará la totalidad de su Congreso Estatal mediante la elección de 25 diputados locales. Durante la jornada electoral, la ciudadanía definirá por voto directo 16 escaños de mayoría relativa.
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2: Ya estamos de regreso. Sofía, nos quedamos con Salvador de Deportiva FC, de Deportiva Venados, de Deportiva Venados, y nos quedamos con el tema. Está Venados FC, que no les dan acceso al estadio, que no les permiten jugar ahí, que pone en peligro el que Deportiva Venados suba el ascenso a la Liga Expansión MX, y sobre todo que pone en riesgo el triunfo, el esfuerzo de 40 años y de estos 1,000 niños que hoy están esperanzados en jugar. Tú estás aquí hablando por Deportiva Venados, ¿para lograr qué?
1: Que la gente, que la sociedad, y en este caso nuestras autoridades, que todos van caminando así, porque ¿sí? No creo que haya sido casualidad de que uh-huh. hoy la presidenta tocara en este tipo de cuestiones que se ha tratado de luchar. Uh-huh. Entonces, ¿qué es lo que a mí me interesa? A mí sí. Lo que me interesa, mi profesión es ser abogado.
2: Sí.
1: Pero ¿de qué me va a servir ser abogado de un proyecto que tenemos en donde ya no se va a poder accionar algo? Es decir, llevar esta cuestión a tribunales, a llevar esta cuestión a procedimientos administrativos.
2: No, dura años.
1: Entonces.
2: Pero no tenemos años de tiempo, ¿correcto?
1: Entonces, aquí hay que, lo principal, hay que ver cuál es el objetivo, que es el desarrollo deportivo. Y otra que es principal, ya se hizo público, hay un compromiso, no queremos cambiar el comodato, ya no queremos cuestionar el comodato. Denos la oportunidad.
2: El comodato de Venados FC.
1: De Venados FC, sí.
2: Solo le piden oportunidad de jugar ahí.
1: O jugar.
2: Es todo lo que piden.
1: Nada más.
2: ¿Has tenido contacto con alguien de Venados FC?
1: La directiva ha tenido contactos con los...
2: Y están, como dicen, a puerta cerrada.
1: Es que aquí viene el detalle principal. Fíjate que una vez de que se ganó el campeonato, el presidente, el hijo de esta familia...
2: De Venados
1: FC. De Venados... mandó una publicación el día del campeonato, que bienvenidos, que bueno, felicitaciones. Sí. Okay. No dijo bienvenidos, dijo felicitaciones a Deportiva Venados, que no sé qué. Obviamente las redes dicen, no, pues ahora sí, nos vamos al Carlos Iturralde, que no sé qué, que no sé cuánto. Se presenta la solicitud formal, mantienen llamadas telefónicas y le comentan al presidente, al director, al dueño del equipo, le dicen, sí, nada más te voy a pedir un favor. Que la Federación Mexicana le llame a mi hijo, Rodolfo, para que diga que no tiene inconveniente alguno para que ustedes jueguen. Perfecto. No, pues imagínense, ya estábamos todos de fiesta. Y cuando la Federación, el presidente de la expansión, le habla y contacta con Rodolfo, lo niega. Dice que no, él no tiene conocimientos de nada. Y empiezan a correr los días y a correr los días. Eso nos ve la necesidad de que, bueno, oye, ¿qué pasó si ya tenemos el visto bueno del gobierno? Si consideramos.
26: Si ya habías dicho que sí.
1: Y otra cosa, espérate. Con estos problemas que luego hay en el fútbol, ¿tú sabes lo que le representa también a la federación reconocer y permitir que por derecho de ascenso, porque además surgieron desde la tercera, que ha sido una cuestión, hacer público que proyectos austeros, proyectos conscientes, pueden llegar a subir y pueden ser competitivos? Pues eso es lo que están buscando claro. Todos. Ahorita, máxima, con este relajo que traen, que precisamente Venados de Mérida FC está metida en ese problema con la federación. Hay seis equipos ahorita que tienen ante el Tribunal Administrativo.
26: Por el tema del descenso a la primera división. Claro. Que ahí ya no hay, pero de la tercera a la segunda.
2: Actualmente, ¿sí? Deportiva Venados, a través de Salvador, su representante legal, ¿a quién le hace el llamado? ¿A quién ahorita a través de la
26: red? Y sobre todo, ¿cuánto Fórmula, tiempo tienen?
2: ¿A quién es el llamado? Tú dices, por favor, Liga Mexicana, Liga MX, la de expansión. ¿Quién es el que tiene que ayudar hoy a Deportiva Venazo?
1: La federación, a pesar de las buenas intenciones que tiene, no puede intervenir por nosotros. ¿Por qué? Porque hay otros equipos que también tienen interés. Y hacerlo esto sería como una gestión de negocios, sería apoyarnos. Y eso también quita lo deportivo. Eso nos queda perfectamente claro, que mientras nosotros cumplamos con los requisitos legales, no pedimos más de la
26: federación. Si ustedes no cumplen ese requisito, sí. Les quitan su lugar en expansión y se lo dan a otro equipo.
1: Exactamente, sí, por supuesto. Y hay plazas sí. Más grandes, con mayor presupuesto, con apoyos gubernamentales, con patrocinios, que pues están esperando precisamente eso.
26: Aunque no lo hayan ganado en la cancha.
1: Okay. Esa es una. Otra, si volteamos a ver al gobierno, no tengo ni el tiempo y tampoco ha sido la intención para ver si está bien o mal firmado el comodato, porque para empezar no fue con esta administración, ¿no? Entrada. Okay. Pero que si me interesa el documento, ¿quién viene siendo el que sustenta? Yo creo, no como comodatario, sino como propietario, que es el empresario, que no permite. Entonces yo quiero que se transparente eso. ¿A través de qué? Pues, no, lo que no se quería hacer, con este tipo de medios, con este tipo de facilidades que nos dan para podernos expresar, a las autoridades federales, o a las autoridades deportivas que tengan que ver ADE? En el asunto. Pues puede ser CONADE, puede ser...
26: CONADE, que además la preside Rommel Pacheco, que es yucateco.
1: Sí, sí, sí.
2: Digo, ah, perro, sí es cierto. Entonces, ahí está, Rommel Pacheco nos puede ayudar, es yucateco. Él debe conocer el caso, cuando se le... Claro, ¿tú crees que nada conoce 40 años de la deportiva? No, seguro lo conoce. Son voces, son apoyos.
1: Puede ser, digo, yo cuando escuché las declaraciones de la presidenta, pues, dices, es lo que estábamos tratando de hacer, ¿no? Entonces, lo único que queremos es no ni abrir la caja de Pandora, no hacer cuestionamientos que si está, no, simplemente que nos dejen jugar, nada más, que les respeten ese derecho y esa ilusión a todos los jóvenes que están apoyando, porque, espérame, es evidente que para ser competitivos tienes que contratar jugadores que ya tengan algo de experiencia como de expansión. Nos queda claro.
26: Es
1: fútbol profesional. Pero es de demasiado orgullo para nuestro presidente y a nuestro director que de la base de Deportiva Venados, yo te puedo asegurar que un 50%, 60% son yucatecos.
2: Ya. Importantísimo eso. Salvador, pues te agradecemos tu tiempo. No, si nos permites estarle dando seguimientos. Días vienen, horas, ni siquiera días, horas complicadas.
26: ¿Hasta cuándo tienen para resolver esto?
1: El jueves es la asamblea, que seguramente debe ser por la mañana. Nos queda que esperemos, y yo estoy seguro que sí, porque tu medio de comunicación, nosotros tenemos el gusto de seguirlos allá y toda cuestión, seguramente.
2: Claro, tenemos estación allá. Claro,
1: no, sí, en verdad.
2: No.
1: Déjame decirte,
2: la estación es hermosa.
1: El agradecimiento, no solo en lo personal, sino en nombre de la deportiva y de los muchachos, por este apoyo.
2: No, al contrario, Grupo Fórmula tiene mucho arraigo, lo conozco la estación, sé el alcance que tiene ahí en Mérida, sé que siempre, siempre nos apoya en todos los compromisos que tenemos y sobre todo la audiencia allá en Mérida es importantísima. Te agradezco el tiempo.
1: Con eso termino.
2: Dale.
1: ¿Estás de acuerdo que cuando se trata de una causa justa, que no existe un interés de por medio con otra intención, se tiene que hacer justicia?
2: Y habrá justicia para Deportiva Venados, estoy seguro.
1: Yo también. No sé si mañana, pero va a haber justicia.
2: Muchísimas gracias, Salvador. Si me lo permites, pues te echamos después. Hoy es martes, jueves, viernes, un cable.
1: Claro.
2: Para que nos cuentes en qué acabó.
1: Por supuesto.
2: Y esperamos que sean buenas noticias, Sofía.
26: Esperamos que sean buenas noticias.
2: Muchísimas gracias.
1: Muchas gracias.
2: Salvador, muchísimas gracias. No. Gracias por tu tiempo. Ahí están, nomás para que se acuerde, es Deportiva Venados AC, el llamado a Venados FC, para que comparta el estadio Carlos Iturralde Rivero, que es un ícono allá en Mérida, y que esto avance, sobre todo por las canteras y esta intención del gobierno federal de decir, los chavitos que ahorita estemos sacando adelante son los que van a jugar en el 2034, 38, 42, pero tenemos que accionarnos hoy. Muchísimas gracias, Álvaro.
1: Gracias a ustedes. Buenas noches.
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2: Deportivos y liberaron a Julio el Profe Ibáñez en Sudáfrica tras más de 2 meses retenido. Raquel Flores con la información.
3: Amigos de Piso 6, la Secretaría de Relaciones Exteriores informó que los periodistas deportivos Julio Ibáñez y Daniel García, que fueron detenidos en Sudáfrica durante 2 meses por operar un dron mientras realizaban una cobertura, regresarán a México luego de que las autoridades de ese país concluyeran el proceso judicial en su contra. A través de un comunicado, la Cancillería mexicana señaló que ambos connacionales abordarán un vuelo de regreso a México la noche de este martes, mientras que la Embajada de México en Sudáfrica continuará brindándoles acompañamiento consular hasta su salida del territorio sudafricano.
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2: Fútbol, Sofía.
26: Pues
2: ahora
26: es que
2: sí,
26: ya estamos
2: ya
26: en el Mundial.
2: Fútbol.
26: Oye, qué bueno que liberaron a el Profe Ibáñez para que pueda estar en el Estadio Azteca en la inauguración del Mundial.
2: Yo no sé si estoy, claro que estoy muy contento por él, pero es que los memes no paraba de reír, no paraba de ser feliz con los memes, de verdad que todo lo que pasó.
26: Pero
2: los...
26: a ver, si algo nos va a sobrar en el mundial, van a ser memes. Entonces,
2: ¿y sabes ahí qué nos va a sobrar? Mi querido Oscar, muy buenas noches, ¿cómo estás, Oscar?
4: Buenas noches.
2: Nos reímos mucho en nuestros chats de la situación del profe Báñez con él, no sí. A costilla de él, con él.
4: Sí.
26: No, y sobre todo porque ya se resolvió la situación, ya viene de regreso.
4: Y todos cotorreamos hasta con nuestras tragedias, entonces
2: sí, tiene que ser así. Sí. Oscar,
4: forma parte de la delegación.
2: ¿Qué datos atarán traemos hoy?
4: Pues primero...
26: Bueno, nos quedamos hasta la mitad, ¿acuérdate?
2: Ah, claro. Vamos a ver qué datos atarán.
4: Dos cosas relacionadas con el Estadio Azteca, Ciudad de México.
2: Ajá.
4: Porque hoy el Estadio Banorte, que por ahora se llama oficialmente Ciudad de México, informó esta tarde a los propietarios de los palcos y las
26: plateas. Hablando de buenas noticias, ¿no?
4: Que por fin en los próximos días ya van a recibir sus boletos electrónicos para los 5 partidos que se van a disputar ahí, incluyendo la inauguración, para que puedan utilizar sus palcos y plateas sin costo. Ya les habían costado.
26: Sus palcos suyos que compraron, ¿no? Hace muchos años.
2: Pues sí, pues
4: dice,
2: sí.
4: Dice el comunicado que a partir de ahora, todos los titulares de los palcos que decidan comprar alguno de los paquetes de hospitalidad disponibles durante el Mundial recibirán un crédito equivalente al 25% del valor del paquete que adquieran.
2: Ese paquete de hospitalidad es que incluía...
26: Una de las cosas que peleaban los dueños de los palcos era que FIFA no les iba a dar autorización de meter, como lo hacen en todos los partidos, ¿sí? De meter bebidas y comidas a su palco.
2: Ah, okay.
26: Entonces, por eso es que FIFA les da esta opción del 25% de crédito.
2: No es FIFA, eso ya más.
26: Bueno, sí.
2: Porque es el Estadio Banorte. Sí, o sea, el comunicado viene firmado por el Estadio Banorte que... Sí. Es propiedad de Oyamani.
26: Porque además, si no mal recuerdo, es Oyamani el que compra, le compra a FIFA los palcos para dárselos
4: 62 millones de pesos.
26: A los dueños,
2: y entonces le está diciendo, si ahorita compras, no sé, 100 mil pesos, vas a tener 25 mil pesos de crédito yo te doy para la Liga MX y los eventos.
4: Para esto y pueden usarlos para la próxima temporada de la Liga, las próximas dos temporadas de la Liga MX.
2: Pero ¿pueden meter comida o no? No, ¿verdad?
26: No,
2: o sea, el comunicado...
26: Tiene que comprar un hospital.
2: Tiene que comprarlo.
4: Sí, aunque hoy el representante de los palcohabientes...
2: Rodrigo...
4: Le dijo a Pepe Cárdenas...
2: Roberto Ruano.
4: Que van a ir con notario público estos días a los palcos a meter alimentos. Que la ley, medidas cautelares que les concedió un juez... tienen ese derecho.
26: O sea, es el tema, sigue.
4: Porque no van a pagar, dice, $1,000,000 por... Tres botellas.
2: Es que eso
4: también
2: es importante. Creo que andan, y no bromeas con $1,000,000. Creo que los paquetes son 5,000, $30,000, $50,000 por todos los partidos. Entonces, bueno, en eso va. Creo que quedémonos con la buena para los
26: ya tienen boletos y les quedan 8 días para pelear en tribunales el tema de la comida.
2: Bueno,
26: ¿no?
2: Pues ahí está. Y ya que estamos hablando del Estadio Azteca, ahora sí, nos quedamos a la mitad.
4: Nos habíamos quedado con el gol de Negrete en los octavos de final contra Bulgaria.
2: Correcto.
4: Pero hay mucho más, ¿no? Algo que tiene muy, muy cercano Sofi. En este estadio, en 2011, la selección mexicana se coronó campeona sub-17.
26: Contra Uruguay, sí.
4: Ahí estuviste tú en esa final.
26: En esa final, que es lo que platicábamos el viernes, de cómo se siente el estadio, porque además yo estaba hasta arriba, yo estaba en gallola, de esas que dices, afuera, miro para atrás y no tengo a nadie, pero todo el estadio vibra, y era una final, ¿no? Si coronamos campeones del mundo.
2: Campeonatos del mundo de la sub-17, ¿fue la momia? No, la momia fue allá.
4: No, en este mundial fue la momia. Uh-huh. Carlos Fierro, que fue el que más destacó.
26: Uh-huh.
4: Los demás sí se...
2: No, una generación que nos quedó a deber.
26: Muchísimo, generación que se nos coronó y después nos quedó.
2: Esa fue medio, fue su triunfo más grande. Bueno, ahí seguimos.
4: Ahí en el Estadio Azteca se coronaron por primera vez mis Pumas.
2: Ah, caray.
4: Sí.
2: No fue
4: en CU porque había huelga de trabajadores administrativos. Entonces el partido de ida se había jugado en Guadalajara, en el Jalisco, contra la UDG.
2: Ajá.
4: Y el segundo
2: contra los Tecos.
4: Contra los Leones Negros.
2: De la UDG, de la Universidad
4: de Guadalajara.
2: Ok. Y fue contra Pumas, pero ahí en el Azteca.
4: En el Azteca, y ahí es el primero de los 7 campeonatos que tenemos.
2: Híjole, fíjate. No sé si les debas de recordar, porque ahí van a llegar los americanistas a decirte, sí, ¿ves? De
4: sí,
2: nada.
4: Sí, sí,
2: te van
4: sí,
2: a empezar sí, a decir sí. De nada. Entonces fue por la huelga. Y luego de ahí también siguió haciendo cosas diferentes.
4: Sí, en un mundial Azteca. Femenil, 1971.
26: Que es otra de las cosas que ahora hacen las cuentas. Sí. Dicen, es el tercer mundial varonil, sí. Pero el cuarto mundial, tomando en cuenta sí. El mundial femenil.
4: Sí.
26: Entonces el Estadio Azteca sería sede de sí. Cuatro mundiales.
2: Sí, sí, es datos atarainos, sí. Yo no lo traía.
4: Y me, espérenme tantito, hay uno más, un juvenil que hubo en 1983, ah. Un mundial juvenil, y que terminó en tragedia, no sé, terminó en tragedia, le gana Brasil a Argentina,
2: ajá.
4: Y al final sueltan globos con gas,
2: ajá.
4: Y al mismo tiempo
2: un lanzan pirotecnia.
4: Sí. Esa es otra historia que les voy a contar. Sí.
2: Esa pero no, bueno. Entonces después, ok, ahora le va.
4: Ha sido escenario de Copa Libertadores. De, sí. Ahí se coronó México con campeón de la Confederaciones contra Brasil, con todo y Ronaldinho.
2: Claro.
4: ¿Se acuerdan?
2: Ya me acordé.
4: Sí, sí, sí.
2: Es como la primera Copa oficial que ganamos, sí, ¿no?
26: Sí, cuando nos importaba más la Confederaciones.
2: Sí,
4: sí,
2: sí.
4: Sí. Ahí también, en cosas políticas, cerraron campaña tres candidatos que luego fueron presidentes de la República.
2: Ah, caray.
4: Calderón, Peña Nieto y,
2: sí,
4: y López Obrador.
2: O sea, es sede, es espacio de triunfadores.
4: Sí, sí, sí. Ahí también, pues ya vimos, se coronó un rey Pelé,
2: uh-huh.
4: Pero también el rey del pop, Michael Jackson, con una serie de conciertos en 1993.
2: Claro. ¿1993?
4: Sí, campeón de la Confederaciones contra Brasil, con todo y Ronaldinho.
2: Claro.
4: ¿Se acuerdan?
2: Ya me acordé.
4: Sí, sí, sí.
2: Es como la primera Copa oficial que ganamos, sí, ¿no?
26: Sí, cuando nos importaba más la Confederaciones.
4: Sí,
2: sí,
4: sí.
2: Sí.
4: Ahí también, en cosas políticas, cerraron campaña tres candidatos que luego fueron presidentes de la República.
2: Ah, caray.
4: Calderón, Peña Nieto y López Obrador.

0: Michael Jackson, con una serie de conciertos en 1993.
1: ¿1993? Sí. ¿Hace 33 años ya? Sí. Válgame Dios. Bueno, pues ahí está, mi querido Oscar. Pues ya estamos a nada. Mi pregunta, te queda un segundito para responderme. ¿Ya sientes la fiebre del fútbol
0: ya,
1: o no?
0: Yo ya. Ya, ya.
1: ¿Ya, Sofía?
2: Ya.
0: Ya, y ahí ya llegaron dos selecciones, que era lo que faltaba.
1: Ah,
0: ya,
1: claro.
0: Japón a Monterrey y Sudáfrica, Sudáfrica a Pachuca.
1: Ya están ahí. Bueno, muchísimas pues gracias, ya Oscar. A amarrar. Nos vemos el jueves o viernes. Sofía, sí. Vámonos.
2: Mañana aquí en el piso 6 a las 10 de la noche. Se queda con Mariana Brown.
1: Y Fórmula del Corazón. Y le dejamos, mire, un besote para que arranque motores.
3: Revista del Consumidor Radio. ¿Sabías que un mal uso de tu rastrillo desechable no solo acorta su vida útil, sino que también favorece la aparición de bacterias? 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
4: Quédate en Revista del Consumidor Radio.
3: Revista del Consumidor. Los rastrillos desechables son herramientas de afeitado que tienen como objetivo ofrecer una opción práctica, higiénica y económica para el cuidado personal. Este tipo de productos son de uso limitado, ya que dependiendo de su calidad pueden durar de 5 a 10 afeitadas.
4: Su bajo costo los vuelve ideales para viajes o uso ocasional. Además, su distribución es amplia, pues se encuentran en supermercados, farmacias o tiendas de conveniencia. Están fabricados principalmente de plástico, lo que puede facilitar su manejo. Cuentan con un mango, un cabezal con navajas preinstaladas de acero inoxidable y una banda lubricante.
3: En el mercado podemos encontrar modelos para mujer y para hombre, y aunque la tecnología es similar, cada tipo de rastrillo se segmenta por género para adaptar su forma y banda lubricante a diferentes zonas del cuerpo. Esta segmentación responde a las necesidades prácticas y estrategias de marketing, que suelen reflejarse en los precios, ya que los productos de mujer son más caros que los de hombre.
4: Para ayudarte a elegir mejor, el Laboratorio Nacional de Protección al Consumidor puso a prueba la resistencia y desempeño de 26 modelos distintos, 13 modelos para mujer y 13 para hombre. Se realizaron distintas pruebas para comprobar que los empaques incluyeran la información comercial en español de acuerdo con las normas oficiales mexicanas. También se revisó a detalle el estado de las navajas, analizando el estado original del filo y que estuvieran libres de oxidación o cualquier daño.
3: También se determinó la carga máxima de los mangos antes de romperse. En este caso se convocó a un panel de personas consumidoras que calificaron aspectos como la efectividad en el afeitado, la experiencia de uso y el cuidado y protección que brindan a la piel.
4: En el caso de los rastrillos para mujer, los resultados fueron los siguientes. Todos los modelos analizados presentaron su información comercial correctamente. El modelo de la marca Chedraui presentó imperfecciones en las hojas, navajas. Tres modelos de Gillette, dos de Equate, Chic, Envisage y Bic obtuvieron la excelencia en la prueba de cuidado y protección de la piel. Los productos que calificaron con excelencia al promediar todas las pruebas fueron Bic, Envisage, Chic y tres modelos de la marca Gillette.
3: Ahora, en el caso de los rastrillos para hombre, se encontró que todos los modelos presentaron correctamente su información comercial. Tres modelos presentan imperfecciones en las navajas, Chedraui y dos de la marca Daycare. Cuatro modelos calificaron con excelencia en la prueba de cuidado y protección en la piel, tres de la marca Gillette y uno de la marca Envisage.
4: Usa tu presupuesto de manera inteligente. Presta atención a las recomendaciones de compra y uso. Compra tus rastrillos en comercios establecidos y revisa que el empaque esté en buenas condiciones. Guarda tu comprobante en caso de que necesites realizar algún cambio por defectos de fábrica. No compartas el rastrillo con otras personas, aunque sean de tu propia familia. Cámbialo cuando notes que necesitas hacer más presión para rasurar adecuadamente.
3: Usa gel o crema para afeitar. De esta forma tu piel sufrirá menos. Usa crema sin fragancia o aloe vera para cuidar tu piel después de afeitarte. Déjalo secar después de utilizarlo. La humedad puede dañar las navajas. Guárdalo en un lugar limpio y sin humedad después de usarlo.
4: Tu elección va más allá de la marca. Se trata de calidad, precio, precio y sobre todo responsabilidad. Al terminar la vida útil de tu rastrillo, no olvides desecharlo de forma segura. Envuélvelo en material resistente o colócalo dentro de un envase vacío para evitar que las hojas queden expuestas. No olvides que la información es tu mejor aliada para consumir de manera responsable.

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5: Bonui, buenas noches, ¿cómo están? Ya llegué y en este momento puntualísimos comenzando nuestro espacio Fórmula del Corazón, porque hay que buscar cuál es la fórmula de conectarnos, la fórmula de amar, la fórmula de perdonar, la fórmula de reparar daños, la fórmula de amar profundamente, la fórmula de disfrutar, la fórmula de apapacharnos. Perfecto. Y bueno, yo soy Mariana Brown y aquí estamos iniciando. Y conmigo está esta noche, y muchas gracias por el apoyo, mi querido Axel Flowers en la operación técnica y producción. Como les contaba el día de ayer, está ausente nuestro productor en estos días, pero mientras tanto nosotros seguimos haciendo nuestro programa como todos los días en vivo a través de esta frecuencia que es el 104.1 de Radio Fórmula. Y la música llegó para quedarse. Vamos comenzando con Michael Jackson. Esto es I Just Can't Stop Loving You. Buenas noches.

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3: Los elefantes son los únicos mamíferos terrestres que no pueden saltar. Esto debido a su enorme peso y su estructura ósea.
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12: 5532099546 es nuestro teléfono en cabina esta noche y WhatsApp. Les presento a Dido, Here With Me.

Y aquí escuchando a Dido, Here With Me, buscando la fórmula perfecta para acomodarnos esta noche, para sentirnos bien acogiditos, abrazados, apapachados y expresarnos bien. Pero me escribió Lau y me dice: Mariana, quiero platicarte que me acaba de pasar la despedida la francesa y me gustaría que me platiques y que me digas de qué va, porque hay una expresión en Francia justamente que se llama irse a la inglesa, que es filet à anglais, que eso así se dice en francés, hay más o menos mi French, ¿verdad? Mi franchute, pero atribuyéndose a esa costumbre, se dice que se despide a la francesa, y entonces se entiende que cuando te vas y te despides a la francesa es que no te despides, que te vas de una fiesta sin avisar y que además no te despides de nadie y ya haces la despedida oficial, ¿no? Sin decir ni adiós para que no te digan, no te vayas, quédate. Pero también se aplica en las relaciones y esto tiene que ver un poquito también, si ya lo ponemos en los contextos de estos días, que tiene que ver cuando alguien se desaparece sin dar explicaciones, que lo que yo siento que podría parecerse más Lau es lo que le llaman hoy el ghosting. El ghosting, que pues es una persona que hemos hablado mucho de ello aquí, de repente hay alguien que está muy interesado en ti, que te pone like, ¿no? Te busca, te escribe, tal vez hablan, tal vez se filtrean, se ligan, lo que sea, pero que de repente cambia el contexto y entonces ya no vuelves a tener likes de esa persona, ya no te vuelve a escribir, ya no te vuelve a saludar, ya no te vuelve a seducir, ya no te vuelve ni a platicar ni tus luces. Y eso se le llama ghosting. Entonces, me parece muy lindo, la verdad, el concepto de la despedida a la francesa. Pero esta situación creo que se está dando mucho y es muy común. Y sobre todo cuando al principio de una relación empieza como a cuajarse, ¿no? Que es la etapa de la conquista, donde muchas personas, pues claro que te están mostrando su versión más linda, más chula y sobre todo más intensa. ¿Por qué? Porque es cuando se da el interés y pues viene la novedad, la curiosidad, la emoción, la atracción. Y con el tiempo esa intensidad empieza a bajar. Ahora, no siempre significa que porque no le importes. A mí se me hace gacho, la verdad es que se me hace horrible que estés saliendo con alguien o que estés pretendiendo entablar una relación con alguien y que de repente te dejen así, ¿no? Sin razón alguna se desaparecen. Pero esto siento que también surge mucho ahora con el tema de las redes sociales, esa es la verdad. ¿Por qué una persona se iría a la francesa? ¿O por qué una persona te haría el ghosting? Pues bueno, por lógica una, como lo digo, porque la emoción empieza a cambiar y se empieza a transformar en algo mucho más tranquilo, tal vez ya no tan divertido, algo más cotidiano, entonces pues esa puede ser una razón. O tal vez esa persona descubre que ya no le eres compatible, ¿no? Pensaba que sí, ya no, y pues en ese momento decide pues partir y desaparecer. O problemas personales, laborales, familiares, o que esto se da mucho, y perdónenme la expresión de lo, tal vez tiene miedo al compromiso, que eso lo oigo tanto en estos días, y no se quieren involucrar emocionalmente. Entonces el interés pues va disminuyendo porque se empiezan también a hacer su propio análisis coco wash, como lo podríamos decir, bueno, es que la verdad, pues esta chava está muy puesta o este cuate está muy puesto y yo pues no le estoy tirando a algo tan serio. En fin, no nos acostumbremos a tener la atención de esa persona, se los digo. Yo creo que no nos esforcemos tanto. Hay que saber gestionar nuestras emociones cuando estamos empezando una relación y no desbordarnos, porque el desborde, lo hemos hablado muchas veces aquí en Fórmula del Corazón, también es contraproducente. Y nos vamos a seguir con música. Aquí les presento a Police. ¡Ah, qué canción tan deliciosa esto es! Ah, perdónenme, cierto. Police va al ratito. Ahorita les voy a presentar primero a Selena Gomez y esto es Lose You to Love Me. Gracias, Axel.

0: Qué bonita canción. No es por nada, pero se oye una voz de una Selena Gómez más madura. Ya no como tantas mujercitas de la industria musical de estos tiempos que suenan casi todas iguales. Y esta canción me gusta mucho porque además es una canción que la hizo en 2019. Y esta mujer que pues poco a poco ha ido creciendo y que ha ido también cuidando su talento. Vamos a volver después de este corte.
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0: Lo prometido es deuda. Aquí les presento a Roxanne, una canción de Outlandos de Amor de 1979. Ellos son Police.

Roxanne, que hay que hablar la historia de esta canción, es fantástica porque además les digo que es uno de los discos más memorables que existen. Y sí, una inspiración de Sting. El nombre de Roxanne viene de la obra de Edmond Rostand, de Cyrano de Bergerac, porque ahí sale una Roxanne. Entonces, ahí de entrada Sting se inspira en este personaje y habla justamente de esta mujer, una mujer, una sexoservidora que se dedicaba a trabajar con su cuerpo respetuosamente, a la prostitución, como se solía decir antes en París. Entonces, un hombre que la encuentra y que decide ocupar sus servicios, se enamora perdidamente de ella. Y de ahí surge la historia de Roxanne, porque además este hombre que está perdidamente enamorado de ella, porque ahorita les voy a decir mi reflexión, le suplica que por favor deje de dedicarse a eso, que deje esa vida para estar con él. Y la verdad es que uno, escuchando esta historia de la canción de Roxanne, uno nunca sabe de quién se puede enamorar en esta vida. A veces tenemos muchos prejuicios y cuando pues, conoces a las personas y quitas esas caretas, las primeras que son pues, las que emitimos por juicio de valor, porque si es de una manera o porque se viste o se pone o vive o se dedica a trabajar en ciertas cosas y siempre o sus preferencias sexuales son X, Y o su color de piel, siempre hay un juicio, que eso es terrible. Pero atrás de esos juicios que hacemos, nos encontramos con personas y con seres humanos muy valiosos, independientemente de la profesión a la que se dediquen o las preferencias o todo lo que les acabo de decir. Entonces, a mí me parece que esta es una historia muy bonita que hay que también tomarla como un ejemplo de vida porque vivimos hoy en día juzgando. Esa es la verdad y a mí me parece espantoso. De entrada nada más pónganse a ver cómo le hacemos el scrolling, famosísimo en las redes sociales, que ahí vamos viendo, no, sí, sí, sí, ay, qué feo, ay, qué X. No, y es una cosa brutal. Y no nos damos cuenta que estamos perdiendo esta capacidad de mirar a las personas en verdad como seres humanos y como gente de valor, porque no sabemos de quién nos podamos enamorar o déjense enamorar, con quien podamos tener una buena historia de amistad, de trabajo, de un proyecto, de una idea, de platicarnos un cuento, de aprender algo nuevo. Entonces, eso es bonito y hay que dejar un poquito al lado el juicio. Y bueno, en otro asunto, después de haber escuchado esta maravilla, recibí una carta que me tiene encantada y se las quiero compartir. Así que vámonos con esto. Y es una muy buena cartita que me acaban de mandar gracias a mis redes sociales, que son Fórmula del Corazón por todos lados. Y dice así. Es de Sonia para Josué. Josué, ¿que cómo te enamoré? Fácil. No te seguí el juego. No me impresionaste. Te paré el carro desde el día 1 y te quedaste picado. No te tuve lástima. Cuando te ponías de malas, te mandaba a comer, te traté normal, no como si fueras de cristal, y eso te gustó. Me aprendí tus mañas sin que me dijeras que odias el cilantro, que tú truenas los dedos cuando estás nervioso, que pones passing by cuando andas pensativo. Y te puse atención de verdad. Y lo más importante es que no te rogué. Cuando dudaste, agarré mi bolsa y te dije, yo no soy tu plan B. Me fui y tú regresaste sola. No gané con cursilerías, Josué. Te gané diciéndote la neta. Apoyándote y dice, bacanándote también en tus días grises y teniendo el valor de irme si no te elegías bien. Tus humores, a ver quién los aguantaba. Yo no los aguanté y sin embargo, hoy no es un cuento de hadas, fui tu realidad y por eso estás aquí. Soy tuya y te quiero mucho, Susi.
Y es una carta muy linda, que tiene mucha alegría. Yo voy a investigar qué es esto de passing by, pero ¿a qué se referirá? O sea, seguramente batear, ¿no? Batear un poquito, pero bueno, ¿a qué se referirá esta mujer? Entonces, así lo explica muy bien. Y sí, o sea, es como, yo creo, ¿no? Como darte un poquito, dejarte pasar, como darte el avión, soltar y dejar que se te pasara un poquito el estado de ánimo no tan positivo. Y con esto vamos a seguir con música. Nos pide esta canción que es Just Give Me a Reason. Una canción que nos encanta es de Pink, aquí en Fórmula del Corazón.

me fascina. Y quiero mandarle besos y abrazos a Guillermo T. Buen día. El teléfono es 55-3209-9546. Mi querido Guillermo, también le mando saludos a Priscila. A ver, Priscila, ¿qué nos dice aquí? Que la oigo medio enojada. Priscila, que dice que no, que cómo cada quien va a vivir en su casa. Yo no sé de dónde lo habrá escuchado, pero bueno, hay gente que decide vivir separado de su pareja y no quiere vivir con su pareja. Y bueno, esto es para Claudia Priscila Merino, que nos escribe también y que estoy recibiendo muchos mensajitos también por el Facebook. Y luego Hugo Enrique también me dice: estoy trabajando a estas horas, disfrutando de Fórmula del Corazón. Muchas gracias por la música y las reflexiones. Gracias, mi querido Hugo Enrique. Y luego aquí Karina Obregón me escribe también, me cuenta de una situación compleja y se los voy a compartir un poquito. Me dice: quiero platicarte, soy Karina Obregón y quiero platicarte que me separé hace 4 años, vivo sola. Me quedé viviendo donde vivía por el tema de seguridad. Hoy me dedico a mis hijos y la verdad es que no es fácil hacerlo sola, pero estoy mejor sin pareja. Trabajé algún tiempo, luego ya no tuve que trabajar tanto porque tenía a mi marido, pero hoy por hoy quiero decirte que me siento mejor trabajando y sobre todo porque soy una mujer de trabajo y sé salir adelante sola. Cuando te liberas de esa carga que no te pertenece, pero que la apropias, que es tu esposo, y te das cuenta que tienes un esposo que no te apoya, que no te cuida, que no te corresponde y que además no es compatible con uno, y por los hijos muchas veces te aguantas y te quedas y soportas muchas cosas que crees que es lo mejor porque te acomodan. Ha sido un camino muy largo, lleno de subidas y bajadas. Los papás de mis hijos, porque entonces entiendo que tiene 2 hijos de diferentes papás, me apoyan, pero yo me dedico a vender cosas para sostenerme. Le he pedido a mis familiares que me apoyen también. La cosa es que ya entendí que nadie tiene por qué apoyarme, que yo sola tengo la capacidad de salir adelante. Y gracias por compartir mi mensaje en Fórmula del Corazón. Y qué bueno que te das cuenta de eso, porque uno quisiera que a veces nos apoyaran. Esa es la verdad. Pero pues eso tiene que ver con la voluntad, con el amor, con las ganas, en verdad, de saberse uno capaz de salir adelante, de luchar por tus propias decisiones y también por asumir nuestras decisiones en la vida, porque creo yo que victimizarnos, y no te lo digo porque lo estés haciendo, tal vez en algún momento lo hiciste, y es fácil, ¿no? Sufrir y ponernos un poquito en postura de víctimas, que yo creo que todos lo hemos vivido y todos hemos estado en esa situación, y es una situación bien desafortunada. Una situación desafortunada porque no tenemos que ocupar ese lugar de compadecernos a nosotros mismos a pesar de de las pruebas de la vida, de lo difícil que es la vida, de las malas decisiones o el camino equivocado que tomamos eventualmente. Y honestamente yo sí creo que uno tiene que también hacerse responsable de las decisiones que tomamos, ¿no? El tener hijos tal vez con una persona que no es la persona indicada, no sabernos retirar a tiempo, soportar muchas cosas con tal de estar, ¿no? Y de saber que supuestamente tienes a alguien, pero igual y ese alguien pues no lo tienes, no cuentas con esa persona. Entonces, yo sé que tú puedes salir adelante, que bueno, después de todos estos momentos difíciles que pasaste y que tal vez sí ocupaste un poquito ese lugar, ¿no? De victimizarte ante todas estas pérdidas y estos sufrimientos y esta falta de apoyo, hoy te das cuenta que eres una mujer capaz de salir adelante y eso está maravilloso. Y te celebro muchísimo eso, Karina Obregón. Y vamos continuando con más música. Aquí estamos, ya saben, atendiendo redes sociales por Facebook, por Instagram.
también Twitter si nos quieren escribir y si nos quieren llamar también al teléfono en cabina 5532-09-9546. Aquí estamos Axel Flowers y su servidora Mariana Brown. Vamos continuando con esta canción muy bonita, que es la de los Rolling Stones. Una gran canción y esto es Waiting on a Friend.

Es una delicia esta canción de los Rolling Stones, esto que se llama Waiting on a Friend. Y me están preguntando, Mariana, háblanos un poquito de lo de gestionar tus emociones, porque uno habla de esto y la palabra gestionar no es un poco seria, pero hablando y ahorita escuchando, por ejemplo, lo de Karina, que nos comentaba, Obregón, ¿no? Gestionar tus emociones, ¿qué quiere decir? O sea, primero que nada hay que reconocer lo que estamos sintiendo. Hay que entender por qué lo estamos sintiendo, porque hay una razón atrás de ello. Y de esta manera, cuando uno dice, es que me siento frustrada, es que me siento enojada, es que me siento feliz, es que me siento muy animada, me siento plena, me siento satisfecha, estoy enamorada, o sea, bonitos sentimientos o no tan bonitos sentimientos, pero estamos entendiendo y estamos poniéndole cara o palabra o raciocinio a lo que estamos sintiendo. Y en ese momento, entonces, es una emoción que ya tiene, se funciona de otra manera y no estamos nada más viviendo así un poquito a la deriva, como yo digo. Conforme llegan nuestras emociones, vamos actuando y vamos comportándonos. Entonces ahorita me enojo y entonces el mundo entero se tiene que aguantar mis enojos y mis mentadas y mis reacciones y mis groserías. O estoy deprimidísima y entonces, bueno, pues a todo mundo. Claro, uno tiene derecho a compartir lo que uno siente, pero yo digo, si estamos en esa situación también hay que cuidarnos y hay que guardarnos y hay que gestionar nuestras emociones justamente. No es que reprimas lo que sientes, ni tampoco finjas que está todo bien. Ayer que les hablaba acerca de los pensamientos negativos, cuánto perdura un pensamiento negativo 24 horas en comparación con uno positivo que dura 8 horas en el cerebro. Pues si estamos viendo que estamos repite y repite y repite el pensamiento negativo, pues hay que darle la vuelta y hay que gestionar nuestra emoción para que entonces no estemos 24 horas en onda negativa y hagamos algo que nos favorezca y entonces vamos cambiándole y vamos, sí, fingiendo tal vez, fingiendo un poquito de alegría o fingiendo un poquito de optimismo o fingiendo otros pensamientos que sean pensamientos más armoniosos, más positivos para que podamos salir de ese círculo negativo. Y se trata de, simplemente yo creo que hay que darle espacio a las emociones sin dejar que nos dirijan nuestra vida. Esa es la verdad. Entonces, ¿cómo no voy a enojarme? No explotes, ni guardes el resentimiento. Respira profundamente. Busca otras maneras, ¿no?, de solucionarlo, de identificar qué es lo que te está molestando, si lo puedes expresar de una forma adecuada, si estás enamorada de una persona que te dice ya no te quiero, ya no quiero estar contigo. Bueno, hay que vivir esa frustración, esa tristeza, ese enojo tal vez, pero hay que hacerlo de una manera en donde podamos controlar nuestras emociones. Sí lo vamos a sentir, pero vamos a buscar maneras saludables de procesarlo. Eso es lo ideal. Por eso escuchamos tanto hoy esto que es gestiona tus emociones. Ahora, si eres una persona muy celosa, híjole, aguas, porque los celos nos hacen actuar impulsivamente, siempre. Entonces, es horrible. Yo alguna vez lo viví de verdad. Y no quiero volver a sentirme así. Es una prisión absoluta ser una persona celosa. Entonces, hay que preguntarnos de dónde viene. ¿Por qué eres tan celosa, tan celoso? ¿Qué te están diciendo tus inseguridades o esas necesidades que tú sientes que debes de demostrarlas a través de los celos? Porque a veces dices, bueno, yo soy celoso y que se aguante el mundo entero. No, yo creo que no. Yo creo que no es sano porque el que más sufre es el que está sufriendo, el que está viviendo los celos, primero que nada. Y después la persona a quien le demuestras tus celos. Pero bueno, ya tendremos tiempo de hablar más dedicadamente de los celos. Y todavía nos queda un ratitito más para una canción. Y esta es una canción maravillosa
que me pidieron también hace ya como unos días, como creo que la semana pasada, y es de Lenny Kravitz. La canción es Sister, y es una de las canciones que yo también aprecio muchísimo. Es una balada que le dedica a su hermana justamente, y esto va para todas nuestras hermanas.

0: Las emociones son como visitantes, algunas llegan con alegría, otras con dolor, pero todas traen un mensaje. Gestionarlas es importante. No hay que cerrar la puerta. Buenas noches, gracias Axel y gracias a ustedes.
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3: ¿Alguna vez te has preguntado por qué a las 10 de la noche tu cuerpo ya pide almohada?
4: Aunque tu mente todavía quiera ver un capítulo más de tu serie favorita.
3: ¿O por qué te da hambre más o menos a la misma hora, como si alguien dentro de ti llevara un horario escondido? Pues resulta que sí, dentro de ti hay un reloj. No tiene manecillas ni hace ruido, pero lleva millones de años dando la hora.
4: Se llama reloj circadiano.
3: Y trabaja siguiendo ciclos de 24 horas, justo como el giro de la Tierra. Gracias a él, tu cuerpo sabe cuándo despertar, cuándo comer y cuándo apagar las luces para dormir. Este reloj vive en una pequeña región del cerebro llamada núcleo supraquiasmático, un conjunto de unas 20.000 neuronas, pequeñito, del tamaño de un grano de arroz, pero poderoso como el director de una orquesta. Recibe la luz que capta nuestros ojos y con esa información le avisa al resto del cuerpo: ¡es de día! ¡A moverse!
4: O ya oscureció, es hora de reparar tejidos y ahorrar energía.
3: Imagínate, los reptiles tienen en la cabeza algo que los científicos llaman el tercer ojo, un órgano que detecta directamente la luz del sol y les dice cuándo moverse y cuándo quedarse quietos. Nosotros no tenemos ese tercer ojo, pero nuestros ojos hacen el mismo trabajo. Le envían señales de luz y oscuridad al cerebro. Y cuando anochece, una hormona llamada melatonina empieza a inundar nuestro cuerpo, como un arrullo químico que nos prepara para soñar. Mientras dormimos, otra hormona toma el turno de madrugada, el cortisol. Va hacia nuestros depósitos de grasa, libera glucosa y prepara al cuerpo para que cuando suene el despertador o entre el primer rayo de sol por la ventana, tengamos la energía lista para arrancar el día. Pero ojo, este reloj tan fino se puede descomponer. Trabajar de noche, desvelarte con el celular a las 2 de la mañana o saltarte horas de sueño
4: es como meterle arena a un reloj suizo.
3: Cuando nuestros ritmos circadianos... Mientras dormimos, otra hormona toma el turno de madrugada, el cortisol. Va hacia nuestros depósitos de grasa, libera glucosa y prepara al cuerpo para que cuando suene el despertador o entre el primer rayo de sol por la ventana, tengamos la energía lista para arrancar el día. Pero

0: a las 2 de la mañana o saltarte horas de sueño
1: es como meterle arena a un reloj suizo.
0: Cuando nuestros ritmos circadianos se alteran, el cuerpo lo cobra caro. Obesidad, diabetes, depresión e incluso estados psicóticos pueden aparecer. Y no solo nos afecta a nosotros. La luz artificial que invade la noche también altera los ciclos de reproducción de muchos animales. En 2017, tres científicos estadounidenses, Jeffrey Hall, Michael Rosbach y Michael Young, recibieron el Premio Nobel de Medicina por descubrir los llamados genes reloj, el manual de instrucciones que le dice a nuestras células cómo fabricar las proteínas que aceleran o frenan nuestro reloj interno. Así que esta noche, cuando sientas que los párpados te pesan y el cuerpo te pide cama, no le eches la culpa al cansancio nada más. Agradece a ese pequeño reloj escondido en tu cerebro que lleva toda tu vida cuidando de ti. En silencio, sin pilas, sin alarma. Solo con la luz del sol y la oscuridad de la noche. Con información del doctor Raúl Aguilar Roblero, del Instituto de Fisiología Celular de la UNAM. Un guión de Leonardo Santiago, con información del portal Ciencia UNAM. Les saluda Mónica Genis.
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11: El país con más islas en el mundo es Suecia, contando con más de 200.000 en todo su territorio.
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5: Hay expedientes que jamás debieron abrirse y otros que nunca debieron encontrarse. Bienvenidos, soy Gina Avilés.
6: Este es el podcast donde nuestra imaginación nos llevará a esos rincones del alma donde nada penetra, solo pensamientos oscuros. Qué bueno que nos acompañas, yo soy Nacho Muñoz, agradecido con Dios y con ustedes porque hoy haremos un programa inolvidable. Esto es La Mano Peluda.
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6: Ponte en contacto con nosotros. Aquí te va nuestro contacto de WhatsApp para que también nos puedas mandar un mensaje de voz o de texto y participar completamente en vivo. 55 21 93 59 26 55 21 93 59 26. Y aquí ya tenemos las historias.
5: Dicen que aparece esta entidad en construcciones y antiguos edificios donde ocurrieron tragedias que nunca fueron resueltas. La llaman la Dama Azul, una misteriosa figura espectral relacionada con secretos familiares, traiciones ocultas y fallecimientos envueltos en misterio. Lo más inquietante es que muchas de sus apariciones han sido reportadas poco antes de que salgan a la luz las verdades que permanecieron ocultas durante décadas. Será un espíritu que regresa para revelar aquello que alguien intentó esconder para siempre. Hoy, la Dama Azul, el fantasma que conoce los secretos. Y vámonos con experiencias. Buenas noches, ¿cómo te llamas?
7: Bueno.
5: Hola, ¿qué tal? ¿Cuál es tu nombre?
7: Buenas noches, mi nombre es Pablo.
5: ¿Desde dónde nos escuchas, Pablo?
7: El marco de Texcoco, Estado de México.
5: Perfecto, qué gusto saludarte. Y sabes que contigo vamos a iniciar la emisión. ¿Qué es lo que nos vas a contar?
7: Mira, para contextualizar un poquito, mi hermana Ale platicó con ustedes la semana pasada respecto a unas experiencias que tuvimos en una casa aquí en Texcoco. No sé si lo recuerdas.
5: Sí, más o menos, sí, claro.
7: Pero mira, yo te voy a contar ahora sí que mi lado de la historia.
5: Okay.
7: Sí. Bien. Igual, retomo desde que, bueno, empiezo desde que nos cambiamos de casa. Llegamos a una casa que nos gustó mucho, teníamos jardín y todo, o sea, íbamos de una casa de vivir con la abuela todos juntos y llegamos a una casa, pues muy padre, ¿no? Cada quien con su habitación y pues muy bonita la casa, muy, pues muy, muy acogedora. Pero, a diferencia de mi hermana, cuando llegamos la primera noche, yo tuve una experiencia, la primera noche. Llegamos, yo me quedé con una tía a armar los muebles de una habitación.
5: Sí.
7: Entonces estábamos armando los muebles de las camas en una habitación. Fui a la otra habitación para recoger una cabecera. Y entonces recargué todos los muebles, los demás muebles los recargué a la pared para que no se me fueran a caer. Fui muy consciente de hacerlo para que no se rompiera algo así.
5: Sí, cuidadoso.
7: Llevo la cabecera a la habitación con mi tía y se cae una cabecera, pero era ilógico porque estaba bien recargada a la pared, ¿no? Ahí como que dije, bueno, está medio raro esto, ya me empezó a entrar un poquito de miedo. Fue pasando el tiempo y, bueno, me fueron pasando algunas cosas. Concuerdo con mi hermana la experiencia de las sombras en el pasillo. El pasillo en la noche se quedaba la luz prendida y en la noche se veían así sombras por debajo de las puertas. Uh-huh. Empezaron a suscitar así las cosas, los trastes en la cocina que se movían mucho, y al principio íbamos a ver y no había nada, o sea, todo estaba en orden. Y después de un tiempo empezamos a tener esa situación con un pequeño ser que cada quien lo vivió de manera diferente. Mi mamá le puso un nombre, le puso Lucero. Era el espíritu de lo que creíamos era una niña.
5: Sí.
7: Mis hermanas la llegaron a ver. Yo no la veía tanto, pero sí la sentía. De hecho, en las noches, cuando yo estaba en mi cama, no podía dormir a veces. Me volteaba en posición fetal del lado de la pared. Uh-huh. Y claro, clarito sentía cómo subían por mi colchón. O sea, así como se sumía el colchón, iban avanzando. De momento yo pensaba que era alguna de mis hermanas, pero yo quedaba paralizado. O sea, estaba yo despierto, pero era incapaz de moverme. Y así, cuando sentía que subían, empezaban como que a soplarme en el oído, hacía una respiración así como de alguien cansado. Y después así lograba identificar como murmullos. No sé lo que decían, pero eran así como que muchas vocecitas. Y las tenía yo en el oído y era impactante, era aterrador, ¿no?
5: Sí.
7: Después de un tiempo, con tanto estrés que teníamos, nos fuimos a dormir juntos al mismo cuarto. Juntamos ahí las camas como pudimos y empezamos a dormir juntos porque era mucho el miedo que teníamos.
6: Sí, amigo.
7: Yo no veía tanto a la niña, pero sí la sentía, incluso sentía otras cosas, otras presencias.
5: O sea, no nada más a esta pequeña, sino había más.
7: Yo sentía otras cosas, independientemente de la niña. Sí, o sea, sentía una cosa chiquita que se subía a mi cama y te digo, se hundía el colchón. O sea, no sé si has sentido cuando una mascota, por ejemplo, se sube a tu colchón, se hunde, ¿no?
5: Sí, sí.
7: Entonces, así sentía mi colchón. Nos tuvimos que ir a dormir juntos porque ya era mucho lo que mucho era terror. O sea, yo en ese tiempo tenía que 10 años, 11 años, era muy chico. Ahorita tengo 44 años. Uh-huh. Y mis hermanas pues estaban igual aterradas, ¿no? Fíjate que llegó un momento que estaba tan contaminado el asunto que literalmente en las camas empezaban a brotar como chinches. Bueno, no eran chinches.
6: Uh-huh.
7: Y es inexplicable porque pues nosotros somos muy limpios. Todos los días nos bañamos, incluso hasta nos bañábamos dos veces al día por la misma situación, ¿no?
5: Sí.
7: Pero de la nada empezaron a salir así las chinches. Y era asqueroso porque te despertabas y las teníamos pegadas en el cuello o así. Uh-huh. Tuvimos que tirar las camas y todo. Compramos colchones nuevos. Incluso una anécdota es que con los colchones nuevos, sin base, los pusimos así en el piso. Yo empecé a cambiar mi comportamiento, me puse como que empezaba yo a ser muy enojón. Entonces, una ocasión, estábamos en el cuarto ya para dormir. Yo estaba acostado, mis hermanas estaban en sus colchones, y entró mi mamá. y se pusieron a ellas a rezar el Padre Nuestro. Pero yo te digo que tuve un cambio de actitud así fea, ¿no? A mí me molestaba mucho cuando empezaban a rezar. Entonces yo empecé a protestar y le empecé a gritar a mi mamá que ya se callara. O sea, me porté muy grosero. Me tapé la cara, me puse la almohada encima para no escucharlas. Pero en un momento decido quitarme la almohada y mira, y literalmente enfrente de mí estaba la figura de un humanoide, pero una silueta perfectamente formada, oscura. Te puedo decir que era un negro que atrapaba la luz. Yo nunca había visto un negro tan negro. Y entonces la cosa esa estaba parada enfrente de mí y nada más vi cómo avanzó hacia mí. No te voy a decir que caminó, nada más lo vi que avanzó así como si flotara y me atravesó. Y yo sentía así un escalofrío, pero terrible, ¿no? Ya no dije nada, ya siguieron rezando, yo me quedé dormido como pude, pero empecé a tener un cambio de actitud más fuerte. Yo creo que fue a raíz de eso. Empecé a pintar en mi lado del cuarto, empecé a pintar crucifijos al revés y okay. El número que le dicen el número de la bestia.
5: Pablo, permíteme, tenemos que ir a una pausa, regresamos contigo. El Miedofón, 55-2193-5926.
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11: El chat de las princesas. ¿Cuántos grupos de chats tienes con tus amigas? ¿Qué nombre tiene ese chat? Pues así como tú, las royals no están ajenas a esto, porque la princesa Elizabeth de Bélgica contó que mantiene un grupo de chat con otras royals como ella. ¿Qué tienen en común? Son princesas europeas y en un futuro serán reinas. Por el momento se sabe están en el chat royal Amalia de Países Bajos e Ingrid de Noruega. Elizabeth de Bélgica reveló: en mi generación hay varias mujeres, se ve un cambio similar en otras monarquías. Todas estamos en la misma situación. Es un obstáculo que afrontaremos juntas, al referirse a lo que comparte con sus amigas. ¿Puedes imaginar? En lugar de decir ¿qué te pondrás para el antro el sábado? Ellas en cambio hablan de ¿qué vestido tiara usarás en la cena de estado? ¿Es agradable el presidente de tal país? Literal, sí, son princesas de verdad. 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
13: El conejo es una mascota dócil, ideal para quienes buscan un compañero silencioso pero sociable. Requieren una dieta rica en heno y espacio para saltar libremente. Su naturaleza curiosa y sus largas orejas los convierten en animales encantadores que conquistan a niños y adultos.
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5: Continuamos, estamos escuchando el relato de Pablo, un comportamiento que él empezó a tener que no se entiende en una situación normal, pero que cuando bajo una influencia energética negativa está una persona, puede comportarse así como lo está mencionando Pablo. Continuamos contigo.
7: Sí, en ese momento pues yo no sabía que estaba yo bajo una influencia, ¿no? Sí. Pero sí, mi actitud era así, era muy, incluso yo era de ser un niño como que muy juguetón, me la pasaba yo en la calle jugando de 8 a 7 de la noche, ¿no? Todo el tiempo estaba afuera. Entonces me empecé a volver así muy, muy agresivo, muy violento, y principalmente con mis hermanas. No sé por qué yo tenía mucho coraje, ¿no? Sí. No te puedo decir, nosotros éramos una familia muy unida. Mis papás muy trabajadores y siempre procuraron que estuviéramos pues lo mejor posible. Pero mi actitud era así, tenía yo mucho, mucho enojo. Yo no toleraba estar con mi familia. Entonces, mis papás, digo, muy trabajadores, se iban. Entonces yo empezaba así de grosero con mis hermanas, y mis hermanas se elegían irse a la casa de mi abuela a jugar con mis amigos y eso, ¿no? Yo me quedaba en la casa. Pero era una situación que yo no podía estar en la casa. O sea, yo me quería quedar solo, pero estando solo en la casa, no podía estar. Ponía la tele, ponía la música, pero me quedaba sentado en un lugar y ahí me quedaba horas. No me podía mover, o sea, despierto completamente, consciente, no me podía mover. Sentía una mirada así cerca. Sentía yo que si me movía poquito me iban a hablar, ¿sí?
5: Sí.
7: Como podía, agarraba mucho valor y me salía. Iba por mis mascotas, trataba de meterlas a la casa para que me hicieran compañía y no se querían meter. Tenía un perro pastor alemán muy, muy, muy bonito, muy, muy bravo, nos cuidaba mucho, y el perro no entraba. El perro se jalaba y no quería entrar, y hasta me gruñía, ¿no? Entonces, pues yo vivía muy aterrado en esa casa. Sí. Con el tiempo, mi mamá, pues una mujer así muy, ¿cómo te diré? Muy abierta, muy, muy empoderada. Dice, ¿sabes qué? Pues vamos a comprar una ouija, a ver qué es lo que está pasando, ¿no? Así, eso es como yo lo recuerdo.
5: Sí.
7: Compramos la ouija, nos la regaló mi mamá, y empezamos a interactuar. La ouija nos respondía cosas muy exactas que nosotros no sabíamos. Dónde había dejado mi mamá alguna cosa, nosotros la preguntábamos y la respondía, ¿no? O sea, nosotros sin saber, sin tener noción. O que, por ejemplo, con un amigo jugábamos y, oye, a ver, dile cuántos años tiene mi papá. Y la aguja la contestaba, ¿no? Y nosotros son cosas que no sabíamos. No te voy a decir que era nuestro subconsciente el que estaba hablando. O sea, son cosas que no sabíamos. Empezó con lo de la aguja. Se nos ocurrió preguntar quiénes andaban ahí, y sí nos contestó. Le preguntamos su nombre y su nombre no era Lucero. Nos dio su verdadero nombre, el cual voy a omitir porque es un pacto que hicimos mis hermanas y yo de ya no mencionarlo, porque sentimos que la vamos a traer.
5: Sí, llamaron.
7: Entonces, pero sí nos dio su verdadero nombre. Sí. Nos dio su verdadero nombre, nos dijo de que había muerto, fue de fiebre amarilla, y las cosas empezaron a ser un poquito aún más más tensas, más terroríficas. Algo muy, muy peculiar que pasaba en la casa: a cualquier hora caían centellas. ¿Te das cuenta que había como relámpagos en el techo? Tronaba el techo, pero se veía la luz así como un relámpago, y caían canicas así, pum, pum, que iban cayendo y tronaban en el piso. O sea, eran como bolas de energía, tronaban así, pero tronaban fuerte, como cohetes, así, ¡pah! Uh-huh. Y eso nos llevó a pasar incluso con invitados, que se quedaban de hacer así como, pues, ¿cómo es posible, no? Mi papá llevó a un electricista para ver si no estaban haciendo cortos los cables por dentro de la losa y eso, y no, porque incluso cambiaron cables y las centellas, que nosotros así le decíamos, seguían pasando. no fueron mucho, pero fueron como unas 4 veces que se veía así como como un relámpago en el techo y caían las bolas de energía y tronaba. O sea, para nosotros eso era como impactante, ¿no?
6: Claro.
7: Después de un tiempo, pues llevamos a una persona para bendecir la casa. Hicimos un ritual. Esta persona practicaba el espiritismo. Hicieron un ritual, limpiaron la casa, hicimos oración y todo. Esa noche, como por burla, y así lo veo yo, después de que se hizo el ritual, se fueron las personas, la casa supuestamente ya estaba limpia. Yo me estaba cambiando en el cuarto y te digo, como por burla, gritaron mi nombre, Pablo, una voz de niño o niña. Yo levanto la mirada y veo hacia el espejo, y en el espejo veo el reflejo de una sombra pequeña que se esconde en el closet. Entonces yo dije, es mi hermanita, tiene que ser mi hermanita. Me asomo y no hay nada en el closet. Y le digo, mamá, ¿sabes qué? No se limpió nada. Y esta cosa ya se burló de nosotros. Entonces, esos son los recuerdos más vívidos que tengo. Y incluso también los vecinos, de repente, alguna vez íbamos llegando toda la familia y estaba una patrulla afuera y los vecinos afuera, y dice, oye, le preguntamos qué pasó, y dice, no entren porque hay gente en su casa. Dice el vecino que se le voló la pelota y se asomó a nuestro lado para pedir la pelota.
9: Sí.
7: Y vio gente y en la casa, y en el techo vio otra persona, pero como no los conoció, le hablaron a la policía porque pensaron que se habían metido a robar. Estaba la patrulla, entramos y no había nadie. Entonces te digo, no es algo que nosotros nada más hayamos visto. O sea, hubo gente ajena a la casa que lo vio, que veía las cosas. Y como esa, pasaron otras cosas, pero mira, la verdad es que mi memoria no es tan buena. Lo que sí te puedo decir es que aterrados vivimos así de niños ahí. Mis papás, muy trabajadores, se iban muy temprano y regresaban muy tarde, entonces gran parte del día estábamos solos, a veces con los trabajadores, y cuando empezaba a oscurecer, ellos ya no querían estar en la casa. Entonces a veces ni terminaban el trabajo y se iban, y nos quedábamos nosotros solos, y era así como que, pues vamos a la cocina, pero vamos juntos, o ¿sabes qué? Pues vamos al baño, pero vamos juntos, y tú te volteas, bueno, ¿qué yo hago? ¿No? O sea, así se escucha como de risa, pero era así, estaba el tamaño de nuestro miedo.
5: O sea, tú fuiste el más susceptible a esto que ocurrió.
7: Es lo que te puedo platicar.
5: Oye, ¿no sabes cómo te pudiste tú liberar? Porque siendo tú el más afectado por quizá tu capacidad extrasensorial, podías tener esa conexión mucho más fuerte. ¿Cómo es que estuviste ya bien? ¿Recuerdas qué pasó?
7: Nos fuimos de la casa.
5: ¿Con eso ya quedaste bien?
7: Sí, la opresión se nos quitó. Bueno, yo digo opresión porque lo aprendí del programa bueno, de ustedes, de La Mano Peluda.
6: Sí, sí, es una opresión.
7: Somos fans desde que empezó con Rubén hasta ahorita, ¿no?
6: Gracias.
7: ¿Cómo se llama? Entonces ahorita yo pienso que estaba yo oprimido, ¿no? Y se me quitó cuando nos salimos de la casa.
5: Sí, sí, recuerdo ya que comentábamos con tu hermana que el problema era en la casa. Una vez que se alejaron de ahí, ya pudieron vivir tranquilos, pero fue terrible experiencia porque además eras pequeño.
7: Sí, éramos unos niños. Entonces, cada quien lo vio de forma diferente, en cierto sentido, pero pues vivimos lo mismo. O sea, los tres concordamos en el espíritu chiquito, que no sé si sea una niña, porque yo no creo, al final de cuentas, ya atando cabos, yo creo que era un ente pues de muy bajo astral, ¿no? Posiblemente ni siquiera sea un alma de un ser vivo, ¿no? Bueno, de un ser que haya vivido antes. Pero bueno, ya nos deshicimos de esa casa. y así, cambiándonos de casa nos cambió la vida, como que nos quitamos ese peso. Yo la verdad es que ya no quería ni llegar a mi casa, me quedaba dormido en la escuela porque en la casa no podía dormir. Me dormía con uniforme para tener que tempranito, me levantaba y me iba. Así te lo cuento porque así lo viví. Bueno, así lo viví yo y era terrible, ¿eh?
5: Claro, cómo no. Una situación donde estás siendo influido por este tipo de entidades no es algo positivo. ¿Y cuánto tiempo duraron en esa casa?
7: Mira, no recuerdo bien. La verdad es que he dicho como que el intento de olvidar muchas cosas, pero que habrán sido unos tres años, yo creo, cuatro años, no sé. O sea, no duramos tanto, porque eso que se dio como lo de la niña fue como en un mes, mes y medio, pero las secuelas como que fueron durando, ¿sí me entiendes?
5: Sí.
7: O sea, el terror así fue como que se fue quedando. Y te puedo decir también que hubo un tiempo que nos acostumbramos. Había temporadas en que, ay, sí, ya eres tú otra vez, ¿no?
5: Oye, pero aquí un dato importante, cuando dijiste que la reacción que tú tenías ante lo divino era muy específica. Permíteme, vámonos a una pausa y regresamos. El Miedofón, 55-2193-5926.
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5: Continuamos. Experiencias que familias enteras viven cuando llegan a una casa en la que hay un pasado que quizá no les explicaron, no les dijeron nada, pero que ahí, en ese lugar, ocurrió algo que no supieron, Pablo, que no se enteraron, pero que sí vivieron las consecuencias. ¿Verdad?
7: Sí, no, bueno, yo no indagué mucho en la historia de la casa. Pero me parece que por ahí algún vecino pues tomó una mala decisión y se quitó la vida.
6: Uy.
7: No sé si haya sido en esa casa o a un lado, pero lo que estaba ahí no creo que haya sido el vecino la persona que hizo esto. Se sentía una atmósfera muy, muy diferente. Y me preguntabas de mi aversión hacia lo divino, era mucha. No te puedo decir por qué, o sea, era un coraje que de repente me salía. No era una explicación, o sea, ni siquiera era yo estudioso de religión ni nada, o sea, era un coraje que sí que salía, ¿no? No tenía por qué. Entonces, pues sí, yo creo que estaba oprimido.
5: Sí, definitivamente. Lo bueno, Pablo, es que fue un lapso de tiempo que nunca van a olvidar, pero que gracias al cambio de casa han pasado los años y solamente es un terrible recuerdo.
7: Sí, y afortunadamente es un recuerdo.
5: Oye, siempre agradecemos que nos compartan este tipo de experiencias que sabes que nos gusta escuchar, pero que nos hagan una parte de su vida importante y que aquí lo hayas compartido.
7: Bueno, pues les agradezco a ustedes por haberme contactado y posiblemente, y si Dios lo permite, más adelante contaré otras experiencias.
5: Esperemos que así suceda. Te agradecemos mucho y te mandamos un abrazo.
7: Igualmente, hasta luego.
5: Hasta luego.
6: Hasta luego, mi querido amigo. Bueno, pues nos complementaron perfectamente la historia, ¿verdad? La hora desde la cosmovisión del hermano, de nuestra amiga que nos relató todo lo que sucedieron, las cosas que llegaron a ocurrir en una casa a la cual llegaron pensando que ahí iban a poder habitar tranquilamente, vivir, tener ese refugio que todos necesitamos. Sin embargo, las cosas no fueron como lo esperaban. Y aquí, extrañamente o de manera voluntaria completamente, aparece ese instrumento que bien podríamos decir maldito, llamado la Ouija.
5: Y aquí también fue importante escuchar lo que nos contó Pablo, porque bien dijo, lo que yo viví, un mismo hecho tiene diferentes enfoques, y ya su hermana la semana pasada nos contó cómo ella vivió esa estancia en la casa, y de esta parte Pablo nos cuenta, podríamos decir, su versión, lo que él sintió, vivió y lo que recuerda de esos momentos.
6: Claro, y fíjate que inclusive hablando del tema de hoy, ¿no? Cuando una persona oculta, pues por ejemplo, un crimen o un secreto familiar muy grave, su cuerpo libera hormonas de estrés a través del sudor. Entonces, la ciencia demuestra que las personas que entran en esas habitaciones donde hubo un hecho terrible, como lo que hemos oído, pues literalmente pueden oler ese estrés de forma inconsciente. Es decir, tú no sabes lo que está pasando, pero en realidad lo que sucede es que estás percibiendo ese estrés que en alguna ocasión se generó, y eso deja marcada una psicohuella y genera, por supuesto, la sensación de escalofrío y peligro sin que nadie haya dicho una sola palabra. Es lo que suele ocurrir.
5: Claro. Bueno, vamos a también continuar con lo que tú nos quieres compartir, ya sea a través de una llamada o de un audio, mensaje de texto, como tú lo compartas. Y también tu comentario acerca del tema de hoy, a lo largo de la historia de diferentes regiones. También hay una leyenda poco conocida sobre una misteriosa aparición conocida como la Dama de Azul. A diferencia de otros fantasmas o entidades que buscan venganza o intentan simplemente asustar, esta figura parece estar relacionada con algo mucho más inquietante, porque se cuenta que hay secretos familiares enterrados durante generaciones, pero también traiciones que jamás fueron esclarecidas, y entonces, ahora, con esta aparición, pues dicen, quienes afirman haberla visto, coinciden en varios detalles, que se trata de una mujer vestida de azul, pero es un vestido elegante, antiguo, de aspecto como de noble, que aparece en edificios o en lugares, en construcciones, donde hay un pasado ahí terrible. Y su figura suele manifestarse caminando por pasillos o permaneciendo inmóvil observando desde una ventana. Estas apariciones parecen ocurrir poco antes de que salga la luz algún secreto que llevaba muchísimo tiempo oculto, y esta es como la aparición donde se determina que ya todo se va a saber.
17: Muy buenas noches, Gina, Nacho, colaboradores de La Mano Peluda.
6: Hola, buenas noches.
17: Todos los peludomaníacos. Pues sí, recordando al gran Juan Ramón Sáenz en un aniversario luctuoso.
6: Sí, señor.
17: Se le extraña, dolió su partida, pero dejó el programa en muy buenas manos. Y qué bueno que siguen con ese legado.
6: Muy amable.
17: Los saluda su amigo Eliud Aguilera desde San Nicolás de los Garza, Nuevo León. Pues muy contento de que sigan con el programa, el legado que dejó el señor Juan Ramón. Yo tenía alrededor de 14 años cuando empecé a escuchar el programa. Estaba en la secundaria. Hoy tengo 46 años y lo sigo escuchando. Me tocó la mayoría de los relatos en vivo. Estábamos mi hermano y yo en el cuarto. Teníamos unas literas y teníamos un radio de Darth Vader que todavía conservo, muy chiquito, y lo ponía yo en mi cama. Yo, como el hermano más grande, dormía en la cama de abajo. Mi hermano, el de en medio, dormía en la cama de arriba. Y otro hermano que teníamos chiquitillo, dormía en la cama que le llaman canguro. Entonces, yo escuchaba los programas y de repente me quedaba dormido y soñaba con el relato. Ese fue algo impresionante. De repente me agarraba el hermano más chiquitillo y lo subía conmigo porque sí estaba complicado. Estaba complicado en ese tiempo. Mamá tenía que trabajar. Mamá fue enfermera y trabajó el turno nocturno y nos quedábamos solos. Fue algo impresionante, pero nos hizo forjar este carácter que ahora tenemos.
6: Eso es.
17: Saludos a todos. Qué bueno que estamos recordando al señorón. Y desde aquí una oración hasta el cielo para él y decirle que el legado que dejó de La Mano Peluda sigue en pie. Saludos a todos.
6: Saludos, mi amigo. Sí, La Mano Peluda vive y también obviamente recordamos a nuestro querido Rubén García Castillo, quien también fue ese parte primordial del programa. Gracias a pues su intervención en la primera temporada, se pudieron dar cuenta de que todo eso de La Mano Peluda, las historias en vivo, los relatos, eran verdaderamente un diamante en bruto.
5: Claro, los recordamos a los dos, que apenas hace unos días Juan Ramón cumplió 15 años de su fallecimiento y Rubén 5.
6: 5 años de su partida, qué bárbaro. Cómo pasa el tiempo y es inexplicable, ¿verdad? Tantas cosas que ocurren, tantas cosas que nos toca vivir y cuántas, ¿no? Se quedarán ahí pendientes para algunos de nosotros en el momento en que nos toque también nuestra partida. Solamente Dios sabe cuándo será el momento. Y pues por supuesto, vamos a continuar. Miren, hay algo que sucede cuando estamos en una penumbra, y eso también, obvio, lo menciono por el tema que estamos abordando esta noche. El ojo humano, a ver, analicémoslo juntos, tarda hasta 30 minutos en adaptarse por completo. O sea, yo sé que tú en unos segundos, tal vez un minuto o dos, puedes ya comenzar a percibir la oscuridad cuando apagas la luz y ya sabes que ahí está el buró, que ahí está la lámpara, empiezas a medio verlos, ¿no? Es cierto. Pero ya en su totalidad, tú te puedes dar cuenta de esto que te estoy comentando, del tiempo que nuestros ojos se van acomodando a la oscuridad, a ese momento. Bueno, pues durante ese tiempo, la falta de luz hace que el cerebro intente rellenar algunos puntos ciegos combinando sombras de las paredes con los recuerdos de tus peores miedos. ¿Es esa proyección la que tal vez nos hace ver cosas? Pregunto. y por eso la gente ve figuras humanas donde solo hay una esquina vacía o un abrigo colgado. Es por eso que nosotros podemos de repente ver cosas, pero quienes lo han sentido en carne propia, no creo que opinen lo mismo, sino que ya también tendrán su testimonio de que han sido testigo de un fenómeno paranormal. Te invitamos a participar con nosotros.
5: Vámonos a una pausa y regresamos. El Miedofón, 55-2193-5926.
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2: Estas son las Stevie Bites con Stevie de TV. Pedro Almodóvar regresa con Amarga Navidad, probablemente una de sus películas más personales. La historia sigue a Elsa, una mujer destruida por la muerte de su madre, mientras un director en crisis creativa llamado Raúl comienza a convertir el dolor de quienes lo rodean en material para una película. Almodóvar mezcla realidad, memoria y ficción hasta que ya no sabes qué parte pertenece a la vida y cuál al cine. Todo esto con su famosa paleta de colores. Es protagonizada por Bárbara Lenny, Milena Smith y el argentino Leonardo Sbaraglia, quien nos comparte cómo es trabajar en el universo de Almodóvar.
3: Haber trabajado, como en mi caso, en dos películas con él ya es un gran privilegio y me siento muy afortunado de eso y muy agradecido.
2: Amarga Navidad ya está disponible en los cines de todo el país. Estas fueron las Stevie Bites con Steve de TV.
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5: También a través del miedofono estamos recibiendo sus comentarios y relatos. Por ejemplo, aquí ya tenemos a alguien que no nos puso el nombre, pero es de Tulancingo y nos comenta: buenas noches, Jenny y Nacho. Yo quiero contarles que cuando nació mi hermano más pequeño en el año 2002... vivimos unos días de terror. Mi papá era policía y trabajaba 24 por 24. Un día que mi papá había descansado, ya por la noche mi hermano comenzó a llorar y mi mamá decidió levantarse a arrollarlo y que dejara dormir a mi papá, ya que al día siguiente iba a trabajar. Entonces mi mamá alzó la cortina y vio que una vecina estaba en su azotea con un camisón blanco haciéndole señas a mi mamá. Ella se asustó muchísimo y corrió a decirle a mi papá. Él le dijo que no hiciera caso y que se acostara. Pero al acostarse, mi hermano comenzó a llorar otra vez. Entonces mi mamá lo llevó a la sala, a la planta baja de la casa. Total que ahí se durmieron mi mamá y mi hermano. Ahí en la sala, mi hermano no lloraba. Al día siguiente, dos vecinas abordaron a mi mamá y le dijeron que había una bruja en la azotea de la casa. Una mujer vio un pollo muy grande brincando. Wow. Y la otra vecina, la que estaba haciendo señas en la noche, vio una bola de lumbre brincando en la azotea. Esto ocurrió en Tulancingo, Hidalgo, en el año 2002.
6: Oh, mira, fueron testigos de una bruja que estaba allí al acecho, Gina. Un enorme pollo, ¿no? Un pájaro grande, gigante, que no correspondía a ninguno de los animales endémicos del lugar o los que son comunes en regiones así como esa.
5: Pero mira, el bebecito que era su hermano, uh-huh, estaba muy inquieto en donde se veía la bruja. Ya si se bajaron allí a la sala, él se tranquilizó.
6: Wow, pues sí, sí lo podemos entender y qué estrés. Fíjense que también hay algo importante, que ese vestido azul de la mujer que estamos hablando, la dama de azul. En los años 1800, la ropa de color azul brillante y verde se teñía con arsénico. Ahorita lo seguimos comentando. Buenas noches.
7: Buenas noches.
6: Hola, ¿con quién tengo el gusto?
7: Ah, buenas noches, señor Nachito.
6: Hola.
7: Mire, habla la señora Betty.
6: Betty, bienvenida. ¿Cómo?
7: Espéreme, déjeme, ¿cómo le hago para bajar el volumen?
5: Ah, ¿no? Es computadora, radio,
6: sí, teléfono. ¿En qué nos estás escuchando? ¿Tu compu, tu tele,
7: la
6: tu
7: computadora?
6: Computadora.
7: Ya le bajé el audio al video.
6: Ah, muy
7: bueno,
6: bien.
7: Bueno, a la transmisión.
6: Sí, sí, y ahora sí, bueno, ¿me escuchas bien?
7: Sí, perfecto. Buenas noches.
6: Buenas noches, mire, Betty. ¿Desde dónde nos llamas?
7: De Tlalnepantla.
6: Eso es. Sí, claro que sí. Bienvenida, Betty. ¿Qué nos vas a platicar?
7: Bueno, yo tengo varios relatos, pero les voy a contar uno que me pasó hace muchos años.
6: Sí.
7: Yo tenía una cuña que se llamaba Rosy.
6: Ajá.
7: Ella tenía como 23 años cuando se casó con mi cuñado. Sí. Yo tenía como 24, 25 años, pero yo ya tenía dos bebés. Y entonces nos fuimos a Estados Unidos a un viaje. Uh-huh. Y ella en Estados Unidos tomó agua de la llave del hotel.
6: Uh-huh.
7: Y yo le dije, no tomes de esa agua. Le dije, ahorita vamos a ir a desayunar al restaurante y te tomas tu café. Uh-huh. Me dijo, no, es que yo ya quiero ahorita un café. Le dije, bueno, se lo tomó. Y empezó enferma. Total que bueno, se enfermó allá en Estados Unidos, nos venimos a México, venía uh-huh. enferma, estuvo aquí como 15 días enferma, con vómito y diarrea, no uh-huh. se le quitaba. Sí. Y total que se murió.
6: No me digas. Uy, nada más de todo provocado por beber esa agua.
7: Por beber agua de Estados Unidos.
6: Oye, pero fíjate que allá en Estados Unidos, digo, nada más es un comentario, allá sí acostumbran inclusive abrirle la llave del grifo y poner un vasito y tomar de esa agua, porque como que allá la filtran diferente que aquí en México, pero pues algo pasó, ¿verdad?
7: ¿Qué bacteria había en la tubería del hotel?
6: Ajá.
7: No sé qué pasó, pero ella... Regresamos a México y falleció.
6: Qué barbaridad. Entonces, ¿después de cuánto tiempo falleció, amiga?
7: Como de 15 días.
6: Uy, rapidísimo, sí. No hubo tiempo ni de hacerle estudios ni nada, ¿o sí se los hicieron?
7: Sí, le hicieron todos los estudios, le mandaron medicamentos, pero no se los tomaba.
6: Ah, bueno.
7: No se los tomaba. Entonces, porque ella tenía ideas muy raras de no engordar y de conservarse delgada y tomaba unos tés muy raros y cosas así, ¿no? Bueno,
6: ajá.
7: Entonces, bueno, se muere. Y entonces, fuimos al velorio. Mi esposo ajá. llegó y me dijo, ¿sabes qué? Se murió Rosy. Le dije, sí, ya sé, me dijo. Vamos al velorio, dice, pero las niñas hay que llevarlas a casa de tu mamá para que ahí las cuiden.
6: Las cuiden un ratito, sí.
7: Entonces nosotros vamos con mi hermano y mi familia. Dije, sí. Total que bueno, nos fuimos al velorio, estuvimos ahí en el velorio y ya nos regresamos al otro día por mis hijas a la casa de mi mamá. Y ya nos fuimos a nuestra casa.
6: Uh-huh.
7: Y ya era tarde, ¿no? Ya eran como las 5 de la tarde. Entonces, mi esposo me dice, ¿sabes qué? Voy con mi hermano, viudo, recién casado. Dice, voy a ir con mi hermano a su casa porque tiene miedo de ir solo.
6: Uh-huh.
7: Le dije, sí, está bien. Dice, le digo, acompáñalo. Me dijo, sí. Y dice, dale de cenar a las niñas mientras yo regreso. Pero mis hijas... La mayor tenía 3 años.
6: Sí.
7: Y la menor tenía como 1 año. Y entonces, total que se fue. Yo me metí a la cocina y me empecé a prepararle sus alimentos a mis hijas. Y en eso las dejé en su recámara. Y en eso mi hija, la de 3 años, me empezó a gritar. Mamá, mamá, mamá, mamá. Le digo, ¿qué te pasa, hija? Perdón.
6: No te preocupes.
7: Y me dice, mamá, dice, ven. Yo dije, algo les pasó y me fui corriendo a la recámara.
6: Uh-huh.
7: Y estaba frente del closet. Me dice, mamá, ahí está mi tía Rosy.
6: Órale.
7: Le digo, ¿dónde está tu tía Rosy? Y me dice, ay, mamá, atrás de la cortina. Le digo, no, hija. Le digo, no está tu tía Rosy. Y me dice, sí, mamá. Dice, ahí está, mira. Y me está diciendo adiós.
6: Uh-huh.
7: Le digo, Le digo, no. Le digo, no, no, no está. Le digo, tu tía Rosy no está aquí. Y me dijo, sí, mamá, ya se metió al closet. Y me dijo adiós.
5: Ajá. Ya me puedo despedir.
6: ¿Cuántos años tenía la niña?
7: 3 años. Como casi iba a cumplir 4.
6: Sí. Estaba entonces, diciendo la verdad.
5: Sí, por la edad.
7: No,
5: sí.
7: Entonces que agarro a mis hijas, que apago la estufa, que me saco corriendo, que me subo al coche, gracias a Dios teníamos automóvil para mí.
6: Sí.
7: Me subí a mi coche, subí a mis hijas y me fui corriendo a casa de mi mamá. Y mi esposo me dijo, me habló por teléfono y me dice, ¿qué pasó? ¿Por qué te llevaste a las niñas? Le digo, no, después te cuento. Pero eso fue lo que sucedió. Bueno, pasaron los años y un día estábamos comiendo a mi hija, la mayor, la que vio a Rosy.
6: Sí, sí.
7: Y me dijo, mamá, dice, ¿te acuerdas cuando vi a mi tía Rosy?
6: Fíjate.
7: Le dije, sí, ¿tú te acuerdas? Y me dijo, sí, mamá. Dice, fíjate, mamá, que cuando la vi me estaba diciendo adiós. Traía una falda de pana, café tabaco y una blusa azul de cuadros azules con café o algo así, me dice. Ay, hija, le dije, ¿en serio? Y me dice, sí. Le digo, ay, no, hija, ya ni me diga. Dice, ¿por qué? Le digo, no, porque así la enterramos.
5: Y ya no la vi, ¿cómo sabía? Sí,
7: dije,
5: claro.
7: No, manches, le dije, no, ya no me digas nada, ya no me digas nada.
6: Oye, Betty, no, mamá. Betty, ¿vale? Dame un segundito, amiga, necesitamos ir al corte, no te vayas.
5: Nos despedimos de las estaciones en la República Mexicana, donde solamente nos escuchan una hora, los esperamos mañana, y en el resto de la República y el mundo entero, continuamos después de la pausa. Que descanses, que tengas excelente noche, que Dios te bendiga. Soy Gina Áviles.
6: Hasta luego, Gina. Yo también me despido. Soy Nacho Muñoz, agradecido con Dios y con ustedes, porque juntos escuchamos muy buenas historias. Que tengan la mejor de las noches. Descansen. Y como decimos aquí, ¡cabo!
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10: La empresa china Meng Xiaoji lanzó PetiChat, un collar basado en inteligencia artificial que interpreta ladridos y maullidos para que nuestras mascotas nos hablen directamente al smartphone. PetiChat funciona a través de micrófonos de alta sensibilidad y sensores de movimiento que interpretan el sonido de ladrido o maullido, así como la intensidad, el tono y el contexto físico de nuestras mascotas. Fue desarrollado sobre el modelo de lenguaje Qwen de Alibaba Cloud, que destaca, entre otras cosas, por su capacidad de razonamiento lógico.
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10: La empresa china Meng Xiaoji lanzó PetiChat, un collar basado en inteligencia artificial que interpreta ladridos y maullidos para que nuestras mascotas nos hablen directamente al smartphone. PetiChat funciona a través de

0: De nuestras mascotas. Fue desarrollado sobre el modelo de lenguaje Quen de Alibaba Cloud, que destaca, entre otras cosas, por su capacidad de razonamiento lógico. Fue entrenado con 1.5 millones de muestras de audio de mascotas y ofrece traducciones basadas en datos reales sobre el comportamiento animal con una precisión contextual del 94.6%. Pesa 27 gramos, se coloca en la correa de la mascota y envía las vocalizaciones a una aplicación móvil en la que se presenta la traducción en frases en español en tan solo 1.2 segundos. Informó Aide Rivera. 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
3: Colaboración explosiva que conquistó el mundo, We Found Love, fue lanzada en 2011 y se convirtió en uno de los mayores éxitos de Rihanna.

su mezcla de electrónica y emoción pura marcó una era en la música pop. Desde luego, con la presencia también de Calvin Harris, porque juntos crean esto. Calvin Harris y Rihanna, Rihanna y Calvin Harris. We Found Love, en Sonido Brown.

0: Una vuelta al mundo.
1: Estambul, Turquía. Ubicada entre dos continentes, su cocina es un puente entre Oriente y Occidente. Los kebabs especializados, los meze variados y los dulces baklavas de pistacho son solo el comienzo. Sus bazares de especias ofrecen aromas que transportan a la época del Imperio Otomano. Es una gastronomía rica en matices, donde el té y el café acompañan cada charla social.
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1: 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Bienvenido a Través de la Biblia, el programa donde conocemos a Dios en su palabra. Soy su anfitrión, Heiel Ortiz, y hoy nuestro maestro Samuel Montoya nos lleva a los capítulos 8 y 9 de Deuteronomio, donde encontramos que el consejo que Moisés le da a su pueblo también es importante para nosotros. Antes de iniciar el estudio bíblico de hoy, quiero compartir el testimonio que recibimos de Zairi desde Guatemala. Ella nos dice: mis amados hermanos, tengo 44 años y desde que tengo memoria los he escuchado en casa a través de la radio cultural. Y ahora los hemos podido escuchar en mi casa por medio de Spotify. Estoy infinitamente agradecida por la palabra de Dios expuesta a través de ustedes. Nos han ayudado a crecer espiritualmente y ayudar a otros a llegar a los pies de Cristo. Tengo 5 hijos, y 2 de mis hijos ya imparten la palabra de Dios a jóvenes de manera virtual con estudios. Los bendigo grandemente. Muchas gracias, Zairi, por compartir con nosotros su testimonio de cómo estudiar la palabra de Dios ha bendecido tu vida y la vida de tu familia. Es un honor realmente ser parte de lo que Dios está haciendo. Si usted quisiera compartir su testimonio, sería un honor para nosotros recibirlo y compartirlo. Anímese y cuéntenos. 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Estaremos pendientes y atentos a lo que usted compartirá con nosotros. Ahora iniciemos nuestro tiempo de estudio en oración. Padre Celestial, te damos gracias por el privilegio de estudiar tu santa palabra. Te pedimos que nos ayudes a encontrar sabiduría y dirección para nuestras vidas mientras la estudiamos. Así como le hablaste al pueblo de Israel a través de Moisés, te pedimos que nos hables a través de tu palabra. Que toques los corazones de aquellos que aún no han rendido sus vidas a Cristo mientras estudiamos la Biblia. En el precioso nombre de Jesús oramos y te lo pedimos. Amén. Y ahora, abra su Biblia o encienda su Biblia en Deuteronomio capítulo 8, porque estamos iniciando nuestro recorrido bíblico de hoy con las enseñanzas del Dr. McGee en la voz de nuestro maestro Samuel Montoya.
2: Continuamos hoy en nuestro estudio en el capítulo 8 de Deuteronomio. Y en nuestro programa anterior decíamos que Dios había prometido bendiciones temporales a la nación de Israel si le servía, pero que Dios no daba esta promesa hoy en día a los cristianos. Existe la noción desequilibrada de que si usted es fiel, Dios le prospera con cosas terrenales. Amigo oyente, eso no es cierto. Dios prometió prosperar a Israel en la tierra prometida, pero no promete prosperar al cristiano con las cosas de este mundo. Ahora sabemos que hay cristianos que, como comerciantes, tienen mucho éxito. Testifican de que se han asociado con Dios y que Dios les ha bendecido abundantemente. Él hace eso, y debemos darle gracias por esto. Pero eso no es lo que Él ha prometido hacer. La promesa al cristiano es: bendito sea el Dios y Padre de nuestro Señor Jesucristo, que nos bendijo con toda bendición espiritual en los lugares celestiales en Cristo, como lo dice el apóstol Pablo allá en su carta a los Efesios capítulo 1 versículo 3. Nos ha prometido bendiciones espirituales. No hay ningún versículo que prometa bendiciones temporales al Hijo de Dios en el día de hoy. Permítanos añadir, amigo oyente, que Dios no promete bendiciones temporales, aunque sí las añade. Dios siempre manda bendición, pero no promete que dará a todo cristiano las bendiciones materiales. Hay maravillosos cristianos a los cuales el Señor ha bendecido mucho en lo relativo a finanzas. Algunos de ellos nos han sido de mucha bendición en nuestro ministerio por radio. Pero también queremos decir que algunos de los hijos de Dios más selectos hoy en día han sido bendecidos con bendiciones espirituales, pero no con las cosas de este mundo. Creemos que estos parecen ser los más felices, y parece que hacen más para Dios que cualquier otro. Han sido una bendición para la causa de Cristo en el mundo. Deseamos enfatizar que una de las distinciones mayores entre la nación de Israel en el Antiguo Testamento y la Iglesia en el Nuevo Testamento es que Dios prometió bendiciones temporales a Israel y nos promete a nosotros toda bendición espiritual. El tener en cuenta esta distinción evitará muchísimo dolor de corazón entre el pueblo de Dios. Hará que muchos hijos de Dios se regocijen de veras. Veamos ahora una amonestación a Israel. Leamos los versículos 10 y 11 de este capítulo 8 de Deuteronomio. Y comerás y te saciarás, y bendecirás a Jehová tu Dios por la buena tierra que te habrá dado. Cuídate de no olvidarte de Jehová tu Dios, para cumplir sus mandamientos, sus decretos y sus estatutos que yo te ordeno hoy. Y Moisés continúa dando su amonestación a Israel y les suplica nuevamente que se acuerden de su pasado. Pasemos ahora al versículo 14 y leamos hasta el versículo 16 de este capítulo 8 de Deuteronomio. Y se enorgullezca tu corazón y te olvides de Jehová tu Dios, que te sacó de tierra de Egipto, de casa de servidumbre, que te hizo caminar por un desierto grande y espantoso, lleno de serpientes ardientes y de escorpiones y de sed, donde no había agua, y Él te sacó agua de la roca del pedernal, que te sustentó con maná en el desierto, comida que tus padres no habían conocido, afligiéndote y probándote, para a la postre hacerte bien. A la postre, en el futuro milenio, Dios promete hacer de esta nación una nación principal con bendiciones terrenales. Dios no ha prometido eso a la iglesia, amigo oyente. No se apropie usted entonces de esa promesa para sí mismo. Voy pues a preparar lugar para vosotros, y si me fuere y os preparare lugar, vendré otra vez y os tomaré a mí mismo para que donde yo estoy, vosotros también estéis, dice nuestro Señor. Él dijo estas palabras en el Evangelio según San Juan capítulo 14, versículos 2 y 3. Esta es la esperanza del Hijo de Dios hoy en día. Cristo viene para llevarnos de este mundo. La esperanza de Israel está en este mundo. Esa es la distinción. Si usted trata de mezclar estas promesas, resultará en una confusión completa. Demasiados teólogos tratan de usar una mezcladora. Meten toda la Biblia en una mezcladora y, amigo oyente, salen muy confundidos. Continuemos ahora leyendo los versículos 17 y 18 de este capítulo 8 de Deuteronomio. Y digas en tu corazón, mi poder y la fuerza de mi mano me han traído esta riqueza, sino acuérdate de Jehová tu Dios, porque Él te da el poder para hacer las riquezas, a fin de confirmar su pacto que juró a tus padres, como en este día. Cuando la nación de Israel esté en la tierra prometida, y el Señor la prospere, entonces usted podrá saber que están obedeciendo a Dios. Pero mientras no prosperen en esa tierra, es un indicio de que no obedecen a Dios. Mírelos usted hoy en día, y haga su propia conclusión. Leamos los versículos 19 y 20 de este capítulo 8 de Deuteronomio ahora. Mas si llegares a olvidarte de Jehová tu Dios, y anduvieres en pos de dioses ajenos, y les sirvieres, y a ellos te inclinares, yo lo afirmo hoy contra vosotros, que de cierto pereceréis. Como las naciones que Jehová destruirá delante de vosotros, así pereceréis, por cuanto no habréis atendido a la voz de Jehová vuestro Dios. Esta es la amonestación de Dios para los israelitas. Les dijo que les estaba poniendo en la tierra prometida. Promete bendecirles si les son obedientes. Pero si no les son obedientes, les tratará así como trató a aquellas naciones que estaban en esa tierra. Y el hecho es que Dios los trató aún peor que lo que trató a las otras naciones que estaban en esa tierra. ¿Y sabe usted por qué, amigo oyente? Porque a ellos les había sido dada más luz. Y la luz, amigo oyente, crea responsabilidad delante de Dios. Bien, con esto concluimos nuestro estudio del capítulo 8 de Deuteronomio. Llegamos ahora al capítulo 9. En este capítulo, Dios revisa el pasado de la nación de Israel. Dios conocía a Israel y sabía que su pasado no era bueno. Dios no la salvó porque era buena. No la llamó porque fuera una nación superior, porque no lo era. Y amigo oyente, Dios no nos ha salvado porque nosotros seamos sobresalientes o superiores o buenos. El único tipo de hombre a quien Dios salva es a los malos. Un pastor cuenta que en cierta ocasión, cuando se dirigía hacia la iglesia, caminaba a poca distancia de algunos muy buenos hermanos miembros de su iglesia. Atravesaban un parque frente a la biblioteca, cuando un vago se acercó a los hermanos que iban adelante y les pidió una limosna, pero ellos no le dieron nada, lo cual estaba bien porque se les había advertido siempre en la iglesia que era mejor enviar a tales hombres a un lugar que hay dedicado especialmente para ayudar a hombres como este. Pero él no quiso aceptar eso. Claro que quería dinero para comprar bebidas alcohólicas. Cuando el pastor pasó junto a él, el vago, sin saber de quién se trataba, por supuesto, le dijo: «¿Sabe, el problema con esa gente que acaba de entrar en esa iglesia es que se creen mejores que los demás?». El pastor le contestó entonces: «Sabe, es interesante lo que usted dice, que ellos se creen mejores que los demás. Sucede que yo les conozco y me acuerdo del día cuando vinieron a Cristo. ¿Y sabe usted por qué vinieron?». El hombre miró al pastor con una expresión de sorpresa, mientras el pastor continuó diciendo: «Vinieron porque no se creían mejores que los demás. Francamente, ellos creían que eran peores que los demás. En efecto, ellos creían que eran pecadores y que necesitaban un Salvador. Por eso vinieron a Cristo». Le digo, concluye el pastor, que este pobre hombre se quedó con la boca más abierta de lo que la tenía cuando yo me acerqué a él. Porque la idea común es que la iglesia está integrada por aquellos que se creen mejores que los demás. Ahora, si eso es verdad, entonces ciertamente no es una iglesia, por lo menos en el sentido en que se describe en el Nuevo Testamento. Amigo oyente, Dios nos salva porque somos malos, porque conoce nuestra condición perdida. Por eso nos salva. Leamos pues los primeros dos versículos de este capítulo 9 de Deuteronomio. «Oye, Israel, tú vas hoy a pasar el Jordán para entrar a desposeer a naciones más numerosas y más poderosas que tú, ciudades grandes y amuralladas hasta el cielo, un pueblo grande y alto, hijos de los anaseos, de los cuales tienes tu conocimiento y has oído decir: ¿quién se sostendrá delante de los hijos de Anac?». Dios da un informe en cuanto a la tierra, el cual es peor que el informe que dieron los espías al volver ellos de la tierra. Dios conocía la tierra y sabía quiénes estaban en ella. Sin embargo, Dios les había mandado a que entraran, pero habían rehusado entrar porque no creyeron a Dios. Dios sabía que los residentes allí eran gigantes. Él sabía todas las dificultades, pero Él había prometido entrar en la tierra con ellos. Fue Martín Lutero quien dijo: «Uno con Dios constituye una mayoría». Y amigo oyente, si usted está con Dios, usted está con la mayoría. En realidad, los cristianos pertenecen al grupo minoritario aquí en este mundo. Pero hay algo que el mundo no sabe: con Dios somos mayoría. Uno con Dios constituye una mayoría. Bien, continuemos leyendo el versículo 3 de este capítulo 9 de Deuteronomio. «Entiende, pues, hoy que es Jehová tu Dios el que pasa delante de ti como fuego consumidor, que los destruirá y humillará delante de ti, y tú los echarás y los destruirás enseguida, como Jehová te ha dicho». Es Dios quien los expulsará de la tierra. Dios es el dueño de esa tierra. Él es el creador. Tiene derecho a hacer esto. Dios es el soberano creador. Nosotros somos simplemente las criaturas. Continuemos ahora con el versículo 4. «No pienses en tu corazón cuando Jehová tu Dios los haya echado de delante de ti, diciendo: por mi justicia me ha traído Jehová a poseer esta tierra, pues por la impiedad de estas naciones Jehová las arroja de delante de ti». Dios está echando fuera las otras naciones porque son naciones perversas. Pero no es que Dios esté poniendo una nación justa en la tierra, y Dios clarifica esto. Leamos el versículo 5 y también el versículo 6. «No por tu justicia ni por la rectitud de tu corazón entras a poseer la tierra de ellos, sino por la impiedad de estas naciones Jehová tu Dios las arroja de delante de ti, y para confirmar la palabra que Jehová juró a tus padres Abraham, Isaac y Jacob. Por tanto, sabe que no es por tu justicia que Jehová tu Dios te da esta buena tierra para tomarla, porque pueblo duro de cerviz eres tú». ¿Sabe usted, amigo oyente, que Dios no le salva a usted ni me salva a mí porque somos buenos? Somos pecadores. Él nos salva por amor a Cristo y no por amor a nosotros. Cristo murió para salvarnos y Dios estuvo de acuerdo para salvarnos en Cristo. Es por eso que somos salvos. Amigo oyente, Si usted cree que de alguna manera u otra Dios hallará algo en usted que merezca la salvación, olvídese porque se llevará un chasco. Dios le conoce a usted y Él dice que no puede hallar absolutamente nada que sea justo en usted. Es por amor a Cristo que Dios nos salva y Dios halla todo lo que necesitamos en Él. ¡Cuán maravilloso es eso, amigo oyente! En este pasaje de Deuteronomio se halla la semilla del Evangelio de la gracia de Dios. Esta es una sección notable de la Escritura. Dios no descendió para librar a los israelitas porque fueran personas muy maravillosas. Él sabía todo el tiempo que eran obstinados. Oyó su gemido en Egipto. Y amigo oyente, si usted es pecador y usted sabe lo que es, entonces necesita reclamarle la salvación. Si usted vuelve a Cristo por la fe, Él le salvará. Veamos ahora el fracaso de Israel. Leamos el versículo 7 de este capítulo 9 de Deuteronomio. Acuérdate, no olvides que has provocado la ira de Jehová tu Dios en el desierto, desde el día que saliste de la tierra de Egipto hasta que entrasteis en este lugar, habéis sido rebeldes a Jehová. Moisés les hace recordar su historia del pasado y se refiere específicamente al tiempo cuando hicieron el becerro de oro. En Éxodo, capítulo 32, versículo 4, leemos las siguientes palabras. Y él los tomó de las manos de ellos, refiriéndose a los zarcillos de oro. Las mujeres y los hombres también se quitaron sus zarcillos de oro y se los dieron a Aarón. Estos zarcillos de oro eran señal de la idolatría. Los llevaban en una sola oreja. Esta gente había ido a la idolatría. Y Aarón tomó los zarcillos de oro, dice aquí, y le dio forma con buril e hizo de ello un becerro de fundición. Entonces dijeron, Israel, estos son tus dioses que te sacaron de la tierra de Egipto. Y Dios hace que los israelitas se acuerden de esto. Dios les hizo recordar eso una vez más allá en el Salmo 106, versículo 19, cuando dijo, hicieron becerro en Horeb, se postraron ante una imagen de fundición. Dios les exigió que se acordaran, pero se los olvidó. Leamos ahora el versículo 8 de este capítulo 9 de Deuteronomio. En Horeb provocasteis a ira a Jehová, y se enojó Jehová contra vosotros para destruiros. Y Moisés sigue con su narración. Pasemos ahora al versículo 12. Y me dijo Jehová, levántate, desciende pronto de aquí, porque tu pueblo que sacaste de Egipto se ha corrompido. Pronto se han apartado del camino que yo les mandé. Se han hecho una imagen de fundición. Al mismo tiempo que estaban haciendo el becerro de oro, Moisés estaba en el monte recibiendo los mandamientos. Y dos de estos mandamientos prohibían precisamente aquella misma cosa. No tendrás dioses ajenos delante de mí. No te harás para ti escultura ni imagen alguna. Fíjese usted que Dios dice a Moisés, es pueblo tuyo, tú lo sacaste de Egipto. Ahora Moisés le contestará en un momento. Leamos el versículo 13. Y me habló Jehová diciendo, he observado a ese pueblo, y he aquí que es pueblo duro de cerviz. El Señor repite estas palabras muchas veces. Sabía todo el tiempo que Israel era un pueblo duro de cerviz. Y nos conoce a nosotros también, amigo oyente, a usted y a mí. Continuemos ahora con el versículo 14. Déjame que los destruya y borre su nombre de debajo del cielo, y yo te pondré sobre una nación fuerte y mucho más numerosa que ellos. Esto debe haber sido una tentación para Moisés, pero la resistió. Su súplica por Israel se relata en el capítulo 33 de Éxodo, en los versículos 12 al 17. Ahora Moisés no subirá a la tierra sin la presencia del Señor. Dijo, si tu presencia no ha de ir conmigo, no nos saques de aquí. Moisés se identificó con el pueblo. Continuemos leyendo el versículo 16. Y miré, he aquí habíais pecado contra Jehová vuestro Dios. Os habíais hecho un becerro de fundición, apartándoos pronto del camino que Jehová os había mandado. En aquel mismo momento, cuando Dios les estaba dando los 10 mandamientos, ellos se apartaban de Él, y al mismo tiempo decían que le iban a obedecer. Suponemos que a la gente le sea posible fingir más en cuanto a la religión que en cuanto a cualquier otra cosa. Parece ser algo característico de la naturaleza humana. Creemos que a veces los hombres son verdaderamente sinceros, y sin embargo, son tan falsos que es el colmo. Todos necesitamos orar la oración del salmista, allá en el Salmo 139, versículos 23 y 24. Examíname, oh Dios, y conoce mi corazón. Pruébame y conoce mis pensamientos. Y ve si hay en mí camino de perversidad, y guíame en el camino eterno. El apóstol Pablo, por su parte, tiene esta palabra de amonestación para los creyentes. la encontramos en la segunda carta a los Corintios, capítulo 13, versículo 5, cuando él dice: «Examinaos a vosotros mismos si estáis en la fe, probaos a vosotros mismos. ¿O no os conocéis a vosotros mismos que Jesucristo está en vosotros, a menos que estéis reprobados?» Examínese para ver si está o no en la fe, amigo oyente. Creemos y predicamos la seguridad del creyente. Creemos que el creyente está seguro, pero también creemos y predicamos la inseguridad del fingidor o hipócrita. Y hay muchos fingidores. Cada uno de nosotros necesitamos examinar nuestros corazones. Leamos ahora los versículos 17 y 18 de este capítulo 9 de Deuteronomio. «Entonces tomé las dos tablas y las arrojé de mis dos manos, y las quebré delante de vuestros ojos, y me postré delante de Jehová como antes, 40 días y 40 noches. No comí pan ni bebí agua, a causa de todo vuestro pecado que habíais cometido haciendo el mal ante los ojos de Jehová para enojarlo». Ahora note usted que Moisés conocía a Dios. El salmista dice allá en el Salmo 103, versículo 7, «Sus caminos notificó a Moisés y a los hijos de Israel sus obras». Los hijos de Israel vieron el monte que humeaba, vieron el juicio de Dios, vieron su gloria, pero no le conocieron. Moisés, en cambio, sí le conoció. Moisés conoció sus caminos. Moisés comprendió dos cosas en cuanto a Dios que no son reveladas aquí, no son paradójicas ni son contradictorias. Moisés sabía que Dios aborrece el pecado, y permítanos decirle, amigo oyente, que hoy no tenemos ni la más remota concepción de cómo aborrece Dios el pecado ni cómo intenta castigarlo. Moisés se arrodilló delante de Dios y ayunó y clamó a Dios por 40 días y 40 noches. Moisés conocía los caminos de Dios, sabía cómo Dios aborrece el pecado. Parece que en nuestro día el cristiano ordinario no se da cuenta de cuánto aborrece Dios el pecado en su vida. Y amigo oyente, Dios tratará ese pecado en su vida y también en la mía. Hay algunos miembros de la iglesia que tratan de embaucar a Dios. Los días se convierten en años y luego la mano de Dios se mueve en juicio en sus vidas. Y a veces el juicio es muy severo. Es que Dios aborrece el pecado. Dios castiga el pecado. Moisés conoció también la misericordia de Dios. Moisés viene ante Dios porque confía en su misericordia. Dios castigará el pecado, pero amigo oyente, nosotros no comprendemos cuán maravilloso es Él. Él es tan bondadoso, extiende misericordia al pecador. Le ha extendido su misericordia a usted, de eso estamos seguros. Yo sé que a mí me ha extendido su misericordia, y de la misma manera el Señor extendió su misericordia a Moisés y a Israel. Y bien, vamos a detenernos aquí por hoy, amigo oyente, porque nuestro tiempo ya ha concluido. Continuaremos, Dios mediante, en nuestro próximo programa, con este estudio del capítulo 9 de Deuteronomio. Será pues, hasta entonces, que el Señor le bendiga abundantemente.
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Kai, un regalo. La pandemia nos dejó un sabor amargo en la boca, pero también aprendimos cómo cambiar ese sabor al permitirnos acercarnos más al Señor y disfrutar de aquello que el tiempo y el mover de esta sociedad ha querido borrar de nuestra memoria. Es maravilloso poner en acción nuestra fe, pedir que sea aumentada, ver a través de las cosas que no son, que no están, pero que en la voluntad de Dios sí están, son y se pueden ver y palpar. Mis hijos, por mucho tiempo, habían querido tener un perro, a lo que siempre su papá y yo les respondimos que, no por el poco espacio que teníamos y por la responsabilidad en cuidados y atenciones que eso implica. Por los momentos, no se podía. Sin embargo, la pandemia lo cambió todo. Estar confinados nos hizo decirles que sí. Subimos entonces una petición a nuestro estado de WhatsApp. Queríamos adoptar una cachorra mestiza, pero pasaba el tiempo y al no tener respuesta, un día les dije a mis hijos, hoy vamos a poner la fe por obra. Escojamos un nombre para la perrita y preparémosle su cama. Al día siguiente sonó el teléfono y la respuesta del cielo llegó. Kai venía en camino. Una hermosa cachorra de casi 2 meses de nacida, la cual llegó a casa para llenar nuestros días de mucha alegría. Al verla, todos recordamos que tenemos un Dios vivo y real que responde a nuestras oraciones. Claro está, siempre y cuando estemos en su voluntad. Pon tu fe en acción. Meditación escrita por Jennifer Montserrat Pinto, Venezuela. Vamos a poner la fe por obra. Escojamos un nombre para la perrita y preparémosle su cama. Al día siguiente sonó el teléfono y la respuesta del cielo llegó. Kai venía en camino. Una hermosa cachorra de casi 2 meses de nacida, la cual llegó a casa para llenar nuestros días de mucha alegría. Al verla, todos recordamos que tenemos un Dios vivo y real que responde a nuestras oraciones.

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2: Padre, el Señor, nuestro sanador. Como padres podemos cuidar de nuestros hijos, darles medicina, acompañarlos en el dolor, ofrecer palabras de consuelo. Pero nuestra capacidad de sanar es limitada. En cambio, Dios, nuestro Padre Celestial, es el único que puede sanar plenamente, no solo el cuerpo, sino también el corazón y el alma. El salmista nos recuerda: Él es quien perdona todas tus iniquidades, el que sana todas tus dolencias. Isaías profetizó que Cristo llevaría nuestras enfermedades y dolores, y que por sus heridas seríamos sanados. Santiago nos anima a orar con fe, porque la oración del justo puede mucho y el Señor levanta al enfermo. Nuestro Padre no solo se preocupa por nuestra salud física, sino que también sana las heridas invisibles, la culpa, la tristeza, la ansiedad. En Cristo encontramos perdón y restauración integral. Nuestro Padre Celestial es nuestro sanador fiel. Vive cada día confiado en su poder para restaurar lo que está roto y en su amor para sostener en todo momento. Él es el Señor que sana y renueva nuestra.
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6: Spider-Noir convierte a Spider-Man en algo completamente distinto. Un detective cansado, roto y atrapado en el Nueva York corrupto de los años 30. Nicolas Cage interpreta esta versión noir del superhéroe, ahora investigando conspiraciones, mafias y asesinatos en una ciudad donde nadie parece realmente inocente. La serie mezcla cine negro clásico con superhéroes usando lluvia, jazz, humo y una estética diseñada incluso para funcionar en blanco y negro y a color. Su creador, Robert Downey, nos comparte.
7: ¿Y si hicieras una película de Bogart donde Humphrey Bogart simplemente resulta ser Spider-Man? Entonces imaginas este tipo sentado detrás de un escritorio en la oficina de Sam Speed en un entorno noir clásico, pero resulta que es Spider-Man.
6: La serie Spider-Noir ya está disponible en la plataforma de Amazon Prime Video.
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2: El Monte Everest es la montaña más alta del mundo, pero su cima estuvo bajo el océano hace...
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4: Las 5 de la mañana con 30 minutos. Gracias por estar con nosotros. La mañana de este miércoles, en este miércoles 3 de junio de este 2026, qué gusto poder saludarle, darle la bienvenida a través de las frecuencias de Grupo Fórmula en la República Mexicana. Muchísimas gracias para quienes nos sintonizan, nos miran a través de los diversos sistemas de Telefórmula en México, en los Estados Unidos. Muy buenos días a todas y a todos. Nuestro canal de YouTube y nuestras plataformas digitales, bienvenidas y bienvenidos. Bueno, vamos a comenzar con la información. Sin acuerdos, pues sí, sin acuerdos concluyó la mesa de negociación que sostuvieron ayer representantes de la Coordinadora Nacional de Trabajadores de la Educación, la CENTE, con la secretaria de Gobernación, Rosa Isela Rodríguez, con el secretario de Educación Pública, con Mario Delgado, y con el director general del ISSSTE, Martí Batres. Además, en el segundo día de lo que ellos llaman la huelga nacional, los maestros, integrantes de la CENTE, derribaron algunas figuras de futbolistas instaladas sobre Paseo de la Reforma, mantienen su plantón en calles que rodean el Zócalo de la Ciudad de México. Ulises Soriano, te escuchamos con este reporte completo. Ulises, buen día.
5: Muy buenos días, Manuel, qué gusto saludarte. Te comento que la CENTE cerró este martes otra jornada de movilizaciones sin acuerdos concretos con el gobierno federal y con la exigencia de que la presidenta Claudia Sheinbaum participe directamente en las negociaciones. Desde temprana hora, contingentes magisteriales se desplegaron sobre el Paseo de la Reforma para bloquear distintos puntos estratégicos de la capital, mientras en la Secretaría de Gobernación se desarrollaba una nueva mesa de diálogo entre dirigentes de la CENTE y autoridades federales. Tras varias horas de conversaciones, los dirigentes magisteriales abandonaron la reunión sin anunciar avances sustanciales y reiteraron que sus demandas siguen sin respuesta. La lideresa de la sección 22, Jenny Araceli Pérez, señaló que existe descontento por parte del magisterio ante tantas mesas de trabajo sin soluciones.
6: Entonces hay demasiados descontentos, sobre todo en todos los que nos estamos movilizando a nivel nacional. Es claro el enojo, el descontento que hay hacia este gobierno, sobre todo cuando en el discurso pregonan que hay diálogo y hay resultados y en los hechos pues es diferente. Entonces nuestros compañeros están informados y seguramente en los mismos espacios de dirección sabrán hacer lo propio.
5: Mientras las negociaciones se desarrollaban, algunos manifestantes derribaron esculturas alusivas al próximo Mundial de Fútbol instaladas en Paseo de la Reforma. Durante la mesa de negociación, también la lideresa magisterial señaló que también se trató el tema de una reparación de daño a dos profesores que resultaron lesionados en una intentona de entrar al Zócalo el lunes pasado. Así lo dijo Jenny Araceli Pérez.
6: Planteó de manera política, sin embargo también seguramente se le va a dar seguimiento. La cuestión en este caso es muy puntual, decir que el compañero sí perdió desafortunadamente un ojo, que está hospitalizado, que va a tener una segunda cirugía y pues bueno, vamos a darle seguimiento.
5: Mientras tanto, Manuel, esta madrugada la CENTE alista nuevas movilizaciones en la Ciudad de México y nosotros estaremos muy pendientes. Que sea un muy buen día para todos, Manuel.
4: Pues muchas gracias, Ulises. Gracias por este reporte. Estaremos pendientes, por supuesto, al movimiento de los maestros el día de hoy. Integrantes de la Coordinadora Estatal de Trabajadores de la Educación en Guerrero, pues ya se activaron los maestros en el país. Me refiero, por supuesto, a los de la CETEJ allá en Guerrero. Irrumpieron en el Congreso del Estado, en Chilpancingo, pues naturalmente causaron destrozos en los autos que se encontraban en el estacionamiento. Jonathan Cuevas, el director de la agencia VIP Guerrero, te escuchamos con este reporte. Buenos días.
7: Muy buenos días, Manuel. Te saludo nuevamente desde el estado de Guerrero para comentarte que un grupo de aproximadamente 100 maestros de la Coordinadora Estatal de Trabajadores de la Educación en Guerrero irrumpió con violencia este martes en el Congreso del Estado, dejando un saldo de 12 vehículos vandalizados y severos daños materiales. Tras encontrar los accesos principales cerrados, los manifestantes utilizaron marros y tubos para derribar una cerca perimetral e ingresar al estacionamiento, donde destrozaron cristales y carrocerías de unidades oficiales y particulares. Las rejas de seguridad del edificio impidieron que los docentes lograran entrar a las oficinas legislativas. De acuerdo con los inconformes, la acción radical fue una respuesta a los desalojos ocurridos un día antes en el Zócalo de la Ciudad de México, donde denunciaron que dos maestros guerrerenses resultaron heridos de gravedad por las fuerzas federales, además de mantener su exigencia de un incremento salarial y lo referente a las reformas a la ley del ISSSTE. Manuel, muy buenos días, es la información desde el estado de Guerrero.
4: Muchas gracias, gracias a Jonathan Cuevas, nuestro compañero director de la agencia VIP Guerrero. En Oaxaca, la CENTE tomó tiendas departamentales en la capital del estado ante la falta de soluciones para derogar la ley del ISSSTE y en apoyo del movimiento magisterial que lleva a cabo la CENTE en la Ciudad de México. Lupita Tomás, nuestra compañera periodista allá en Oaxaca, te escuchamos con el reporte. Lupita, buen día.
8: Buenos días, Manuel. Pues en Oaxaca continúan las movilizaciones de la Coordinadora Nacional de Trabajadores de la Educación. Este martes hubo presencia en las llamadas tiendas transnacionales. Bueno, son estas tiendas departamentales donde se mueve el comercio local. Este martes estaba previsto el hot sale, que le llaman, esta venta que hacen con descuentos, y las personas no pudieron asistir. Sin embargo, bueno, están revisando prolongar este tipo de ofertas para incentivar el comercio. En general se reporta tranquila la actividad, no hubo daños, no hubo tampoco algún otro tipo de manifestaciones. El magisterio se retiró una vez concluida su jornada de movilizaciones y bueno, continuarán y están a la espera de los acuerdos que se tengan en la Ciudad de México con esta pues cercanía ya que tienen de la inauguración del Mundial FIFA 2026, Manuel, que advierten podrían concentrar a un mayor número de personas de Oaxaca en la Ciudad de México. Estaremos pendientes. Muy buenos días.
4: Muchas gracias, Lupita. Gracias por este reporte, Lupita Cuevas. En el estado de Zacatecas, el lunes pasado, los maestros de la CENTE comenzaron el paro de labores y de los primeros minutos de hoy miércoles han instalado ya un plantón en la Plaza de Armas de la capital de Zacatecas. Alonso Chávez, nuestro compañero de Grupo Fórmula Zacatecas, te escuchamos con reporte. Alonso, adelante, buen día.
9: Buen día, Manuel, te saludo con gusto y saludo al auditorio. Informarte que maestros federales se sumaron a la jornada de lucha convocada por la CENTE a la par del paro de labores que comenzaron desde el lunes en el 95% de las escuelas federales y que mantiene sin clases a 250 mil estudiantes. Este miércoles los profesores han comenzado a instalar un plantón indefinido en la Plaza de Armas frente a Palacio de Gobierno. El lunes, más de 20 mil maestros federales, acompañados por profesores universitarios, personal de salud y productores agrícolas, salieron a marchar a las calles de la capital para exigir la abrogación de la ley del ISSSTE de 2007. Manuel, la sección 34 del CENTE, que encabeza la protesta aquí en la entidad, acordó que este día realizarán brigadas y tomarán las escuelas que aún laboran, además de que bloquearán las oficinas centrales de la Secretaría de Educación, direcciones regionales y centros de desarrollo de maestros en todo el estado. Se tiene programado, Manuel, que los maestros protesten, además, en clínicas del ISSSTE para evidenciar las necesidades, esto sin impedir el servicio. Así transcurre la protesta magisterial aquí en Zacatecas. Manuel, muy buen día. Saludos al auditorio.
4: ¿Qué tal la cantidad de gente ya reunida ahí en la Plaza de Zacatecas? Muchas gracias a nuestro compañero Alonso Chávez allá en Zacatecas. Mientras tanto, Martín Lim, agricultor del estado de Sinaloa, vocero de la organización Campesinos Unidos, informó aquí a Por la Mañana que ya se organizaron productores de todo el país para manifestarse en las tres sedes del Mundial. Pues ahí van también ya
5: ¿no? Los campesinos unidos a Monterrey, en Nuevo León, a Guadalajara, allá en Jalisco, y aquí en la Ciudad de México. Martín, te escuchamos con este reporte. Gracias, Martín Lim. Adelante, buen día.
10: Buenos días, amigo Manuel. El día de hoy, Sinaloa reinicia la lucha del campo. El poblado de Guasave se están manifestando en la caseta de Cuatro Caminos, lo que es acá en el Valle de San Lorenzo. También reiniciaron la lucha del campo. Los que somos del Valle de Culiacán y Navolato estaremos ya de nueva cuenta retomando las carreteras, en específico la caseta del Pizal. No hay absolutamente ningún acuerdo. Sinaloa, como punta de lanza, se reinicia en la lucha del campo con rumbo al boicot al mundial. Los estados de Sonora, de Baja California Norte, Sinaloa y Nayarit estaremos en el boicot al mundial en la ciudad de Guadalajara. Los que están en Monterrey, los cercanos a la sede de Monterrey, que es Tamaulipas, Chihuahua y Durango, se concentrarán en el primer juego en los estadios de Monterrey. Los que están en la Ciudad de México, tales como Tlaxcala, Estado de México, Texcoco y todos los productores que se encuentren alrededor de la Ciudad de México, se apostarán en el Estadio Banorte en la Ciudad de México el día de la inauguración del Mundial. Ahí cada quien llevará su propio personal. La gente hará su movilización, pero con ellos, no con nosotros.
5: ¡Qué cosa! Bueno, pues ahí están los planteamientos. Gracias a Martín Lim, nuestro compañero allá. Bueno, pues nuestro compañero agricultor del estado de Sinaloa. Así está el planteamiento, ¿eh? De estados cercanos en Nuevo León se van a acercar a Monterrey. De estados cercanos a la Ciudad de México se van a acercar precisamente al Banorte. Y de estados cercanos a Jalisco se van a acercar al estadio de Guadalajara. Bueno, son las 5 de la mañana con 41 minutos. Y una vez vámonos contigo, Sofía Enríquez. ¿En qué vamos a andar en la música? Hola.
11: Hola Manuel, buen día. Hoy en la música nos acompañará la banda Little Jesus.

La canción ha sido sampleada, versionada y bailada hasta el cansancio por su energía única. Electric Feel, MGMT en sonido Brown.

La banda formada en la Ciudad de México en 2012 está festejando el décimo aniversario de su disco Río Salvaje y lo harán con 5 conciertos en el Lunario del Auditorio Nacional. El primero será esta noche a las 8:30 con la banda Big Big Love como invitada. El resto de los conciertos serán mañana jueves 4, viernes 5, domingo 7 y el 14 de junio.

0: Así que por eso hoy escucharemos a Little Jesus. Gracias, Manuel, que tengan buen día.
1: Muy bien, muchísimas gracias, Sofía Enríquez. En eso vamos a andar en la música, 5:43. Vámonos a la primera de deportes con Betsabe Rosales. Hola, Betsa.
2: Hola, Manuel, muy buenos días, amigos. Vámonos con la información deportiva. Seguimos analizando de cara a la Copa del Mundo. Estamos exactamente a 8 días, prácticamente una semana del arranque de esta Copa del Mundo aquí en México, donde dará inicio, y seguimos analizando a las grandes figuras que marcaron historia precisamente en los mundiales. Johan Cruyff, sin duda, es uno de los que tenemos que mencionar en esta lista exclusiva. La información con mi compañero Ángel Ricalde.
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4: La historia de Países Bajos en los mundiales es tan brillante como dolorosa. La selección neerlandesa jugó 3 finales y perdió las 3. En 1974 cayó ante Alemania, en 1978 frente a Argentina y en 2010 contra una España histórica. 3 golpes que marcaron a una generación tras otra. Pero más allá de las derrotas, Holanda dejó una revolución futbolística de la mano de Johan Cruyff, líder y cerebro del fútbol total, con un equipo que cambió para siempre la forma de entender el juego.
5: Lo que me gusta siempre es tener el balón para dominar y hacer en el campo lo que yo quiero. Y nunca me adapto a los otros.
4: El legado de Cruyff y aquella selección que convirtió a Holanda en un referente permanece vivo en el recuerdo de la gran naranja mecánica.
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2: Que bueno, ahí sin duda uno de los grandes de las Copas del Mundo, Johan Cruyff, de donde nace exactamente, como lo mencionaba, la naranja mecánica a este equipo que conocíamos como Holanda, ahora lo conocemos como Países Bajos. A ver, veremos qué otras figuras se terminan alzando en esta edición 2026 dentro de esta Copa del Mundo. Vámonos con información de la selección mexicana, porque justamente, bueno, recordemos, arranca este fin de semana el otro partido, mañana exactamente el otro partido de la selección mexicana. Estarán enfrentando a la selección de Serbia, partido amistoso programado justamente para este jueves 8:00 p.m. desde la cancha del estadio Nemesio Díez. Esperamos, o es lo que intuimos, que ya vamos a poder ver el 11 definitivo de Javier Aguirre de cara a esta Copa del Mundo. Veremos si es que es cierto o no. Veremos también qué propone la selección de Serbia, lo mencionábamos ayer, equipo que ya no alcanzó la clasificación mundialista al mando de Veljko Paunovic. No es su objetivo precisamente en estos momentos ser competitivo, es la prueba para que sea un similar a lo que sería el equipo de Chequia, el que sería más bravo del grupo de México, así que veremos cómo termina funcionándole a Javier Aguirre esta prueba. También mencionar que el día de ayer en el centro de alto rendimiento, todavía donde se mantiene la selección mexicana, recibieron la visita de Julio César Chávez, el gran campeón mexicano que acudió a motivar justamente a los seleccionados en esta concentración que están teniendo previo justamente a la Copa del Mundo. Así que bueno, veremos también si funciona un poco de compartir este gran legado de las grandes figuras del deporte mexicano. Esto con la intención, evidentemente, de que los futbolistas se sigan contagiando y aumente este orgullo por representar a la selección mexicana en esta Copa del Mundo. También información sobre el Estado de México, porque bueno, distintas entidades van a estar haciendo eventos de cara a esta Copa del Mundo. Lo del Estado de México viene precisamente por este partido amistoso contra la selección de Serbia. La información con mi compañero Polo Espejel.
6: El gobierno del Estado de México presentó la estrategia turística y cultural Estadio de México Destino Futbolero, que contempla 29 días de actividades gratuitas en 14 sedes, destacando 12 pueblos mágicos y teniendo como principal sede los municipios de Metepec, Valle de Bravo, Ecatepec, Naucalpan, Nezahualcóyotl, Toluca, Tlalnepantla y Chimalhuacán, y donde se tiene proyectada una derrama económica de 7.960 millones de pesos. El programa ofrece megapantallas, exposiciones, gastronomía, zonas de fanfest, la ruta del mezcal y la flor y conciertos de la Orquesta Sinfónica del Estado de México. En conferencia de prensa encabezada por los titulares de Desarrollo Económico, Laura González, Alma Diana Tapia Maya, directora de la Comisión Estatal de Parques Naturales y la Fauna, y por el secretario de Seguridad Estatal, Cristóbal Castañeda, se dieron a conocer los detalles alusivos al evento mundialista.
7: El Estado de México, como ustedes saben, es uno de los estados con mayor infraestructura y eso va a permitir que todos los visitantes que vienen a la Ciudad de México a propósito del Mundial puedan tener su oferta turística y comercial más cercana en el Estado de México. Y esta infraestructura nos permite recibir muchos visitantes. Tenemos el aeropuerto Felipe Ángeles, tenemos el aeropuerto internacional de Toluca, tenemos el tren, el insurgente, el tren México-Toluca, y tenemos el tren Felipe Ángeles recientemente inaugurado, por lo cual los temas de conectividad estarán absolutamente disponibles a tope en toda su capacidad, en sus horarios, para poder recibir visitantes.
6: Además de que Pueblos Mágicos y con Encanto contarán con pabellones artesanales, corredores gastronómicos y la Ruta del Balón, un recorrido con un balón gigante por zonas icónicas como parte central de este programa y como sede del partido de despedida de la selección mexicana frente a Serbia el próximo 4 de junio en el Estadio Nemesio 10 de Toluca, donde la seguridad está garantizada. El gobierno estatal lanzó dinámicas con redes sociales para regalar boletos dobles registrando una fotografía o video con el colibrí institucional en espacios públicos y en donde se instalarán módulos de adopción de animales sintientes para fomentar la ley de protección animal. Con imágenes de Oscar Rea, Leopoldo Espejel, Grupo Fórmula.
2: Muchas gracias por esta información. La ciudad de Toluca específicamente, que poco a poco se ha colocado, gracias sin duda a lo que ha hecho el equipo de Toluca, pues con un poco, ¿no?, de miradas en cuanto a distintos temas. Estas campañas de adopción que incluso también tiene el equipo masculino, que también han sido pues un rotundo éxito en el Estado de México. Así que bueno, pues hay una parte más de cómo aprovechar precisamente los eventos deportivos para poder hacer este tipo también de acciones que van a beneficiar sin duda a cada uno de los estados del país, de cara, por supuesto, a esta Copa del Mundo, el Estado de México, que además va a ser vital, sin duda, para poder satisfacer la necesidad de turistas que van a estar visitando justamente la Ciudad de México, porque no nos vamos a dar abasto aquí en la capital. Mencionar y hablando precisamente de los Diablos Rojos del Toluca, recordamos este campeonato que acaban de conseguir en la CONCACAF, esta Champions Cup, Copa de Campeones de CONCACAF, que les dio su boleto al Mundial de Clubes y que llamó la atención porque lo hicieron sin sus figuras. Prácticamente su equipo banca es el que consigue esta Copa del Mundo, pero uno en específico es el que también ha llamado la atención y se trata justamente de Jorge Díaz Price, el jugador que vaya historia de este jugador que viene jugando prácticamente en la Liga de Expansión y ahora es campeón del fútbol mexicano con los Diablos Rojos del Toluca en esta Conca Champions. Vamos a ver este reportaje que le hizo mi compañero Javier Rivera.
8: En el fútbol como en la vida existen momentos buenos y otros que ponen en entredicho nuestras aspiraciones y objetivos. Para Jorge Díaz Price el camino ha sido arduo, pero también ha valido la pena. Con 27 años y tras una difícil primera etapa en primera división, el mediocampista oriundo de Cancún ha encontrado una inesperada segunda oportunidad. Y es que cuando Jorge estuvo a nada de rendirse, harto de los representantes y malos manejos en su carrera, apareció una figura clave en su renacimiento, Mariel Duaige, su actual representante, quien fue la pieza que faltaba para que Jorge Díaz Price volviera a creer.
9: Cuando me voy de León, terminó mi relación con el representante que tenía en ese momento, y yo estaba cansado de los representantes, de todo ese mundo, de que si estás jugando y te va bien, pues ahí están, y si no, te dejan tirado. Me dijo que le dieron una oportunidad, que hablaba con ella, bla, bla, bla. Y sí, hicimos una llamada, me pareció una muy buena persona, me dio una buena sensación. Empezamos a trabajar desde ese momento, igual, pues, mucho mérito para ella, porque obviamente ella ya tenía jugadores muy importantes, y yo estaba en Yalmacán, en la tercera división del fútbol mexicano, entonces que agarrara ese compromiso, pues también, es una, viéndolo ya con la perspectiva de ahora, pues un mérito muy grande para ella.
8: Tras años de incertidumbre y luego de un periodo de reconstrucción en la Liga de Expansión, cuando los objetivos parecían adquirir dimensiones menores, la recompensa llegó cubierta en color rojo.
10: Yo pensaba más que nada en el extranjero, se me hacía muy, muy difícil en México, en cualquier equipo, por está la regla de menores, los equipos de refuerzo siempre traen obviamente extranjeros, es un fútbol donde se voltea a ver poco obviamente a la Liga de Expansión y más ahorita que no hay ascenso y todo eso, pero yo cada 6 meses esperaba, México la verdad no me pasaba por la cabeza, o sea, yo dije, me va a salir algo en el extranjero sí o sí. Cuando me comentaron la noticia de que iba a ser Toluca, pues en el momento era como muy, lo mismo que siento ahorita de la Coca Champions, o sea, estoy consciente y todo, pero lo siento como muy, muy real.
8: En Toluca, Jorge encontró la proyección y el protagonismo que el fútbol le había negado, de la mano de Antonio "El Turco" Mohamed, que además de técnico, fungió como un guía.
10: Es un entrenador que por algo ha ganado lo que ha ganado. Es una persona muy transparente, es muy clara, al menos yo lo siento así. O sea, estás hablando con una persona que te dice las cosas de frente, que no tiene tapujos. Y para mí es mucho más fácil pues, trabajar con una persona así, entenderla y saber lo que quiere. Y trabaja muy bien, es muy intenso, sabe lo que quiere y sabe transmitirlo muy bien.
8: Con tan solo 6 meses de un ascenso meteórico en el club, un par de goles en la gran final de la Conca Champions, han convertido a Jorge Díaz Price en uno de los grandes protagonistas que ayudaron a terminar con una sequía internacional de 23 años para los Escarlatas, renovando la ilusión de alcanzar nuevos objetivos. Para La Fórmula es Javier Rivera.
2: Gracias a Javier Rivera. Información, por cierto, también de Ángel Ricalde en esta pieza. Y como bien lo menciona Jorge Díaz Price, el tema de los representantes, ¿cómo termina siendo factor para que los futbolistas pierdan estas segundas oportunidades? No es sencillo que realmente se les ofrezca o las tengan realmente. Hablábamos de cómo México, siendo, o por lo menos lo fue en muchos años, una de las potencias en categorías menores, sub-17, sub-20, y se pierden totalmente en el profesionalismo. Bueno, vemos uno de los factores, los representantes son unos de los que causan precisamente que grandes talentos se pierdan, como ahora él recibe esta segunda oportunidad. Hay mucho talento, la verdad es que en el ascenso, pero también con estas reglas de que no pueden subir a la primera división, parece que se les reliega un poco también por parte de los mismos clubes. Así que bueno, una historia de cuántas que logra justamente Jorge Díaz Price de estar ahora con el Toluca y alzarse campeón en mexicano en la Copa de Campeones de la CONCACAF, y ya va a ser presencia sin duda, esperemos, en el próximo Mundial de Clubes. También mencionar que bueno, en el tenis de Roland Garros, actividad donde pues ya se están jugando los cuartos de final. Ayer la primera llave, donde Jakub Mensik termina venciendo a João Fonseca, el brasileño, en 3 sets por parciales de 6-4, 6-3 y 7-6, y Alexander Zverev, Manuel, que se perfila para alzarse ganador de este torneo ya ante las ausencias de Jannik Sinner y Novak Djokovic. Se alza con la victoria sobre el español novedad Rafael Jodar en 3 sets de 7-6 y 6-1. Veremos si pinta correctamente este camino para Alexander Zverev, porque a veces cuando tiene la mesa servida comete ciertos errores. Así que bueno, encaminado entonces el título de Alexander Zverev para regresar. Le ha costado mucho también regresar a estos principales planes.
1: Ya veremos, a ver qué tal, a ver si lo culmina.
2: Ojalá, para que meta presión también ahí en la cima.
1: Eso. Muy bien, muchas gracias.
2: Gracias, Manuel, muy buenos días.
1: La primera deportes con Betsabe Rosales. Son las 5:56. Vamos a hacer una pausa y vamos a regresar para escuchar las voces de quienes han hecho la noticia en las últimas horas. Volvemos.

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1: El dromedario habita en zonas desérticas y solo tiene una joroba en su espalda. Puede soportar temperaturas extremas de frío y calor. Cuando corre, alcanza una velocidad de 65 kilómetros por hora y es capaz de cargar 170 kilogramos. No almacena agua como se piensa, sino que la obtiene metabolizando grasa almacenada en tejidos, principalmente en la joroba, misma que funciona como aislante de la radiación solar. Aunque está hecho para soportar la sequía, si no toma agua en un gran tiempo, pierde fuerza y peso. El dromedario puede estar sin comer hasta 7 días, pero se recupera si beben hasta 100 litros de agua en un solo día.
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2: Las 6 de la mañana, gracias por estar con nosotros. La mañana de este miércoles, en este miércoles 3 de junio de este 2026. Qué gusto poder reiterar el saludo que le hicimos a las 5:30 de la mañana a través de las frecuencias de Grupo Fórmula en la República Mexicana. Muchísimas gracias por permitirnos saludarle en esta mañana, le digo, de miércoles 3 de junio 2026. A través también saludarles de los diversos sistemas que en Telefórmula nos permiten decirle muy buenos días a todas y a todos en México, en los Estados Unidos. Por supuesto, nuestro canal de YouTube y nuestras plataformas digitales, bienvenidas y bienvenidos. Bueno, vamos a comenzar a escuchar las voces de quienes han hecho la noticia en las últimas horas. Es Olga Sánchez Cordero, ministra en retiro, actual diputada de Morena, quien anunció en el programa de Joaquín López Dóriga, mi compañero Joaquín López Dóriga, aquí en Grupo Fórmula, su retiro de la política. Además, admitió que existen diferencias con el coordinador parlamentario de Morena, Ricardo Monreal.
3: ¿La relación con Monreal cómo es?
4: Bueno, es mi coordinador, lo respeto, le tengo afecto, pero pues estamos teniendo visiones diferenciadas, eso es objetivo, ¿no?
3: ¿Eso no te afecta a ti como diputada de la bancada de Morena? Porque también es tu coordinador.
4: Es mi coordinador, pero déjame decirte algo. Yo, y ya se lo había dicho desde hace ya tiempo, le dije, mira, Ricardo, yo me retiro en el 27, esto ya es una decisión tomada, terminando la legislatura, y por muchas razones, entre otras, mi querido Joaquín, porque tú y yo, ese año es un año muy importante para nosotros, sí, porque cumplimos 80 años.
3: Sí, así es, el año que viene.
4: Aunque te estoy ventaneando aquí con
3: no,
4: tus
3: no,
4: 80.
3: No, yo siempre he dicho mi edad, 79.
4: Sí. Bueno, ¿no? Entonces.
3: Pero yo no me voy a retirar, ¿eh?
4: Bueno, pero yo no sé qué voy a hacer, porque ya soy vicepresidenta del INAP y seguramente me dedicaré a dar conferencias y me dedicaré también a un tema estrictamente académico.
2: Y esa es la razón por la cual la ministra decide que se va a retirar. Bueno, le informamos que sigue la cerrazón y no hay respuesta del gobierno. Esto lo dijo Marcelino Rodarte, él es integrante de la CENTE en el estado de Zacatecas al salir de la reunión de la Secretaría de Gobernación donde no alcanzaron ningún acuerdo. Escuchamos al maestro de la CENTE de Zacatecas.
5: Hoy, después de 18 meses, la Asamblea Nacional Representativa en una discusión que duró hasta las 4 de la mañana con un minuto, nos mandató que viniéramos para agendar la reunión con la presidenta y le informamos al pueblo de México que sigue la cerrazón, que no hay respuesta para la mesa con esta huelga nacional donde atienda las demandas centrales de la CENTE. Que estaremos mañana en este receso que ellos solicitan, esperando una respuesta ya formal de la agenda de reunión con la presidenta.
2: Bueno, pues atentos a eso, por supuesto, y vamos a comenzar también a revisar la prensa en la República Mexicana, los debates en general, los debates hoy, por ejemplo, el de Guasave dice, suben homicidios en el periodo de Geraldine Bonilla, la gobernadora en funciones ahora allá en Sinaloa, la nota de 8, por lo pronto en el debate de Guasave, productores agrícolas se manifiestan en Cuatro Caminos, en la caseta de Cuatro Caminos, liberan el cobro del peaje durante la jornada y piden atención inmediata a la crisis del campo y apoyos para el sector, lo que dice el debate de Guasave. El debate de Mazatlán dice acuicultores exigen se frene la entrada de camarón ilegal. Más de 1,000 acuicultores de todo el país se apostaron afuera del Conapesca para pedir la intervención y no permitan la entrada de camarón irregular. Bueno, pues ahí está la petición, ahí está la demanda en lo que tiene que ver precisamente con los acuicultores allá en Sinaloa. Bueno, vamos a ir a pausa y vamos a regresar para seguir escuchando las voces de quienes han hecho la noticia en las últimas horas, seguir escuchando voces, seguirle presentando, por supuesto, información en esta mañana de este miércoles, miércoles 3 de junio de este 2026. Hacemos una pausa y regresamos. Estamos aquí por la mañana. Volvemos.
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11: En Harvard, Elizabeth fue una más. Padres orgullosos, maestros y 630 alumnos en un importante día. La ceremonia de graduación de la Escuela Kennedy de la Universidad de Harvard. Y se escuchó el nombre de la alumna, Elizabeth Sajonia Coburgo. Los reyes Felipe y Matilde de Bélgica aplaudieron emocionados a su hija, porque durante sus estudios en un máster de ciencias políticas, Elizabeth fue una más entre sus compañeros. La realidad es que se prepara para ser reina. Elizabeth ya completó su preparación militar en la Real Academia de Bruselas, donde aprendió técnicas de camuflaje y supervivencia en el campo, entre otras habilidades. La princesa posee el grado de oficial del ejército y tiene el rango de teniente adjunta. Después de vivir en Boston, ahora la princesa anunciado se tomará un año sabático. No se sabe en dónde. 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
2: Seguimos escuchando las voces de quienes han hecho la noticia en las últimas horas. Es Rosa Isela Rodríguez, la secretaria de Gobernación, acompañada del secretario de Educación Pública, Mario Delgado, del director del ISSSTE, Martí Batres. Pues ellos volvieron a llamar, concretamente la secretaria de Gobernación volvió a llamar a los maestros de la CENTE a retomar el diálogo. Se pronunció en contra del uso de petardos, cohetones, marros durante las marchas. Vamos a escuchar.
13: Condenamos cualquier acto de provocación, violencia y vandalismo. También el uso de cohetones, petardos, marros y otros artefactos que solo ponen en peligro a los manifestantes y a la ciudadanía. La vía correcta para la solución de conflictos es el diálogo y la concertación.
2: La voz, pues, de la secretaria de Gobernación, Rosa Isela Rodríguez. El secretario de Seguridad Ciudadana de la Ciudad de México, Pablo Vázquez, en conferencia de prensa, informó que investigan lo ocurrido durante el enfrentamiento que sostuvieron el pasado lunes integrantes de la CENTE con personal de la Policía de la Ciudad de México en el Centro Histórico. Escuchemos al jefe de la policía.
14: No obstante, se han documentado episodios en los cuales se observan objetos arrojados o devueltos a los manifestantes desde atrás de las vallas. Quiero ser muy enfático. En ningún momento se giró alguna instrucción en el sentido de agredir a quienes se expresaban. De acuerdo a nuestros procedimientos de revisión de manifestaciones y en atención a diversos señalamientos públicos, personal de la Dirección General de Asuntos Internos y de la Dirección General de Derechos Humanos de esta Secretaría, iniciaron sendas carpetas de investigación administrativa para verificar el apego a los protocolos de actuación de las y los policías durante la movilización de ayer y determinar si hubieron conductas contrarias a los mismos o que hayan vulnerado en cualquier forma los derechos de los participantes.
2: Bueno, Salomón Chertorivsky, integrante del llamado Movimiento Chilango de Movimiento Ciudadano, denunció ante la Contraloría de la Ciudad de México lo que llamó el despilfarro de una jefa de gobierno que está jugando a las pinturitas porque primero pintó los puentes de lila y luego los regresó al amarillo, pues al amarillo oficial, al legal, sin informar sobre la licitación y costo de la obra. Escuchemos a Salomón Chertorivsky.
15: Venimos a decirles que denunciaremos el despilfarro de una jefa de gobierno que está jugando a las pinturitas con el dinero de las y los chilangos en una ciudad que se está cayendo a pedazos. El metro, el tren ligero, las calles inundadas, los hoyos y la seguridad, todo fallando, pero la señora Brugada encontró presupuesto para pintar de morado, borrar y volver a pintar de amarillo.
2: Bueno, el almirante Juan José Padilla, director del Aeropuerto Internacional de la Ciudad de México, en entrevista con Ciro Gómez Leiva aquí en Grupo Fórmula, informó que están avanzando y resolviendo detalles como vicios ocultos con los prestadores de servicio y destacó que desde ayer la entrada y salida a la salida vial a la Terminal 2 se mejoró.
16: Sí, efectivamente hay muchos, hay detalles que tenemos que arreglar, que se están arreglando. Estamos dando a la tarea desde que se dio el banderazo por la señora presidenta el día sábado, sí. Pues, y que recibimos también por parte de las empresas los trabajos, pues a resolver los detalles con lo que nos entregaron las compañías, ¿no? Los llamados vicios ocultos y el asunto de las garantías. Las vialidades, la entrada y salida sobre la Terminal 2 creció de cuatro carriles a siete, sí. disminuimos carril y medio en la glorieta, y bueno, efectivamente había obras porque estábamos finalizando las entradas al estacionamiento entrando hacia el aeropuerto, que era del lado izquierdo, que es un estacionamiento de 220 vehículos, y que bueno, lo vamos a aperturar ya operativo completamente.
2: El aeropuerto de la Ciudad de México, bueno, necesitamos que se vayan los narcopolíticos del estado de Sinaloa, aseguró la senadora del PRI, Paloma Sánchez, en conferencia de prensa, donde estuvo acompañada por un grupo de abogados, quienes presentaron ante el Senado una solicitud para la desaparición de poderes precisamente en el estado de Sinaloa.
17: ¿Qué necesitamos en este momento? Que se vayan los narcopolíticos del estado de Sinaloa. Y por eso, mis compañeros del Colegio de Abogados y Sociedad Civil hoy se presentan ante ustedes con una solicitud por parte de ellos para la desaparición de poderes.
2: Bueno, César Jáuregui, el exfiscal general del estado de Chihuahua, aportó información importante para esclarecer la participación de agentes de la CIA durante el operativo para desmantelar un narcolaboratorio en la Sierra de Chihuahua, operativo realizado entre el 17 y el 19 de abril pasado. Así lo afirmó Ulises Lara, el fiscal especial en investigación de asuntos relevantes de la Fiscalía de la República y a la vez vocero de la dependencia.
18: Fue recabada la entrevista ministerial como testigo del exfiscal general del estado de Chihuahua, la cual se llevó en las condiciones previstas en el Código Nacional de Procedimientos Penales. En dicha diligencia, el testigo entrevistado aportó información relevante para el esclarecimiento de los hechos. Además, En la continuación de la investigación, se han recibido informes de la Fiscalía General del Estado pertinentes con las supuestas actividades de los agentes extranjeros desarrolladas de manera previa al operativo.
2: Bueno, César Jauregui, entonces, pues ya sabemos que había declarado, simple y sencillamente ahora dando cuenta el vocero de esto. Los diputados de Morena en el Congreso de Chihuahua no han sido notificados de que venció el plazo para ratificar la solicitud de juicio político en contra de la gobernadora de Chihuahua, Maru Campos. Esto lo dijo en conferencia de prensa la presidenta nacional de Morena, Ariadna Montiel.
19: Los diputados presentaron su escrito, acreditaron a un representante legal que hizo la presentación completa del procedimiento. Hasta donde me informaron en la mañana, los diputados locales, el coordinador de los diputados, el diputado Cuauhtémoc Estrada, no han sido notificados de dicho comentario que se expresó públicamente. Ellos no han sido notificados. Vamos a esperar qué dicen. Pero bueno, pues eso se puede hacer por cualquier ciudadano también, o sea, no es un tema del que vamos a dejar de insistir.
2: Bueno, ante el pronunciamiento del embajador de los Estados Unidos en México, Ronald Johnson, quien pidió no politizar la lucha contra el narcotráfico, la presidenta Claudia Sheinbaum respondió que es importante que los embajadores se queden en el tema de la colaboración.
20: Muy importante también. Lo digo respetuosamente, pues recordar que es importante que los embajadores se queden en el tema de la coordinación y la colaboración. Los embajadores tienen que ser respetuosos de los asuntos políticos internos de los países. Nuestro embajador en Estados Unidos, en Francia, nuestra embajadora, en cualquier lugar del mundo, Australia, India, pues no opinan sobre los asuntos políticos de los países, porque nuestra Constitución establece claramente la autodeterminación de los pueblos y el respeto.
2: La opinión de la presidenta Sheinbaum sobre lo que dijo el embajador Ron Johnson. Bueno, vamos a ir a pausa, vamos a seguir escuchando voces de quienes han hecho la noticia en las últimas horas y seguimos revisando la prensa en la República Mexicana, la crónica allá en Mexicali, son peatones y ciclistas, el 46% de las personas que han muerto en hechos viales. En poco más de una semana, 3 ciclistas fallecieron tras ser impactados por vehículos en diversos puntos de la ciudad. Señalan que existen riesgos por la falta de infraestructura vial. Bueno, pues este trabajo precisamente presentado hoy en la crónica Frontera. Seguimos en Baja California, allá en Tijuana. Bueno, encabeza Baja California atención a trastornos alimenticios. Baja California es el estado del país donde se atiende a más pacientes por trastornos alimenticios o alimentarios, como la anorexia, la bulimia, detallan los datos de la Secretaría de Salud Federal. ¿Qué le parece? Entonces es por allá donde se ha visto la mayor cantidad de personas pues atendidas, ¿no? En lo que tiene que ver con el Imparcial de Oaxaca, bueno, el Imparcial de Oaxaca, la fotografía, por ejemplo, pues como en muchos periódicos del país, de esas imágenes, esculturas que estaban puestas en Paseo de la Reforma y que fueron derribadas por la gente de la CENTE, bueno, pues ahí está también en el Imparcial de Oaxaca. Bueno, 6:18 PM, Sofía Enríquez, ¿en qué andamos en la música? Hola.
21: Hola Manuel, buen día. Hoy estamos escuchando a la banda Little Jesus, porque hoy comienzan una serie de 5 conciertos en el Lunario del Auditorio Nacional aquí en la Ciudad de México.

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5: Bosque de Białowieża, Polonia y Bielorrusia. 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
13: 6:23. 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
17: Y seguimos escuchando las voces de quienes han hecho la noticia en las últimas horas. Seguimos con información. México y España elaboran una hoja de ruta para atraer inversiones en sectores estratégicos, informó ayer el secretario de Economía, Marcelo Ebrard, durante un encuentro con Carlos Cuerpo, vicepresidente primero del gobierno y ministro de Economía, Comercio y Empresa de España.
18: Queremos hacer una hoja de ruta común, motivo de la visita, ya se los dirá ahora Carlos en persona, es hacer una hoja de ruta para aterrizar los acuerdos a los que se han llegado, particularmente con la Unión Europea. España tiene un rol muy importante en ello, es el segundo inversionista extranjero en México. Los números nos dicen que esto va a seguir creciendo. Hemos hablado de nuevas oportunidades de inversión. Queremos que las empresas españolas sean parte de la etapa que ahora México va a tener frente a sí en esta nueva organización del comercio. Pensamos que, y estamos seguros, que las empresas españolas tendrán un rol muy relevante, tanto en servicios financieros, manufacturas, nuevas tecnologías, biotecnologías, en todos los campos.
17: Bueno, a 8 días de la inauguración del Mundial de Fútbol 2026, la jefa de gobierno de la Ciudad de México, Clara Brugada, presentó la llamada Fiesta del Mundial,
19: una programación de más de 1,000 actividades culturales, deportivas, recreativas que se van a llevar a cabo, pues en el periodo del Mundial entre el 11 de junio y el 19 de julio a través de 18 festivales futboleros. Óscar Zúñiga, te escuchamos con este reporte. Adelante, buen día, Óscar.
20: Gracias, Manuel. Muy buenos días. La jefa de gobierno, Clara Brugada, encabezó la presentación de la fiesta del Mundial en el Bosque de Chapultepec, donde resaltó que el Mundial está acelerando las obras en la Ciudad de México, indicando que son más de 2,000 para el beneficio de los capitalinos.
19: Del Mundial de Fútbol 2026, la jefa de gobierno de la Ciudad de México, Clara Brugada, presentó la llamada Fiesta del Mundial, una programación de más de 1,000 actividades culturales, deportivas, recreativas que se van a llevar a cabo, pues en el periodo del Mundial entre el 11 de junio y el 19 de julio a través de 18 festivales futboleros. Óscar Zúñiga, te escuchamos con este reporte. Adelante, buen día.

0: las obras en la Ciudad de México, indicando que son más de 2,000 para el beneficio de los capitalinos.
1: Hemos afirmado de que el Mundial lo que hizo fue acelerar las obras que como gobierno teníamos planeadas. Por eso, en estos días, antes del jueves, que es la inauguración, estaremos todavía inaugurando obras para la población. El Mundial se vive, se disfruta y se va, pero las obras se quedan, porque no hay ni una obra que sea provisional. Las obras que estamos haciendo en la ciudad son para el bienestar de la población.
0: Asimismo, la mandataria capitalina convocó a la realización de la ola más grande del mundo el próximo sábado sobre Paseo de la Reforma en el Ángel de la Independencia para ingresar de nueva cuenta al récord Guinness.
1: El sábado vamos a tener la ola más grande del mundo. Vamos a pedirle a récord Guinness que nosotros queremos. Este va a ser el segundo récord Guinness que la ciudad gane sobre Reforma, desde el Ángel de la Independencia, para ser la ola más grande del mundo para recibir al Mundial.
0: En el evento se dijo que los espacios públicos serán protagonistas del Mundial. Se tendrán 18 festivales futboleros en distintos sitios de la Ciudad de México. Manuel, el reporte.
2: Muchas gracias, Óscar. Gracias, Óscar Zúñiga. Bueno, pues así el planteamiento del gobierno de la Ciudad de México. En el municipio de Rosario, en Sinaloa, fue detenido Gabriel N., apodado El Gabito, presunto integrante del grupo delictivo de los menores. El Gabito estaría relacionado con el secuestro de los 10 mineros de la empresa canadiense Vizsla Silver, ocurrido el pasado 23 de enero en la Concordia, Sinaloa. De acuerdo con el Gabinete de Seguridad, el Gabito es investigado por secuestro, extorsión, homicidio, delitos contra la salud y por el asesinato precisamente de 6 mineros y 4 proveedores de la minera. Bueno, en el estado de Morelos fue localizado un cuerpo en una zona de reserva ecológica del municipio de Tepoztlán, confirmó la Fiscalía General del estado de Morelos. Según algunas versiones, podría tratarse de Michelle Itzayana Fuentes Calderón, una joven estudiante de 15 años reportada como desaparecida desde el 24 de mayo pasado. En un comunicado, la Fiscalía de Morelos informó que el hallazgo se dio durante la jornada de búsqueda que implementaron brigadas que rastrean distintos puntos del estado, precisamente con la intención de localizar a Michelle Itzayana Fuentes Calderón. En otro tema, el senador de Morena, Javier Corral, se desistió de la impugnación que presentó en contra de la gobernadora de Chihuahua, Maru Campos, a quien acusó por 3 delitos, entre los que destaca la privación de la libertad. Juan Antonio Jiménez, escuchamos con el reporte. Juan Antonio, adelante.
3: Gracias, Manuel. Muy buenos días. El senador Javier Corral Jurado se desistió de la impugnación en contra de la gobernadora de Chihuahua, María Eugenia Campos, a quien acusó por los delitos de privación de la libertad personal, abuso de autoridad y ejercicio abusivo de funciones, por lo que esta acusación quedó ya sin materia. La defensa de Corral Jurado, Javier Schute, confirmó que su representado no acudió ante la juez Fidelina Pérez para rendir su declaración en torno a los hechos registrados en agosto del 2024. El litigante solo presentó un documento del Tribunal Superior de Justicia y dijo que ahora intentarán reabrir el caso a través de la Fiscalía General de la República.
4: Posteriormente, a lo largo del año 2025, se presentaron diversas denuncias que fueron acumuladas y que tienen por objeto una investigación que va mucho más allá de lo ocurrido el 14 de agosto de 2024, porque los delitos posiblemente cometidos en contra de Javier Corral no comienzan ni terminan ahí.
3: Por su parte, Roberto Gil Suart, representante legal de la gobernadora de Chihuahua, confirmó que al no acudir el senador Javier Corral quedaría sin efecto la acusación en contra de su representada. Asimismo, hizo un llamado a las autoridades para actuar conforme a derecho.
5: Se están investigando los hechos que hoy fueron motivo de conclusión definitiva. Esa carpeta tiene que cerrarse como consecuencia de la cosa juzgada. Entonces, con toda seriedad, el llamado que le hacemos a la Fiscalía General de la República, que no se preste a ninguna frivolidad ni a ninguna intención política de ocultar lo que en realidad pasó.
3: Cabe recordar que ambos equipos de abogados se presentaron a la cita que tenían para la audiencia para conocer mediante un oficio la determinación que tomaría la jueza al quedar sin efecto las acusaciones, cerrando el caso en el ámbito local, por lo que ahora dependerá si la Fiscalía General de la República retoma o no el caso para continuar con esta investigación.

0: investigación. Las imágenes fueron de Julio Reyes y Aldo Reyes. Manuel, es el reporte que te tengo.
1: Muchísimas gracias, Juan Antonio Jiménez. Como siempre, muchas gracias, Juan Antonio, por toda la información que nos brindas. Bueno, Berenice Guzmán Ramírez, directora del portal Pulso Informativo del Sureste, fue privada de la libertad por sujetos armados quienes ingresaron a su casa en el municipio de Nanchital, en el estado de Veracruz. La agresión quedó grabada en un video. La Fiscalía del Estado de Veracruz informó que implementó un operativo para pues intentar dar con su paradero. A partir de hoy entran en vigor las reformas aprobadas la semana pasada por el Congreso de la Unión, ratificadas por los congresos locales, que permitirán retrasar la elección judicial para el año 2028, así como la creación de una comisión para calificar la probidad de los candidatos a un cargo de elección popular y establecer la injerencia extranjera como causa para anular una elección. Ayer estas reformas fueron publicadas en el Diario Oficial de la Federación, en consecuencia entran en vigor el día de hoy. Bueno, el secretario de Economía, Marcelo Ebrard, ya lo escuchamos hace ratito, bueno, informó que tanto México como Canadá enviaron cartas formales para expresar su intención de extender por 16 años el tratado comercial entre México, los Estados Unidos y Canadá. Marcelo Ebrard firmó el oficio el pasado 1 de junio, dirigido al representante comercial de los Estados Unidos, Jamieson Greer, al ministro de Canadá, Dominic LeBlanc, quien ayer mismo envió su propia carta al representante de los Estados Unidos. De acuerdo con el documento enviado por México, la extensión del Tratado México-Estados Unidos-Canadá es necesaria para dar certidumbre a los inversionistas, dado que las consultas reflejaron una percepción positiva sobre el acuerdo como un instrumento que propicia la estabilidad económica, que otorga certeza jurídica y es un motor para atraer inversiones. Bueno, seguimos revisando la prensa en la República Mexicana, en lo que tiene que ver, por ejemplo, con el Diario de Morelos. ¿Qué cosa con el Diario de Morelos? Y me refiero por la información que publica, involucran a ediles con grupos criminales, ¿no? Y es que es una fotografía con Valentín Lavín Romero, el alcalde de Temuac, vinculado con los Aparicio o los Huazulcos. José Carlos Jiménez, alcalde indígena de Xochocotla, vinculado con la Federación Guerrerense. Israel Andrade Zavala, alcalde de Jonacatepec, vinculado a otro grupo delictivo. Jesús Iturbe Aranda Chuga, exalcalde de Amacuzac, vinculado con la Federación Guerrerense, antes la familia michoacana. Jesús N., el de Cuautla. Jesús Corona, vinculado con el cártel del Pacífico, ya detenido. Enrique Alonso Plasencia, el 00, alcalde de Tlaquiltenango, vinculado con la Federación Guerrerense. Éder Rodríguez Casillas, alcalde de Jiutepec, vinculado con los Linos. Ediles, alcaldes de 14 municipios podrían ser detenidos en los próximos días si se comprueban sus nexos con células delictivas. La delincuencia organizada gobernando municipios del estado de Morelos. La delincuencia organizada. En fin, ahí está, en la primera plana del Diario de Morelos. Bueno, vamos a pausa. Estamos por la mañana, en esta mañana de este miércoles 3 de junio de este 2026. Seguimos revisando la prensa en la República Mexicana y tenemos más información en esta mañana de este miércoles. Volvemos.

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0: Chihuahua opera a menos de 40 kilómetros de la mancha urbana de la capital del estado, en las inmediaciones del ejido de Ocampo, sin que la Fiscalía General del Estado o la Secretaría de Seguridad Pública tuviera conocimiento previo del operativo o participaran en la investigación. Bueno, el AM de Guanajuato, otra vez ahí está la imagen. No, primero que nada, la nota: ahorcan a la Ciudad de México los maestros de la CENTE y una de las estatuas de los futbolistas, pues derribadas, precisamente una de las que más ha circulado en las últimas horas desde ayer que lo tiraron los maestros. Bueno, lo que tiene que ver con el novedades de Yucatán, gobierno sin voz de mando, ni todos los colaboradores de la administración estatal, ni todos los sectores de la sociedad civil respondieron cabalmente el llamado a suspender actividades no esenciales. Ayer, pese a que había un aviso de lluvia importante, bueno, pues esa es la observación que hacen allá en Yucatán. Bueno, son las 6:44 de la mañana. Vámonos a la segunda de deportes con Betsabe Rosales. Somos locales. Hola, Betsa.
1: Hola, Manuel, muy buenos días. Les recordamos que estamos a 8 días de la Copa del Mundo y vamos a llevarles todos los detalles aquí en Grupo Fórmula. Vamos a revisar también cómo va a llegar la campeona del mundo, Argentina, que estará comandada por Lionel Messi. El tema va a ser si llega en buena condición o no, pero va a ser importante en el conjunto de Lionel Scaloni. Vamos con esta pieza que preparó mi compañero Javier Rivera.
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3: ¡Montiel al arco! ¡Argentina, campeón del mundo!
4: La albiceleste llega a esta Copa del Mundo como campeón defensor tras su título en Qatar 2022 y sin duda es una de las grandes favoritas para levantar el título mundial, que significaría su cuarta estrella y así empatar a Alemania e Italia como las segundas selecciones con más copas. Sin duda, y como lo ha sido en las últimas ediciones de la justa, Lionel Messi es la máxima figura del combinado argentino, en la que será el último mundial para la pulga.
5: Pero en principio no creo que llegue al próximo mundial.
4: Argentina comparte sector con Argelia, Austria y Jordania, y estarán debutando el próximo 16 de junio ante los argelinos. Este 2026, Argentina busca despedir a su máxima figura abordando una estrella más.
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1: Así que bueno, el último baile será también para Lionel Messi, una de las figuras máximas del fútbol mundial, sobre todo porque muchos de estos atletas de alto rendimiento que están justamente en estos niveles mundiales dependen mucho del tema físico, de las lesiones. Cristiano Ronaldo, que también por ahí va, si se logra mantener, podría incluso alcanzar otro, se ve complicado, pero Leo sí se ha visto más afectado en temas de lesiones y está en duda realmente para esta Copa del Mundo. Va a estar sin duda, pero el tema, lo mencionábamos, es físico, porque en el Inter de Miami, bueno, ha sido en las últimas semanas pues atendido especialmente para que no tenga una mayor lesión. Tiene molestias musculares y evidentemente va a estar cuidándose así en Argentina. Lionel Messi, que por cierto, mencionarlo, recibió en España, o bueno, anunciaron en España que recibe el premio Princesa de Asturias de los Deportes 2026. Este reconocimiento que le otorgan, y esto lo mencionan justamente las personas del jurado, porque ha destacado su formidable y continuada labor solidaria para promover el acceso a la educación y el cuidado de la salud de los niños más desfavorecidos. Así que bueno, Lionel Messi, reconocido mundialmente en muchos ámbitos realmente de la sociedad, no solo deportivos. Y ayer también dio a conocer el diario Olé de Argentina una entrevista que tienen con Lionel Scaloni y le preguntaron evidentemente de cómo ha sido precisamente esta comunicación con Leo Messi respecto a su estado físico, respecto específicamente a estas lesiones de cara a la Copa del Mundo. Vamos a escuchar qué fue lo que dijo Lionel Scaloni.
6: Rival no sabe cómo está, solo su estar adentro de la cancha para nosotros es increíble. Pero también está su estado de ánimo, como lo es. De hecho, creo con Colombia acá, que estábamos con 10, él me hace seña que para salir y salió. Entonces son momentos, son decisiones que uno va tomando y va viendo en el día a día. Es inútil decir ahora que tenemos un plan, si después está volando, ¿qué plan? El plan que tenía no existe. Entonces, el plan es llevarlo y viendo cómo está, qué sensaciones tiene, y después ya tomaremos decisiones.
1: Así que bueno, y las palabras de Lionel Scaloni, que es claro, realmente están cuidándolo para que no se agraven esas molestias, y es lo

0: más lógico cuidar precisamente al astro argentino, que vaya que tiene peso en la selección. Muchas críticas que han habido siempre con Lionel Messi, que es Leo Messi y sus amigos en la selección, así que es importante que esté el astro argentino también como peso en el vestidor, y va a estar en esta Copa del Mundo 2026. Esperemos de una buena manera para que pueda despedirse, no sabemos si con un título, pero que se pueda despedir de la mejor manera dentro de las canchas. También mencionar que de cara a esta Copa del Mundo, bueno, haciendo un análisis de las selecciones, ya todas las participantes que han anunciado sus convocatorias, conocemos un poco las edades, y Gilberto Mora, el mexicano, va a ser el jugador más joven en disputar esta Copa del Mundo. Recordemos, él tiene 17 años y exactamente 240 días, está superando además la marca histórica de Manuel Rosas, que concibió en 1930, y va a ser además el mexicano más joven en disputar precisamente esta Copa del Mundo. Por ahí también está un alemán, Lennart Kahl, que llega con 18 años, así que bueno, Gil Mora Morita va a ser el jugador más joven, más chiquito en disputar esta Copa del Mundo, y vaya que le vienen grandes cosas a este jugador mexicano. Esperemos principalmente que llegue la oportunidad de emigrar al fútbol de Europa, porque será importante también para él a esta corta edad poder asumir precisamente un crecimiento dentro del fútbol europeo. Hablando de la Liga MX, lo mencionábamos ayer, los Rayados de Monterrey ya con cambios importantes, pensando en la próxima temporada después de los fracasos que tuvieron el año pasado. Bueno, anunciaron a Matías Almeida, viejo conocido de la Liga MX, regresa al fútbol mexicano después de esta aventura que tuvo en Chivas, y toma un proyecto bastante ambicioso que se está renovando ahora con Walter Erviti, también en la dirección deportiva, y vamos a escuchar las palabras de Matías Almeida, el argentino que toma entonces las riendas de los Rayados.
1: Como siempre digo, espero estar a la altura, las ganas las tengo. Y eso es muchísimo en la vida. Entonces, tengo sueños, es un hermoso desafío. Ustedes saben lo que significa el fútbol mexicano para mí, lo he declarado muchísimas veces. Quería regresar. Está en nosotros poder hacer que este equipo vuelva a ser el que ha sido mucho tiempo. Y conozco una sola manera, por eso digo que no hay una varita y yo no soy un mago.
0: Así que bueno, mencionar que Anthony Martial ya no entra en planes del equipo, corto su estancia en el club Monterrey, y tampoco fue realmente una persona que pudiera hacer diferencia dentro de la cancha, así que bueno, no entra en planes, va a continuar entonces seguramente regresar al fútbol de Europa. ¿Cómo va a estar conformado este equipo técnico de Matías Almeida? Estará con Daniel Vega y Eric Lamela como auxiliares técnicos, también con Agustín Salazar como analista de video, también auxiliar, y Guido Bonini como preparador físico, así que inicia esta nueva era interesante de Matías Almeida al frente de los Rayados. Y las Rayadas de Monterrey, también el equipo femenil que anunció sorpresivamente la salida de Eva Espejo. Ella había sido entrenadora de las Isla Campeonas, asumió la dirección deportiva y ahora sale de la institución para tomar un reto bastante interesante. Será directora técnica de la selección de Ecuador, que estará buscando su clasificación a la Copa del Mundo de 2027 de la categoría femenina. Vamos a escuchar qué fue lo que dijo Eva Espejo a su despedida justamente de las Rayadas.
2: Fui la más latosa, la más molestosa, la más, ¿no? Intentando que las Rayadas tuvieran siempre un lugar en la estructura y en la historia de este club. Les agradezco profundamente la paciencia, el cariño que me dieron siempre, y los llevaré también en el corazón. Son una inspiración, les encargo a las Rayadas. Los necesitan a ustedes, yo estaré cerca, siempre siendo una más, un hincha más y un aficionado más de Monterrey.
0: Así que bueno, y las palabras de Eva Espejo, que vaya, ella ha sido pionera también en esta Liga MX femenil. Ella estuvo en esa primera edición de la Copa MX femenina, que se disputó como proyecto piloto antes del arranque de la Liga MX, lo ganó con las Tuzas del Pachuca, y vaya que ha tenido una historia realmente exitosa ahora con las Rayadas, mexicana orgullosamente, y va a tomar entonces las riendas de Ecuador, que va a estar buscando estos últimos cupos de repechaje rumbo a la Copa del Mundo de Brasil 2027. Van a estar enfrentando a Chile y a Argentina el 5 de junio y el 9 de junio, Manuel. Así que pendientes de esta entrenadora mexicana que estará ahora buscando también hacerse presente en la próxima Copa del Mundo Femenina.
3: Muy bien, muchísimas gracias, Betsabé.
0: Gracias, muy buenos días.
3: La segunda de deportes con Betsabé Rosales. Bueno, vamos con Juan Carlos Cruz, que hoy entrevistó o le presenta la entrevista que le hizo la actriz Priscila Imas. Habló sobre la obra Viejos Tiempos que se está presentando en el Teatro El Milagro. Hola, Juan Carlos, buen día.
4: Viejos Tiempos juega con la memoria de dos amigas que al reencontrarse se plantean la verdad de sus recuerdos marcados por un triángulo amoroso. Para saber más de esta adaptación de Harold Pinter, platicamos con la actriz Priscila Imas.
5: Es un encuentro entre dos amigas. Después de 20 años se reencuentran y una de ellas viene a visitar a su amiga. Todo sucede en el encuentro, ¿no? Se va descubriendo. Ahora, en realidad, se habla mucho de la memoria. Hay muchos referentes dentro de la obra de Pinter. Fue un texto que se trabajó mucho. Primero hicimos un trabajo colaborativo y después ya quien terminó de hacer toda la traducción fue Guillermo Revilla.
6: Compartes escenario con Miguel Ángel Barrera y Tania María Muñoz.
5: Y ha sido muy interesante encontrarnos en escena. Miguel y yo nos hemos encontrado en un chorro de procesos, de diferentes pedagógicos, hasta ahora es que compartimos la escena y la verdad es otra cosa, ¿no? Ha sido como todo un descubrimiento.
6: ¿Qué le dirías a la gente? ¿Con qué se van a ir a sus casas después de ver Viejos Tiempos?
5: Pues creo que se van a llevar la duda, porque hay hipótesis al respecto de la pieza. Así es, es misteriosa, ¿no? Confronta y pues más bien invito a la gente que vengan y que nos acompañen pues los martes y miércoles hasta el 17 de junio pues acompáñenos a Viejos Tiempos. Se la van a pasar bien, creo yo.
6: Pues ahí está la invitación, todos los martes y miércoles a las 8 de la noche.
5: A las 8 de la noche en el Teatro El Milagro, en El Milagrito.
3: Muchísimas gracias, Juan Carlos Cruz. Bueno, pues ahí está la invitación. Que no se le haga tarde en esta mañana de miércoles 3 de junio de este 2026, de Yanira Pérez Baena. Muy buenos días. ¿Cuál es la tendencia
7: hoy? Hola,
3: Manuel.
7: Muy buen día. La tendencia del día de hoy, de nueva cuenta, son los maestros de la CENTE por las manifestaciones de ayer aquí en la Ciudad de México, donde se estuvieron bloqueando ambos sentidos de circuito interior. Y además, los maestros destruyeron las estatuas del Mundial de Fútbol que se encontraban sobre Paseo de la Reforma. Y pues bueno, nada más mencionar que la Secretaría de Gobernación, la Secretaría de Educación Pública y el ISSSTE hicieron un llamado a los maestros para retomar el día de hoy el diálogo.
3: Bueno, pues a ver qué tal y a ver si funciona de algo, ¿no? Muchísimas gracias, señora.
7: Gracias, Manuel. Muy buen día.
3: Mañana comenzamos en punto de las 5:30 de la mañana. Hacemos una pausa. Quédese en las frecuencias de Grupo Fórmula. Tenga usted muy buen miércoles y que le vaya muy bien.

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3: La empresa china Meng Xiaoji lanzó PetiChat, un collar basado en inteligencia artificial que interpreta ladridos y maullidos para que nuestras mascotas nos hablen directamente al smartphone. PetiChat funciona a través de micrófonos de alta sensibilidad y sensores de movimiento que interpretan el sonido de ladrido o maullido, así como la intensidad, el tono y el contexto físico de nuestras mascotas. Fue desarrollado sobre el modelo de lenguaje Quen de Alibaba Cloud, que destaca, entre otras cosas, por su capacidad de razonamiento lógico. Fue entrenado con 1.5 millones de muestras de audio de mascotas y ofrece traducciones basadas en datos reales sobre el comportamiento animal con una precisión contextual del 94.6%. Pesa 27 gramos, se coloca en la correa de la mascota y envía las vocalizaciones a una aplicación móvil en la que se presenta la traducción en frases en español en tan solo 1.2 segundos. Informó Aide Rivera. 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

0: Hola, hola, muy buenos días, tengan todos ustedes bienvenidos a Hablemos Hoy en este miércoles 3 de junio de 2026, un minuto después de las 7 de la mañana. Les habla Rodolfo José Cárdenas y como siempre es un inmenso placer poder comunicarnos a través de la 1150 AM y 96.1 FM. Y también, como siempre, me acompaña a esta hora Salvador Hernández. Mi querido Sal, buenos días, ¿cómo amaneciste hoy?
1: Bien, aquí ya listos.
0: Qué bueno, mil gracias. Hoy tenemos un programa muy interesante, pero antes de entrar en detalles, queremos desearles a todos ustedes que tengan un precioso día. Nuestros mejores deseos para usted y los suyos. Y desde ya, mil gracias por continuar permitiéndonos ser parte de sus mañanas. Ahora mismo vamos a ofrecerles un adelanto de lo que estamos preparando en materia de noticias y regresamos con más. Hablemos Hoy.
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0: A continuación, los titulares de algunas de las noticias que estamos preparando para nuestro informativo. El gobernador de Colorado firma un paquete de proyectos de ley para ayudar a los estudiantes de todo el estado. Por otra parte, el Departamento de Salud Pública y Medio Ambiente de Denver recuerda a los residentes tomar precauciones contra los mosquitos. Asimismo, un proyecto legislativo convertido en ley por el gobernador ayudará a los habitantes de Colorado a ahorrar en gastos sanitarios y proteger a los niños. Y los carteros del servicio postal instan a los propietarios a mantener a sus mascotas bajo control. A nivel nacional, el Departamento de Seguridad dice que solicitantes de la Green Card no se verán afectados por una política anunciada recientemente. Y la administración Trump estudia una nueva medida que podría transformar de manera significativa el proceso de asilo. A nivel de América Latina, la administración escalan en la Ciudad de México las protestas de la Coordinadora Nacional de Trabajadores de la Educación. Y las autoridades de Chile realizan un mega operativo en contra de la facción criminal internacional Tren de Aragua. Estas y otras noticias en solo momentos, aquí en Hablemos Hoy.
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0: Gracias, Salvador. 5 minutos ya después de las 7 de la mañana en este miércoles 3 de junio. En estos momentos tenemos una temperatura de 56 grados en la ciudad de Denver. Es una mañana muy soleada, muy agradable, y así al parecer vamos a tener gran parte del día, aunque están pronosticando tormentas aisladas y quizás algo de lluvia en horas de la tarde. El informe también dice que es muy posible que tengamos ráfagas de viento de hasta 5 millas por hora. Hoy esperamos una temperatura máxima de entre 82 y 83 grados, una mínima esta noche entre 53 y 56 grados. Una vez más, 56 grados es la temperatura en estos momentos en la ciudad de Denver. Nos preparamos entonces para las noticias aquí en Hablemos Hoy.
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0: El gobernador de Colorado, Jared Polis, firmó un paquete de proyectos de ley sobre educación superior destinados a hacer que la universidad sea más accesible y asequible para los estudiantes de todo el estado. Las medidas amplían las oportunidades para que los estudiantes de secundaria obtengan créditos universitarios, contribuyen a reducir el costo de los materiales didácticos y crean nuevas formas de reconocer a los centros de enseñanza superior que impulsan las prioridades estatales. Polis firmó el proyecto de ley conocido como Cursos Fuera del Campus y Programas de Matriculación Simultánea, una iniciativa respaldada por la Universidad de Colorado que amplía el acceso a cursos fuera del campus y a oportunidades de matriculación simultánea. También firmó otro proyecto de ley que establece una nueva designación de institución próspera para las instituciones de educación superior que cumplan los objetivos definidos por el Estado en cuanto a tasas de graduación y obtención de títulos, retención de estudiantes, transferencias exitosas y resultados laborales. Un tercer proyecto de ley firmado por el mandatario estatal amplía el programa de recursos educativos abiertos de Colorado con el fin de ayudar a reducir los costos de los libros de texto y el material didáctico para los estudiantes. Bueno, en más informaciones de la legislatura estatal, otra de las iniciativas legislativas convertidas en ley por el gobernador Jared Polis ayuda a los habitantes de Colorado a ahorrar en gastos sanitarios y proteger a los niños y las familias que dependen de determinadas terapias. Polis dijo al convertir en ley la medida denominada Medidas para la Asequibilidad de los Seguros Médicos, que mientras el gobierno federal recorta la asistencia sanitaria para los habitantes de Colorado, su administración está avanzando para ahorrar dinero a la gente en asistencia sanitaria y al mismo tiempo proteger el acceso a la atención que necesitan para mantenerse sanos. De igual manera, indicó que el proyecto de ley financia la iniciativa para la asequibilidad del seguro médico, que ahorró a los habitantes de Colorado más de $500 millones en seguros el año pasado. Según el gobernador, mientras Washington D.C. deja atrás a los habitantes de Colorado, su gobierno está trabajando para reducir los costos, por lo que este proyecto de ley hace precisamente eso. Polis también convirtió en ley un proyecto para reducir y prevenir la falta de vivienda, algo que según él es una necesidad básica para que cualquier persona pueda llevar una vida saludable. Asimismo, indicó que aunque el Estado tiene un papel limitado a la hora de abordar la falta de vivienda, la nueva ley les ayudará a ser el mejor socio posible para los gobiernos locales a fin de garantizar que todo el mundo tenga un lugar seguro al que llamar hogar. Bueno, en más noticias locales, con la llegada del buen tiempo a Denver, el Departamento de Salud Pública y Medio Ambiente de Denver recuerda a los residentes que tomen precauciones contra los mosquitos y reduzcan el riesgo de exposición al virus del Nilo Occidental este verano. El virus del Nilo Occidental se transmite principalmente a través de la picadura de un mosquito infectado y se ha registrado con regularidad en Colorado desde hace más de 20 años. La actividad de los mosquitos y el riesgo de infección suele aumentar desde junio hasta principios de septiembre, aunque los casos pueden prolongarse hasta octubre, antes de que las temperaturas más frías provoquen la hibernación de los mosquitos. Aunque el programa de control de mosquitos del Departamento de Salud ha iniciado la vigilancia y el tratamiento estacionales en toda la zona metropolitana, los residentes pueden reducir el riesgo tomando sencillas precauciones, como utilizando repelentes de insectos que contengan DEET o picaridina, para mantener alejados a los mosquitos, asimismo limitando la actividad al aire libre durante el atardecer y el amanecer cuando los mosquitos están más activos, vistiendo ropa holgada, de manga larga, pantalones largos y calcetines altos cuando esté al aire libre. Otra recomendación es drenar el agua estancada alrededor de la propiedad, incluida la que se acumula en macetas, bebederos para pájaros y juguetes. Las autoridades sanitarias también recomiendan mantener las fuentes y albercas para garantizar una circulación adecuada o vaciarlas y cubrirlas si no se utilizan. Igualmente se recomienda instalar o reparar mosquiteras en ventanas y puertas para mantener a los mosquitos fuera. El Departamento de Salud dice que no existe un tratamiento específico para el virus del Nilo Occidental, por lo que la prevención es especialmente importante. Aproximadamente una de cada 5 personas infectadas por el virus del Nilo Occidental pueden presentar fiebre, dolor de cabeza, dolores corporales, dolor articular, erupciones cutáneas o síntomas gastrointestinales. Las personas mayores y aquellas con el sistema inmunitario debilitado corren un mayor riesgo de desarrollar una enfermedad grave. Los residentes que sufran dolores de cabeza intensos, confusión o un empeoramiento de los síntomas deben ponerse en contacto con un profesional sanitario. Las autoridades estatales y locales confirmaron haber detectado el primer caso de virus del Nilo Occidental de la temporada 2026 en un residente del condado Jefferson. Bueno, y los carteros del servicio postal dicen que incluso los perros domésticos más dóciles pueden suponer un peligro en la puerta de casa e instan a los propietarios a mantener a sus mascotas bajo control, ya que el buen tiempo atrae a más gente a los porches. Esta campaña se pone en marcha después de que Denver ocupara el tercer puesto a nivel nacional el año pasado, con 45 incidentes de mordeduras de perro denunciados que afectaron a carteros del servicio postal. Los incidentes de mordeduras de perro en Denver se han mantenido más o menos iguales durante años. En 2016, Denver registró 47 mordeduras, pero ocupaba el séptimo puesto del país en aquel momento. Junio es el mes de la prevención de mordeduras de perro del servicio postal. Los carteros también utilizan escáneres electrónicos que señalan las direcciones en las que se sabe que hay perros peligrosos. El servicio postal señala a la cultura de Colorado como un factor que influye en la frecuencia de estos encuentros, pues a los habitantes del estado le encantan los animales e incluso forman parte de la familia. Con miles de entregas de correo en la puerta de casa cada día, los encontronazos con perros son casi inevitables debido a que estos suelen reaccionar ante la imagen desconocida de un cartero con uniforme, por lo que un poco de precaución adicional por parte de los dueños de mascotas puede marcar una gran diferencia. El consejo de los carteros para los dueños de mascotas es que intenten ser buenos dueños de mascotas y mantengan a su perro alejado. 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
0: El Departamento de Seguridad Nacional aseguró que los solicitantes de la residencia permanente conocida como Green Card, que estén altamente cualificados y cuenten con experiencia, no se verán afectados por una política anunciada recientemente que generó preocupación entre inmigrantes y empleadores. Priscila Cabral Pérez informa.
12: Según el Departamento de Seguridad Nacional, la guía publicada por el Servicio de Ciudadanía e Inmigración de Estados Unidos no introduce nuevas restricciones, sino que reafirma leyes y políticas que ya estaban vigentes. La declaración busca responder a las dudas surgidas tras comentarios previos de la agencia sobre el proceso para obtener la residencia permanente. La controversia comenzó después de que un portavoz de USCIS afirmara que los inmigrantes que se encuentran temporalmente en Estados Unidos y desean obtener la residencia permanente debían regresar a su país de origen para presentar la solicitud. El funcionario señaló que esta obligación aplicaría salvo en circunstancias excepcionales. La interpretación de esas declaraciones provocó inquietud porque parecía representar un cambio significativo respecto a una práctica utilizada durante décadas. Tradicionalmente, muchos inmigrantes patrocinados por familiares o empleadores podían permanecer en Estados Unidos mientras esperaban una decisión sobre su solicitud de residencia permanente. Ante el anuncio inicial, surgieron dudas sobre si la administración del presidente Donald Trump estaba endureciendo los mecanismos de inmigración legal. El Departamento de Seguridad Nacional indicó que el requisito de solicitar la residencia desde el extranjero no afectaría a las personas que puedan servir a los intereses nacionales de Estados Unidos o generar beneficios económicos. La agencia también señaló que la política no impedirá que personas cualificadas obtengan la residencia permanente. Con esta explicación, el Departamento de Seguridad enfatizó que los inmigrantes altamente preparados y con experiencia seguirán teniendo acceso al proceso para obtener la Green Card. El Departamento de Seguridad confirmó que algunos solicitantes sí deberán iniciar el proceso a través de una embajada o consulado estadounidense fuera de Estados Unidos. Asimismo, precisó que esta situación no afectará a quienes ya son residentes legales permanentes, informó Priscila Cabral Pérez, RNC Unión Radio Noticias.
0: Bueno, en otras informaciones, la administración Trump estudia una nueva medida que podría transformar de manera significativa el proceso de asilo. De acuerdo con documentos internos, funcionarios federales evalúan permitir que ciertas solicitudes sean rechazadas de forma expedita, sin que los solicitantes tengan acceso a una entrevista con autoridades migratorias. Según la información, la propuesta facultaría a funcionarios del Servicio de Ciudadanía e Inmigración para desestimar solicitudes de asilo cuando determinen que fueron presentadas más de un año después del ingreso del inmigrante al país. Actualmente, aunque la ley migratoria establece ese límite temporal, las autoridades suelen entrevistar a los solicitantes antes de emitir una decisión. La nueva normativa modificaría ese procedimiento al permitir rechazos basados principalmente en la documentación presentada. Los casos desestimados serían enviados posteriormente a los tribunales de inmigración, donde los solicitantes tendrían que defender su permanencia en el país dentro de un proceso de deportación. Un portavoz de la agencia confirmó que la administración está considerando diferentes alternativas para reducir el retraso acumulado de más de 1 millón de solicitudes de asilo. Sin embargo, organizaciones defensoras de inmigrantes advierten que la medida podría afectar a personas con razones legítimas para presentar su solicitud fuera del plazo establecido. El debate ocurre en medio de una acumulación histórica de casos migratorios. Según cifras federales citadas, el USCIS registraba alrededor de 1.5 millones de solicitudes de asilo pendientes, mientras que los tribunales migratorios acumulaban más de 3.3 millones de casos hasta marzo de este año. Bueno, y el subsecretario de Justicia, Todd Blanch, anunció que el gobierno del presidente Donald Trump dejó de lado sus planes de crear un fondo de 1.800 millones de dólares con el objetivo de compensar a sus aliados. La decisión da marcha atrás a un programa que enfrentó derrotas en los tribunales y amplias críticas que amenazaron con paralizar elementos clave de la agenda de la Casa Blanca. La tajante declaración marcó un giro extraordinario y poco común con respecto a un Departamento de Justicia de Trump que apenas hace 2 semanas afirmó que el fondo era una medida apropiada para resarcir lo que, según funcionarios, fue un Departamento de Justicia utilizado como arma durante el gobierno del demócrata Joe Biden. Desde entonces, un juez ha puesto en pausa la aprobación del fondo, que ha recibido fuertes críticas tanto de demócratas como de republicanos, preocupados por la falta de supervisión, así como por la posibilidad de pagos a quienes participaron en el violento asalto al Capitolio Federal el 6 de enero de 2021. Los republicanos exigieron garantías de que los planes para el fondo estaban descartados antes de avanzar con la legislación para financiar a las agencias migratorias de Trump. Al momento en que se dio a conocer el acuerdo, el Senado ya estaba lidiando con la complicada aprobación de una iniciativa migratoria que agregaba 1.000 millones de dólares adicionales en costos de seguridad de la Casa Blanca, incluidos fondos para el proyecto del Salón de Fiestas en la mansión presidencial. Indignados, los senadores republicanos rechazaron del proyecto de ley los fondos de seguridad para la Casa Blanca y dejaron en claro que no aprobarían la iniciativa a menos que el gobierno federal hiciera cambios importantes al acuerdo. Pero pasando ahora a noticias de América Latina. La protesta de integrantes de la Coordinadora Nacional de Trabajadores de la Educación escaló en la Ciudad de México con actos vandálicos contra una exposición relacionada con la Copa Mundial de Fútbol 2026, instalada sobre el Paseo de la Reforma. Alejandra Ospina amplía.
13: Durante la movilización, manifestantes derribaron figuras monumentales alusivas al torneo y prendieron fuego a un balón y diversas camisetas. Videos compartidos por testigos muestran cómo presuntos integrantes de la coordinadora destruyeron varias figuras futbolísticas colocadas como parte de una muestra pública relacionada con la próxima Copa del Mundo, que tendrá como una de sus sedes a la Ciudad de México. Además de los daños a las esculturas, algunos participantes incendiaron un balón y prendas deportivas colocadas en la exposición. En las grabaciones difundidas en redes sociales se observa cómo los objetos son consumidos por las llamas mientras manifestantes permanecen en la zona. Entre la consigna escuchada durante la protesta destacó la frase «Si no hay solución, no rodará el balón», en referencia al Mundial 2026. La jornada de protestas también provocó severas afectaciones viales en distintos puntos de la capital. Miles de integrantes de la coordinadora bloquearon el Paseo de la Reforma, Circuito Interior, el cruce de Reforma e Insurgentes y las inmediaciones del Ángel de la Independencia. La coordinadora exige la derogación de la ley del ISSTE de 2007, el regreso a un sistema de pensiones sin afores, aumentos salariales, mejores condiciones laborales y mayor presupuesto para educación y seguridad social. Las movilizaciones mantienen afectaciones a la movilidad y elevan la tensión a pocos días de que inicie la inauguración del Mundial 2026 en la capital. La presidenta Claudia Sheinbaum dijo no creer que sean maestros quienes generaron la provocación. De igual manera indicó que los maestros tienen derecho a manifestarse de manera pacífica y exhortó al magisterio a atender los llamados de la Secretaría de Educación Pública y de la Secretaría de Gobernación para dialogar y lograr avances en sus demandas. Informó Alejandra Ospina, RNC, Unión Radio Noticias.
0: Bueno, en otras noticias de México, la presidenta Claudia Sheinbaum planteó la necesidad de abrir una discusión nacional sobre la regulación de los algoritmos utilizados por plataformas digitales y el uso de teléfonos celulares entre niñas, niños y adolescentes. Ante los crecientes efectos que el consumo excesivo de contenidos en línea puede tener sobre la salud mental, el aprendizaje y la convivencia social. La mandataria señaló que el avance tecnológico ha transformado de manera en que las nuevas generaciones se informan, estudian y se relacionan, pero advirtió que también ha generado desafíos que requieren una reflexión profunda entre autoridades, especialistas, familias, instituciones educativas y empresas tecnológicas. La propuesta busca colocar en el centro del debate temas como la transparencia algorítmica, las prácticas de diseño digital orientadas a maximizar el tiempo de permanencia en plataformas y el impacto que estas herramientas tienen en el desarrollo emocional de la población más joven. Sheinbaum destacó que diversos estudios internacionales han alertado sobre las consecuencias asociadas al uso prolongado de dispositivos móviles y redes sociales, entre ellas trastornos del sueño, ansiedad, problemas de concentración, aislamiento social y afectaciones a la salud emocional. La presidenta subrayó que el fenómeno no es exclusivo de México y que distintas naciones han comenzado a implementar medidas para limitar ciertas funciones tecnológicas consideradas altamente adictivas, especialmente aquellas diseñadas para fomentar el desplazamiento continuo de contenido o scrolling infinito. En ese contexto, señaló que el país debe analizar experiencias internacionales y construir soluciones propias que permitan equilibrar los beneficios de la innovación digital con la protección del bienestar de niños, niñas y adolescentes. Bueno, y las autoridades de Chile realizaron un mega operativo en contra de la facción criminal internacional Tren de Aragua y llevaron a cabo diversas diligencias en distintas partes del país que terminaron con al menos 19 detenidos, entre ellos un ejecutivo bancario en la capital, Santiago. El operativo respondió a una investigación abierta en 2024 para indagar una serie de delitos como operaciones de lavado de activos, extorsiones, asociación criminal, contrabando y mercados ilegales del Tren de Aragua en el país. Entre los detenidos figura un ejecutivo del Banco Santander, cuyas dependencias fueron allanadas en la jornada, junto a otras diversas residencias y oficinas de diferentes partes del país. El trabajador, según la Fiscalía, estaría vinculado con operaciones internacionales para el Tren de Aragua y habría facilitado múltiples cuentas bancarias en diversas entidades financieras para lavar dinero y traspasarlo a la organización. Según la Fiscalía, se trata de una cifra superior a los 75 mil millones de pesos, unos 88 millones de dólares que salieron del país. Entre los detenidos hay 10 mujeres y 9 hombres. Según el director de la Policía de Investigaciones, el grupo actuaba a través de roles, funciones y una estructura estratificada bastante organizada e integrada por personas nacionales venezolanas para cometer delitos financieros, sobre todo estafas y extorsiones. Posteriormente, lavaban los activos a través de empresas de fachada para finalmente insertarlas en la economía ilícita. y así disipar el origen de las mismas o en transacciones en criptoactivo, agregó el funcionario. Además de los detenidos, el operativo terminó con más de 140 cuentas bancarias congeladas y una suma congelada que supera los $300,000. 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
0: La Gracias, gracias, Salvador. 36 minutos después de las 7 de la mañana, en este miércoles 3 de junio de 2026. Es el primer miércoles del mes. Eso significa que hoy nos acompaña nuestra querida amiga, la abogada de inmigración, María Belén Albuja. María Belén, buenos días. Encantado de saludarte. Bienvenida. ¿Cómo estás?
1: Buenos días, Rodolfo. Encantada de estar con ustedes. El clima está precioso.
0: Sí, es cierto, y así al parecer vamos a tener toda la semana temperaturas muy agradables, indudablemente. Da la impresión de que finalmente llegó el verano, aunque oficialmente todavía no llega, pero ya está encima realmente. Qué bueno. Y como siempre. Sí, y como siempre te agradezco que hagas tiempo para conversar con nosotros sobre este importante tema. Indudablemente siempre hay cosas que comentar y analizar, indudablemente, con una experta como tú. Si me lo permites, yo también deseo invitar a cualquier persona que tenga alguna pregunta sobre el tema, alguna duda, que nos puede hablar directamente acá al estudio, 720-310-3100, 720-310-3100, y la abogada María Belén Albuja va a hacer todo lo posible por despejar esas dudas o contestar esas preguntas que puedan tener. Y María Belén, pues quería comenzar con un par de notas que tuvimos precisamente el día de hoy sobre el tema migratorio. Una de ellas tiene que ver con una aclaración que supuestamente hizo el Departamento de Seguridad Nacional, quien dijo que los solicitantes de la residencia permanente, conocida como Green Card, que estén altamente cualificados y cuenten con experiencia, no se verán afectados por esta política anunciada recientemente que realmente generó mucha preocupación entre los inmigrantes y los empleadores, ¿no? De que supuestamente las personas iban a tener que solicitar la Green Card desde su país de origen o algo así por el estilo. Me imagino que escuchaste esto, ¿no?
1: Sí, ha sido un debate de mala información desde mayo 22, y digo mala información desde el gobierno. El memorándum emitido que puso de cabeza a todas las personas que estaban en proceso de residencia dentro de los Estados Unidos. No, sabíamos los abogados que tarde o temprano iba a ser aclarado. La ley permite a toda persona que entró legalmente, si es que cumple los requisitos legales, tener una residencia dentro de los Estados Unidos. Entonces, eso se mantiene. Y este memorándum, con las palabras utilizadas de esta administración, hablaba de que todos tenían que irse fuera del país.
0: Right.
1: Se ha confirmado a finales de la semana pasada que no es así. Seguimos haciendo esos casos, pero obviamente positivos, pero sin ingenuidades. Los oficiales están realizando mucho más restricciones e investigaciones en todos los casos de residencia. No se ha dañado eso, no se ha borrado la ley. Sin embargo, hay que tener mucho más cuidado de lo normal, ¿no? Hablar honestamente y estar preparado incluso para pedidos de evidencias y posibles perdones, de acuerdo a cada caso existente.
0: Ya. Pero yo me acuerdo también que hace tiempo, María Belén, habían casos en los que la persona tenía que hacer ese proceso fuera del país o algo así por el estilo, ¿verdad? ¿Esto se mantiene?
1: Sí, lo que pasa es que tenemos dos maneras de ser residentes en los Estados Unidos. Hay ciertas personas, especialmente aquellos que entraron sin documentos, que necesariamente tienen que salir de los Estados Unidos. Ya que entraron legalmente o que tienen el beneficio de la 245I o Visa U o VAWA, pueden hacer lo que se llama el ajuste de, o empleadores. Se puede hacer lo que se llama el ajuste de estatus aquí dentro de los Estados Unidos. Entonces, eso se mantiene, la ley no ha cambiado. Este memorando puso de cabeza a todos, contradiciendo la ley básica. Entonces, los abogados sabíamos que esto no iba a pasar a mayores. Sin embargo, es indiscutible que en las entrevistas y hay mucha más, muchísimos más cuestionamientos y se tiene que tener mucho más cuidado.
0: Ya, ya. Muy bien, gracias por aclarar esto indudablemente. Ahora, otra de las notas que tuvimos hoy, María Belén, en nuestro noticiero, es que al parecer la administración Trump estudia una nueva medida que podría transformar de manera significativa el proceso de asilo. Al parecer, documentos internos indican que funcionarios federales están evaluando permitir que ciertas solicitudes sean rechazadas de forma expedita, sin que los solicitantes tengan acceso a una entrevista con autoridades migratorias. Al parecer, esta propuesta, solamente es una propuesta, facultaría a funcionarios del Servicio de Ciudadanía e Inmigración para desestimar solicitudes de asilo cuando determinen que fueron presentadas más de un año después del ingreso del inmigrante al país. Y suena como algo nuevo, pero no sé, yo como que he escuchado esto de que los inmigrantes tienen hasta un año solamente para solicitar este proceso de asilo. Pero al parecer no lo están presentando ahora como una nueva medida.
1: Bueno, ahí hay que aclarar algunas cosas. Primero, como usted dice, Rodolfo, es una posibilidad, no se ha aprobado todavía.
0: Claro.
1: Cuando hablamos de asilo, tenemos dos clases de asilos. Los asilos que se han multiplicado en los últimos años son un grupo de personas que han entrado legalmente a los Estados Unidos, y que después de eso, dentro del año, han presentado asilo. Esos asilos han estado pendientes por muchísimos años esperando una entrevista con un oficial. Y si es que se pierde esa entrevista, se sube a corte de migración, a una segunda posibilidad de revisión. Entonces, eso ha provocado una línea de espera increíble. En la oficina tenemos, por decirle un ejemplo, un caso de un jovencito guatemalteco que ha estado esperando su entrevista 15 años.
0: ¿No? ¡Oh, wow! Uh-huh. ¡Qué impresionante!
1: Entonces, debido a la multiplicación de casos de asilos en línea de espera y debido también al fraude y la política migratoria de esta administración, lo que quieren es pasarse esa entrevista e ir directamente a corte para acelerar los procesos. Porque lamentablemente hay personas que no califican para asilo, que si bien están aquí porque las condiciones de sus países no son fáciles financieramente, no son personas que han sido perseguidas o que temen por su vida de manera específica. Todos tenemos miedo en nuestros países de la inseguridad, pero eso lamentablemente no es asilo. Entonces, esta serie de argumentos y esta serie de realidades es la que utiliza esta administración. Lo que quieren es pasarse esa entrevista e ir directamente a corte para acelerar los procesos. Porque lamentablemente hay personas que no califican para asilo, que si bien están aquí porque las condiciones de sus países no son fáciles financieramente, no son personas que han sido perseguidas o que temen por su vida

0: utiliza esta administración para tratar de mover esos casos lo más pronto posible y evitar esta entrevista por nuestros cientos oficiales, obviamente, y acelerar estos casos. Ya lo hemos visto en Corte de Inmigración, yo he visto específicamente eso con personas que han entrado con visa J1 y con visa, se llama esta, con pasaportes chilenos y españoles. He visto dos casos en que les mandaron directamente a corte a esas personas. No se ha visto todavía eso con personas que entraron con visa de turista, pero creo que hacia eso va este llamamiento, esta posible regulación.
1: Y precisamente me hiciste recordar que ayer tuvimos una nota en donde al parecer los tribunales de inmigración están recurriendo a lo que han denominado mega audiencias para acelerar supuestamente deportaciones, ¿no? Y me refiero a mega audiencias, dice que en algunos procedimientos hay más de 100 personas son citadas simultáneamente para comparecer ante un juez de inmigración. Usualmente este número era entre 20 y 30 personas, ¿no?, para estas audiencias iniciales. Sin embargo, en estos últimos meses, algunas cortes han comenzado a convocar grupos que superan el centenar de inmigrantes en una sola sesión, ¿no? Y entonces, lo que pasa es que, expertos en inmigración advierten que estas mega audiencias podrían aumentar el riesgo de que inmigrantes reciban órdenes de deportación en ausencia, ¿no? Porque es posible que muchos de ellos ni siquiera a lo mejor les llegue, ¿no?, la invitación a la audiencia o algo así por el estilo. Me imagino que has escuchado esto, y porque precisamente una de las asesoras de AILA, ¿no?, que expresó preocupación porque muchas de estas audiencias están siendo reprogramadas con poca anticipación, lo que podría impedir que algunos inmigrantes reciban la notificación correspondiente, ¿no?
0: Lo que ocurre es esto. Aquí, por lo menos en Colorado, ¿no es cierto?, las cortes de inmigración tienen distintos tipos de audiencias. Las audiencias preliminares siempre han tenido un llamamiento más general, donde están de 30 a 40 personas en días difíciles, ¿ok? Y son audiencias bien cortitas, entonces va pasando el uno, va pasando el otro y así sucesivamente. El problema incluso en esas audiencias, cuando son de 30 individuos, es que actualmente, si es que esa persona no está representada, es bastante posible que el abogado del gobierno indique que no existe base legal del asilo, por ejemplo. Y en ese momento, si se desestima la causa, se procede a la deportación. Imaginémonos eso con cortes con 100 individuos, donde la brevedad y el escenario tan dantesco, ¿no es cierto?, 100 personas, la confusión legal sin representantes legales, lo que seguramente va a provocar es varias deportaciones sin que la gente sepa que está aceptando. Y lo que usted dice es correcto. Como el sistema está tan colapsado y como inmigrante hay muchas personas que se mueven de casa y dicen, no, yo confío en Pepito. Pepito me va a avisar si es que llega la notificación, y resulta que Pepito es un ser humano que, por más que me caiga bien y sea un buen amigo, no tiene esa responsabilidad. Claro. Si es que me mandan la notificación y yo no me entero, voy a ser deportado en ausencia automáticamente. Y creo que es un momento importante para también tomar decisiones humanas, ¿no? Habrá gente que va a poder pelear los casos, que honestamente tiene una buena pelea, y creo que no hay que darse por vencido y hay que seguir peleando. Pero hay otras personas que en su momento llegaron, fueron canalizados por personas que les dijeron que esto era un asunto muy sencillo, o personas que les dieron un criterio legal sin tener autorización para hacerlo, y están en un caso que lamentablemente no va a llegar a mayores, y ese momento, por lo menos,

0: menos solicitar una salida voluntaria, ¿no? Para salir del país y regresar de una manera más humana. Ojo, no estoy diciendo que todos tenemos que pedir salida voluntaria. Lo que estoy diciendo es que no me parece legalmente recomendable aceptar una deportación, porque siempre es posible que nos afecte para regresar en el futuro. Creo que ciertas personas sí tienen que hacer el análisis humano de una salida voluntaria, porque el caso no da para más. Y creo que aquellos individuos que tienen posibilidad de pelear, sí tenemos que pelear esos casos. Porque eso no va a durar para siempre, ¿no?
1: Claro, claro. Sí, no, no sé, precisamente con toda esta política como que tiende a complicarse aún más, ¿no?, los procesos migratorios. Si de por sí siempre han sido complicados, pues me imagino que ahora mucho más con toda esta cantidad de cosas, ¿no?, que está haciendo la actual administración, indudablemente, y que pues mantiene, ¿no?, en realmente a muchos inmigrantes, ¿no?, con nerviosismo, con no estrés y qué sé yo, cantidad de cosas, ¿no? Ahora, estaba viendo también que creo que ha habido unas denuncias muy serias sobre la situación en la que muchas personas que están detenidas se encuentran, no reciben no asistencia médica, pues han fallecido también muchas personas, ¿no?, que han estado en custodia. ¿Te has enterado de algo en particular aquí en Colorado, en el centro de detención GEO?
0: Sí, definitivamente este es un tema bastante fuerte. No es la primera vez. Tengo entendido que incluso los porcentajes de personas que lamentablemente están optando por suicidio son alarmantes. Sé que los abogados de inmigración de Isla Colorado están conversando sobre el particular y existe un abogado en particular que está involucrado en estos detalles. Estoy tratando de encontrarle en mi inbox. Pero no tenemos todavía solución a este problema. No quiero decir lo que no es. Sé que me llegó una noticia el día de ayer de la Asociación de Abogados de Inmigración. Pero lo que confío en Colorado es que el Attorney General y también los abogados de inmigración y aquellos abogados especializados en habeas corpus están haciendo mucha presión, ¿no? Estamos en medio de todo en un buen estado. Así que esperamos tener noticias positivas lo bueno es que por lo menos en Colorado existe un muy buen grupo que está tratando de lograr que esto se termine.
1: Ya, qué bien. Porque suceden tantas cosas. Creo que fue la semana pasada que tuvimos una nota en la que precisamente el mismo departamento no de seguridad estaba alertando sobre falsos agentes de ICE que están desatando terror y violencia contra inmigrantes. ¿Te puedes imaginar? Encima de que la situación es tan terrible y tan no angustiante para tantas personas, también hay delincuentes ahora que se hacen pasar por agentes de ICE para causar todo tipo de situaciones, ¿no? Horribles. ¡Qué barbaridad!
0: Y eso me recuerda, Rodolfo, que el fin de semana tuvimos la noticia que parece de la Divina Comedia, que el señor presidente tiene una website, ¿no es cierto?, con los números de las personas que son deportadas. Y eso lo único que crea es gente así, ¿no? Gente criminales que están utilizando la vulnerabilidad de nuestra comunidad para asustarles. Y eso es un recordatorio de que estamos en un buen estado. Es importante llamar al 911, es importante llamar a la policía. Si es que alguien está siendo acosado por ser latino, simplemente, ¿no es cierto? De una persona que se hace pasar por ICE o de una persona que se siente con el poder de acosarnos por ser latinos o hablar español. Esos son crímenes y que tienen que ser reportados, Rodolfo, porque claro, sale el fin de semana esta página web del señor presidente y mucha gente racista se siente con la tranquilidad de hacer cosas que ya desde hace mucho tiempo sabemos que no están bien. Y la comunidad tiene que reportar. Si no hay reportes, no se va a parar a esas personas Y en Colorado, el Attorney General sí está dispuesto a ir a las últimas consecuencias y investigaciones sobre el los asuntos.
1: Ya, sí, afortunadamente es así. Inclusive su misma oficina estaba instando a las personas a hacer denuncias, porque es la única forma de que se pueda controlar esto, ¿no?
0: Sí, terrible. Lo que a mí me preocupa es que va a haber gente que va a querer extorsionar a nuestra comunidad, ¿no? Entonces, el momento que sepa de alguna figura, de alguna persona que le está amenazando a otra con llamar y decir que están aquí sin documentos, se tiene que llamar al 911. Es la única manera de protegerse, ¿no? Llamar a la policía e ir documentando estas agresiones, porque nunca sabemos cuándo va a pasar a mayores, por favor.
1: Ya. Precisamente, creo que fue ayer o antier, conversaba con un amigo precisamente sobre ciertas situaciones, porque me contaba el caso de una persona conocida que al parecer contrató los servicios de un abogado que estaba fuera de Colorado, un abogado de inmigración, y al final, como diríamos de manera coloquial allá en mi país, se quedó sin el cordero y sin el mecate, ¿no? Y me da, no sé, me da mucha pena realmente ver que a pesar de que repetimos y repetimos y repetimos lo mismo, todavía hay personas que cometen, ¿no?, estos disparates, por decirlo así, simplemente porque no, a mí esta, no, este abogado a mí me resolvió todo fascinante y tal y qué sé yo. Digo yo, si tenemos tantos abogados buenos aquí en Colorado, ¿por qué no conversar con uno de aquí de Colorado? Porque no sabemos, los que conocemos, bien sea a través de referencias o de las redes sociales, que están fuera del país, si realmente son o no son abogados, ¿no? Si pueden o no practicar este tipo de ley, ¿no?
0: Sí, yo lo que creo, Rodolfo, es que el cliente es el que nos escoge. Pero tenemos, y perdón que les haga la referencia a los señores, ¿no? Eso no tiene nada que ver con el sexo. Pero si nos demoramos 15, 20 horas en comprar las llantas indicadas o ir al lugar que nos arreglen el cabello bonito, creo que tenemos que hacer la inversión del tiempo necesario para escoger quién es la persona que nos va a llevar la causa, ¿no? Yo hasta el día de hoy, 23 años de inmigrante, no me siento cómoda con ningún doctor en Denver, ¿no es cierto? Le extraño a mi doctor casi tío de Ecuador. Pero en asuntos de migración, creo que hay que saber que un abogado de migración, yo no conozco a nadie, y gracias a un abogado yo estoy aquí. Un abogado que ofrece milagros es alguien que hay que dudar. Primero. Segundo, no hay milagros. Hay una evaluación legal donde va a haber algo positivo y negativo. No es por ser negativo, Rodolfo, es porque es la realidad humana y legal. Tercero, ¿estoy hablando con un abogado o no? Pidamos las credenciales, por favor, porque hay mucha gente que se hace pasar por abogado. En el tema de los abogados contratados fuera del estado, yo he sido muy práctica. Si es que tiene corte de inmigración, es mejor contratar un abogado legal, local. Porque va a saber hasta quién va, ¿no?, a corte. Es distinto, es la misma ley, pero hay diferencias. Entonces, es preferible contratar un local para que pueda ir tranquilamente a la audiencia y, sinceramente, hasta para que salga financieramente mejor, creería yo. Y después, lo último, Rodolfo, lo que usted dijo es correcto. O sea, los abogados de inmigración, cuando yo llegué hace 23 años y comencé de cero, me acuerdo que había una lista pequeñita, ¿no es cierto?, de los abogados de esa época, el abogado senior que tenemos en Colorado, que todavía tenemos el gusto de tenerle aquí y que no le vamos a dejar que se retire, es nuestro amigo David Simmons, ¿no es cierto?
1: Ya,
0: Pero actualmente las juventudes también se han multiplicado en abogados y existe un gremio y distintos servicios interesantes en Colorado. Entonces, sí hay dónde escoger y sí es justo que el cliente escoja, pero también tomándose el tiempo, como usted dice, Ross.
1: Sí, naturalmente es muy importante porque de por medio hay muchas cosas, ¿no? Que si no se tratan debidamente puede complicar la vida, ¿no? De las personas, indudablemente, ¿no?
0: Sí, exactamente. Así que el pedido de credenciales es básico. Y
1: Exacto.
0: es sencillo encontrarse un abogado que es especialista en inmigración y tiene credenciales. Hay una página web que se llama AILA, que es la Asociación de Abogados de Inmigración, donde le pone el nombre del abogado y ahí se entera si es abogado, con todas las vicisitudes que eso implica y también que es especialista en todo.
1: Sí, por supuesto, muy, muy importante todo esto. Y pues nunca nos cansamos de repetir y van a dar, a lo mejor hay gente que dice, otra vez con el cuentito, pues sí, no, tanto se le da
0: Sí.
1: una piedra, y perdona que sea tan coloquial en muchas oportunidades, porque dice, tanto se le da una piedra hasta que al fin se vence, para que le entre realmente a la gente esa información y sepan tomar las decisiones que tienen que tomar en su determinado momento, indudablemente, ¿no? Porque estos errores pueden salir costosos y no solamente costosos en términos de dinero, sino en términos de posibilidades de solucionar cualquier situación, indudablemente, que se presente, ¿no? Otra de las noticias que tuvimos aquí rapidito antes de irnos a las noticias de la hora, que estuvimos viendo y que, por supuesto, creó cierta preocupación, y no solamente a los inmigrantes, sino a inclusive industrias, y es que el gobierno de Trump planea frenar trámites migratorios y aduaneros en aeropuertos de ciudades conocidas como santuario. Y entre el grupo, aunque al inicio, cuando salió la información, no se mencionó a Denver, luego sí se mencionó al Aeropuerto Internacional de Denver, ¿no? Como uno de esos posibles aeropuertos ubicados en las llamadas ciudades santuario. Y por supuesto, la industria del esquí aquí estaba diciendo, wow, ¿no? ¿Qué va a pasar con esto? En fin, muchas cosas. Esto, indudablemente, son, ¿cómo te digo yo? Análisis de supuestas medidas que podrían tomar, ¿no? Pero que ya me imagino yo, la mayoría de los funcionarios de la administración ya hablan igual que el presidente, ¿no? Siempre con la amenaza a flor de labio y eso hace que naturalmente preocupe a muchas personas, ¿no?
0: Sí, el plano económico y el plano, bueno, la industria del esquí, ¿no? Específicamente, y las montañas ya se han visto dañadas este año por el asunto de la nieve. Lo que espero es que la respuesta financiera mueva finalmente un cambio un poquito más a no sé, amistoso por este gobierno, aunque ya está comprobado que las decisiones de este gobierno no tienen mucha lógica. Ah, pero tengo todavía esperanza, Rodolfo, en noviembre. Veamos qué es lo que ocurre. Mientras
1: Exacto.
0: tanto, en el plano, claro, esto de los aeropuertos, la incluirlo Denver entre los que serían vetados sería algo financieramente muy duro. Pero son incomodidades financieras muy duras que no tienen comparación a lo que se está viendo en lo plano humano. Lamentablemente, en urnas parece ser que lo financiero pesa más. Así que esperamos a ver qué es lo que pasa en noviembre, Rodolfo. Mientras tanto, en el plano migratorio, el gobierno no puede cambiar ni la visa U, ni la VAWA, ni los procesos de residencia dentro de los Estados Unidos. Pero definitivamente su política sí impacta a los casos y a la decisión de los casos.
1: Ya, muy cierto. María Belén, ¿podrías quedarte un rato más después de las noticias?
0: Claro, encantada, Rodolfo.
1: Ah, qué bueno, muchas gracias. Entonces, una vez más, le recuerdo a nuestra audiencia que si alguien tiene preguntas después de las noticias, María Belén va a poder contestarlas o aclarar dudas. Teléfono en cabina, una vez más, 720-310-3100, 720-310-3100. Nos vamos a las noticias y regresamos con nuestra abogada de inmigración, María Belén Albuja, aquí en Hablemos Hoy.
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8: El gobernador de Colorado, Jared Polis, firmó un paquete de proyectos de ley sobre educación superior destinados a hacer que la universidad sea más accesible y asequible para los estudiantes de todo el estado. Las medidas amplían las oportunidades para que los estudiantes de secundaria obtengan créditos universitarios, contribuyen a reducir el costo de los materiales didácticos y crean nuevas formas de reconocer a los centros de enseñanza superior que impulsan las prioridades estatales. Polis firmó el proyecto de ley conocido como Cursos Fuera del Campus y Programas de Matriculación Simultánea, una iniciativa respaldada por la Universidad de Colorado que amplía el acceso a cursos fuera del campus y a oportunidades de matriculación simultánea. También firmó otro proyecto de ley que establece una nueva designación de institución próspera para las instituciones de educación superior que cumplan los objetivos definidos por el Estado en cuanto a tasas de graduación y obtención de títulos, retención de estudiantes, transferencias exitosas y resultados laborales. Un tercer proyecto de ley firmado por el mandatario estatal amplía el programa de recursos educativos abiertos de Colorado con el fin de ayudar a reducir los costos de los libros de texto y el material didáctico para los estudiantes. Bueno, en más informaciones de la legislatura estatal, otra de las iniciativas legislativas convertidas en ley por el gobernador Jared Polis ayuda a los habitantes de Colorado a ahorrar en gastos sanitarios y proteger a los niños y las familias que dependen de determinadas terapias. Polis dijo al convertir en ley la medida denominada Medidas para la Asequibilidad de los Seguros Médicos, que mientras el gobierno federal recorta la asistencia sanitaria para los habitantes de Colorado, su administración está avanzando para ahorrar dinero a la gente en asistencia sanitaria y al mismo tiempo proteger el acceso a la atención que necesitan para mantenerse sanos. De igual manera, indicó que el proyecto de ley financia la iniciativa para la asequibilidad del seguro médico que ahorró a los habitantes de Colorado más de 500 millones de dólares en seguros el año pasado. Según el gobernador, mientras Washington D.C. deja atrás a los habitantes de Colorado, su gobierno está trabajando para reducir los costos, por lo que este proyecto de ley hace precisamente eso. Polis también convirtió en ley un proyecto para reducir y prevenir la falta de vivienda, algo que según él es una necesidad básica para que cualquier persona pueda llevar una vida saludable. Asimismo, indicó que aunque el Estado tiene un papel limitado a la hora de abordar la falta de vivienda, La nueva ley les ayudará a ser el mejor socio posible para los gobiernos locales a fin de garantizar que todo el mundo tenga un lugar seguro al que llamar hogar. Bueno, en más noticias locales, con la llegada del buen tiempo a Denver, el Departamento de Salud Pública y Medio Ambiente de Denver recuerda a los residentes que tomen precauciones contra los mosquitos y reduzcan el riesgo de exposición al virus del Nilo Occidental este verano. El virus del Nilo Occidental se transmite principalmente a través de la picadura de un mosquito infectado y se ha registrado con regularidad en Colorado desde hace más de 20 años. La actividad de los mosquitos y el riesgo de infección suele aumentar desde junio hasta principios de septiembre, aunque los casos pueden prolongarse hasta octubre antes de que las temperaturas más frías provoquen la hibernación de los mosquitos. Aunque el programa de control de mosquitos del Departamento de Salud ha iniciado la vigilancia y el tratamiento estacionales en toda la zona metropolitana, los residentes pueden reducir el riesgo tomando sencillas precauciones, como utilizando repelentes de insectos que contengan DEET o picaridina, para mantener alejados a los mosquitos, asimismo limitando la actividad al aire libre durante el atardecer y el amanecer cuando los mosquitos están más activos, vistiendo ropa holgada, de manga larga, pantalones largos y calcetines altos cuando esté al aire libre. Otra recomendación es drenar el agua estancada alrededor de la propiedad, incluida la que se acumula en macetas, bebederos para pájaros y juguetes. Las autoridades sanitarias también recomiendan mantener las fuentes y albercas para garantizar una circulación adecuada o vaciarlas y cubrirlas si no se utilizan. Igualmente se recomienda instalar o reparar mosquiteras en ventanas y puertas para mantener a los mosquitos fuera. El Departamento de Salud dice que no existe un tratamiento específico para el virus del Nilo Occidental, por lo que la prevención es especialmente importante. Aproximadamente una de cada cinco personas infectadas por el virus del Nilo Occidental pueden presentar fiebre, dolor de cabeza, dolores corporales, dolor articular, erupciones cutáneas o síntomas gastrointestinales. Las personas mayores y aquellas con el sistema inmunitario debilitado corren un mayor riesgo de desarrollar una enfermedad grave. Los residentes que sufran dolores de cabeza intensos, confusión o un empeoramiento de los síntomas deben ponerse en contacto con un profesional sanitario. Las autoridades estatales y locales confirmaron haber detectado el primer caso de virus del Nilo Occidental de la temporada 2026 en un residente del condado Jefferson. Bueno, y los carteros del servicio postal dicen que incluso los perros domésticos más dóciles pueden suponer un peligro en la puerta de casa e instan a los propietarios a mantener a sus mascotas bajo control, ya que el buen tiempo atrae a más gente a los porches. Esta campaña se pone en marcha después de que Denver ocupara el tercer puesto a nivel nacional el año pasado, con 45 incidentes de mordeduras de perro denunciados que afectaron a carteros del servicio postal. Los incidentes de mordeduras de perro en Denver se han mantenido más o menos iguales durante años. En 2016, Denver registró 47 mordeduras, pero ocupaba el séptimo puesto del país en aquel momento. Junio es el mes de la prevención de mordeduras de perro del servicio postal. Los carteros también utilizan escáneres electrónicos que señalan las direcciones en las que se sabe que hay perros peligrosos. El servicio postal señala a la cultura de Colorado como un factor que influye en la frecuencia de estos encuentros, pues a los habitantes del estado le encantan los animales e incluso forman parte de la familia. Con miles de entregas de correo en la puerta de casa cada día, los encontronazos con perros son casi inevitables debido a que estos suelen reaccionar ante la imagen desconocida de un cartero con uniforme, por lo que un poco de precaución adicional por parte de los dueños de mascotas puede marcar una gran diferencia. El consejo de los carteros para los dueños de mascotas es que intenten ser buenos dueños de mascotas y mantengan a su perro alejado. 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
8: El Departamento de Seguridad Nacional aseguró que los solicitantes de la residencia permanente conocida como Green Card, que estén altamente cualificados y cuenten con experiencia, no se verán afectados por una política anunciada recientemente que generó preocupación entre inmigrantes y empleadores. Priscila Cabral Pérez informa.
10: Según el Departamento de Seguridad Nacional, la guía publicada por el Servicio de Ciudadanía e Inmigración de Estados Unidos no introduce nuevas restricciones, sino que reafirma leyes y políticas que ya estaban vigentes. La declaración busca responder a las dudas surgidas tras comentarios previos de la agencia sobre el proceso para obtener la residencia permanente. La controversia comenzó después de que un portavoz de USCIS afirmara que los inmigrantes que se encuentran temporalmente en Estados Unidos y desean obtener la residencia permanente debían regresar a su país de origen para presentar la solicitud. El funcionario señaló que esta obligación aplicaría salvo en circunstancias excepcionales. La interpretación de esas declaraciones provocó inquietud porque parecía representar un cambio significativo respecto a una práctica utilizada durante décadas. Tradicionalmente, muchos inmigrantes patrocinados por familiares o empleadores podían permanecer en Estados Unidos mientras esperaban una decisión sobre su solicitud de residencia permanente. Ante el anuncio inicial, surgieron dudas sobre si la administración del presidente Donald Trump estaba endureciendo los mecanismos de inmigración legal. El Departamento de Seguridad Nacional indicó que el requisito de solicitar la residencia desde el extranjero no afectaría a las personas que puedan servir a los intereses nacionales de Estados Unidos o generar beneficios económicos. La agencia también señaló que la política no impedirá que personas cualificadas obtengan la residencia permanente. Con esta explicación, el Departamento de Seguridad enfatizó que los inmigrantes altamente preparados y con experiencia seguirán teniendo acceso al proceso para obtener la Green Card. El Departamento de Seguridad confirmó que algunos solicitantes sí deberán iniciar el proceso a través de una embajada o consulado estadounidense fuera de Estados Unidos. Asimismo, precisó que esta situación no afectará a quienes ya son residentes legales permanentes. Informó Priscila Cabral Pérez, RNC Unión Radio Noticias.
8: Bueno, en otras informaciones, la administración Trump estudia una nueva medida que podría transformar de manera significativa el proceso de asilo. De acuerdo con documentos internos, funcionarios federales evalúan permitir que ciertas solicitudes sean rechazadas de forma expedita, sin que los solicitantes tengan acceso a una entrevista con autoridades migratorias. Según la información, la propuesta facultaría a funcionarios del Servicio de Ciudadanía e Inmigración para desestimar solicitudes de asilo cuando determinen que fueron presentadas más de un año después del ingreso del inmigrante al país. Actualmente, aunque la ley migratoria establece ese límite temporal, las autoridades suelen entrevistar a los solicitantes antes de emitir una decisión. La nueva normativa modificaría ese procedimiento al permitir rechazos basados principalmente en la documentación presentada.
11: Los casos desestimados serían enviados posteriormente a los tribunales de inmigración, donde los solicitantes tendrían que defender su permanencia en el país dentro de un proceso de deportación. Un portavoz de la agencia confirmó que la administración está considerando diferentes alternativas para reducir el retraso acumulado de más de 1 millón de solicitudes de asilo. Sin embargo, organizaciones defensoras de inmigrantes advierten que la medida podría afectar a personas con razones legítimas para presentar su solicitud fuera del plazo establecido. El debate ocurre en medio de una acumulación histórica de casos migratorios. Según cifras federales citadas, el USCIS registraba alrededor de 1.5 millones de solicitudes de asilo pendientes, mientras que los tribunales migratorios acumulaban más de 3.3 millones de casos hasta marzo de este año. Bueno, y el subsecretario de Justicia, Todd Blanche, anunció que el gobierno del presidente Donald Trump dejó de lado sus planes de crear un fondo de 1.800 millones de dólares con el objetivo de compensar a sus aliados. La decisión da marcha atrás a un programa que enfrentó derrotas en los tribunales y amplias críticas que amenazaron con paralizar elementos clave de la agenda de la Casa Blanca. La tajante declaración marcó un giro extraordinario y poco común con respecto a un Departamento de Justicia de Trump que apenas hace 2 semanas afirmó que el fondo era una medida apropiada para resarcir lo que, según funcionarios, fue un Departamento de Justicia utilizado como arma durante el gobierno del demócrata Joe Biden. Desde entonces, un juez ha puesto en pausa la aprobación del fondo, que ha recibido fuertes críticas tanto de demócratas como de republicanos, preocupados por la falta de supervisión, así como por la posibilidad de pagos a quienes participaron en el violento asalto al Capitolio Federal el 6 de enero de 2021. Los republicanos exigieron garantías de que los planes para el fondo estaban descartados antes de avanzar con la legislación para financiar a las agencias migratorias de Trump. Al momento en que se dio a conocer el acuerdo, el Senado ya estaba lidiando con la complicada aprobación de una iniciativa migratoria que agregaba 1.000 millones de dólares adicionales en costos de seguridad de la Casa Blanca, incluidos fondos para el proyecto del Salón de Fiestas en la mansión presidencial. Indignados, los senadores republicanos rechazaron del proyecto de ley los fondos de seguridad para la Casa Blanca y dejaron en claro que no aprobarían la iniciativa a menos que el gobierno federal hiciera cambios importantes al acuerdo. Pero pasando ahora a noticias de América Latina. La protesta de integrantes de la Coordinadora Nacional de Trabajadores de la Educación escaló en la Ciudad de México con actos vandálicos contra una exposición relacionada con la Copa Mundial de Fútbol 2026, instalada sobre el Paseo de la Reforma. Alejandra Ospina amplía.
12: Durante la movilización, manifestantes derribaron figuras monumentales alusivas al torneo y prendieron fuego a un balón y diversas camisetas. Videos compartidos por testigos muestran cómo presuntos integrantes de la coordinadora destruyeron varias figuras futbolísticas colocadas como parte de una muestra pública relacionada con la próxima Copa del Mundo, que tendrá como una de sus sedes a la Ciudad de México. Además de los daños a las esculturas, algunos participantes incendiaron un balón y prendas deportivas colocadas en la exposición. En las grabaciones difundidas en redes sociales se observa cómo los objetos son consumidos por las llamas mientras manifestantes permanecen en la zona. Entre la consigna escuchada durante la protesta destacó la frase «Si no hay solución, no rodará el balón», en referencia al Mundial 2026. La jornada de protestas también provocó severas afectaciones viales en distintos puntos de la capital. Miles de integrantes de la coordinadora bloquearon el Paseo de la Reforma, Circuito Interior, el cruce de Reforma e Insurgentes y las inmediaciones del Ángel de la Independencia. La coordinadora exige la derogación de la ley del ISSTE de 2007, el regreso a un sistema de pensiones sin afores, aumentos salariales, mejores condiciones laborales y mayor presupuesto para educación y seguridad social. Las movilizaciones mantienen afectaciones a la movilidad y elevan la tensión a pocos días de que inicie la inauguración del Mundial 2026 en la capital. La presidenta Claudia Sheinbaum dijo no creer que sean maestros quienes generaron la provocación. De igual manera indicó que los maestros tienen derecho a manifestarse de manera pacífica y exhortó al magisterio a atender los llamados de la Secretaría de Educación Pública y de la Secretaría de Gobernación para dialogar y lograr avances en sus demandas. Informó Alejandra Ospina, RNC, Unión Radio Noticias.
13: Bueno, en otras noticias de México, la presidenta Claudia Sheinbaum planteó la necesidad de abrir una discusión nacional sobre la regulación de los algoritmos utilizados por plataformas digitales y el uso de teléfonos celulares entre niñas, niños y adolescentes. Ante los crecientes efectos que el consumo excesivo de contenidos en línea puede tener sobre la salud mental, el aprendizaje y la convivencia social. La mandataria señaló que el avance tecnológico ha transformado de manera en que las nuevas generaciones se informan, estudian y se relacionan, pero advirtió que también ha generado desafíos que requieren una reflexión profunda entre autoridades, especialistas, familias, instituciones educativas y empresas tecnológicas. La propuesta busca colocar en el centro del debate temas como la transparencia algorítmica, las prácticas de diseño digital orientadas a maximizar el tiempo de permanencia en plataformas y el impacto que estas herramientas tienen en el desarrollo emocional de la población más joven. Sheinbaum destacó que diversos estudios internacionales han alertado sobre las consecuencias asociadas al uso prolongado de dispositivos móviles y redes sociales, entre ellas trastornos del sueño, ansiedad, problemas de concentración, aislamiento social y afectaciones a la salud emocional. La presidenta subrayó que el fenómeno no es exclusivo de México y que distintas naciones han comenzado a implementar medidas para limitar ciertas funciones tecnológicas consideradas altamente adictivas, especialmente aquellas diseñadas para fomentar el desplazamiento continuo de contenido o scrolling infinito. En ese contexto, señaló que el país debe analizar experiencias internacionales y construir soluciones propias que permitan equilibrar los beneficios de la innovación digital con la protección del bienestar de niños, niñas y adolescentes. Bueno, y las autoridades de Chile realizaron un mega operativo en contra de la facción criminal internacional Tren de Aragua y llevaron a cabo diversas diligencias en distintas partes del país que terminaron con al menos 19 detenidos, entre ellos un ejecutivo bancario en la capital, Santiago. El operativo respondió a una investigación abierta en 2024 para indagar una serie de delitos como operaciones de lavado de activos, extorsiones, asociación criminal, contrabando y mercados ilegales del Tren de Aragua en el país. Entre los detenidos figura un ejecutivo del Banco Santander, cuyas dependencias fueron allanadas en la jornada, junto a otras diversas residencias y oficinas de diferentes partes del país. El trabajador, según la fiscalía, estaría vinculado con operaciones internacionales para el Tren de Aragua y habría facilitado múltiples cuentas bancarias en diversas entidades financieras para lavar dinero y traspasarlo a la organización. Según la fiscalía, se trata de una cifra superior a los 75 mil millones de pesos, unos 88 millones de dólares que salieron del país. Entre los detenidos hay 10 mujeres y 9 hombres. Según el director de la Policía de Investigaciones, el grupo actuaba a través de roles, funciones y una estructura
14: estratificada, bastante organizada e integrada por personas nacionales venezolanas para cometer delitos financieros, sobre todo estafas y extorsiones. Posteriormente, lavaban los activos a través de empresas de fachada para finalmente insertarlas en la economía ilícita y así disipar el origen de las mismas o en transacciones en criptoactivo, agregó el funcionario. Además de los detenidos, el operativo terminó con más de 140 cuentas bancarias congeladas y una suma congelada que supera los $300,000. 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
14: Gracias, Salvador. 33 minutos después de las 8 de la mañana, en este primer miércoles del mes de junio. Hoy es 3 de junio de 2026. Temperatura en estos momentos en la ciudad de Denver es de 65 grados. Es una mañana muy agradable, muy soleada. Y así, al parecer, vamos a tener gran parte del día, aunque también nos están pronosticando algo de tormentas aisladas y quizás algo de lluvia. Hasta este momento hay un 30% de posibilidades de precipitación. Las temperaturas máximas para hoy entre 82 y 84, las mínimas en 56. Y el informe del clima nos indica que también es posible que tengamos algo de vientos fuertes de hasta 8 millas por hora. Mañana jueves, un día muy similar, aunque es posible que tengamos cielos parcialmente nublados a diferentes horas del día. Pero las temperaturas máximas van a estar muy cerca de los 89 grados, las mínimas en 60, y hasta este momento hay solo un 10% de posibilidades de precipitación. Una vez más, 65 grados es la temperatura en estos momentos en la ciudad de Denver. Bueno, y continúa con nosotros nuestra querida amiga, la abogada de inmigración, María Belén Albuja. Y una vez más quiero recordarles que si alguien tiene alguna pregunta sobre el tema, alguna duda, nos puede marcar al 720-310-3100, 720-310-3100, y María Belén con mucho gusto va a tratar de despejar cualquier duda que haya con respecto a este tema, alguna pregunta sobre el tema migratorio. 720-310-3100. María Belén, una vez más, muchísimas gracias por continuar con nosotros. Agradecemos mucho tu tiempo, ¿eh?
11: Encantada, Rodolfo.
14: Qué bueno, muchas gracias. Bueno, en la primera parte del programa estuvimos comentando sobre una cantidad de cosas muy interesantes, ¿no?, que están sucediendo, pero quería hacer un pequeño paréntesis para preguntarte sobre lo que está ocurriendo a nivel local. Se están moviendo los casos, continúan las citas, las ceremonias de naturalización, en fin, todas estas cosas relacionadas con inmigración se están desarrollando regularmente aquí en Denver, ¿no?
11: Sí, sí, Rodolfo, se están desarrollando con normalidad. Lo que sí, hay dos casos que me parece es importante hablar, los casos de DACA. Y es un efecto o un problema a nivel nacional. Estamos viendo, estamos mandando la renovación de DACA 150 días antes de la expiración, conforme a las instrucciones del gobierno central. Sin embargo, se están demorando más de 11 meses en emitir el permiso de trabajo. Entonces, poco a poco estamos viendo que muchos de nuestros amigos DACA han tenido que dejar de trabajar en algunos casos porque pese a que mandaron sus renovaciones a tiempo, no les están emitiendo el permiso de trabajo a tiempo. Entonces, ahí solamente dos consejos prácticos para nuestros amigos DACA. Se puede escalar y pedir ayuda a los congresistas. Yo sé que es frustrante, ¿no es cierto?, porque los congresistas no tienen el poder de aprobar casos, pero sí tienen el poder de revisión. Y mientras más llamado de atención exista con respecto a este tema, va a ser mejor y va a ser mucho más presión a nivel nacional. Y lo segundo, hay muchos jovencitos DACA que sí tienen la posibilidad de arreglar otro tipo de estatus migratorio. Obviamente nada mágico, como siempre lo hemos hablado, se va a tomar varios tiempos dependiendo de los casos, pero vale la pena iniciar este proceso, estos procesos, porque la realidad de DACA es que es temporal y siempre existen estos problemas, ¿no, Rodolfo? Eso es lo principal ahorita con DACA. Y con respecto a las entrevistas, se confirma que en las entrevistas para residencia, definitivamente hoy más que nunca, no solamente que a tener una preparación de documentos adecuada antes de la entrevista, sino que se ha estado observando que se tiene más de una entrevista, especialmente en casos de matrimonio, y los oficiales están siendo muy, muy estrictos en saber la verdad sobre las entradas y salidas de los Estados Unidos y las intenciones que tienen las personas el momento que entran con visa de turista, por ejemplo.
14: Ya. Qué bueno que aclaras todo eso. También te quería preguntar, me enviaste precisamente un correo en el que hablas acerca de esta organización que está ofreciendo en Boulder, ayuda.
11: Sí, es otro esfuerzo de los abogados de migración. La abogada que dirige esta clínica gratuita es Paige Garden. Son una serie de amigos y compañeros de abogadas que vieron la necesidad en esa parte de la región. El Centro San Juan Diego es el ejemplo maravilloso, ¿no es cierto? Hemos hablado de ellos más de 15 años, es increíble cómo se nos fue el tiempo, y creo que definitivamente no debe haber excusas. Tal vez incluso una consulta en estos foros es el principio de una conversación legal hacia un caso con un abogado privado, Rodolfo.
14: Muy bien. Nos están diciendo que si eres tan amable en hablar sobre la preparación para la naturalización para personas con más de 30 años de residencia en el país como residentes permanentes, que quieren a estas alturas ya hacerse ciudadanas y que tienen también más de 70 años de edad.
11: La preparación en estos casos implica tres tipos de preparaciones. La legal es siempre cuando seamos ciudadanías, el oficial que va a revisar nuestro caso va a ver todo nuestro historial. Entonces, dependiendo del caso, en consulta se puede determinar si es pertinente mandar a pedir todo el expediente para revisarlo. Porque queremos que cuando le dieron la residencia no tenga problemas luego el rato de la ciudadanía. Entonces, eso es algo que se hace en todas las ciudadanías. La preparación personal, creo que ahí hay el asunto relacionado a si es que puedo o no hacerlo en español. Yo solo me fío en USCIS, es la única website que recomiendo, que es del gobierno. Y aparte de que es de migración, y obviamente se va a hablar de todos estos asuntos, le da la lista de preguntas que se tiene que estudiar. Ahora, hablamos de 30 años de residente, ¿y qué edad? ¿70?
14: Sí, más, creo que la persona, no, creo que dice que 70 o más años.
11: Ok, entonces esa persona no tiene que estudiar los 128 preguntas, hay una excepción más refinada. La información está en uscis.gov y ahí se va a ver la lista de preguntas y hay unas preguntas con asterisco que les corresponde a ese grupo de personas. Oh, entonces, okay. De nuevo, el Centro de San Juan Diego tiene cursos bastante bonitos en relación a ciudadanía que son muy recomendables e incluso a Rodolfo en YouTube. USCIS tiene videos con oficiales tratando las preguntas.
14: Ajá. Ah, qué bien, qué bien.
11: Y, perdón, lo último es que en la entrevista el oficial no nos va a hablar en español. Nosotros tenemos que llevar un intérprete.
14: Ya. Pero si la persona habla inglés, no hay problema, ¿no? Puede hacer el examen en español y contestar las preguntas en inglés, ¿no? O algo así por el estilo.
11: Bueno, si está...
14: Quiero decir, la entrevista, ¿no?
11: Si está pidiendo excepción por la edad y por el tiempo en español, se entiende que toda la entrevista va a ser en español. No es que escojo qué partes.
14: Ah, ok. Uh-huh. Ya, muy bien. Entonces, ¿y ese intérprete lo tiene el servicio de inmigración o lo tiene que llevar la persona?
11: No, ya quisiera yo. No. Los intérpretes son intérpretes privados, e incluso cuando vamos nosotros a acompañar a nuestros clientes, pese a ser los abogados bilingües, no nos dejan interpretar. Oh. Yo recomiendo que sea un intérprete que sepa de asuntos de inmigración, de preferencia certificado o gente con mucha experiencia. Mi primo, mi amigo que es bilingüe, no es el mejor intérprete para algo tan importante.
14: Claro. Muy bien. Sabemos, y yo he tenido la oportunidad de conversar varias veces con representantes de JAMLAC. Esa es otra organización que ayuda también en los casos de naturalización, ¿no? Quiero decir, a preparar la persona o algo así por el estilo.
11: Sí, bueno, JAMLAC, lo que entiendo que ellos son expertos en hacer clínicas legales para que los formularios sean garantizados que están con la información correcta. De lo que tengo entendido, puedo estar equivocada, es que ellos no se encargan ya de la entrevista. Es muy importante que para la entrevista o hablen con Caridades Católicas o JAMLAC para ver si ellos ofrecen esa parte del proceso, porque entiendo que las clínicas legales son exclusivamente para los formularios. Pero yo sí recomendaría que si es que se tiene ya el proceso enviado con una non-profit, se hable con la non-profit para ver si ellos se encargan de todo, incluyendo la entrevista, o por lo menos se tenga una consulta privada con un abogado de inmigración para ver si es que es pertinente solamente contratarnos para esa parte del trámite o estar tranquilo con las preguntas legales y asegurándose que no va a tener ningún problema en la entrevista. Las consultas no necesariamente son para contratación de servicios, Rodolfo. A veces una consulta es suficiente para tener claridad antes de la entrevista, ¿no? Cada caso es distinto.
14: Ya. En la hora pasada mencionaste, creo que fue algo, que creo que mencionaste sobre DACA y también, y me hizo recordar que leí una nota sobre este venezolano beneficiario del
11: tema. Para ver si es que es pertinente solamente contratarnos para esa parte del trámite o estar tranquilo con las preguntas legales y asegurándose que no va a tener ningún problema en la entrevista. Las consultas no necesariamente son para contratación de servicios, Rodolfo. A veces una consulta es suficiente para tener claridad antes de la entrevista, ¿no? Cada caso es distinto.
14: Ya.

0: Me hizo recordar que leí una nota sobre este venezolano, beneficiario del TPS, que presentó una o hizo una denuncia contra el gobierno de Estados Unidos porque al parecer lo detuvieron, estuvo detenido por 8 días por las autoridades migratorias, a pesar de contar con la documentación válida que acreditaba su permanencia legal en el país, ¿no? En otras palabras, esto puede ocurrir, ¿no?
1: Puede ocurrir. Legalmente, mentalmente no debería ocurrir, porque una persona que está con DACA, con TPS, no debería ser susceptible de detención. Pero una persona que tiene un permiso de trabajo temporal mientras se ejecuta un caso mayor como residencia o visa U, lamentablemente sí es susceptible de detención. La realidad lamentablemente se opone a la ley, como hemos visto en varios capítulos de esta administración. Y lo que hay que tener presente es llevar los documentos legales en la billetera, uno. Dos, si es que sufro una detención, incluso si es que tengo documentos de soy residente legal o ciudadano, lo que hay que pedir es una audiencia con un juez. El oficial de ICE no está preparado ni es la persona que va a tomar decisiones importantes legales. Es una pérdida de tiempo argumentar con ellos, ¿no? Hay que pedir una audiencia con el juez, que es el único que legalmente debería solicitar pues la terminación del caso. En la mayoría de estos casos existen abusos de autoridad, pero también la gente humanamente se cansa y acepta firmar documentos por cansancio, ¿no? Una persona que está trabajando, que no ha cometido ningún crimen, de repente es detenida, es algo impensable, ¿no? Entonces, pese a que es un cansancio humano, tenemos que solicitar la audiencia con el juez para poder pelear los casos, Rodolfo.
0: Y sabes tú que se ven más y más casos de esta naturaleza que no sé si sean, como diríamos, a propósito para amedrantar, para no asustar a la comunidad. Y estaba leyendo el caso de esta muchacha, creo que se llama Dulce Consuelo Díaz Morales. La detuvieron y la encerraron a pesar de señalar que es ciudadana estadounidense. Ella y su hermana estaban saliendo de un restaurante de comida rápida en Baltimore y la hermana iba manejando, de repente las hicieron estos agentes de ICE les pidieron detener el auto y se llevaron a esta muchacha a pesar de ser ciudadana, ni siquiera por naturalización, sino por nacimiento,
1: Sí,
0: ¿no?
1: terrible.
0: Al parecer el Departamento de Seguridad Nacional presentó una solicitud de desestimación ante la Oficina Ejecutiva de Revisión de Inmigración, porque ellos decían no, que la muchacha no nació y no nació y no nació en Maryland, como dicen, y a pesar de que mostraron su partida de nacimiento y todo lo demás, ahí estuvo presa la pobre, ¿te imaginas? Entonces,
1: Eso es peligroso, ¿no? Uno sin tener nada que hacer preso.
0: ya, exacto. Exacto. Entonces, yo me imagino que toda esta cantidad de situaciones se dan, no sé, creo que para crear terror en la comunidad o algo así por el estilo, ¿no? Pero inclusive, porque los tipos, la inmigración decía, no, ella no es ciudadana, ella es una inmigrante indocumentada de México y tal. Digo yo, qué impresionante, ¿no? Esta situación. Al parecer, ya el equipo de defensa de la muchacha confirmó que su clienta recibió ya su pasaporte estadounidense y todo lo demás, que es una prueba más que concluyente que es ciudadana, ¿no? Pero situaciones como esa están ocurriendo muy a menudo, no solamente con ciudadanos estadounidenses, sino también como vimos el caso de este venezolano de TPS y gente inclusive beneficiarios de Acción Diferida o DACA, ¿no?
1: Sí,
0: Impresionante.
1: definitivamente. Y por eso, o sea, yo sé que no es perfecto, no sé, yo sé que no es agradable, no queremos multiplicar el pánico, pero tenemos que denunciar, tenemos que esperar a hablar con el juez, aunque sea muy injusto.

0: pues lamentablemente la ley a veces no es justa, ¿no? Tenemos que esperar el proceso para hablar con la persona indicada y después de esto, esta señorita sin duda alguna va a haber un juicio de resarcimiento, ¿no? Ninguna cantidad económica va a ser suficiente para el dolor, el miedo y los traumas creados por esta detención, pero definitivamente tiene que haber los juicios que, aunque se demoren, tiene que confirmarse que no se puede actuar de esa manera, ¿no? Sé que es frustrante, pero tenemos que hacerlo.
1: Ya, bueno, aquí precisamente en Colorado hay se aprobó una ley que permite a las personas denunciar e inclusive no demandar a agentes federales que uh-huh. abusen de su autoridad. Pero a nivel nacional, ¿esto es algo que en este caso esta muchacha podría hacerlo?
0: Sí, por supuesto. Y ahí es la ventaja del estado donde vivimos, que el Attorney General se adelanta a los hechos, que esperamos que nunca ocurra. Y a nivel federal, definitivamente vamos a ver este tipo de... Pero obviamente facilita la denuncia de estos casos cuando a nivel estatal ya existen canalizaciones. Yo creo que lo mismo está ocurriendo en Minnesota. No tengo el dato de otro estado. No me sorprendería que California también se esté uniendo a este tipo de ayuda, pero definitivamente creo que la ayuda principal es que la gente denuncie, ¿no? La gente que ha sido violentada, que, repito, no es a nadie nos gusta estar en asuntos legales, incluyendo la presente, pero llega un momento en que si es que hay violaciones, aunque sea muy duro estar en juicios, se tiene que hacer, porque es la única manera que, aunque lento, se logre un cambio específico en este tipo de comportamientos abusivos, ¿no? Que nos atañen a todos, porque nos puede pasar cualquiera de nosotros.
1: Ya. Yo creo que, como te mencionaba, muchas de estas situaciones me imagino que se dan a propósito simplemente para enviar un mensaje subliminal, ¿no? Que ni es tan subliminal porque... Muchas personas dirán, bueno, si esta que es ciudadana, si esta que tiene DACA, si esta que tiene TPS, ¿no? Lo arrestaron, imagínate, ¿no? ¿Qué me puede pasar a mí? Por ejemplo, en Arizona estaban exigiendo liberar a esta influencer que es beneficiaria de DACA tras ser detenida por ICE allá en ese estado, en Arizona, ¿no? Entonces, claro... Eso indudablemente causa pánico en otras personas. Dicen, bueno, si esta con tanta visibilidad que tiene y que es beneficiaria y todo, y encima la arrestan, ¿no? Entonces, eso quizás hace pensar a muchas personas, inclusive, como quizás mencionamos en algún momento, lo tuvimos en las noticias, muchas personas para evitar estas situaciones están optando por autodeportarse también, ¿no?
0: Sí, lo entiendo. La autodeportación, yo sé que es terrible, ¿no? Rodolfo, hablamos de migración 16 años y ahorita estamos hablando de un porcentaje de la población que debido al pánico se autodeporta. Yo lo único que puedo decir es que como humana respeto las decisiones, pero es como una operación. Antes de operarse, por favor, tenga una consulta inmediata con un abogado de migración. En la semana pasada tuve una señorita que tenía mucho miedo, estaba totalmente pues cansada, Rodolfo, de este asunto. Le hicieron un trámite de residencia, historia corta, entró legalmente desde Chihuahua y le negaron la residencia. Necesitó un perdón, el perdón no fue aprobado. Y ese rato me dijo, abogada, yo no voy a repetir este ejercicio, es muy frustrante, mucho dinero, me voy a Chihuahua y que sea rápido el trámite. Entonces, lo que ella pensaba que humanamente iba a ser lo mejor, ¿no? Mejor salgo porque me están diciendo que el gobierno está diciendo que vayamos a la entrevista en Chihuahua. Eso, tan a la ligera y fruto del cansancio, ¿no es cierto? Y siguiendo las reglas que este gobierno dice, le iba a costar a la señorita en un caso tranquilo por lo menos de 4 a 6 años en México esperando la residencia.
1: Wow.
0: Mientras aquí... No es perfecto, pero intentar de nuevo la residencia iba a ser un trámite de un año. Pese a que no hay garantías. Pero la diferencia de la separación en familia de 6 años a 1 año en seguir peleando es inmensa. Además de asuntos financieros, ¿no? Familia separada, otro hogar, otro presupuesto. Entonces, volviendo a la autodeportación, yo lo que pido es que las personas que decidan ese particular, que antes lo pensábamos, hagan un análisis bien, bien claro con un abogado de si es que conviene o no y sepan qué hacer. Por primera vez en mi oficina tengo una señora que le conozco hace muchos años que me dijo, me regreso a México. Y respetando su decisión de adulta, ella sabe que si se va a México tiene que quedarse 10 años para poder regresar. Entonces, wow. Estamos despacito avanzando para allá porque quiero que mi cliente esté totalmente segura de la decisión y sabiendo que el boleto de regreso sí va a existir porque tiene hijos ciudadanos, pero se va a demorar más de 10 años. Entonces, esas decisiones, sean autodeportación o simplemente ir y cruzar la frontera, por favor, una consulta primero para tomar la decisión más indicada, sabiendo cuál es la consecuencia.
1: Naturalmente, es muy importante, porque incluso muchas veces he leído que personas casadas con ciudadanos o ciudadanas estadounidenses se les está dificultando realmente ajustar su situación en el país, ¿no?
0: Definitivamente eso es una realidad. Lo que no quiere decir es que no se hagan esos trámites. Eso quiere decir que tenemos que tener mucho más cuidado en preparación de documentos, en preparación para las entrevistas. Cuando yo hablo de preparación de entrevistas, no es que los abogados les decimos lo que tienen que decir para que le aprueben. Hablo de, ¿no es cierto?, hacemos como entrevistas ficticias para que nuestro cliente, no le voy a quitar los miedos, pero un poquito sepa qué es lo que va a pasar. Y hacemos el análisis legal para desde antes saber si es que vamos a enfrentar un perdón o no, por ejemplo. Actualmente lo que está pasando muchísimo es que los oficiales están solicitando detalles completos, especialmente de la gente que ha tenido la ventaja de entrar legalmente a los Estados Unidos, de cuántos viajes se ha tenido. He visto entrevistas en donde nos han preguntado desde hace 20 años, Rodolfo, de cada viaje, con quién se ha tenido cada viaje, por qué intenciones. Todo eso tiene que ver con encontrar si es que existió fraude o no en el caso. Y de nuevo, las realidades humanas, lo que nos importa es saber que existe una solución procesal o legal. Entonces, sí, definitivamente algunas personas van a tener que enfrentar un perdón, pero hay que revisar eso antes, no después.
1: Por supuesto, por supuesto. María Belén, como siempre, muchísimas gracias por nuestra conversación del día de hoy. Realmente apreciamos mucho el tiempo que nos das a la comunidad y a nosotros aquí para poder hablar sobre estos temas que son tan importantes y de una manera profesional y verídica, porque hoy en día hay tantas cosas, ¿no?, que por más de que uno alerte a las personas, siguen habiendo víctimas, ¿no? Entonces, realmente apreciamos mucho tu tiempo, realmente tu experiencia en esta materia, María Belén.
0: Encantada, Rodolfo. Seguimos trabajando y no nos vamos a dejar por esta administración. No va a durar para siempre.
1: Ya, muy cierto. Que tengas un lindo día, ¿eh?
0: Igualmente, Rodolfo.
1: Gracias.
0: Hasta luego.
1: Bueno. Es la abogada de inmigración María Belén Albuja. Usted puede conseguir su información en Google como Albújalo o en Facebook. Sal, nos vamos.
2: Hasta mañana.
1: Gracias por todo. Hoy es miércoles. Continúa Carlito González con un programa muy interesante. Le invito a que lo escuchen. De mi parte, que tengan un precioso día. Les habló Rodolfo José Cárdenas.

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11: Muy buenos días a todos aquí en su programa Derribando Barreras, como todos los miércoles a la mañana aquí en el área de Colorado. Espero que hayan tenido una muy buena semana, un buen fin de semana desde la última vez que nos vimos. Y aquí estamos, un día bastante bonito, un poquito de nubes, pero eso para mí me parece un poquito acogedor, ¿verdad? Hay gente que no, le parece que no es lo mejor, le gustan mucho más los días completamente soleados. Pero yo trato de agarrar la admiración a todo tipo de días, tanto los nublados, lluviosos, con nieve, soleados, como sea. Todos traen cosas positivas, todos traen sus cositas, digámoslo así, un poquito negativas, depende del punto de vista que tengas, pero todos traen cosas buenas, y eso es lo importante, ¿verdad? Hablando de eso, es bien importante el lente con el que miremos las cosas. A muchos nos pasan cosas similares, ¿verdad? Pero cada cual reaccionamos de forma distinta. Es decir, a muchos obviamente se nos mueren familiares, a muchos obviamente empezamos negocios y resulta que no son fructíferos, a muchos obviamente pasamos por rompimientos de relaciones románticas, relaciones familiares, etcétera. Ese tipo de cosas siempre ocurre y a todos nos pasa. La única diferencia es que en cómo respondemos, y esa diferencia en cómo respondemos es lo que hace la diferencia en cómo experimentamos y cómo sobrepasamos esa situación, ¿verdad? Porque si yo tengo un rompimiento romántico con mi pareja y mi forma de reaccionar es una rabieta, gritar, romper, ¿verdad? Que lamentablemente eso es algo bastante común. Obviamente mis consecuencias van a ser mucho peor por el rompimiento de que si mi respuesta es una conversación cordial, tratar de arreglar las cosas y o estar en paz y entender que ahora el próximo paso en mi camino y en el de mi pareja es que sigamos por nuestros propios caminos y sigamos en paz sin tener que estar en guerra y sin resentimientos, porque a quien menos le beneficia ese tipo de actitud y ese tipo de respuesta a lo sucedido es a mí. Entonces, este tipo de cosas es lo que sucede en la vida con tantas cosas. Otro ejemplo, un poquito más acerca de inversiones. Digamos, casi cualquier persona, casi todas las personas que compraron desde el 2022 hasta hoy, lamentablemente tienen una casa que vale lo mismo o hasta un poco menos de lo que costó cuando la compraron. ¿Por qué sucedió eso? Pues eso no lo controlamos, simplemente el mercado cambió, los intereses subieron, hay menos compradores, más casas a la venta, y la dinámica natural de eso es que le ejerce presión a los propietarios que están vendiendo a bajarle los precios a las casas para poder convencer a los pocos compradores que quedan a que compren sus casas. Yo puedo responder diciendo, ves, comprar una casa es una mala inversión, ¿por qué tuve que hacer, por qué hice eso? Me hubiese quedado rentando, etcétera, etcétera. Y si tú vas a una gráfica, y ves cualquier persona que compró una casa en el 2006 y 2007, ¿ok? Esta gráfica puedes poner en Google, tiene que ser en inglés, pero inténtalo en español. Precio medio, Estados Unidos, San Luis Fed, ¿verdad? Que ese es el Banco Central de San Luis, que es el banco más confiable, ¿verdad? Parte de la Reserva Federal, es el más confiable en la data de Estados Unidos económica. Y tú vas a ver que todas las personas que compraron en 2006 y 2007, que en teoría es el peor momento para comprar en la historia, ¿por qué? Porque justo después del 2006 y el 2007, lo que se vino fue la gran caída, la gran recesión. Y es de las peores caídas en valor de vivienda y bienes raíces en general que ha tenido Estados Unidos en la historia. Dado a eso, si nos ponemos a ver eso, todas esas personas que compraron en entre comillas, el peor momento de la historia, hoy están ganando. ¿Por qué? Porque el comprar una casa, el comprar una propiedad, el invertir no te garantiza ganar. Lo que hace es que te da la oportunidad de ganar. Y especialmente hablando de vivienda, todos tenemos un pago de vivienda, todos. Unos rentamos, unos pagamos la deuda de la compra de la casa que hicimos. ¿Cuál es la diferencia más grande, financieramente hablando, entre comprar mi vivienda o rentarla? Y es que la vivienda, cuando nosotros la rentamos, lo que hace es garantizar que ese pago de vivienda sea un efecto completamente negativo en nuestra riqueza, en nuestro patrimonio. Y en cambio, cuando tenemos un pago de vivienda que compramos, te das la oportunidad a que tu pago de vivienda aumente tu riqueza y tu patrimonio. Muy buenos días, Carlos, ¿cómo estás? Aquí tenemos a Carlos, creo que está teniendo un poquito de problemas técnicos con su internet, pero pronto estaremos con él aquí prontamente. Pero como les estaba diciendo, esa es la diferencia más grande entre pago de vivienda de renta y pago de vivienda de compra. Los dos son pagos de vivienda. Los dos es, ¿verdad? Uno tiene que sacar de dinero que utilizaría para viajes, para lujos, etcétera, y toca ponerlo a hacer pago de vivienda. Pero la diferencia más grande es que el pago de vivienda de renta te garantiza una pérdida a tu riqueza, a tu patrimonio. Es decir, en como decimos en Puerto Rico, en Arroyo Habichuela, es botar el dinero. En cambio, cuando tú tienes un pago de vivienda de compra, te das la oportunidad de que tu riqueza aumente. Eso es lo importante. Eso es lo importante, entender esa diferencia de esos dos pagos de vivienda. Repito, todos tenemos un pago de vivienda, todos. Todos los que estamos, ¿verdad? Pero es cuestión de qué está haciendo ese pago de vivienda por nosotros. ¿Ese pago de vivienda está ayudándonos? ¿O ese pago de vivienda es una pérdida absoluta a nuestra riqueza? Ahora bien, hay casos y hay casos. Si tú me dices, y me voy a inventar un número bastante grande, donde me parece obvio que no, tú no estás en una posición donde sea una necesidad que tu pago de vivienda sea una inversión, pero digamos que tú tienes $1,000,000 en la cuenta de banco, no quiere decir que tienes que comprar, porque ya tienes $1,000,000, y bueno, en la cuenta de banco es un mal ejemplo, porque ahí no lo deberías tener, pero digamos que lo tienes en inversiones, en distintas inversiones, realmente pues no te hace mucha falta estar pensando en comprar, a menos que quieras. Pero ahí ya no es una estrategia financiera, no es una estrategia de inversión, porque ya tienes suficiente salud financiera. Pero si tú eres una persona normal, financieramente hablando, ¿verdad?, que trabajas bien duro por lo que tienes, que no es que tienes el banco que se te va a desbordar de dinero, no es que tienes muchísimas otras inversiones, pues definitivamente en tu caso, comprar es, si ya estás rentando, comprar es la mejor decisión que puedes tomar para ti y tu familia, para que ese, que es el dinero, ¿verdad? El dinero es una representación de sudor, esfuerzo y energía que tú gastaste para obtenerlo. Y pues si en el caso de aquellos que lo hayan heredado, pues es sudor, esfuerzo y energía que gastaron tus antepasados para generarlo. Entonces, ¿qué es lo mejor que tú puedes hacer con ese dinero? Es invertirlo. Y cuando tú estás pagando una renta, pues no es una inversión. Cuando tú estás pagando una renta, es un gasto absoluto. Si pagas una hipoteca de vivienda, pues te das la oportunidad a que sea una inversión. ¿Por qué? ¿Por qué resalto esa parte de oportunidad? Y es porque no es una garantía. Claro que se puede perder en todas las inversiones. Y el que les diga que no, si alguien les dice no vas a perder, salga corriendo, porque eso es falso. Se puede perder en todo tipo de inversión, por eso son inversiones. Porque si no tuviesen riesgo, realmente no producirían ganancias. Entonces, claro que sí, que tienes riesgo. Pero famosamente en muchos de los seminarios que he dado, hay una gráfica que pongo que comparo a dos personas. Una persona que tiene un pago mensual de renta de $2,000 y otra persona que tiene un pago mensual de hipoteca de $3,250. Obviamente compró el de la hipoteca, pero estamos asumiendo que nunca sube de valor la casa, se mantiene. También estamos asumiendo que no baja, porque resulta que en lapsos de 10 años, históricamente hablando, el precio medio en Estados Unidos nunca ha estado más bajo al final de esos 10 años que comparado al principio de esos 10 años. Y aquí tenemos a Carlos. Muy buenos días, Carlos. ¿Cómo estás?
3: Muy buenos días a todos. Ya, finalmente tarde, pero sin sueños, dicen por ahí, con algunos problemitas de conexión, no sé exactamente qué habrá pasado. De hecho, es que pues llegamos aquí a la oficina y no había internet, y bueno, entonces aquí andamos también dándole señal a mi computador, pero a través del celular. Entonces, de pronto alguna situación por ahí se generó, y pues bueno, pues dándoles la bienvenida. Muchísimas gracias, Alan, por hacer la introducción, obviamente, de este programa. Y mientras nos conectábamos, pues aquí daba algún mensaje, ¿no?, a nuestra comunidad con respecto, y Alan, pues esta parte yo creo que la manejas bastante bien tú también, en el tema de cómo beneficiarnos, obviamente, cuando hay una propiedad de inversión, es decir, en el tema fiscal, cuáles son los beneficios de tener una propiedad de inversión. A nivel financiero, obviamente, pues tenemos ese patrimonio, ¿no? El incremento en nuestro patrimonio, y mencionaba, pues aquí mientras nos logramos conectar en redes sociales, que uno de los principales beneficios en la adquisición de finca raíz para inversión, en este caso renta a largo plazo y demás, o Airbnb, es decir, cualquier tipo de renta, usted va a poder depreciar la propiedad. Entonces, muchas veces durante mi historia pues con clientes y demás, he visto que personas que rentan propiedades no saben acerca de la depreciación, obviamente, primer detalle, y para aquellos que saben, de pronto la malentienden pensando de que si deprecian la propiedad, en este caso en el tema fiscal, la depreciación de su propiedad va a afectar en el momento de la venta. Ok, y pues ahorita nos das un punto o una explicación de qué factores son los que realmente afectan la venta de una propiedad, porque en el tema fiscal, esa depreciación, ese beneficio que usted está recibiendo para disminuir sus ganancias o sus ingresos de esa renta de la propiedad, pues nada tienen que ver con la venta final. Si es que usted decide venderla, hay otros factores que sí afectan el hecho de poder que una propiedad baje de valor en el futuro. Pero bueno, yo creo que esa pregunta no las respondes después de nuestro primer corte comercial. Así que regresando, Alan nos va a dar una explicación de cómo, en este caso, o qué factores son los que realmente afectan el precio de venta en una propiedad. Así que regresamos en un par de minutos aquí en su programa Derribando Barreras.
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3: Nos seguimos aquí con ustedes en su programa Derribando Barreras y pues bueno, por aquí ya damos una explicación acerca de la importancia o los grandes beneficios que el hecho de tener o pensar en tener una propiedad de inversión de renta, ya sea a corto plazo, largo plazo, si es Airbnb o es simplemente con renteros a un término más extenso. Uno de los principales beneficios, no el único, pero uno de los más importantes, es la depreciación. Y comentábamos que pues en este caso muchas personas no conocen ese tema en lo absoluto y no saben los beneficios a nivel de impuestos que eso trae. Pero por otro lado, hay otros que pueden llegar a pensar que la depreciación les afecta en el momento de querer vender esa propiedad que pues en su momento se tiene de renta. Pero desmiéntenos o confírmanos, Alan, que es lo que realmente se debe de considerar o qué factores son los que determinan el precio que tú puedes poner en una propiedad cuando la vas a colocar en el mercado.
11: Carlos, los factores principales, y esto es hablando específicamente de residencias, o sea, propiedades de vivienda, ¿verdad? Propiedades residenciales Esto no aplica a propiedades comerciales. Recuerdo que propiedades, les quiero recordar que propiedades comerciales son consideradas inclusive aquellas que son utilizadas para propósitos residenciales de 5 unidades o más. Okay, básicamente, como la industria ve que es una propiedad comercial, es una propiedad que únicamente el uso es para el dueño, el único uso para el dueño es generar dinero. En cambio, una propiedad residencial, que todos sabemos que también se puede utilizar para generar dinero, también tiene el componente de que mucha gente la compraría para vivirla, ¿verdad? Entonces, dado a eso, este tipo de propiedades, la forma número uno de determinar cuál es el valor de esta propiedad es con comparables, es decir, por cuánto mis vecinos que tienen casas similares a la mía están vendiendo casa, ¿verdad? Ese es el factor número uno. Dentro de eso te vas a dar cuenta, viendo sus comparables, mira, este vecino tiene una casa parecida a la mía, pero resulta que remodeló su cocina totalmente, está totalmente moderna, con los gustos de hoy día, definitivamente tenía una pared, yo tengo una pared en mi cocina que se siente un poquito encerradita, ellos le eliminaron esa pared, etcétera. Ese tipo de cosas definitivamente, no en todos los casos, pero en muchos casos, ayuda a aumentar el valor. Y la razón por la cual especifico que no en todos los casos, siempre doy este ejemplo exagerado para poder cementar este punto, y es que si tú le pones un inodoro, decimos en Puerto Rico, en Colombia le dicen taza, no sé en México cómo le dirán, pero yo sé que me entienden por inodoro, de oro, un inodoro de oro, no quise que rimara, un inodoro de oro y tiene tanto oro que cuesta $100,000, eso no significa que el valor de mi casa va a aumentar $100,000. Entonces, lo que doy por eso es que lo que tú le metas a la casa en dinero, esa cantidad de dinero, no tiene nada que ver con cuánto aumenta de valor tu propiedad. Lo que sí tiene que ver es otras casas en el área con este tipo de terminados, por cuánto más se están vendiendo versus la mía que no tiene esos terminados.
3: Excelente. Entonces, allá usted se da una idea de realmente qué es lo que va a afectar el precio de su propiedad, ¿no? Entonces, quedamos claros, Alan, de que yo puedo ir con mi profesional de impuestos y decirle, ¿sabes qué? Yo quiero beneficios fiscales en el tema de depreciación para la propiedad de renta que tengo, y esa parte no me va a afectar en lo absoluto, en lo más mínimo, el precio que yo quiero colocar en el momento de venderla, ¿correcto?
11: Es correcto. El que tú le digas al IRS, mira, mi casa depreció, primero que tú no estás diciéndole que la propiedad depreció, tú le estás diciéndole que los componentes materiales de la casa sí depreciaron, ¿verdad? Porque naturalmente todos los componentes materiales con el tiempo se van degradando, ¿verdad? Es decir, la pintura, los pisos, las paredes, el concreto de afuera, todo se va degradando. Los bombillos, los sistemas eléctricos, ¿verdad? Todo se va degradando y pierde valor. Realmente todo es así, ¿verdad? Así son los carros, así son los teléfonos. Pero la propiedad en sí, que les recuerdo que la propiedad es literalmente un pedazo del planeta. Eso es lo que considera la propiedad. Sino que encima de ese pedazo del planeta están esos materiales. La propiedad como tal, el IRS, tú no le estás diciendo al IRS que vale menos. Y aunque se lo dijera, digamos que sí, que eso es lo que le estás diciendo, eso no afecta en lo absoluto cuando tú vas a vender la propiedad. La depreciación es solamente, y voy a recordarles algo que he dicho, hay mucha gente que dice que parece como si el código de rentas internas, es decir, el código del IRS, parece como si se escribió para beneficiar a propietarios de bienes raíces. ¿Por qué? Porque esto de la depreciación es nada más y nada menos una regla que se inventaron no sé cuándo para poder beneficiar a los propietarios de bienes raíces a que puedan pagar menos impuestos. Eso es todo lo que significa depreciación. Tú no estás bajándole realmente el valor a tu propiedad.
3: Exactamente, y bueno, obviamente todo esto que estamos hablando nace precisamente por un taller que vamos a estar llevando a cabo este junio 12, es un viernes, sobre las 5:30 de la tarde, con el fin de que usted, en este caso, vea la importancia de poder conocer, ¿no? Te lo digo a Alan directamente porque pues tengo clientes que siguen comprando propiedades y pues se siguen llevando la sorpresa de que pues existe esta cuestión de la depreciación. Entonces, en ese taller vamos a estar hablando precisamente de los beneficios fiscales que usted, si ya tiene una propiedad de inversión o si está pensando en adquirir una, puede llevarse en su siguiente temporada de impuestos. La realidad, Alan, es que dentro de la depreciación, pues logramos reducir una muy buena cantidad de dinero. Va a depender obviamente cuándo se colocó la propiedad en servicio de este activo que es la renta. Adicionalmente también pues cuánto le costó la propiedad, y muchas personas, Alan, piensan que si dieron 5,000, 10,000, 15,000 o $20,000 de entrada, es un dinero que ellos pueden deducir como si fuera a comprar papas o galletas a la tienda, y pues tengamos claro de que la depreciación como tal es el desgaste, ¿no? El desgaste de ese activo que usted tuvo que adquirir para empezar este proyecto o esta generación de ingresos. Esos 10 o esos 15 o ese down payment que usted da hace parte del 100% de la propiedad, ¿ok? No quiere decir que si usted dio 20 mil, esos 20 mil se van a deducir como directos, sino que si la propiedad le costó $500,000 y usted dio 20 mil, esos 20 mil hacen parte del total de los 500,000, y son esos 500,000 lo que se van a depreciar en el tema de las casas, ¿no? Cualquier activo que usted tenga en función de generación de ingresos funciona exactamente igual. Un vehículo, si usted da un down payment de 5,000, pero el carro ya financiado le cuesta 50, pues esos 5,000 que usted dio hacen parte del costo total, y es ese costo total el que se va a tomar en el momento de hacer sus impuestos para la depreciación, ¿ok? Entonces, todos esos pequeños detalles los vamos a estar explicando precisamente ese día, viernes, en este caso, junio 12, viernes, junio 12, y se lo dejo porque es un día después de iniciar el Mundial de Fútbol, ¿sí? El Mundial de Fútbol también empieza ya la próxima semana, el 11 de junio, a la 1:00 p.m, que va a ser creo que la inauguración y más allá, no mentiras, creo que la inauguración es un poco antes, y el primer partido que va a ser el México-Sudáfrica va a estar empezando sobre la 1:00. Igual ese chisme se lo confirmo el día miércoles, pero para el siguiente día, que es viernes, junio 12, los esperamos precisamente en nuestra nueva localidad ubicada en la 8436 Federal Boulevard en Westminster, Colorado, sobre las 5:30 de la tarde, para que pueda llevarse esta información. Alan, es algo completamente gratuito, no va a tener que pagar absolutamente nada, el único costo es su intención, ¿no? 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Todo esto es movido por la misma situación. Año tras año vemos cómo, y yo creo que tú también lo has visto, Alan, a pesar, digamos, de la economía, a pesar del mercado, cómo más personas van viendo esta visión de tener más patrimonio en el tema de finca raíz, pero la idea es centrarnos también en el conocimiento, ¿no? Porque no solo es llenarnos de casas y, pues bueno, de ahí en adelante, ¿qué es lo que va a suceder, ¿no? Algo también importante que creo vale la pena también incluir en ese listado que tú dabas de los comparativos de los vecinos y todo eso, es ese cuidado que tú también debes de tener en tu propiedad de inversión. Muchas veces, obviamente, pues rentamos las propiedades, nos damos por bien servido de que está la casa rentada, pero tal vez nos olvidamos de ella por un buen rato, ¿no? Pues nos están entrando la renta, están pagando, no hay problemas así como constantes, pero resulta que pues de vez en cuando o en algún momento nos tuvimos que ir a la propiedad porque pues nos llamó el rentero a decir que no estaba saliendo agua. Y llegamos y ¡oh, sorpresa! No sé si has visto algo así, Alan, y en ese caso, ya también regresando del corte comercial, ¿qué sugerencias les puedes estar dando a personas que están en esta situación? Digamos que tienen sus propiedades y tal vez las dejan, no al olvido, pero pues se relaja uno por el hecho de que el rentero está cumpliendo con sus mensualidades a tiempo, tal vez de pronto no está llamando constantemente, así que pues como que uno se relaja por ese lado. Entonces, para que nos des sugerencias para las personas que ya tienen sus propiedades rentadas, de cómo mantenerlas y obviamente pues tips que nos ayuden a mantener precisamente en buenas condiciones o en las mejores condiciones que se puedan las propiedades para que en dado caso que ya quisiera yo venderla pueda tener mejores beneficios en el tema de precio. Así que Alan, ahí te dejo esa pregunta y regresando después de este segundo corte comercial, regresamos para que pues nos puedas ampliar un poquito al respecto. 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Regresamos en un par de minutos en su programa Derribando Barreras.
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3: Seguimos con ustedes en su programa Derribando Barreras y pues aquí dándole un saludo muy especial a nuestros amigos, primero que todo, en primera fila como siempre, nuestra compañera de trabajo Edith Luna. De igual manera mi hermana, mi mamá, Marta Cecilia y Marta Leonor respectivamente, a mi esposa, donde en este momento se encuentre cada uno de ustedes, y pues también dándole un saludo muy especial a mi hijo, Alexander González, que se graduó ya, en este caso, de su Middle School. Ya empieza una etapa adicional en su vida, en lo que es high school, el primer año que va a ser noveno. Y pues bueno, es un orgullo, es un placer pues verte crecer, hijo, y lograr pues todos los objetivos que te trazas. Así ya dentro de poquito, Alan, el tiempo vuela y te lo digo, hay que aprovecharlos al máximo en las edades que pues tú tienes a tus niños, que son bastante bonitas. Se dejan compartir mucho más de lo que se deja compartir un teenager en su momento. Y pues bueno, es como ese saludo también para mi hijo y todos los que tienen obviamente hijos menores, antes de la aborrecencia, pues aprovechenlos al máximo para que pues puedan compartir todos los momentos que más puedan. Después ya van creciendo y van haciendo sus propios planes, ¿no? Pero Alan, entonces, cuéntanos, ¿cómo está esa situación? ¿Yo rento la casa y me olvido o yo rento la casa y la tengo que seguir procurando?
11: Carlos, discúlpame, pero no quiero perder la oportunidad de felicitar también a tu hijo, ¿verdad? Ese gran logro, y pues felicitarte a ti y a su mamá, a los padres, ¿verdad? Y pues a todo el equipo de trabajo, porque son un equipo grande detrás de la crianza de un hijo, así que felicitaciones a toda la familia por ese logro. Ahora, respecto a claro que sí, Carlos, respecto a tu pregunta, una propiedad de renta, como mucha gente por alguna razón piensa, no es una inversión pasiva. No es una inversión que tú la compras, la renta, y ya te relajas y te acuestas a dormir. Lamentablemente sí requiere trabajo. Muchas veces no es tanto el trabajo, otras veces es demasiado el trabajo. Entonces, va a depender de muchas cosas, va a depender de la casa, va a depender del tipo de diligencia que tú en el cual tú te encargues con ese inquilino, ¿verdad? El hacerle background check, ¿verdad? O antecedentes penales y criminales, el reporte de crédito, ingresos, básicamente mucho trabajo para conocer a la persona personalmente, ¿verdad? Irlos a ver, que vayan a ver la casa, ese tipo de cosas. Entonces, en resumidas cuentas, no, una casa no es una casa de renta, una propiedad de renta cualquiera no es una inversión de la cual tú le pones el dinero, la compras y ya te relajas y el dinero entra. Hay veces que suceden cosas, como dijo Carlos, se estalla una tubería, se llenó la casa completa de agua, y especialmente en el área metro de Denver, casi todas las jurisdicciones, pero especialmente Denver como tal, la ciudad y condado de Denver, son muy estrictas con cuán rápido un propietario tiene que arreglar los problemas a los cuales se enfrentan los inquilinos, y es porque las propiedades tienen que estar habitables y tienen que ya, si no me equivoco, es dentro de 24 horas ya tener a alguien allí tratando de arreglar la situación, sea cual sea, para que la propiedad sea habitable. Entonces sí, hay muchos deberes, muchas responsabilidades como propietario y muchas regulaciones a las cuales te tienes que atener para poder llevar una inversión realmente fructífera, y requiere bastante de tu trabajo, de tu asesoramiento, de tener un buen equipo de trabajo. Si quieres administrar la propiedad tú mismo o tú misma, pues debes tener los programas, como dicen en inglés, los softwares que te ayudan a hacer la verificación de antecedentes penales, que te ayudan a verificar el crédito, que te ayudan a verificar el ingreso, ir a mostrar la propiedad, tener un abogado que se especialice en ley, eso en inglés le llaman Landlord and Tenant Law, ¿verdad? O las leyes de inquilinos y propietarios, y un sinnúmero de personas más, ¿verdad? Un handyman que te pueda arreglar las cosas rápido, y especialistas también, ¿verdad? Porque si es algo como eso, que se estalla una tubería, quizá tenga que hacer un reemplazo de plomería, y eso es mejor contratar un plomero licenciado para que te ayude con esa situación. Y pues un sinnúmero de cosas más, pero esos son básicamente las personas más importantes en tu equipo. Y pues no tiene que ver con administrar la propiedad como tal, pero sí tiene que ver con que le puedas sacar la mayor cantidad de dinero a la propiedad de forma legal, y es tener un buen contador o contadora de parte de tu equipo, para que cuando lleguen esos momentos de hacer taxes puedas reportar esos taxes de la forma más apropiada que te beneficie más a ti.
3: Definitivamente, Alan, y tú tocas un tema muy importante en este caso, porque siempre pensamos todo como muy, no, pues hay el muy muy muy fácil, ¿no? Es ponerla, rentarla, y aquí llegaron los dólares, pues casi, ¿no? Pero así como llegan los dólares, así mismo se van. Recuerden que es igual que en cualquier negocio. En un negocio, como me pasó ahorita, se nos fue el internet y pues aquí andamos esperando a ver si regresa, y si no, pues vamos a tener que ver de qué manera trabajamos. Entonces hay que estar invirtiendo constantemente en mejoras, arreglos y demás. Ahora, tocante a eso que tú acabas de decir, un contador, ¿no? No necesariamente porque usted requiere un contador para poder llevar los números de su propiedad. Pero en el tema de impuestos, Alan, hay un beneficio que se llama el Safe Harbor. El Safe Harbor, a usted, siempre y cuando lleve una cuenta exclusiva de banco para ese, para esa propiedad en particular, que usted la administre e invierte al menos 250 horas al año en esa sección de la administración. ¿Qué incluye la administración? Mostrar la propiedad, poner los posts para poderla rentar, hacer el mantenimiento, el contrato de renta, o sea, todo ese tipo de cosas. Al año tienen que superar 250 horas invertidas en tiempo para que el Safe Harbor, en adición a la cuenta de banco que usted debe tener exclusiva para esa propiedad, le permita tener un beneficio fiscal de una, es una disminución de un 20% de lo que sea la ganancia de la casa. Un ejemplo, a usted le quedaron 10 mil dólares de ganancia por esa propiedad que rentó. El Safe Harbor le otorga 20% sobre esos 10 mil. ¿Qué quiere decir? 2 mil dólares. En vez de usted pagar impuestos sobre 10 mil, usted va a pagar impuestos sobre la diferencia, que vendrían siendo 8 mil. ¿Ok? En términos generales, eso es el beneficio que le otorga el gobierno cuando usted está organizado. Si usted no está organizado, si usted mezcla peras, manzanas, casa, mortgage de su propiedad personal, entre otras sin número de cosas, pues el Safe Harbor no se va a otorgar. ¿Ok? Entonces, eso es algo obviamente que yo como profesional de impuestos controlo. Y no puedo dar ese beneficio fiscal a una persona que no califique. Es igual que pues darle beneficios fiscales a alguien por niños cuando no los tiene. ¿Okay? Entonces es inventar, es empezar a hacer cosas que están por fuera del código de rentas internas. Y pues es a la larga contraproducente, porque así como usted tiene un trabajo independiente, un ejemplo, todos esos gastos que usted está colocando en el tema de deducciones para su negocio y así disminuir sus ganancias, puede llegar a ser auditado. Asimismo, las propiedades de inversión también pueden ser auditadas por la misma situación, Alan. Los gastos, ¿ok? O los beneficios fiscales que, como acabamos de mencionar, en el tema del Safe Harbor, le puede llegar a permitir el gobierno. Si no está bien asesorado, si no está bien organizado, todo esto va a generar un problema. Y en el tema de la organización, Alan, es bien importante esto, aunque puede ser un dolor de cabeza tener que abrir, o sea, si yo tengo 5 o 6 propiedades, pues un bank statement para cada una o una cuenta de banco para cada una, puede llegar a ser una administración un poco más tensa, ¿no? Más estresante. Pero si a mí se me dañó ABC Street, yo tengo todos los gastos de ABC Street. Si tengo reparaciones por, qué sé yo, 123 Avenue, entonces en los bank statement voy a ver todo lo que tiene que ver con las reparaciones y el mantenimiento de 123 Avenue. Asimismo, los ingresos. Los ingresos no voy a tener, no es que como que me pagaron esto, como que me pagaron otro, sino que ahí en los bank statement se van a ver mensualmente, salvo algunas situaciones de retrasos o cosas de ese estilo, pero mensualmente se debería llevar ese récord en cada uno de esos bank statement. Y eso le permite a usted tener este beneficio de un 20% de disminución de ingresos, siempre y cuando obviamente cumpla con estos dos requisitos primarios: 250 horas de inversión en el management de su propiedad y tener una cuenta o una cuenta de banco exclusiva para cada propiedad. En adición, obviamente, pues usted debe tener un contrato de renta, como mencionó Alan, pues también un background check, todo este tipo de cosas. Y déjame saber, Alan, si estoy mal, ¿tú ya estás en el negocio también del management de propiedades o estás como incursionando en esa parte?
11: No, ya estamos en el negocio, estamos administrando actualmente 7 propiedades, 3 comerciales y 4 residenciales.
3: Bueno, excelente. Pues aprovechemos para que nos des tu número de teléfono, porque creo que esto es un tema, y te lo digo abiertamente aquí con toda la claridad del caso, que padecemos, al menos en la comunidad hispana, padecemos muchísimo esto. De no tener una buena administración, de dejar la propiedad obviamente pues al olvido, simplemente porque vemos que los renteros están depositando mensualmente lo que es la parte de la renta, pero la importancia del cuidado de la propiedad en el tema de vender a futuro es sumamente crucial, porque pues si tú desperdicias buen tiempo o tiempo de calidad para mantener tu propiedad, en el momento en que la quieras vender va a ser contraproducente, porque ahí sí te va a afectar el valor de venta. Entonces, ayúdanos con tu teléfono.
11: Claro que sí, claro que sí. 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Y bien importante, ¿verdad? Para conectar esto también con lo que, esto no lo sabe Carlos, se lo comunico también, de la forma, tú te beneficias contratándonos para paz mental, ¿verdad? Definitivamente, mensualmente vas a ganar menos dinero de lo que estás ganando ahora si ya tienes la propiedad rentada. ¿Por qué? Porque vas a tener que dar un porcentaje de esa renta, va a ser un cargo que nosotros vamos a cobrar. Ahora bien, la razón por la cual tú nos contratarías es para paz mental, de que todo está lo más en orden posible. No quiere decir que no van a haber problemas, pero esa va a ser nuestra meta. Que los poquitos problemas que hayan, nosotros podamos resolverlos sin que hasta tú te enteres. Y aquellos que sean muy grandes, que te toque enterarte, ¿verdad? Pues que sean de la forma más amena posible y rápido y barata posible. 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
1: Y con esa importantísima información, si usted que ya tiene propiedades, así sea una, dos o tres o más, gloria a Dios, y está batallando con eso, pues definitivamente Alan y su equipo en Tesoro Property Group le puede estar ayudando. 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Recuerde, si tiene alguna pregunta con respecto a lo que estamos hablando o algo adicional, pues lo puede hacer aquí en cabina 720-310-3100. Nuevamente 720-310-3100. Regresamos en un momento.
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1: Nos seguimos con ustedes en su programa Derribando Barreras, y si recién se está conectando a esta excelente emisora, la que es 1150M, con toda la variedad de programas que tiene, incluyendo Radio Fórmula en México. Me entretengo mucho, honestamente, en ocasiones que voy manejando y pues están las noticias allá de México, pues es bastante profesional todo el ambiente que esta estación genera dentro de los programas también locales, ¿no? Pero estamos hablando acerca de inversión, ¿no? Inversión en finca raíz, propiedades de renta, ya sea al corto o largo plazo. No sé, Alan, si también dentro del servicio que ustedes ofrecen está la parte de propiedades con Airbnb. ¿Están abiertos a ese tipo de servicios también? ¿O funciona un poquito diferente las propiedades con Airbnb?
0: Sí, funciona un poco distinto y tenemos personas que hacen eso. Nosotros personalmente no lo hacemos, queremos eventualmente hacerlo, pero tenemos a personas que ellos tienen ellos mismos

0: mismos tienen siete propiedades de ellos que ellos mismos administran. Creo que ahora tienen hasta en España
1: Bueno.
0: propiedades y esas son las conexiones de nosotros que nosotros referimos a nuestros clientes cuando necesitan servicios de administración de propiedad de corto plazo.
1: Excelente, bueno, pues ahí tiene una muy buena idea. De hecho, Alan, no sé, ahorita te iba a preguntar si tenías de pronto algunos talleres ya pensados para este mes de junio, pero esa parte del management de propiedades, incluyendo Airbnb, puede ser un tema taquillero, decimos allá en mi país, así que pues sería bueno que lo tengas ahí en consideración, entre otras cosas, ¿no? También tiempo atrás estuvimos hablando con el, ¿cómo es que se llama? Refugio, el abogado de Asset Protection, y pues
0: Sí.
1: podría ser buena opción también, porque ya después de que usted tenga propiedades, inversión, obviamente, pues está portafolio de inversión, crecimiento de patrimonio, empiezan obviamente a ser objetivo de muchas cosas, y pues sí es importante que pueda estar muy, muy bien asesorado en el tema legal, incluyendo obviamente lo que son fix and flip, todo ese tipo de cosas, ¿no? Desde que usted tenga un negocio, ya es importante que empiece a ver esa protección de sus activos, y pues bueno, ahí te lo dejo para que lo analices y lo puedas llevar a cabo. Y por lo pronto, recuerden que para el 12 de junio, es decir, de este viernes al próximo, vamos a tener este taller de beneficios fiscales exclusivamente en el tema de propiedades de inversión. ¿Cómo es que usted puede calificar? ¿Qué es lo que necesita? Los requerimientos siempre son necesarios y pues aquí, pues en este taller, usted va a poder encontrar mucho de eso. Para que pues se pueda beneficiar el próximo año, obviamente no quiere decir que si le hicieron o dejaron atrás algunos de estos beneficios fiscales que usted puede llegar a tener, no se puedan hacer correcciones. La enmienda, Alan, es un beneficio que también el gobierno otorga para que usted pueda recibir los beneficios que en su momento no recibió o si le faltó incluir algo, pues que lo pueda hacer sin ningún tipo de problema. ¿Dónde va a ser llevado a cabo este taller? 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Van a ser de pronto una horita, horita y media. Sé que el viernes pues, ya uno sale con ganas de descansar y demás, pero que mejor que poder llevar información que le permita durante el fin de semana pensar en estrategias o, pues, como comentábamos, y si hay alguna duda, pues usted pueda contar con nosotros para que podamos revisar también su declaración de impuestos y ver si hay beneficios fiscales que se están perdiendo. Algo también importante, y ya como para finalizar en este caso, es el costo de segregación. Tú lo has mencionado anteriormente también en el programa, Alan, y es uno de los beneficios fiscales que también las propiedades de inversión, incluyendo Airbnb, obviamente, le permite a usted poder deducir. ¿Qué es el costo de segregación? En pocas palabras, es como diseccionar tu casa. Entonces, tu casa está compuesta de piso, obviamente toda la estructura, todo el framing, pero está compuesta de piso, está compuesta de azulejos, está compuesta de tazas o toilets en el tema de los baños, los lavaderos, lavaplatos, lavamanos, todo. Los appliances, todo eso que no es estructural, tú lo puedes depreciar, ¿ok? Y en el momento de la depreciación, tener beneficios fiscales importantes en ese tipo de propiedades. ¿Quién califica? Pues bueno, todo el mundo. Hay que hacer, obviamente, hay que contratar una compañía que se encargue de hacer ese estudio de segregación para poder hacer que cada uno de los componentes no estructurales queden detallados en ese reporte y poder saber el costo individual de cada componente, ¿no? Entonces, ahora, no el hecho de que todo el mundo califique a Alan significa que pues todo el mundo o valga la pena usar la depreciación en el estudio de segregación o en el costo de segregación. Es caso por caso, pero es una opción que personas que se dedican a la renta de propiedad o Airbnb puedan tener para deducción de ganancias. 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Y si para usted su tiempo es valioso, creo que esa hora y media, máximo dos horas de inversión, pueden significarle miles y miles de dólares. Y ahora, dentro del tema de depreciación, usted puede depreciar hasta 27 años y medio su propiedad, si es que quiere mantenerla por tanto tiempo. Entonces, 27 años y medio en donde va a recibir miles y miles y miles de dólares y durante todos esos años cientos de miles de dólares en beneficios. Si no los desea, perfecto, no hay ningún problema, pero si usted conoce a alguien que tal vez pueda servirle esa información, pues déjele saber, pásele el chisme, porque somos muy comunicativos, Alan. 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Alan, invitación final, ¿quién nos está esperando a la vuelta de la esquina ya que estamos hablando del tema de inversión?
0: Sí, Carlos, la tendencia sigue igual, ¿verdad? Y algo muy importante y quiero recalcar, ¿verdad? Siempre les hablo a todo el mundo. A mí me gusta hablar con la verdad porque cuando uno dice mentira, después la mentira tiene que acordarte de ella y decir otra mentira para esconder la anterior, etcétera. Y eso, la vida es muy corta y quiero hacer demasiado dinero como para gastar de energía en eso. La realidad del caso es que aunque la tendencia desde el 2022 sea en bajada, ¿verdad? ¿Qué significa? Porque mucha gente quizás cuando me escucha diciendo eso dice, no, pues entonces toca esperarnos. Al contrario, hay un dicho que dice, aproximadamente, porque lo voy a traducir de inglés al español, cuando todo el mundo tenga miedo, empieza a comprar, y cuando todo el mundo no tiene miedo de comprar, quédate quieto, ¿verdad? Como lo dice en inglés, when everyone's fearful, be greedy, when everyone's greedy, be fearful. Y eso lo dijo el gran Warren Buffett, definitivamente el mejor inversionista de toda la historia. Ese es uno de los momentos, ¿verdad? Siempre digo, hay situaciones particulares a cada persona, ¿verdad? No quiere decir que para ti en particular es buen momento para invertir, como mucha gente en el 2020, que ahora todo el mundo piensa que comprar en el 2020 fue una decisión de genio. Había gente que no debió haber comprado, aunque fuese una buena época, entre comillas, comprar en el 2020. Entonces, definitivamente toca ser algo bien particular a tu situación. Y, Carlos, respecto a los seminarios, estoy loco por dar uno, me pica la vena, como dicen, porque me encanta dar seminarios. Así que voy a estar en contacto contigo porque quiero hacer uno para julio. Ojalá tengas disponibilidad ahí en tu oficina, porque quiero hacerlo ahí en la oficina tuya de Westminster para invitar a la comunidad y que puedan ver y aprender del seminario de nosotros de Tesoro Property Group.
1: 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Los espero el próximo miércoles, Dios mediante, aquí sobre las 9 de la mañana, esperemos que ya sin tanto problema técnico, pero pues es parte del show, es parte de todo esto cuando estamos en vivo, así que los vemos pronto. Gracias, Alan.
0: Gracias.
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0: ¿Qué canción más preciosa? ¡Buenos días! Buenos días, comunidad, como siempre, un verdadero placer poder acompañarles este día miércoles. Ay, oye, y ya que siguen los días corriendo, y a mí me ponen hasta temblar, ¿no? Oye, ¿cómo puedo explicarles? Ya 3 de junio, y el tiempo vuela, ¿no? Es que, ¿dónde se fue mayo? ¿Dónde se fue abril? Ay, que estoy perdido yo. Donovan, buenos días, compañero ingeniero, chofer de esta nave.
1: Buenos días, mi
0: aeronáutica.
1: ¿Qué tal?
0: ¿Cómo estás, hermanito? ¿Cómo has pasado?
1: Bien, bien, gracias. Aquí andamos como siempre al pin de al pie.
0: Oye,
1: del cañón.
0: Oye, ¿cómo anda tu casa?
1: Bien.
0: Porque las granizadas que ha estado cayendo por todos lados, qué barbaridad, oye.
1: Sí, estuvo feo.
0: ¿Estuvo feo? ¿Por tu casa sí estuvo feo?
1: No mucho, pero escuché por ahí alrededor del centro de Denver sí se puso feo, pero allá en la casa donde yo vivo, pues no cayó mucho.
0: Ni por la mía, oye, pero cuando escuché lo que había pasado, yo dije, pues oye, ¿qué pasó?
1: Incluso aquí en el área de donde está la radio
0: tampoco.
1: Cayó muy poquito.
0: No, pero yo estaba viendo
1: las fotos. Granizo bien chiquitito.
0: Chiquitito. No, allá parecía aquí en Centennial tuvieron que ir a rescatar a señoras.
1: Sí, escuché.
0: Sí, las viste, ¿no? Qué bárbaro. Qué barbaridad. Bueno, pero ese es lógicamente lo que les puedo decir. Y siempre mencionamos aquí. ¿Te acuerdas que dije, cuidado que ahí vienen los relámpagos y los relámpagos vienen acompañados de...
1: Granizo.
0: No le fallamos, sí le pegamos. Pero bueno, vamos a revisar lo que... La mentirología de esta semana nos trae. En este momento, actualmente, tenemos una temperatura de 73 grados. Esperamos una temperatura máxima de 78 grados, 55 como mínima, parcialmente soleado. Y tenemos un 20% de posibilidades de lluvia a partir de las 4 de la tarde. Ahí viene de nuevo. Sácatelas, dicen por ahí. Para el día jueves esperamos una temperatura máxima de 85 grados, parcialmente soleado con 58 como mínima, nuevamente 30% de posibilidades de lluvia. Para el día viernes esperamos una temperatura casi similar, lo que nos ha traído el día jueves, con 85 como máxima, 59 como mínima, parcialmente soleado. Para el día sábado, para el día sábado, ¿qué crees? Esperamos lluvias nuevamente. Tendremos una temperatura máxima de 89 grados, completamente nublado, con un 50% de posibilidades de lluvia, 65 grados como mínima. Para el día domingo, parcialmente soleado, con una temperatura máxima de 88 grados, 60 como mínima. Chan, chan, chan. Y el próximo día lunes, chan. Donovan, cada vez que oye el chan, chan, chan, ya dice, híjole, y ahora va a tener que manejar en la lluvia y todo lo demás. Para el día lunes, completamente nublado, 80 grados como máxima, 58 como mínima, 40% de posibilidades de lluvia. Para el día martes y miércoles de la próxima semana, prácticamente una foto idéntica, parcialmente soleado, a 87 grados como máxima, 60 como mínima, y para el miércoles, 87 grados nuevamente, 57 como mínima, parcialmente soleados. Esta es la época, yo no sé, esta no es la época de lluvia. Usualmente la tenemos entre abril y mayo, ¿no? Marzo, abril y marzo es supuestamente el mes que más nieve cae.
1: Así es.
0: ¿Ah? Abril está bien, entra la primavera y tenemos lluvia, bastante lluvia. Pero ahora ya no se sabe el tiempo, el clima de Colorado está muy biopolar. ya no se puede decir otra cosa, está biopolar solamente.
1: Sí.
0: Nah, pero bueno, vamos a topar a los próximos 15 minutos quizás de noticias. Y después nos vamos a concentrar y dice, vamos, ¿qué te parece, Donovan, si seguimos con la conversación que estábamos haciendo del Medicare? Porque no la acabamos.
1: Adelante.
0: No la acabamos, ¿verdad? Pues que, sí. Y a los últimos, bueno, y al final vamos a apurar. No tiene que ser así. Así que hoy día tenemos un poquito más de tiempo y vamos a poder aclararles que alguien tiene alguna pregunta. 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A la gente que tiene preguntas quizás, pero no les gusta llamar al estudio, pues llámenme a mi teléfono personal y pues yo les leo los mensajes, ¿vale? 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Bueno, hay problemas. Recientemente, en Iowa creo que fue, que una familia que vivía, creo que fue en Maine, se estaban trasladando por residencia a Iowa, creo que. No estoy seguro que si era Iowa. ¿Pero qué crees que les pasó, Donovan? En la madrugada, ¿okay? Uh-huh. Que viene el FBI, los marshals, los sheriffs y ICE, ¿okay? A patear puertas, entrar adentro, sacar, ¿okay? Sacar a la familia en pijamas, los que estaban en pijamas, los otros en calzoncito nada más. Jóvenes niñas, ¿okay? Con una camisita en el medio de la noche, se puede decir la noche, madrugada, ¿okay? Van adentro, les se apoderan de lo que es las computadoras, se apoderan de teléfonos y les roban el dinero. Te estoy dando la versión que escuché, ¿okay? Y les roban el dinero, ¿okay? La madre exclamando, por favor, que necesito que me dejen el dinero y un teléfono, porque necesito por lo menos dinero para gasolina, para poder ir a comprar comida para mis hijos. Ah, el único comentario que hicieron, ups, hoy, este día de hoy usted sí tuvo problemas. ¿Qué es lo que hicieron? Habían asaltado la casa diciendo que ahí había inmigrantes ilegales. Ok, esto ya no es a servir. Esto ya es asaltar, esto ya es la Gestapo alemana. La Gestapo alemana sabía hacer esto. O por lo menos es lo que dice la historia, porque yo todavía no estaba vivo en esa época. Pero eso es lo que hacía la Gestapo. La única diferencia es que no eran inmigrantes, sino que recogían a judíos. ¿Ok? En Alemania recogían a los judíos. Pero están actuando de la misma manera. Y es intolerable porque no se respetan las leyes de nuestro país. No se respeta nuestra constitución. Ya no más excusas. Ya no se puede aceptar más excusas. Ya no se puede que lo que dicen ellos es pura mentira. Ahora, continuando, no sé si qué es lo que va a pasar esto, pero lo dudo, lo van a ocultar. Les van a dar un par de mil de dólares a esta gente que le abusaron y se va a terminar el caso. Y el abuso continúa. ¿Eh? El abuso va a continuar, les garantizo. Ahora, continuando algo más grande que está afectando a toda la nación, con excepción de los millonarios, billonarios, que no necesitan comprar gasolina porque alguien les compra la gasolina por ellos. Para los billonarios y millonarios, que ellos no van de compras, ellos mandan a alguien a quien haga las compras. Aunque por ahí va a salir algún millonario, que va a preguntar por qué se gasta tanto dinero en compras cuando esto lo hacían por menos. Porque esta gente es sucia, esta gente es tacaña, esta gente hasta las babas les cuesta votar. Okay. Si hay, alguien dijo por ahí, no, ese es un chiste, un meme un poco grosero. Pero de todas maneras, el señor Trump dijo que estaba aburrido con la negociación que tenían con Irán, ¿sí? ¿Y qué es lo que hizo? Mandó atacar Irán, Irán atacó. Desgraciadamente hubo muertos porque uno de esos misiles cayó en un aeropuerto de Kuwait. Las noticias esta mañana indicaban que había un muerto y 63 heridos. ¿Qué? Este señor Rubio y este señor Trump no saben que lo que deben que hacer es mantener la boca cerrada. Porque Irán, cada vez que ellos mienten, Irán les va a hacer que queden mal. Les van a hacer que queden mal. Rubio dijo que no, que la guerra ya estaba terminada. Zump, un misil llega a Kuwait, mata a una persona y hiere a 63. Bienvenido a la mentira, señor traidor. O le llamamos camaleón a él mejor. ¿Qué crees tú? Camaleón, creo yo, ¿no? ¿Ah? Y porque ya dejó sus razas, pero se pinta de acuerdo a la ocasión, nada más. Así que, pero bueno, eso es lo que está pasando. Donovan, ¿sabías tú que los 1,760 millones de dólares que iban a regalar a los criminales el 6 de enero?
1: Sí, claro.
0: Okay. Ya retrocedió, ya dijo que no más, ¿Por qué? Porque un juez le dijo, te paro. Y se le vinieron los propios republicanos en la contra. ¿Cómo puede ser? Bueno, sí puede ser que un criminal recompense a otro criminal, me parece que sí, es lo que hizo. Pero por lo menos ya le pararon ahí, ya dijeron que no. Pero lo que yo no sabía, y esta mañana entendí, que el 1,760 millones de dólares era una parte nada más. La segunda parte que tenía esto de acá abajo, de acuerdo al fiscal de la nación, era que no podían perseguir ni a la familia de Trump, no le podían hacer una auditoría, no le podían molestar ni a Trump ni a su familia por el resto de la vida de ellos. ¡Wow! La primera familia que está sobre la ley. Regresamos después de este corte comercial.

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0: Ay, qué canción más. ¿Para qué te pregunto? A lo mejor ni has escuchado tú esta canción. La verdad, ¿no?
1: No.
0: A ver, ¿qué te digo? Esta juventud, cara. Aquellos ojitos verdes, hombre. ¿Cómo puedes? Ah, esta les cantaba la original, creo que les cantaba el dueto de las hermanas Hilguerita. Esta cosa así es. Perdón, señor, ¿cuál era el nombre? Hilguerillas. ¿Eh? Para que sepan que aquí tenemos hasta eco corrigiéndonos. Qué chéveruco. Gracias, de Salvador, que está ahí. Está. Bueno, pero entonces yo les decía que estas mentiras que vienen de parte del gobierno causan mucho daño. ¿Por qué? ¿Qué es lo que pasó? Porque Irán ya lo tiene comido, ya sabe exactamente cómo van a actuar, ya saben exactamente cómo actúa el señor Trump. Y por esta razón ellos se matan de risa. Déjame que le dé una lección. Cada vez que mientes, ¡pac!, reacciona Irán para hacerles quedar mal. Ellos se metieron en un lío que nunca tenían que haberse metido. Ahora el señor Trump ya hasta se enojó con su camarada, con su compinche, podemos llamarle, ¿no? De Tayajo. Y no voy a usar las malas palabras que utilizó, pero llegó a salir que le dijo a Netanyahu que si no fuera por él, él ya hubiese estado preso. Muy cierto. Porque nadie le va a salvar que va a ser juzgado por el mundo. Entonces le dijo que si no fuese por él, y estoy hablando de Trump, dijo que a Netanyahu ya hubiese estado preso. Muy cierto, decía yo. Y segundo, le dijo que se deje de hacer, no le puedo decir las malas palabras, pero que deje de hacer las porquerías que está haciendo. Ahora les voy a decir algo que es muy triste, ¿no? Es muy triste, porque todo mundo se está poniendo en contra de Israel y eso no es justo. Y no es justo por la simple razón que no creo que sea el pueblo de Israel que tenga que ver con las acciones del gobierno de Netanyahu. No creo que todo el pueblo de Israel esté de acuerdo a lo que está haciendo Netanyahu. Yo les digo con cariño, les digo porque eso es justo decirlo, tenemos que decirlo. Ya no sé más qué puede hacer este señor, porque ha causado tanto daño al pueblo. Que ¿sabías tú, Donovan, que nadie quiere saber nada de Israel, que se ha puesto el 53% del mundo en contra de Israel?
1: Así es, sí, lo he notado.
0: Oye, Israel no existía, ¿ok? Hasta después de la Segunda Guerra Mundial, cuando un territorio que era en ese momento propiedad del gobierno británico, les dieron el territorio para, ¿me entiendes?, crear Israel. Se pelea entre palestinos y los judíos, que en realidad son primos hermanos. ¡Son primos hermanos! ¿Ok? De acuerdo a la Biblia, son primos hermanos. ¿Vale? Ahora, Palestina quiso exterminar a lo que habían hecho el gobierno británico, y tengo que decir eso. Entonces, mucha gente apoyamos a Israel, porque en realidad lo que Israel quería hacer era sobrevivir y tener un pedazo de tierra que pertenezca a Judea. ¿Qué? Israel es judío, es Judea. Ellos en su historia, de acuerdo a la Biblia, ellos también tuvieron eso ahí. Y si no, te acuerdas tú, ¿no?, de que partió Moisés, partió el Mar Rojo para dirigirse a Judea y tal. ¿Recuerdas eso, no? Sí, al pueblo, claro, sí, llamado de Dios. Ok. Y después de lo que había ocurrido en la Segunda Guerra Mundial prácticamente con los alemanes, con los nazis, pues simple y llanamente se creó esto de acá y estuvimos de acuerdo. Por lo que ellos habían pasado, por lo que el gobierno nazi trató de exterminarlos. Escuchen bien, exterminarlos. No quisieron que por aquí, por allá, por la religión, por pertenecer a la cultura judía, quisieron exterminar. ¿Cuál era el pecado judío? ¿No? Que eran muy inteligentes, excelentes en las matemáticas, excelentes en los negocios. ¿Qué? Y para los nazis eso era un pecado. ¿Okay? El nazi se valió en el cristianismo. Sí, el cristianismo, sí, el cristianismo. Y lo que yo no entiendo es que atacaron a un hijo judío, a Jesús. El pueblo de Judea es donde nació Jesús, aunque dicen que fue Palestina donde nació él. Pero sea como sea, fue de padres judíos. ¿Ok? Jerusalén, Belén, ¿no? En Belén. Entonces, a lo que me estoy refiriendo es, vimos esto, pero ahora, debido a las acciones de tanto el señor Netanyahu y el señor Trump, ¿okay? Que ha llegado al extremo de que en este momento más de la mitad de la población mundial del mundo, no digo de los Estados Unidos, porque aquí en los Estados Unidos a lo mejor está peores, está en contra de Israel. ¿Y qué es lo que se está pidiendo? Están pidiendo que ya no armemos más a Israel. Trump le pide a este señor que se calme, que deje de fregar y que deje de hacer lo que está haciendo. Y este se burla, escucharon bien, se burla hasta de Trump. Y sigue tratando de exterminar a lo que son los palestinos. Él usa la excusa de Hamas y que por aquí Jezlová y todo lo demás. Él puede usar 10,000 excusas. Pero en realidad, lo que está haciendo es, está haciendo lo mismo que hicieron los nazis. Está haciendo lo mismo que hicieron los nazis, tratando de exterminar a otro pueblo. Y eso no puede ser permitido. Pero no es, vuelvo a repetir, porque quiero ser claro, porque no podemos poner a todos en un mismo costal. No creo que todos los israelitas, ¿eh?, estén a favor de las acciones que está tomando Netanyahu. Es imposible que lo estén. Porque yo conozco, tengo muchísimos amigos judíos. Y conozco y yo hablo con ellos. Y ellos tienen pena por el pueblo palestino. Porque el pueblo palestino también está siendo usado, utilizado por Hezbollah, por Hamas. Y el pueblo palestino es el que paga las consecuencias. Los inocentes, como siempre. Los inocentes son los que pagan. El problema que yo tengo con Israel, y no con Israel, con el gobierno de Netanyahu, vamos a ser específicos, es que ellos utilizan las acciones de estos grupos como una excusa para exterminar a la población inocente, bombardeando escuelas, bombardeando hospitales, matando indiscriminadamente, prohibiendo la llegada de ayuda de comida. Eso no lo puedo aceptar. Y no creo que ninguna persona racional pueda aceptar. No creo que al que haberse creado Israel, en alguna parte de Israel les dice, debemos proceder de la misma manera que procedieron los alemanes, exterminando poblaciones, exterminando generaciones. No creo, no lo creo. Porque por lo menos de parte de mis amigos no me han dicho, al contrario, dicen que nos da a veces hasta vergüenza las acciones de este individuo. ¿Y por qué hace estas acciones? ¿Sabes por qué lo hace Donovan?
1: ¿Qué?
0: Porque el momento que él deja de ser primer ministro, lo enjuician y lo mandan preso.
1: Así es.
0: Y ahí no tiene que te voy a perdonar, la mano del amigo no llega hasta allá. Uh-huh. Ya lo salvó una vez la cárcel. Porque les dijo, no te mando armamento si no le disculpas al señor. ¿Y se acuerdan de eso, verdad?
1: Sí.
0: ¿Sí te acuerdas que Donald Trump hizo eso para proteger a este desgranado? Uh-huh. Por eso él sabe y por eso se lo dijo. Si no fuera por mí ya estuvieses preso. ¿Qué? Y por eso él ya sabe que el momento que deja de ser el primer ministro se va preso. Bueno, hasta ahí vamos a parar. Regresamos después de este pequeño corte comercial y cuando regresemos vamos a continuar la conversación que teníamos el día lunes. Regresamos.
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0: Ah, ahí está. La petición del mensaje que recibimos, que querían una canción de Luis Miguel, ¿no? O sea, ahí está. Y me disculpan, pero siempre trato de buscar las cancioncitas que menos se escuchan, ¿no? Para disfrutarlas, ¿no? Para, ¿no crees tú?
1: Sí.
0: Hay canciones de José José que hemos puesto que...
1: ¿Dónde? Sí. ¿No? Bastantes que hay.
0: Bastantes que ni siquiera vamos a ver quién era, ¿no? Cuando estaba, cuando no tenía ni el nombre de José José. Pero bueno, vamos a continuar con nuestra conversación. Vamos a hacer un repaso prácticamente rapidísimo. Habíamos hablado que existe dos clases de retiro. Uno que es, se cumple la edad y tiene sus 40 créditos, okay, o 10 años de contribución al Seguro Social. La edad mínima de ella, y por eso digo, es de 62 años en adelante. Okay. Usted recibe una pensión disminuida, okay, aproximadamente se quedan ellos con el 30% de lo que hubiese recibido si usted hubiese llegado hasta los 67. Y demás, aquí no hay ni cómo darle la vuelta, okay. Le descuentan el 30%. Ojo, que esto es permanente, porque hay muchísima gente que cree hacer, pues no, ni modo, me aguanto yo y a los 65 me van a subir, pues. No es así. Los únicos aumentos que existe al Seguro Social es por el costo de vida. Ahora, ¿qué sucede con el costo de vida? El último año creo que tuvimos 2.5 solamente. 2.5 que no sirve para nada. No sirve para nada. ¿Y por qué no sirve para nada? Porque antes nosotros pagábamos por la parte B de Medicare 185 y nos lo subieron a 202.90. Ahí se fue el aumento, para pagar el aumento de que hicieron ellos al otro servicio. Entonces hay que tener muchísimo cuidado. Entonces les estoy diciendo, para retirarse a los 62 años, usted tiene que haber cumplido con el requisito de tener 10 años de contribución o 40 créditos. ¿Ah? Es lo más esencial. De los 62 a los 65 usted no tiene seguro médico, a menos que usted compre lo que llamamos nosotros el Affordable Care Act, el ACA, o el, como se conoce vulgarmente, como el Obamacare, que son las maneras más simples, o a través de su, a través de, si usted se retira y su esposa sigue trabajando, quizás el trabajo de su esposa pueda comprarlo. Ojo, que hay que comparar precios y qué es lo que más le conviene si usted decide retirar. Cuando usted llega a los 65 años, y esto que estoy hablando es para personas y retiros normales, recuerde que existe, no hay límite de edad, no hay límite de contribución para una persona que está aplicando y recibe la incapacidad o discapacidad, como lo quiera llamar. ¿Qué? Ahí cambia completamente eso. El problema con la discapacidad o incapacidad es que es un proceso largo, aproximadamente por cosas complicadas, de 2 años. Y van a rechazarle, usted tiene que poner la aplicación de nuevo y es un proceso que toma 2 años. Con la excepción que si usted está en diálisis o una enfermedad terminal, entonces le adelantan y lo ponen a usted y lo más rápido será 6 meses, para que ustedes sepan. Entonces, regresando a las personas que se van a retirar normalmente, del 62 al 65 no tienen cobertura médica, usted tiene que obtenerla por usted. Les voy a decir una gran noticia, es que a partir de... vamos a ponerlo de la mitad de junio, o primero de julio, vamos a ser más efectivos, una semana antes del primero de julio, yo personalmente voy a estar ya con licencia para poder ayudarles en el aspecto de Obamacare o de ACA, como ustedes lo quieren llamar, ¿ok? Ya me estoy asociando con una persona que tiene la capacidad de hacer eso, así que vamos a poder ya tener seguros en ese sentido. Entonces, al llegar a los 65, y hay otra cosa que tengo que decir, tengo que hablarles muy claro, de los 62 hasta los 66 años y 10 meses, usted no puede ganar más de $25,000 al año. Si usted gana más de $25,000 al año, el gobierno le quita el 50%, el 2 por 1. había hecho un ejemplo, el día lunes decía que usted se pasó por $5,000, usted ganó 30,000 en vez de 25,000, se pasó por 5,000. Usted tiene que pagar $2,500 de regreso de los beneficios que le dieron. ¿Eh? Así de fácil, el 50%. Ahora me están diciendo, ¿usted me va a decir que no podemos ganar más de $25,000? Pues si el retiro se lleva a eso. No, no. No cuenta el retiro. No cuenta lo que usted gana del retiro. Lo que cuenta es el trabajo adicional que usted hizo y no puede hacer más de $25,000. Que tiene que pagar impuestos por todo. Tiene que pagar impuestos. Aquí ni el Papa se salva de los impuestos. ¿Qué? ¿Eh? Y bien decir, ¿no?, que el Papa no se salva de los impuestos porque él es de Chicago, el Papa. Y él se salva de los impuestos. Entonces hay que tener mucho cuidado con eso. O sea, $25,000 es el límite. A las personas que cumplen 65 años, y por favor pasen la voz, personas que nacieron en 1961, o para atrás, no para adelante, 60 y todo esto, si usted necesita hacer aplicación, usted necesita aplicar para el Medicare. La aplicación para el Medicare es un poquito complicada. Si ustedes necesitan ayuda, ya pasaré mi teléfono. Yo encantado de la vida, se los lo hago. Yo les ayudo. Pero usted va a tener que abrir una cuenta con el Seguro Social. Si se quiere retirar, se retira. Si no, solamente va a pedir usted lo que es el Medicare. Si usted tiene seguro médico a través de su compañía, usted puede rechazar la parte B de Medicare, pero usted la rechaza con aplicación y va a decir que tiene seguro médico. Porque si usted la rechaza y no tiene seguro médico, usted va a ver primero con limitaciones de inscripción. Las personas que tuvieron la parte B y no la tomaron cuando debía, solamente tienen un periodo de 30 días y es en el mes de febrero. Y es un lío. Es un lío, crean, es un tremendo lío. Yo he tenido varias personas que les ayudaba a hacer esto y pues los rechazan simple y llanamente porque no existe un open enrollment period en este momento. No existe un periodo de abertura para poder cobertura o de especial para inscribirlos. Es que hay que tener muchísimo cuidado con eso. ¿Eh? Usted lo puede rechazar si tiene seguro médico. Pero tiene que comprobarlo cuando usted tenga que comprar la parte B de Medicare. Usted tiene que comprar. ¿Que existe ventajas en comprar la parte B? Absolutamente que sí. Y eso hablábamos. Si usted tiene la original, el Medicare original, usted es responsable del 20% en todo. Medicinas, en todo. En todo. El 20%. Pero si usted tiene el Medicare, ya deja de pagar. Primero, y además de eso hay deductibles, ¿ah? Usted tiene por la parte B del deductible, antes de que le cubra, usted tiene que haber pagado $255, que es el copago de la parte B, ¿qué? Es el deductible de la parte B, debería decir. Pero si usted tiene la parte A y la parte B, usted va a calificar para lo que llamamos nosotros la parte C. Y la ventaja de la parte C es que le paga a usted ese deductible de $255 para empezar. Y segundo, le da servicios adicionales de dentista, oculista. Depende del plan que usted guste. ¿Ya? Y existen planes que le van a ayudar a pagar la parte B, esos $202.90. Hay compañías que le van a reducir ese pago. Bueno, en este momento solamente hay una que yo recomiendo. ¿Ya? Pero se puede hacer. Se puede hacer. Lo único que tiene que hacer, les estoy diciendo, es pensar lo que va a hacer. Así que las personas de 61 años, ustedes tienen que, 61, que nacieron en 1961, tienen que aplicar para el Medicare. Les guste o no les guste. ¿Eh? Si no saben cómo hacerlo, pues llámenme y yo encantado de la vida se lo hago por ustedes. ¿Eh? Lo más difícil es abrir la cuenta del Seguro Social. Pero así abrimos y pasa y se abre la cuenta del Seguro Social, pues, no va a haber ningún problema. Ahora, mucha gente me pregunta, oiga, ¿por qué? ¿A qué se debe que están cambiando estas pólizas? Antes era el 3x1, ahora me está diciendo que es el 50%. Llamen al señor Trump. Porque los cambió sin habernos dicho nada. O al administrador del seguro social. Así de fácil. Okay. Es lo mismo que ha pasado con esto que les estoy diciendo de que el Kennedy, sí, se llama Robert Kennedy Jr. Qué vergüenza que tenga ese apellido, ¿no? Kennedy, ¿no? Que para nosotros ha sido tanto orgullo. El primero entrando le dio un aumento del 5.68 a las compañías estas administradoras del Medicare, como el Medicare Advantage que le llamamos. 5.68, sin hacer nada, boom. La respuesta de estas compañías es que fue quitar un montón de beneficios. Por el otro lado vino el Seguro Social y dijo, ¿sabes qué? Antes era 3x1, ahora va a ser 2x1. Ahora y te quito porque antes cuando tú tenías 65 era el 3x1 hasta los 66, cumplía los 66 y en vez de $25,000 te lo subían a $51,500. Ahora todo eso desapareció. Ahora lo más temprano para que tú tomes ventaja es que si tú llegas a los 66 y 10 ahí aumenta la cantidad que puedes ganar a $61,000. Pero ya faltando 2 meses para que no haya límite. No tiene sentido. Pero así lo hacen para que se digan, miren, nosotros hacemos por el pueblo. Y ahí viene cuando yo digo que todos estos cobardes demócratas no nos dejaron ni siquiera saber eso. ¿Escuchaste tú alguna vez una noticia si no la haya dado yo, Donovan, por ahí?
1: No.
0: No, ¿verdad? Estos sinvergüenzas lo hicieron todas estas movidas calladitos. Por eso digo que estos demócratas son unos cobardes. Y ayer hubo elecciones también en Iowa, hubo elecciones en California, en Nevada también creo que hubo, ¿no? Y no sé los resultados todavía porque andaban contando todavía, o sea, no tengo nada oficial, ¿okay? Lo que sí yo sé que a Becerra, que fue uno de los secretarios para Biden, está adelante en las encuestas de California. Esto es lo único que recuerdo. ¿Okay? Pero bueno, si usted necesita ayuda y que le explique personalmente toda esta confusión de la que he estado hablando, porque es confundido, caramba. Pero el problema que yo tengo es que yo corro. Y a veces creo que confundo más a la gente, ¿o no, Donovan?
1: Un poco.
0: Un poco. Y es que es un laberinto.
1: Sí.
0: Es que es un laberinto, desgraciadamente es un laberinto. ¿No? Sí, pero imagino. Si estoy al frente de usted, agarro yo el papel y siempre escribo y voy de paso en paso con papel, ¿no? Y para mí es mucho más fácil. ¿Qué? Pero tengo que explicar en general, es desde los 62 hasta los 67. Ahora, si existe mucha gente como yo, ya viste que se... ¿no? Que puede continuar trabajando pasado los 67, ¿eh? Aunque yo tuve que retirarme a los 65 debido a la pandemia, pero cada año pasando los 67 que usted rechaza su retiro, usted gana el 8%, ¿eh? De su retiro original, ¿vale? Papel, ¿no? Y para mí es mucho más fácil. Pero tengo que explicar en general, es desde los 62 hasta los 67. Ahora, si existe mucha gente como yo, ya viste que se, ¿no? Que puede continuar trabajando pasado los 67, ¿eh? Aunque yo tuve que retirarme a los 65

de su retiro original. ¿Vale? 8%, una buena cantidad. Pero yo les digo una cosa. Hay que analizar los números. Hay que analizar los números para ver qué le conviene. Eso se hace siempre. Y eso lo hago yo. 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Regresamos después de este pequeño corte comercial.

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0: Gracias, gracias, Donovan. Y bueno, tengo algunos comunicados que pasarles, que me enviaron y me pidieron que comunique a la comunidad ecuatoriana. Uno de ellos es conversando con el cónsul Capítulo Colorado. No sé qué significa. No me imagino servicios que pueden tener aquí en Colorado. Si vives en Colorado, te invitamos al encuentro virtual con el embajador José Sandoval, cónsul del Ecuador en Phoenix, para que conozcas más sobre nuestro trabajo. Me imagino que esto va a estar disponible para poder hacerlo, ¿no? O sea que esto va a ser el 4 de junio a partir de las 7, sería 6:30 de la tarde, hora de Phoenix, que vendría a ser aquí 5:30 de la tarde. Oye, cuando hay una, mira, me estás matando de risa, sí, porque Milton está tan confundido. Es que lo que pasa es que el comunicado lo tengo yo como se escribe en castellano o en español, y el 4 de, y después viene el 6, y es el 6, es junio 4, ¿ok? Y la hora me pusieron 18:30 hora de Phoenix. Phoenix está adelantado una hora de nosotros, quiere decir que va a ser aquí a las 5:30, ¿correcto?
1: Sí.
0: Ok. Para contactarse al enlace, por favor me hablan y yo encantado de la vida, te los digo. Está fregado ahí con el HTTPSW.

0: punto, diagonal y todo lo demás. A mí nunca me ha gustado usar esas cosas. ¿Sí? Simple y llanamente parece ridículo y nadie lo va a apuntar. ¿Por qué estamos haciendo este comunicado? Estamos también informando que tendremos un consulado móvil ecuatoriano el 27 y 28 de junio del 26. ¿Qué? Habrá servicios de pasaportes, poderes, registro civil, cambios de domicilio. ¿Eh? Me han mandado un... ¿Cómo le llaman esas barras y todo?
1: QR. ¿Algo así?
0: Exacto. ¿Un Q qué?
1: Eso.
0: ¿Ah?
1: QR.
0: ¿Así lo llaman QR?
1: Creo que sí.
0: Ok. Bueno, es el QR. Eso lo dicen en español, no creo, ¿no? Así lo dicen, QR. Ok.
1: Código de barras.
0: Código de barras. Así que lo que quiero que presten atención, ustedes pueden llamarme por teléfono. Ok. Mi teléfono es el 303-518-4585, 303-518-4585, y pues yo les mando este póster para que ustedes puedan entrar, ¿eh? Si ustedes también gustan mayor información, pueden llamar a la señora, una amiga muy cariñosa, a Susy Osorio Kinski, al teléfono 720-628-4336, 720-628-4336. Ella encantada la vida va a estar disponible para darles toda la información. ¿Listo? Ok. Cualquiera de las dos opciones las tienen ahí. También quiero recordarles que en la 8 y la Federal existe una troca de comida que está vendiendo comida ecuatoriana. De ahí ya me mandaron el mensaje. Tienen cevichochos, tienen encebollado, tienen hornado, tienen morocho, tienen un montón de cosas. Si alguien quiere ir, y les recomiendo el arroz, el chaulafán, está riquísimo. Estuve ahí con mis hijos y mi hija, estoy hablando de mis nietos, ¿no? La chiquita, le pedí un pequeño para ella, ¿qué? Me hizo regresar a comprarle otro grande.
1: Sí.
0: Sí, así de rico está. Esos son dos. El tercero, estoy reclutando personas que estén interesadas en un futuro, un gran futuro para ellos personalmente. Esto de estar reclutando no quiere decir que estoy cobrando yo no cobro un centavo. Y les juro por mi madre que no les cobro un centavo. Yo les voy las indicaciones, yo les voy a entrenar, ¿ok? Porque yo estoy ya queriéndome retirar y alguien tiene que ayudarme para continuar con la labor que yo he empezado con mi comunidad. No quiero abandonar a mi comunidad y que nadie haga lo que yo hago. ¿Okay? Cuesta y va a costar aproximadamente $700. Eso viene. ¿Y qué es lo que incluye? Son las clases que tiene que tomar, 120 horas. Y los exámenes correspondientes del entrenamiento y todo lo hago yo completamente gratis. Mejor de eso no lo va a hacer. Y algo que la gente desconoce, pero ustedes pueden hacerlo esto de una forma de part-time, medio tiempo, porque trabaja mejor de medio tiempo. Y déjenme que les explique por qué trabaja mejor de medio tiempo. El latino es trabajador y el latino está precisamente disponible cuando, Donovan, en las noches o en los fines de semana. Y ustedes también están descansados en su trabajo. ¿Y cuál es la ventaja que ustedes van a tener? Yo les voy a enseñar a trabajar y ustedes van a ganar muchísimo más de lo que yo estoy ganando actualmente en este momento, haciendo lo mismo. Pero es que me estoy separando y me estoy abriendo individualmente. Cada quien va a ser dueño de su negocio, cada quien va dueño de sus clientes. Pero lo que yo sí quiero es lealtad e intención de ayudar a nuestra comunidad. Si no lo tiene, ni me hable. ¿Para qué? Pero usted va a terminar con una licenciatura en seguros. Tanto seguros de vida como seguros de salud. ¿Eh? Lo que usted haga del negocio es suyo. Yo no tengo nada que ver. Pero quiero ayudarles. ¿Eh? Ya estoy listo. Yo me separo de la compañía que estoy trabajando en este momento. La próxima semana. No, este sábado, perdón. ¿Cuándo es 8? De viernes, ¿no? Este viernes yo dejo de... Acabo ya con esto, con la agencia que estoy. ¿Qué? Pero no quiere decir que cierro las puertas, nada. Al contrario, estoy independiente. Ahora todo es mío. ¿Qué? Mi negocio. Pero ahora yo quiero compartir con la gente que quiera hacer su próximo negocio como yo. Bienvenido, Granda.
1: El lunes es el 8.
0: El lunes es el 8, entonces sí. Desde el día lunes. Ya no tengo nada que ver. Pero que lo que quiero que escuchen es que ustedes tienen las mismas posibilidades de ganar y hacer lo que yo hago. Van a ganar más que yo. Y el otro día le estaba diciendo, ¿te acuerdas, Donovan, que estábamos comparando lo que las comisiones?
1: Sí.
0: Le digo, hijo de su mangas, ¿cómo me sacaban la cabeza a mí? ¿Cómo me sacaban la cabeza? ¿Ya? Y yo les voy a dar el nivel y ustedes van a poder abrir su propia compañía, van a poder tener sus propios agentes, van a poder hacer lo que ustedes quieran. Es su compañía. Yo lo que les voy a dejar es ya un mercadeo. Lo que sí quiero es que sea gente bilingüe. ¿Eh? ¿Y qué ando reclutando? Ando reclutando, lógicamente, que las personas que hablen en español. También me gustaría un par de personas que hablen vietnamita. Así, vietnamís debería decir, ¿no? Si alguien habla vietnamís y alguien conoce, véngase. Les prometo que no les voy a cobrar yo un centavo. Diosito es mi testigo, mi madre es mi testigo. Yo no cobro, pero quiero entrenar, quiero que esto progrese, porque los latinos no somos menos que nadie. ¿Saben cuál es el problema más grande de nuestra comunidad, especialmente con las personas de la tercera edad y gente que necesita seguro y todo lo demás? Es que no les llega la información. Y esto es el trabajo que vamos a hacer nosotros, asegurarnos que llegue la información. Donovan, nos escuchamos el día viernes. Muchísimas gracias, como siempre, por tu ayuda, tu compañía.
1: Claro que sí.
0: ¿Qué? Y recuerden, mi número de teléfono es el 303-518-4585. 303-518-4585. Si por ahí tiene algún amigo, como digo, que quiera verle progresar o quiera que sea exitoso en su futuro, pues ya saben, 303-518-4585, 303-518-4585. Gracias y nos escuchamos, si Dios nos lo permite, el día viernes.

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5: Buenas tardes, ¿qué tal? ¿Cómo se encuentran? Espero que súper bien. Estamos en el punto de arranque, un programa más de Washington, México y tu voz en la radio. También en las redes, Washington, México y tu voz. Y desde la capital, los Estados Unidos, Jesús Esquivel. ¿Cómo estás, Jesús? Buenas tardes.
6: Muy buenas tardes, Milo, y buenas tardes al auditorio en la radio y en el canal de YouTube.
5: Voy a sugerirle que no la piense tanto si quiere participar. Sabe que ya los que nos han seguido sabe que pues nos concentramos prácticamente en los temas y lo que está teniendo influencia positiva o no positiva en la vida de México, Estados Unidos, los inmigrantes, la gente que está en México, los gobiernos. Pueden enviarnos un mensaje o marcar el 844-266-6456. Okay, hay alguna excepción de quienes no le tomara, a quienes no le tomáramos la llamada, pero prácticamente casi todo el mundo puede participar con un comentario o una pregunta concreta, Jesús. Pues nos dices por dónde vamos, porque la cosa sigue muy revuelta, la inestabilidad, tanto de un lado como del otro de la frontera, que nos interesa más.
6: Pues yo creo que para darle seguimiento al tema de Irán, que se está complicando y que pues ahora hay muchas contradicciones entre Washington y Teherán respecto a si siguen o no llevándose a cabo las negociaciones para poner fin al conflicto, Milo. Porque, como sabemos, esta semana el gobierno iraní anunció que ya no estaba participando y que debido a las escaramuzas entre Estados Unidos e Irán se habían suspendido, pero también por la decisión del primer ministro de Israel, Benjamín Netanyahu, de lanzar un ataque en el Líbano, se suspendía la tregua. Ahora el mandatario estadounidense, después de que dijera que las negociaciones continúan, ahora ya está hablando de que el bloqueo de Estados Unidos en el estrecho de Hormuz se va a extender hasta dentro de 3 meses. Es decir, él no tiene el hilo por donde resolver este problema. Y aun cuando volvió a amenazar a Irán de intentar solventar la problemática con otro bombardeo al estilo estadounidense, pues todo parece indicar que se le han complicado las cosas al presidente, que 2 días después de que iniciara la guerra declaró una victoria que no tiene sentido.
5: ¿Y quién sigue pagando las cuentas? Nosotros, y literalmente las cuentas, y cada vez más altas por la vida acá en Estados Unidos, y repercute a nivel mundial, pero nosotros lo sentimos muy directamente porque pues naturalmente Estados Unidos es parte. Escuché, Jesús, una versión y escuché otra respecto a que Donald Trump ahí tuvo una bronquilla telefónica con Netanyahu.
6: Es un reporte de Axios, esta agencia de noticias, lo cual no ha sido desmentido por la Casa Blanca. Pero creo que Israel, la posición que ha tomado sobre sus supuestos ataques contra objetivos de Hamas, este grupo extremista islámico, le están complicando las cosas para mal a Donald Trump en la guerra con Irán. Yo insisto, subestimaron al enemigo. Estados Unidos pensó que iba a ser lo mismo que hizo con Venezuela, por ejemplo, y creo que es ahí donde se demuestra en la historia del mundo. Estamos hablando de un país al cual totalmente desconoce Occidente. La nación persa, que ha estado acostumbrada desde su fundación a los conflictos militares, a los conflictos bélicos, a las guerras, demostró una vez más que no importa el tamaño del enemigo con el que te enfrentas, hay que saber manejar las estrategias para poder, si no vencer, sacar mayor ventaja de la derrota, que me parece que es lo que está haciendo el gobierno de Irán.
5: Ayer pasé por una gasolinera, por enfrente a la gasolinera, me sorprendió. Dije, oh, caray, la gasolina estaba en la más baja de precio, estaba como a 3.79, 3.81, no recuerdo, y es bajo. Pero dije, ah, ahorita, ah, pues, algo hay que yo no me he dado cuenta. No, era la única. Después pasé por otra, estaban igual, que yo creo que ya está así los precios más o menos yéndose para abajo, era la única, no sé por qué. Pero bueno, en fin. Continuamos, Washington, México, y tu voz, teléfono 844-266-6456, gracias por saludarnos. Rosa Jazmín, como siempre, se reporta acá, siguiendo el programa, muy amables. Damos la bienvenida también a ustedes que nos siguen desde el otro lado de la frontera, desde México, Monterrey, presente siempre. Bueno, Jesús, adelante.
6: Y creo que para exponer este problema tan difícil que tiene en sus manos Trump, no solo basta con ver lo que escribe en Truth Social, que si juntáramos los mensajes que ha dado el mandatario desde el 28 de febrero a la fecha, no tendrían pies ni cabeza, Milo, porque si los lees de una manera como se fueron dando, cronológica, lees la primera semana y entenderías que Estados Unidos ya ganó la guerra y que se acabó todo. A la semana siguiente te darías cuenta que era mentira, que era una invención del presidente porque el conflicto sigue. Y luego volverías a leer y pensarías, Trump está a punto de lanzar otro ataque porque ya amenazó. Y al día siguiente te darías cuenta que no, que está en la mesa de negociaciones. En fin, ha sido un laberinto de declaraciones por parte de Trump que no encuentran la salida. Ese es el problema. En el Congreso Federal, Marco Rubio, el secretario de Estado, se ha presentado a testificar en los comités de Relaciones Exteriores del Senado e Internacionales de la Cámara de Representantes, y justamente los cuestionamientos a esta guerra, que varios de los demócratas le dijeron no tenía razón de ser, exponen que el gobierno de Trump está atorado, que no encuentra una manera diplomática de cómo convencer a Irán de que se declare, como él, recordarás que Trump escribió hace unos días, que se declararan vencidos, que dijeran que ante la magnificencia de Estados Unidos se declaraban derrotados y que ondearan banderas blancas. En fin, todo eso pareciera fantasía del presidente de los Estados Unidos, porque Irán lanzó un ataque contra sus vecinos, contra Kuwait. Se está complicando el conflicto en el Medio Oriente por esta guerra, que es de las cosas incomprensibles para gobiernos occidentales como el de Estados Unidos, que no toman en cuenta la historia. La historia siempre es importante, y más para un gran estratega de guerra, como se quedó demostrado en la Segunda Guerra Mundial con Winston Churchill. La gente que se mete en un conflicto, y más de una envergadura que tiene implicaciones para poder desatar conflictos regionales, debería tomar en cuenta la capacidad no bélica, sino estratégica del país al cual se ataca. En este caso, a Irán. Y aquí hay un gran ausente, más allá de si es cierto o no, que Trump tuviera una discusión telefónica con Netanyahu. Israel se está lavando las manos y es el auténtico responsable de este conflicto.
5: Ah, que bueno. Aquí me manda una foto nuestro buen amigo el señor Paz, por lo que ve en la fotografía, anda por los árboles que están ahí, anda por allá por Thornton, Colorado. La gasolina de la más económica, $3.79 en esa gasolinera, en la, por allá por, creo que anda por Thornton, Colorado. Yo no sé si me equivoqué, otro de $3.79 la gasolina, y esa yo creo que la tomó ahorita cuando estaba comentando un servidor de que se me hizo raro que vi el precio, entre comillas, bajo para como está ahorita los precios de la gasolina. Bueno, pues estamos acá en el programa, puede comentar, puede darnos su opinión, usted que está viviendo las consecuencias o le gusta lo que está pasando, yo creo que no. Tranquilos, ahorita vamos a hablar de lo que hay respecto a publicación de Los Ángeles, de un periodo de Los Ángeles, respecto a políticos mexicanos. Ahorita hablamos más adelantito del programa, no se desesperen. Mire, ¿qué le digo? Reconocí los árboles que están ahí alrededor de la gasolinera. Dice que efectivamente anda por Thornton, Colorado, el señor Paz. Bueno, adelante Jesús, teléfono 844-266-6456, Washington, México, y tu voz.
6: Pues vamos a ver en qué
5: creen. Que se atravesó ahí sin querer, dale.
6: Decía, vamos a ver qué solución hay a esto, porque si el bloqueo que ya anunció Trump se va a alargar otros 3 meses, estamos hablando de que este atolladero permanecerá hasta las elecciones de medio periodo del 3 de noviembre. Y ahí sí vamos a ver el reflejo en lo que Trump asegura, hay un respaldo total de la ciudadanía a su estrategia. Eso dice él y la Casa Blanca, y creo que la única manera de poder cribar las palabras de Trump con la verdad es en los comicios. De otra manera no podremos saberlo, podríamos especular muchas cosas. La realidad es que más allá de la ambivalencia en el costo de los combustibles, el promedio del galón de gasolina el día de hoy está en $4.50.
5: ¿Cuatro con qué?
6: 50 centavos.
5: $4.50.
6: El promedio. Todo en Estados Unidos ha subido. Absolutamente todo. Y es como consecuencia de la guerra. Y además hay otra cosa con la cual medir la situación. Y es muy sencillo. La tasa inflacionaria, que ha venido subiendo en los últimos 3 meses desde que inició la guerra, y pronto vamos a conocer cuáles son las cifras del índice de precios al consumidor del pasado mes de mayo. Las cosas no están bien económicamente en Estados Unidos. El conflicto con Irán le ha salido muy mal a Donald Trump, que, repito, para que la gente entienda cómo subestimaron a Irán, hace falta nada más que leer la declaración 2 días después de la guerra de Trump, cuando dijo que Irán estaba totalmente derrotado, que la guerra se había ganado.
5: Ok, dice aquí a Jibilibus, ¿cómo en México todo ha subido y sin guerra? Saludos. Emilio, los leo más tarde. Ok, muchas gracias por estar siguiéndonos en Washington, México, y tu voz.
6: ¿Sabes qué, Emilio? Pareciera que la gente, por eso no me gusta entrar en debates con las personas, porque particularizan la situación. Tú acabas de decir ya en 3 ocasiones las consecuencias globales de esta guerra. Y con este comentario te das cuenta de la manera tan burda que la gente no entiende o pretende no entender, y me parece que es por eso que el periodismo ha perdido valor, porque empiezan a caer en este tipo de debates y nosotros no vamos a explicarle a la gente lo que no quiere entender.
5: Ahí está escribiendo a Jibilibus, muchas gracias. Dice que no es debate y pues que si no le gusta a Jesús, dice, pues es su problema. Pues
6: no es efectivamente.
5: Efectivamente. Sí, yo entiendo.
6: No es que no me guste, era lo que estoy diciendo. No le vamos a explicar a la gente, tú hablaste precisamente de los efectos internacionales. Es como si yo le dijera, en España no están en guerra y las cosas del conflicto con Irán han complicado el costo de la vida.
5: Ok, después de comerciales voy a tirar una idea loca mía, Se me ocurre al ver cómo está subiendo todo, bueno, especialmente hablando de la gasolina, cómo está subiendo el precio de la gasolina. Regresamos después de comerciales aquí en su espacio número 844 con Milo. Volvemos.
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5: Aquí vamos. Adelante, Washington, México y tu voz. Son las 12:17 en Colorado. Jesús está 2 horas más tarde que nosotros allá en la capital, Washington. Voy a hacerle notar a Iván, por si yo creo que ya se ha dado cuenta Iván y el auditorio, algo que no es muy bueno que digamos. Iván, los cortes comerciales ya se nos van más rápido, ¿eh? Los cortes comerciales, esto refleja, Jesús, cómo pues nos está afectando a todos aquí en este programa. Tenemos, por la cuestión general, la situación, tenemos un poco menos de publicidad que lo que teníamos hace 6 meses o hace 4 meses. Tenemos menos publicidad, pero en fin, ahí vamos saliendo adelante. Manda un mensaje, dice, me encanta Jesús, grande, dice, ni digo quién lo mandó. Muy bien, gracias por darnos aquí su opinión. Voy a decir lo que estaba pensando el otro día manejando en relación con lo de la gasolina, y creo que tratamos algo relacionado con eso, Jesús, no sé si del programa pasado. ¿Cuándo Estados Unidos va a hacer uso de las reservas? Estados Unidos tiene mucho. ¿Cuándo va a usar las reservas que tiene para influir en el precio de la gasolina, que no siga más arriba, incluso si se pudiera bajar, que no es algo muy sencillo? Digo, así a lo loco pensando, ¿estará Trump pensando anunciar algo de eso como cuando se acercan más a las elecciones de noviembre o nunca o qué? No sé, eso estaba pensando nada más a lo loco.
6: No puedo aventurarme a decir qué es lo que podría estar pensando Trump. Lo único que han dicho respecto a las reservas estratégicas de petróleo es que el inventario de crudo que tiene Estados Unidos es superior al de China y al de Rusia. Eso lo anunció el Departamento de Energía a finales de la semana pasada. Y me parece que fue un mensaje abocado a tratar de calmar el mercado internacional de petróleo, que sigue pues teniendo estos altibajos debido a la confusión que hay en la guerra con Irán, que el estrecho de Hormuz sigue cerrado al flujo del petróleo internacional, aun cuando Arabia Saudita, fíjate, y para que la gente entienda un poco del por qué los anuncios políticos y las acciones toman tiempo para materializarse, Arabia Saudita anunció que ante el cierre del flujo de cargueros de petróleo en el estrecho de Hormuz, iba a utilizar el oleoducto que construyó precisamente pensando en una circunstancia de emergencia como esta. El anuncio no hizo mella en nada, Milo. Ese día en la bolsa de valores pues subió paulatinamente un 0.4%, pero al día siguiente volvió a caer al darse cuenta de que pues esa era posiblemente una estrategia de salvación para Arabia Saudita, pero no para mover al 20% del crudo que se consume en todo el mundo y que pasa por el Estrecho de Hormuz. No me digas que las amenazas de Trump o amagos, incluso de bombardear a Omán, este país que es aliado de Estados Unidos, tuvo algún efecto positivo. Nada, por el contrario, por eso te decía que más allá de las palabras del mandatario estadounidense, el conflicto se les fue de las manos.
5: En lugar de tranquilizar, pues yo creo que sirvió como para incomodar, como restregarnos en la cara. Mire, tenemos muchas reservas, pero ustedes sigan gastando mucho dinero en Estados Unidos, a los mismos que vivimos acá, y quien pueda votar, pues tome su decisión bien pensada, porque es como rudeza innecesaria. Es como si tú tienes un primo, un tío que es muy rico y hay una hambruna y tú tienes hambre, tienes ahí tu pancita, y luego el tío dice, yo tengo mucha comida almacenada, a ver cuándo si les puedo compartir algo, tengo llenas las bodegas de comida. Voy a leer completo el mensaje donde dijeron de Jesús. Gracias hoy, escribe, grande Jesús, es importante que entiendan cálculo integral cuando apenas saben multiplicar. Ok, es el comentario completo acerca de si aquí sube, acá también, y por qué aquí, porque hay el costo de la vida. Teléfono 844-266-6456, Washington, México, y tu voz. Jesús Esquivel, fíjate, que miércoles a miércoles está con nosotros. Sí.
6: Regresé la semana pasada de México, como sabes. Uh-huh. Y justamente hablando con alguien que sabe de materia económica en México, Gerardo Esquivel, que fue subgobernador del Banco de México, platicábamos brevemente sobre la cotización del peso ante el dólar. Uh-huh. Y es ahí donde me parece que la gente subestima y no lo entiende, porque trata de revolver temas políticos con una realidad económica. La economía mexicana, aun cuando está recibiendo estos golpes a nivel internacional por la inflación, a ver, la gente debe entender que estamos tan conectados comercialmente con Estados Unidos y Canadá, que lo que ocurre en Estados Unidos, bueno o positivo, se va a reflejar en la economía mexicana. ¿Por qué? Por el intercambio de bienes y servicios que hay todos los días, y porque las economías, las tres de América del Norte, dependen demasiado del intercambio de comercio. Un ejemplo claro fue lo que dijo ayer Canadá, el gobierno de Canadá. Imagínate, es una de las 7 economías más grandes del mundo. Y ayer el gobierno canadiense casi casi le rogó a México y Estados Unidos, dejémonos de tonterías y vamos a renovar el T-MEC, el acuerdo comercial, porque dependemos. Y la gente subestima eso. ¿A qué me refería? ¿Te imaginas un peso mexicano que estuviera por los suelos en una situación como la que estamos? ¿Cómo sería la crisis económica en México? Hay una cosa que parece increíble. El peso está en los niveles más bajos en su cotización frente al dólar de los últimos 11 meses. Y eso es una realidad. Nadie puede negar que les guste o no, por cuestiones políticas, a la gente, eso es tema totalmente fuera o alejado de la macroeconomía. Quienes se dedican a canalizar los temas económicos, y déjame decirte algo, me sorprende, Milo, el número de consultorías que hay en la Ciudad de México en materia económica. Te voy a decir por qué. Porque esta gente no tiene tintes políticos. Simplemente gana muchísimo dinero haciendo evaluaciones económicas.
9: Credibilidad.
5: A ver, no sé por qué se...
9: Puntadas con profesionalismo.
5: No sé, estamos en la radio. En el aire, la radio. Se, no sé por qué se atravesó otra vez y ahora salió por un buen ratito el mensaje. No sé. Bueno, adelante, Jesús. Estabas hablando de la importancia de las consultorías y el dineral que hacen.
6: Y al hablar con algunos de estos consultores que trabajaron tanto en Estados Unidos o en México o en cualquier otro país en el tema comercial, te dicen, es que la gente no entiende que las economías están por encima de los políticos. Los políticos van y vienen, las economías se quedan. Y los grupos inversores, las empresas que invierten el dinero, lo único que quieren es saber la estabilidad y viabilidad de inversión en México o en el país donde se encuentren. Y me decían, lamentablemente la gente ante la situación de violencia confunde la estabilidad económica con la estabilidad social. Y me decía uno de estos grandes consultores que, créeme Milo, ganan millones y millones de dólares al año nada más dando consultoría en materia económica. Me decía, ¿cuándo habías visto un peso así de sólido?
5: ¿Y quiénes son sus clientes para que les paguen tanto?
6: Te lo acabo de decir, los inversionistas extranjeros.
5: Los inversionistas, los que mueven las grandísimas cantidades. Ok, se me pasó ese detalle. Entonces, pero la gente común y corriente, como nosotros, yo no entiendo por qué, y ni pretendo entenderlo, la verdad. No digo, ay, es que quiero saber. La economía en México no ha crecido, no sé si, no nada más quisiera enfocarme en los últimos dos sexenios, pero vamos a decir, López Obrador y Sheinbaum, y tal vez desde Peña Nieto, no sé desde cuándo, no ha crecido más del 2%, el 1 punto y algo por ciento. Eso es muy bajo relativamente para lo comparativo.
6: Sí.
5: Pero ¿por qué sigue muy buena estabilidad el peso frente al dólar? Tanta cosa que influye, no entiendo yo casi nada.
6: Pues es la macroeconomía, Milo. Sí, cada vez que hay una situación de crisis, ¿qué es lo primero que ocurre? La devaluación de la moneda.
5: Uh-huh.
6: Digo, estábamos tan acostumbrados a que cada sexenio había una devaluación, ¿te acuerdas?
5: Sí.
6: Y era porque las economías se van a pique. Y insisto, la gente no lo entiende, la gente revuelve el tema político con lo macroeconómico, y quien me escuche tal vez va a decir, ah, ya está defendiendo al gobierno, o ya está defendiendo las cosas, y es cuando yo no me...
5: Enganches.
6: No me involucro en los comentarios que hacen ni en lo que dicen, ni te voy a decir por qué, Milo. Porque por más que uno trata de informar de manera objetiva, la obstinidad en las personas por razones políticas nadie la va a cambiar. Es como si yo te dijera, me parece que porque hoy el presidente de Estados Unidos dijo que el sol está más fuerte, es así. Aunque nada tiene que ver el presidente de Estados Unidos con el medio ambiente. Y no podemos revolver las cosas que son por materia económica con las políticas. Te diría, o te lo pregunto de una manera tan sencilla, ¿tú crees que si no fuera importante el Tratado de Libre Comercio de América del Norte, Canadá estuviera implorando, siendo una de las economías más grandes del mundo, que se renueve ya?
5: Claro que no estuviera en esa actitud. Es muy bueno, es conveniente, por lo poco que yo he oído de los que saben, para los tres países, para los tres. Tienen buenos beneficios de esto. Ponme el otro mensaje, María. Mejor no voy a leer este, María, voy a leer el anterior, de María Ortiz, porque en esto, Jesús, si tú y yo, María, estamos de acuerdo que la despensa está muy alta, está muy cara la vida de todo mundo, los comestibles y todo en Estados Unidos, eso lo hemos dicho muchas veces. Este mensaje dice, María, el precio del dólar no depende de México, depende de lo que está pasando en Estados Unidos, no es mérito de México. Nos quedamos con ese mensaje de María. Son las 12 del mediodía.
6: Sí. Pierdo mi tiempo en repetirle las cosas a la gente, el que entiende bien y el que no, también, yo no pierdo mi tiempo.
5: Y recalco, en este programa hemos comentado varias veces que aquí vamos a la tienda y todo está mucho más caro aquí y en México y en muchas partes del mundo. La papa, la leche, la carne, no se diga. Y naturalmente también hablamos siempre de la gasolina. Regresamos en Washington, México y tu voz.
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5: Ok, dice Rosa Jazmín, escribe, señor Esquivel, la semana pasada dijo que eran empresas que solo especulaban con sus datos. Saludos. Gracias, Rosa Jazmín. Y luego...
6: Te digo, Milo, que la verdad, por eso no me gusta el tipo de poder comentar o no lo que dice el público. Entiende lo que quiere y hace lo que quiere. Yo no pierdo mi tiempo, sinceramente.
5: Ok. Fíjate que no sería mala idea, y te lo digo públicamente, cambiarle el nombre al programa, ponerle un nombre un poco más corto, cortarle una parte de lo del título del programa, pero bueno, eso lo hablamos después.
6: Cada quien entiende lo que quiere. ¿Qué tiene que ver la especulación de empresas con lo que estamos hablando? Y le voy a dar nada más una pequeña explicación, a ver si lo entiende. Tú ponías el ejemplo de la Reserva Estratégica de Petróleo de Estados Unidos, ¿correcto?
5: Uh-huh.
6: Que la solución más fácil, o lo que aparenta más fácil, sería utilizar ese petróleo para bajar el costo de la gasolina.
5: Que los bienes se hicieron para remediar los males. Sí, en esa base, sí.
6: La razón por la cual el peso se encuentra en esa cotización que no ha superado los $19, digamos, para estirar la liga, es porque las reservas del Banco de México en dólares no se han tocado, porque tiene reservas. ¿Te acuerdas cada vez que hay devaluación? Lo que se habla es de las reservas en dólares del Banco de México, de la fuga de capitales. ¿Estoy diciendo mentiras?
5: No. El que dijo mentiras fui yo, y ahorita dijo en qué. Adelante.
6: Vale. Al buen entendedor, pocas palabras. Si la persona que escribió no lo entiende esto, lo voy a mandar a la escuela a estudiar un poco de economía, y a mí que no me moleste.
5: Vale, una disculpa, Rosa Jazmín, yo me equivoqué. No es Rosa Jazmín que le escribió, no sé de dónde vi el nombre. Ella es que, como está en las letras chiquitas, es Ramón Piñón que lo escribió. Disculpe, Rosa, no era ella, Rosa Jazmín, lo escribió Ramón. Ese mensaje de lo que dijo de las empresas y especulaciones. Dice, de allá de Seattle, nos comentan, Beto, dice la economista Valeria Moy que es porque el dólar se está devaluando. Ok, gracias por los comentarios. Número 844-266-6456. Iba a comentar algo, pero este es de mí, así nada más.
6: No, pero espérame, fíjate lo que dice la persona esta, tiene toda la razón, y ahí es donde entran en juego las reservas del Banco de México en dólares, porque respaldan a una depreciación de una moneda que es, digamos, el marco para hacer cotizaciones en el mundo. Entonces, justamente, y por eso es que no me gusta entrar en debate, la persona que acaba de mandar este comentario fue más inteligente que todos nosotros al decirlo. Y creo que con eso le da una lección a quien dijo que el mérito es de Estados Unidos y no de México. Y la verdad, ya basta de este chisme. Emilio, a mí no me gusta ir al lavadero.
5: Ok. Aunque no dijo, en honor a la verdad, Mariano dijo que el mérito era Estados Unidos. Dijo que depende de lo que está pasando en Estados Unidos, no que era el mérito.
6: Lo mismo.
5: Pues el hecho de que, pues yo no, bueno, así lo dejo, porque ya después confundo más las cosas. Muchas gracias a esta persona que nos mandó el último comentario, que nos dice de lo del que el dólar se está evaluando, de arriba Durango, saludos Durango, muchas gracias, aquí nos quieren escribiendo, está en la línea dos personas, les voy a pedir que sean muy concisos, sobre todo creo que, bueno, muy, muy, muy concisos con su comentario, muy precisos. Adelante, buenas tardes. Hola, en la línea de la radio. Bueno. Adelante, por favor, preciso.
19: Buenas tardes, señores. Hace muchos años escuché al en ese momento presidente de Venezuela, Hugo Chávez. Algo le preguntó en esos años la hoy ídola de la derecha internacional, María Corina Machado. Y entonces el comandante Chávez le contestó algo como: no tiene nivel para debatir conmigo. En ese momento a mí me pareció muy arrogante, ¿verdad? Muy, muy sangrón, por decirlo de alguna manera, del presidente Hugo Chávez. Pero luego después entendí que algunas veces hay que solo escuchar para aprender, ¿verdad? Aunque algunos, ya nuestra capacidad ya no nos da para aprender nada más, ¿verdad? Dicen que chango viejo ya no aprende maroma nueva, pero yo por eso escucho, para ver qué aprendo, porque el señor Jesús Esquivel, y no lo estoy barbeando porque ni lo conozco, es una persona que es muy coherente, es muy objetivo y además es muy inteligente, y deberíamos de aprovechar tu conocimiento en vez de hablar estupideces. Perdón.
5: Okay. Saludos. Gracias. Vamos a la otra llamada. Ahora turno para una dama. Buenas tardes.
20: Hola, buenas tardes.
5: Adelante con tu opinión directa, por favor, o pregunta, lo que fuere. Sí. Adelante, por favor, si nos escucha.
20: Ok. Pues yo lo que estoy viendo la realidad, estoy en las calles todos los días. Faltan trabajadores, falta gente, y lo que está haciendo este tipo es llevar al país a la quiebra. Todos los trabajos, todo lo que hay aquí, está haciendo más deportaciones. Petróleo hay y se está robando petróleo de todo el mundo. Pero estos ricos dueños petroleros son los que nos están robando más con lo que hay. Así es de que si estos se van a ir, y ahorita es su oportunidad de robar todo lo que puedan. Eso es lo único y ese es su afán. Vienen los popotes del Golfo de México y aquí pasan. Llega petróleo de todas partes, pero es para ellos y nos lo están vendiendo a precio de oro. Así es de que lo único que vamos a esperar de este tipo es llevarnos a una hambruna y a un país en bancarrota, que es su especialidad. Gracias, es todo.
5: Gracias, que esté bien, muchas gracias. Ya se están ahí agarrando a dimes y diretes en el chat. Algo le dice a Marisol a María, pero al mismo tiempo se contradice más al ratito, Marisol, hablando de respetar la libertad de opinión y de expresión. Pues todos nos debemos de respetar, tanto los expositores como los que opinan y eso. Adelante, Jesús, sí.
6: Pues ya cambiamos de tema.
5: Sí, yo creo. Ya nos faltan solamente 20 minutos para terminar el programa. yo creo que sí vamos a darle, porque hay algunos más de que algo más de lo que quiere escuchar el público y que estoy seguro que tú nos quieres tratar aquí.
6: Pues dime de qué es lo que...
5: Sugiere la gente de que se comente la publicación es el LA Times acerca de los dos políticos mexicanos que ahora se ha dicho que tienen cierto trato con Estados Unidos y que si la visa, que no la tiene, etcétera. De eso mismo. Que yo sé que tú
6: no
5: conoces.
6: Es de algo que no escribí yo.
5: Pero esta mañana lo hablaste. No aquí, pero en otro medio.
6: Carmen, pero no puedo hablar de eso. Ya lo desmintió el gobierno de Tamaulipas y lo desmintió el gobierno de Sonora.
5: Anda, pues eso es lo que la gente quiere que nos digas. Pues lo que por un lado se ha dicho, lo que por otro lado se haya dicho también. Ok. Bueno, pues de ese tema es todo lo que nos dijo Jesús Esquivel hasta ahora.
6: Lo que sí puedo hablar que tiene que ver con esto es lo que ocurrió este lunes en la Corte Federal del Distrito Sur, en Manhattan, en Nueva York, con el caso del general en retiro Gerardo Mérida Sánchez, exsecretario de Seguridad del Estado de Sinaloa, que está imputado junto con el exgobernador Rubén Rocha Moya. En esa audiencia, Milo, creo que se exponen varias cosas. Que en México la gente, insisto, de verdad, y no se trata de arrogancia, es poner atención y leer. ¿Cuántas veces he dicho que la gente debe leer, Milo, para entender las cosas? Por eso lo más importante es leer para estar informados. La jueza Catherine Paul Faila, una vez que se presentó el general en retiro, que era una audiencia de procedimiento, y ahí ya la gente empezó a especular, ya empezó el juicio. Es una audiencia de procedimiento, no audiencia de inicio de juicio. Ni siquiera es de preparación de juicio, es de procedimiento. Al escuchar a David Robles, quien es uno de los fiscales, sobre las evidencias que se tienen, pues la jueza lo que dijo es que había pruebas suficientes en contra del acusado, de Mérida Sánchez, y de los demás, y que se vendría una ola de evidencias que sustentan los cargos de colusión con el narcotráfico, especialmente con la fracción de los Chapitos. ¿Y esto qué es? Pues me parece que es un mensaje claro, no para el gobierno mexicano, porque ahí es donde empieza la distorsión de las cosas, sino para los que están implicados, y me refiero a los 10. La jueza no estaba hablándole a la presidenta Claudia Sheinbaum, estaba diciendo a los acusados, que es a los que de ella tiene el expediente, es lo que le han presentado. Y ahí es donde, insisto, el sistema judicial en Estados Unidos ha cambiado. Cuando antes los narcotraficantes en Colombia, en la década de los 80, principios de los 90, hacían todo lo posible para evitar que fueran extraditados a Estados Unidos, porque sabían que aquí los iban a meter de por vida a la cárcel, ahora se ha vuelto un chiste.
5: Ahora es al revés.
6: Corruptos, los narcotraficantes quieren venirse a Estados Unidos. ¿Por qué? Pues porque saben que van a llegar a un acuerdo a cambio de decir mentiras o decir verdades o verdades a medias y de traicionar a quienes fueron sus aliados, sus compinches, sus amigos, sus compadres, sus socios, sus jefes, y van a obtener eventualmente una condena benévola. Ese es el sistema judicial de Estados Unidos. Ese debería ser el debate. Después de todas las olas que levanta Estados Unidos acusando a todo mundo de ser narcocorruptos, de ser gobiernos coludidos con el narcotráfico, de tenerle miedo a los cárteles, de amagar con lanzar misiles, con invadir territorios, te preguntas, ¿y para qué? Si su sistema de justicia es un chiste. ¿Van a premiar a los malos? ¿Con qué fines?
5: Continuamos hablando de eso después. Voy a tomar una llamada, pero muy concisa, porque es tiempo del corte comercial. Además, está Ramón. Ramón le gusta expresarse ampliamente y todo. Quisiéramos darle mucho tiempo. No lo tenemos ahorita mucho tiempo, Ramón. Así es de que le pido que sea concreto con lo que va a decir. Después de Ramón, vamos a ir al corte comercial y además porque Jesús no se, ya se fue Ramón, ya no se esperó en la línea Ramón. Regresamos entonces después de los anuncios acá en Washington, México y tu voz.
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5: Marisol, saludos. Marisol, hay algunas cosas que algunos la toman como insulto y otros no las tomamos como insultos. A veces parte la manera de cómo se dirige uno con otro, pero no se trata de ponerse a pelear con nadie. Ramón regresó, dice que se le cayó la llamada sin querer, que nos quiere decir algo concreto. Ramón, adelante, te escuchamos.
25: Y no, nomás para aclarar que el señor Escudel fue el que la semana pasada dijo que eran datos especulativos por parte de estas empresas calificadoras cuando se le dio la calificación a México. Y hoy nos está diciendo que pues son grandes empresas que otorgan calificaciones y que se hacen grandes negocios a través de ello. Pues,
5: ¿cómo es? Marisol, saludos. Marisol, hay algunas cosas que algunos la toman como insulto y otros no las tomamos como insultos. A veces parte la manera de cómo se dirige uno con otro, pero no se trata de ponerse a pelear con nadie. Ramón regresó, dice que se le cayó la llamada sin querer, que nos quiere decir algo concreto. Ramón, adelante, te escuchamos.
25: Y no, nomás para aclarar que el señor Escudel fue el que la semana pasada dijo que eran datos especulativos.

0: solo hay que ser un poquito congruente, ¿no? Con lo que se dice una cosa y una semana antes y luego otra. Y pues con respecto a que me quiera mandar a la escuela, solo para su información, tengo carrera trunca en economía, 6 semestres, y le entiendo un poquito a la economía, ¿verdad? Por eso es que me atreví a llamar. Gracias.
1: Ok, gracias. Gracias, Ramón.
2: A ver, Milo, ese señor Ramón, pues no sé a qué escuela de economía fue. La semana pasada hablamos de calificadoras. Yo dije consultores. ¿No lo dije hoy?
1: Sí.
2: ¿Qué tiene que ver con las calificadoras?
1: No sé. Yo no fui a la escuela de economía ni completa ni incompleta. Ni...
2: Eso, absolutamente nada. ¿Qué tiene que ver una consultoría con empresa calificadora o con una correduría? Absolutamente nada. Por eso te digo que al buen entendedor, pocas palabras. Y creo que ya no voy a regresar a entrar en debate con un señor que, además de sordo, es terco.
1: No, pero ya no está en la línea, porque yo pensé que no le ibas a seguir el comentario, porque en ese caso lo hubiera dejado en la línea. Es que, pero pues, ahí no está.
2: Esa idea. Okay. Una cosa es una correduría y una cosa es una consultoría.
1: Uh-huh. Porque sí, correcto. Porque en ese caso hubiera pensado, Ramón, ¿y por qué no me dejó en la línea? Ya que dice que no sabe a qué clase de escuela fue.
2: Si no, vamos a perder la guía del sentido de este programa. Y hablaba en el tema del caso de Mérida Sánchez por una razón muy importante, Milo.
1: Ajá.
2: Porque la presidenta Claudia Sheinbaum, el domingo pasado, en la conmemoración del segundo aniversario de su triunfo electoral, habló bastante del tema de las investigaciones por colusión con narcotráfico en Estados Unidos, calificando de injerencia, de violación a la soberanía nacional, ese nacionalismo en el cual se ha enredado ella en los últimos meses a raíz de estas acusaciones y que escudan a gente como Rocha Moya y con la cual este exgobernador se siente protegido. Aunque fueron muy duras las palabras, como si Donald Trump las hubiera estado escuchando, la verdad, y eso es imposible que ocurra, al día siguiente matizó y excluyó a Donald Trump de esta intención de interferir en las elecciones que ella había señalado. Y entre muchas de las cosas que dijo, y es aquí donde voy a tocar el caso de Mérida Sánchez, es que si las fiscalías tenían las pruebas, que por qué no las hacían públicas. Eso fue lo que dijo la presidenta a los mexicanos. Y es ahí donde dice uno, ¿quién asesora a la presidenta de México? Porque lo que dijo es un error muy grande. Alguien como ella, que está al frente del Poder Ejecutivo, debería entender cuáles son los parámetros de la relación bilateral, cuáles son los acuerdos que tiene México, cuáles son los sistemas judiciales que tiene cada país, sobre todo que estamos tan vinculados en materia de seguridad. En Estados Unidos, un fiscal federal que dé a conocer una prueba que tenga sobre un acusado antes de ser sometido a un juicio, es enviado a prisión, porque es un delito en Estados Unidos y un delito federal que se llama obstrucción de justicia. ¿Cuántas veces lo hemos explicado? La presidenta obviamente lo dijo para tratar de confundir y reiterar ese nacionalismo y esa injerencia que ella ve en México. Ahora bien, lo he dicho, que si las pruebas que dice que recibió la fiscalía contra Rocha Moya no son suficientes, y repite ella a cada rato el tema de que nadie es culpable hasta que le demuestren lo contrario. Yo estaba ahí en Palacio Nacional cuando lo dijo hace 2 semanas. Uh-huh. Pues, ¿por qué no lo envía? ¿O lo extradita a Estados Unidos? Pues, si no hay pruebas, lo van a declarar inocente. Y otra cosa, si ella ve tanta injerencia, la solución la tiene a su mano. Que corra a los agentes de la CIA, de la DEA, de ICE, de CBP y de las demás agencias, que son 18, de inteligencia de Estados Unidos acreditadas en México. Con eso acabas la injerencia.

0: Ahora, voy a cerrar otra parte del círculo. Ayer se puso a hablar de Ron Johnson, el embajador de Estados Unidos, que está interviniendo en asuntos nacionales, y me parece que volvimos a caer en el error que cometió Andrés Manuel López Obrador, porque cuando empezó su presidencia, al hablar de los embajadores, dijo muy claro, lo cual lo platicamos en el programa, yo hasta lo aplaudí, que el tema de los embajadores iban a regresar a su nivel, tenían que ser tomados por la Secretaría de Relaciones Exteriores y no por la presidencia, porque son embajadores, no están del tú a tú con el Poder Ejecutivo. Y esto lo decía en crítica a lo que hizo Andrés Manuel López Obrador con Ken Salazar, que recordarás iba un día sí y un día no a Palacio Nacional. Pues ahora lo que está haciendo la presidenta me parece es contraproducente. ¿Por qué le tiene que responder a un embajador? Si no le da tanta importancia, lo ignoras y asunto arreglado. ¿Qué es lo que está provocando la presidenta? Pues que gente de bajo nivel, como el embajador, como los agentes federales acreditados en México, tengan un papel más preponderante y que puedan someter y provocar crisis de credibilidad en asuntos tan delicados como es la seguridad de México. Ayer Marco Rubio, con esto cierro para lo que me digas, en el Comité de Relaciones Exteriores del Senado, dijo una obviedad tan estúpida que cualquiera se ríe, que los cárteles de México tienen armas y drones. ¿Lo acaba de descubrir Marco Rubio?
1: Tal vez.
0: La pregunta que yo le haría a Marco Rubio, siendo legislador, que no se la van a hacer, bueno, ¿y esas armas que tienen los cárteles y esos drones, no acaso son fabricados en Estados Unidos?
1: Bueno, se la harías a Marco, yo pensaría también en ese sentido, pero al mismo tiempo, si sea un experto, yo creo que no todos, pero otra vez lo mismo, el tema de siempre. Estados Unidos se hace pato porque es mucho dinero lo que es la producción de armas y los que las fabrican aportan mucho dinero a los políticos, a las campañas. Y en segundo lugar, y tú también lo has dicho acá, la responsabilidad de cada país de cuidar sus fronteras.
0: Uh-huh. No puedes hacerte el víctima sabiendo que formas parte directa o indirectamente del problema. Uh-huh. Porque además, las armas en Estados Unidos a ese nivel y a esa cantidad son caras, ¿cierto?
1: Claro.
0: ¿De dónde sacan los dólares los criminales para comprarlas?
1: Del mismo cuero salen las correas.
0: De la venta de narcóticos en Estados Unidos. Fíjate que si el argumento para un debate a ese nivel presidencial sobre el tema de seguridad fuera así, y no victimizarse por un lado de Estados Unidos de que los malos son los mexicanos, y por el lado de México, sin enredarte en la bandera de nacional y tirarte como niño eres, diciendo por la soberanía y por la injerencia yo me mato, y te pusieras a decir, a ver, vamos a resolver las cosas como gente inteligente, y ya es tiempo de que le pongamos el nombre a las cosas como debe de ser. Porque lo único que pasa es esto, Milo, que ni en Estados Unidos baja la demanda y consumo de drogas, porque no hay un programa de educación y salud pública, se sigue lavando dinero en los bancos a través de remesas y otros métodos, se sigue permitiendo la producción innecesaria de muchas armas que se venden más fácil que las tortillas, y de México. Dejar de decir, miren hacia el norte, corregir un problema de corrupción, porque sin corrupción no puede existir el narcotráfico a cualquier nivel. Y segundo, hacerse más responsables de la seguridad y la inseguridad que padecen los mexicanos.
1: Ok, hay varios mensajes que nos ha mandado Abeja María, voy a leer pues este último nada más muy rápido. Dice, ay, es que lo mismo, ay, que es lo mismo, es Estados Unidos y cuidara los intereses económicos poniendo a raya a todo América, como ya lo hizo en Europa, CIA, DEA, embajadas, es el mismo sistema. Claudia, ni idea para dónde batear. Ok, nada más que el tiempo no hay, abeja amarilla, para y otro mensaje que dice que a ver si Claudia se atrevía. Sería prácticamente ir como a romper relaciones con Estados Unidos. Dice Gaby, los marinos, o sea, refiriéndose a México, tendrían que impedir la entrada, no importa quién los fabrica. Se me va a acabar el tiempo, quería decir algo nada más sin el afán de exasperar a Jesús Esquivel. Ahorita cuando se tocó el tema que sugerían que si Jesús quería hablar sobre el tema de la publicación de LA Times y la jornada en México, de que si se le quitó la visa a dos gobernadores de México, y dijo Jesús, no, pues la verdad, la gente sí quisiera oír, saber, no estoy de acuerdo, sí, o ya lo desmintieron, pero Jesús, pues no le entró al tema, porque lo desmintieron, pero agrego yo, no estoy yo esperando, ojalá y que sea cierto, y que todos los gobernadores de México sean malos, y que vengan por ellos, no quiero lo malo para México, ojalá y que todo lo que se dice de la cooperación de políticos con el narco fuera mentira, que ni Rochamoya fuera malo, que ni el gobernador de Michoacán sea malo, ni el de Sonora, ni el de Tamaulipas, Américo Villarra. Ojalá y que nada de eso fuera cierto. Pero en relación a lo que comentaste, Jesús, ya lo desmintió. El gobernador de Tamaulipas ya lo desmintió el gobernador de Sonora. Pues así lo desmentía Rochamoya, que eran mentiras, que él estaba en investigación. Y la presidente...
0: El tema de las visas, y sí, en eso no me voy a meter, porque ni el Departamento de Estado te va a dar una respuesta sobre el visado.
1: Eso lo sabemos.
0: Sí. Te van a decir que eso son cuestiones personales.
1: Correcto.
0: Y eso lo sabemos. Ahora, lo único que con esto cierro es que además yo no escribí eso.
1: Exacto.
0: Y la otra cosa que te voy a decir, y lo acabo de decir, y a la gente le pasa desapercibido. Yo no estoy excusando a ningún gobernador, lo digo y lo reitero. El narcotráfico no puede existir sin la corrupción.
1: Claro, pero el público le gustaría, no, yo sé tú tienes tu sistema de trabajo y muy respetable y hace un trabajo excelente, pero al público le gustaría que nos dieras un poco más de opinión sin meterte en el trabajo de otro tanto, porque no vamos a hablar nada más de lo que tú escribes.
0: Sí, hay que decir las cosas como
1: son. No, correcto, el análisis o lo que hay, se dijo por este lado, pero pues eso se dijo, ahora se dijo esto por el otro lado, eso es lo que la gente quisiera más o menos, nada más que yo entiendo, no te queremos llevar al lavadero, el público a veces nos vamos, o la gente se va a un extremo, pero tú te pones completamente al otro, no, yo nada, cerrado, 100%, o sea, como que estamos en los dos extremos, y la gente sí, quisiéramos aprovechar más de tu opinión, tu conocimiento, tu experiencia, oír más, sin llevarte al lavadero, pero ya se nos acabó el tiempo.
0: Me querían llevar al lavadero.
1: No, vamos al lavadero otro día. Ya se nos acabó el jabón Ariel, desde el que traía desde la semana pasada.
0: Okay. El sote.
1: Ah, el sote, sí, cierto. Usaba el sote y el jabón amarillo. Con permiso, gracias, Jesús. Buenas tardes, ahí nos vemos. A las 6 sintonicen Derecho Total en las redes.
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8: Minutos, pues han intensificado esta movilización, sobre todo primero aventando algunos petardos a su llegada y después irrumpiendo la puerta principal de este edificio donde se encuentran oficinas administrativas de la Secretaría de Educación Pública. Mientras tanto, pues han tratado de ser contenidos con polvo de extintor, sin embargo, esto no ha funcionado y es más, podemos decir que los ha enfurecido más, tanto así que arrancaron estos tubos de luz que se habían colocado para poder insistir en esta irrupción. Y déjame decirte que ya han hecho mucho caos en este punto de la zona de universidad. Mientras tanto, continúa la mesa de negociación a las afueras de la Secretaría de Gobernación, donde están pues prácticamente haciendo lo necesario, esperando a que la comisión salga para pues tener una respuesta pronta. Aseguraron que si no hay una solución, pues se retirarían de esta mesa de diálogo en la Secretaría de Educación. Pues ellos lo que quieren sí o sí ya es una solución, una respuesta concreta. En las inmediaciones también de esta secretaría, pues continúa un bloqueo sobre Bucareli y Abraham González, donde los maestros disidentes pues están a la espera de que salga esta mesa única de negociación, de esta mesa tripartita. Enrique,
9: estamos pendientes, si es que hay que regresar contigo, Ulises Soriano, muchas gracias.
8: Claro que sí, Enrique, continuamos pendientes.
9: Generoso de parte de Ulises decir que lo que buscan los integrantes de la CENTE es una solución, cuando los métodos pues no corresponden a eso, a construir soluciones, a construir consensos. Vemos imágenes en donde pues ya se ha prendido fuego objetos ahí en las mediaciones de esa Secretaría de Educación. Vamos a hacer una pausa y regresamos en tiempo real.
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16: Lo que no sabías.
17: El ajedrez fue inventado en la India hace siglos y su nombre original era Chaturanga antes de llegar a Europa.
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9: Ya estamos de regreso en tiempo real. Gracias por comenzar esta jornada con nosotros. Y gracias a Martín Lim Cisneros, productor de Sinaloa, integrante de Campesinos Unidos, con quien hemos platicado en estas semanas para recoger las demandas de los campesinos que se han estado manifestando, que han estado participando en mesas de trabajo y mesas de diálogo con las autoridades para encontrar una solución a sus demandas. Y don Martín, ahora en medio de todo lo que está viviendo la Ciudad de México, hay pues un... ¿cómo le llamamos? Advertencia por parte de esta organización de boicotear, dicen, el Mundial la próxima semana.
27: En efecto, amigo Enrique, aquí en Sinaloa ya reiniciamos la lucha del campo con miras al boicot al Mundial en la Ciudad de México.
9: ¿Cuáles son las acciones que han contemplado y de qué depende la decisión de efectivamente movilizarse en el contexto del evento pues internacional más importante que ha tenido el país en años?
27: Pues mira, depende de que verdaderamente se solucionen parte de los múltiples problemas que tiene el campo. Sinaloa, como punta de lanza, amenazó del boicot y lo estamos cumpliendo. Sinaloa desde ayer empezó a manifestarse con miras al boicot. No es posible que haya apoyo económico a un estadio privado, el Estadio Banorte, para hacer circo, maroma y teatro, mientras el campo sinaloense y el campo mexicano muere económicamente. Somos los que damos de comer y nos estamos muriendo de hambre aquí en Sinaloa.
9: Sí, don Martín, perdón, cuando dice apoyo económico, ¿a qué se refiere?
27: Mire, amigo Enrique, los tan cacaraqueados apoyos no llegan al campo mexicano. Te dicen que van a apoyar económicamente al campo. La ley obliga al gobierno federal, en su artículo 32 y 33 de la ley de SADER, obliga al gobierno federal a apoyar a su productor en caso de contingencia climática o caída de los precios internacionales. Yo gasto 5,600 y me quieren dar 4,300 por mi producción de maíz.
9: Sí, sí. No, le preguntaba específicamente, decía los apoyos a los estadios, mencionaba el estadio de la Ciudad de México específicamente, porque tenemos entendido que pues todo lo que se ha invertido en el estadio ha sido dinero privado, pero usted, ¿tiene otra información?
27: El gobierno federal está apoyando con dinero a los estadios, está apoyando para el circo, maroma y teatro. ¿Y al campo qué? O sea, para ellos sí hay facilidades. Y para los que damos de comer a la nación, hay garrote. Acuérdense que cuando nos manifestamos en la Ciudad de México, ¿no nos garrotearon?
9: Sí. Don Martín, ¿hay una fecha límite en donde ustedes tomarán esta determinación, una asamblea, algún mecanismo por el que van a decidir el curso de acción en los próximos días?
27: el pacto ya se rompió, no hay acuerdo. La señora Columba López, la secretaria de Agricultura Federal, ella ya dijo que volteáramos a la agricultura de autoconsumo, que estaba de acuerdo en la lucha, pero que ella le apuesta a la agricultura de autoconsumo. Entonces, Sinaloa no puede participar en la agricultura de autoconsumo, porque somos 27 mil productores sinaloenses. Si volteamos a esa clase de programa, nada más va a comer 27 mil familias sinaloenses. Culiacán tiene 1 millón de habitantes. Entonces, ¿quién va a dar de comer a los 970 mil habitantes de Culiacán?
9: Pues don Martín, le agradecemos como siempre estos minutos en tiempo real. Martín Lim Cisneros, productor de Sinaloa, integrantes de Campesinos Unidos, y seguiremos en contacto.
27: Gracias.
9: Gracias a usted, don Martín. No lo hago por un afán de exhibir a Martín Lim, ni mucho menos, pero la información que comparte no la conozco. Yo no sé si hay de parte del gobierno federal apoyos económicos a los estadios. Yo no he visto eso por ningún lado.
0: Exacto.
9: Simplemente porque lo que se dice en este programa, tenemos la obligación con nuestra audiencia, pues de verificarlo, ¿no?
0: Exacto.
9: Si se dice una falsedad o si se da una información incorrecta, es nuestra responsabilidad, porque es nuestro espacio, nuestro aire, establecerla con precisión. Entonces, bueno, está ese asunto nada más para tenerlo claro, ¿no?
0: Sí. Lo que sí es un hecho es que el país presume estadios, aeropuertos, hoteles y demás infraestructura, pero no ha resuelto cómo hacer rentable que producir el maíz que sostiene a millones, ¿no?
9: Sí, esa es una asignatura pendiente en México, en Europa, ¿no? Vemos también las manifestaciones de agricultores recientemente en
0: lecheros de maíz, trigo,
9: todo en Francia, en Alemania, ¿no? De nuevo, poniendo en contexto las cosas, porque creo que lo que está, el problema de fondo, de origen, pues es un modelo económico que ha desplazado a este sector y lo tiene pues en una condición precaria en todos lados, ¿no? Incluso productores agrícolas en Estados Unidos que tienen unos subsidios extraordinarios por parte del gobierno estadounidense, pues están en también en el tema de reclamar mejores condiciones dentro del T-MEC.
0: Exacto. ¿No? Sí, porque ya no compiten con el vecino, ya compiten con gente que está en otro continente, ya es otro juego totalmente.
9: Pero bueno, importante todo esto. Vamos a regresar con Lisbeth Hernández, reportera de Fórmula. Le digo regresar porque ella está al interior del edificio de la SEP, donde se están viendo los daños. Los manifestantes pues irrumpieron en estas instalaciones, le han prendido fuego, vemos ahí objetos, una caseta de bomberos, pues... En esta idea de avanzar usando la fuerza y usando el vandalismo con el objetivo de obtener lo que buscan. Lisbeth, cuéntanos qué es lo que estás viendo. Buenas tardes.
1: Enrique, muy buenas tardes. Me da mucho gusto saludarte. Estamos al interior de la Secretaría de Educación Pública después de que integrantes de la Coordinadora Nacional de Trabajadores de la Educación ingresaran, vandalizaron esta secretaría, las oficinas de Avenida Universidad 1200, y después de vandalizarlas lograron ingresar. Hay que decirlo que sí, una respuesta, digamos, iba del interior de esta secretaría y lanzaron gas de polvo de extintor en varias ocasiones, en al menos un par de ocasiones. Sin embargo, después de varios golpes con postes y tubos, pues los integrantes de la coordinadora lograron ingresar, y lo que veo en estos momentos son destrozos, Enrique.
9: Claramente al interior de las oficinas de la SEP tenemos problemas ahí con la comunicación y la señal. Mientras escuchamos esto que nos decía Lisbeth Hernández, los destrozos que ve al interior, vidrios rotos, objetos quemados, humo y pintas, parte de lo que está ocurriendo. Además, esto se está desarrollando en tiempo real.
0: Y ya lo vimos en la SEP, ya lo vimos en Reforma, ya lo vimos en las inmediaciones del Zócalo.
9: Ahí te escuchamos, Lisbeth, otra vez. Cuéntanos.
1: Enrique, lo que veo en estos momentos son destrozos. Está completamente destrozada la fachada de la Secretaría de Educación Pública en Avenida Universidad 1200, y también está completamente destrozada los vidrios de cristal que dan entrada a ese edificio. Vemos daños también en una casetita que había equipo de emergencia. De hecho, todavía está ardiendo en estos momentos. El personal de seguridad del edificio, Enrique, es cosa curiosa, pues mientras ingresaron evidentemente los integrantes de la coordinadora, no se aparecieron y varios minutos después, hasta ese momento, intentaron con extintores pues apagar este incendio que dejaron los integrantes de la coordinadora, cosa que no pudieron controlar.
9: ¿Ya se fueron los integrantes del ACENTE o siguen al interior en algún punto del edificio?
1: Mira, Enrique, lo que nosotros vimos es que ingresaron algunos y fue que nos metimos atrás de ellos. Sin embargo, en estos momentos el edificio es muy grande y no están a la vista, pero de que hay presencia, pues hay presencia. Afuera está todo el resto del contingente, estamos hablando de alrededor de 800, 900 que estaban en este bloqueo de ambos sentidos de Avenida Universidad. Sin embargo, pues por lo que yo pude observar, debe de haber al menos tres que fueron los que yo vi que ingresaron al momento que ingresamos a estas oficinas. Está sonando la alarma, hay fuego, hay vidrios rotos, hay mobiliario roto, incluso se ven las cosas de los trabajadores, hay todavía cosas de trabajadores. Más temprano nos habían dicho que los habían evacuado de manera preventiva. Sin embargo, ahorita que entramos a las oficinas, hay cosas de trabajadores que se quedaron olvidadas, objetos personales, una bolsita de comida, lunch, chamarras, es decir, pareciera que los hubieran sacado no de manera preventiva y premeditada, sino que estas personas pues salieron rápido y olvidaron ahí sus cosas. Es lo que se observa en estos momentos. Ya tenemos la llegada de personal de El Erún en estos momentos, es lo que estoy viendo, pero pues el personal de aquí del edificio únicamente salió con dos extintores, intentó apagar las llamas que había y pues no hay absolutamente nada en este momento.
9: Para este contingente de 800, 900 personas, Lisbeth, ¿se había reforzado la seguridad con elementos de la Secretaría de Seguridad Ciudadana? O sea, ¿había un operativo pensado para la presencia de estos manifestantes?
1: Qué bueno que preguntas eso, Enrique. No, realmente en ninguna de las protestas que ha habido esta semana de la Coordinadora Nacional de Trabajadores de la Educación ha habido resguardo por parte de la Secretaría de Seguridad Ciudadana. No ha habido ningún resguardo, únicamente estaban haciendo presencia en los cortes viales, pero son elementos de tránsito. No hay ninguna otra presencia policial, de manera que pues tanto la ciudadanía que cruza por aquí, pasaba una señora en silla de ruedas que claramente no podría dar la vuelta a este bloqueo, los ciudadanos que quedan en medio de estos bloqueos, de estas manifestaciones, los edificios y cualquier persona que se cruce en el camino de la gente, está a su merced porque no hay ningún...
9: Quien se cruce y lo que se les cruce con absoluta impunidad y con... Pues esto, la idea de actuar como un actor político y ejercer la presión a través de la movilización sin las responsabilidades de ser eso, actores políticos, no solamente un grupo magisterial. Lisbeth Hernández, gracias por la información. Estaremos en contacto contigo. Por favor, nos avisa si hay algo más para entrar en vivo de nuevo.
1: Desde luego, Enrique, estamos pendientes. Buenas tardes.
9: Ahí está, Paco.
0: La gente. Los que pagan son los que no la deben.
9: Y de nuevo, el grupo magisterial... Pues seguramente hay algunos maestros ahí, pero lo que es un actor político con la legitimidad y la responsabilidad que esto implica. Pausa, ya volvemos.
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0: Tengo ganas de dejar así a UB40 y Red Red Wine el resto de... Para como está el día.
1: Podemos
0: como
1: hacerlo, ¿eh?
0: Para como están las cosas, creo que es el mejor servicio que podemos darle a nuestra audiencia.
1: Yo te apoyo. Si se deslindan responsabilidades, incluye.
0: UB40.
1: Así
0: Red,
1: es.
0: Red Wine.
1: Es un clásico atemporal famoso mundialmente por la icónica versión de reggae de la banda británica UB40. Pero ¿sabías que fue escrita y grabada originalmente por Neil Diamond?
0: Neil Diamond, claro.
1: Sí, ¿ya escuchaste esa versión?
0: Sí, claro.
1: Sí, está un poquito menos.
0: Yo soy fan de Neil Diamond.
1: Ah, ¿sí?
0: Muy. Crecí, mi papá escuchaba a Neil Diamond todo el tiempo, entonces crecí, están así en el...
1: ¿Cuál es tu canción favorita de Neil Diamond?
0: Vi.
1: ¿Sí?
0: Sí, que es una canción que escribe para una obra de teatro.
1: Exacto.
0: ¿No? O sea, no es una de sus más populares, pero sí...
1: Así como Sweet Caroline y todo eso.
0: No, bueno, Sweet Caroline pues es otra cosa.
1: Son himnos.
0: Son himnos, pero sí, yo creo que Vi, y me gusta también... Suleiman.
1: Ok. No, todo un conocedor, ¿eh? Bueno, y te preguntarás,
0: ¿por qué estamos escuchando a UB40 Red Red Wine hoy?
1: Porque cada 3 de junio levantamos las copas para brindar por el sommelier.
0: ¿Es el Día Mundial del Sommelier?
1: Esa persona con conocimientos, estudios y
0: experiencia. Yo tengo un amigo que le digo sommelier.
1: Yo tengo varios.
0: Y no porque tome mucho, ¿eh? Es porque no sabe nada de vino, entonces... por eso le decimos así.
1: Sí, bueno, este oficio proviene de la Edad Media, específicamente en Francia, que transportaba productos desde el campo para los lores y después se convirtieron en los que se aseguraban que el vino no estaba envenenado para su majestad.
0: Ok.
1: O sea, esa fue la... Le tenían que tomar antes para, ya si no se moría, ya el rey
0: podía... Cuando le hacían así, sonriendo, pues no va a ser que sea cianuro.
1: Bueno, entonces hoy estamos celebrando a estos muchachos y muchachas porque la Asociación Internacional de Sommeliers, fundada en Reims, Francia, fue un día como hoy, pero de 1969.
0: Ah, bueno, pues ahí felicidades a todos los sommeliers.
1: A los conocedores.
0: A los conocedores
1: y a los que se dicen conocedores.
0: Que hay los más. Que aspiran a ser conocedores de vino y hacen buches en la mesa para...
1: Ajá, para demostrar y escupen en el restaurante.
0: Ahí la razón por la que escuchamos Red Red Wine de UB40 hoy en tiempo real. Bueno, solamente actualizar la información. Ya han salido los maestros, los integrantes de la CENTE que forman parte de la comisión que se ha reunido con las autoridades en SEGOB, en la Secretaría de Gobernación. Dicen que no les afirmaron que les fueran a atender, esto la demanda de ver a la presidenta Sheinbaum directamente, que no hay una confirmación de esa reunión, pero que tampoco se ha descartado que pueda existir. Entendemos que además de la secretaria de Gobernación, estuvieron reunidos nuevamente con los maestros, con los integrantes de la CENTE, con los líderes de esta organización política, Martí Batres y Mario Delgado, que hay un documento que analizará la CENTE con sus integrantes y que a las 5 de la tarde pues tendrán una asamblea. No hay fecha para otra reunión, no hay mucha claridad en la posibilidad de que esto pueda resolverse. ¿Dinero, tal vez, al final del día?
1: Es la solución universal para este tipo de problemas.
0: Pues qué revelador. ¿No?
1: Y no estrictamente en las demandas que están planteando.
0: No, por supuesto que no. ¿Y dinero para quién?
1: Exacto.
0: ¿Y cuánto? ¿Y quién se lo queda? ¿Y cómo se distribuye? Y esto que ha sido pues histórico, lo decíamos ayer para la CENTE. Una organización que nace con una lucha legítima por representar a los derechos laborales de los maestros. Pero bueno, el asunto está ahí y es la información actualizada. La otra parte que queremos tocar ahorita tiene que ver con la mañanera, así que Israel Aldave nos tiene los detalles de la conferencia de la presidenta Sheinbaum. Israel, cuéntanos.
2: Hola, ¿qué tal, Enrique? Gracias. La presidenta de la República, Claudia Sheinbaum, aseguró respecto al conflicto que priva con la Coordinadora Nacional de Trabajadores de la Educación, que continúa la puerta del diálogo abierta para encontrar solución a las principales demandas del magisterio disidente. Y respecto a este y a las manifestaciones violentas que han encabezado en distintos puntos de la capital de nuestro país, dijo que detrás de este movimiento están quienes quieren que el gobierno reprima a la protesta, lo cual afirma nunca ocurrirá.
3: Pero el diálogo siempre está abierto, siempre está abierto. Entonces, lo que quieren muchos es que caigamos en la provocación de una represión. Que por cierto, yo estoy en contra de cualquier forma de represión. Entonces, quieren que caigamos en una represión para la antesala del Mundial. No vamos a caer en la provocación.
2: Por otra parte, Enrique aseguró que debe de ser los gobernadores morenistas de Tamaulipas, Américo Villarreal y Alfonso Durazo de Sonora, quienes deben de informar sobre si les fue o no retirada la visa norteamericana por estar supuestamente siendo investigados por nexos con el narcotráfico, tal y como lo publicó un medio estadounidense.
3: Salió una nota en LA Time, en Los Ángeles Times, ¿no? De dos gobernadores, entiendo que pues ellos tienen que aclarar. Pero, antier o ayer lo dije, ¿qué intención con quitar la visa? Y además hacerlo público. O sea, vamos a filtrar. Porque así luego se actúa por algunos sectores. Para ver que, para decirle a los mexicanos, aguas, aguas, te van a quitar la visa. O sea, hay que estar tranquilos. Cuando uno está tranquilo con sus convicciones y con la certeza de lo que está haciendo, y la garantía de que estamos actuando por el bien del pueblo de México y de la nación, entonces pueden venir estas cosas.
2: En ese sentido, Enrique reconoció que la presión de los Estados Unidos a México por el tema de la seguridad no es nuevo y afirmó que su administración, al señalar los intentos de injerencismo, no busca generar un conflicto con el gobierno del presidente Donald Trump.
3: ¿Qué queremos nosotros? ¿Conflicto con Estados Unidos? No, claro que no. Nosotros queremos que haya tratado comercial y todo lo mejor para México y la relación conjunta. Es decir, no es que nosotros queramos generar un problema, no, pero no podemos nosotros cerrar los ojos y decir, bueno, no pasa nada. No, pues sí pasa.
2: Enrique, parte de los temas abordados esta mañana por la jefa del Ejecutivo. El reporte que te tengo.
0: Perfecto, muchísimas gracias, Israel Aldave. Seguimos viendo imágenes de la irrupción de integrantes de la CENTE al edificio de la SEP. Vemos a un elemento de la policía siendo trasladado en camilla, primero en brazos de elementos del ERUM y ahora en una camilla, pues en un estado que se ve pues, claramente delicado y siendo en este momento me parece que es una mujer policía, siendo trasladada en una ambulancia seguramente hacia un centro médico para recibir el cuidado que necesita, parte del saldo. Dicen los integrantes de la comisión que se reunieron con autoridades federales en gobernación, integrantes de la CENTE, que el gobierno es responsable por la violencia, pero justo lo que estábamos consignando, y lo hacía Lisbeth Hernández desde el interior del edificio de la CEP, es que no hay presencia de policías de la Secretaría de Seguridad Ciudadana, más allá de los de tránsito que le han ido abriendo paso a las marchas.
1: Exacto.
0: O que han bloqueado las vialidades, pues para evitar que un automovilista en su frustración pueda cometer una imprudencia y se convierta esto en una tragedia. Pero ¿cómo responsabilizar al gobierno de la violencia cuando pues están las imágenes, las estamos viendo todos? Este es el doble juego y el riesgo que al final del día pues enfrentará la gente, porque la opinión pública, me parece, no puede respaldar métodos como los que hemos visto en estos días.
1: Exacto.
0: Para un actor político. Uh-huh. Si estuviéramos hablando aquí de una causa social, de una agrupación que defiende derechos laborales de un grupo vulnerable, incluso estos métodos no serían aceptables, pero creo que tendrían mucho más simpatía por parte de la ciudadanía, de la opinión pública. Sí. Pero cuando el método aquí de la gente ha sido siempre violentar los derechos de los terceros para generar presión política y obtener lo que quieren, y cuando están dispuestos a todo, si hay que lastimar, si hay que violentar, si hay que pasar por encima de quien haya que pasar, lo vamos a hacer, y si hay que boicotear el Mundial lo vamos a hacer, y lo que importan son nuestros derechos, nuestras libertades y no las de los demás, pues entonces me parece que aquí lo que se está jugando la gente pues no es solamente una negociación más, es también cualquier aspiración de respaldo público y no de condena abierta a este actor político, de nuevo. No, se llama una cosa de la educación, pero ¿a qué están enseñando? ¿En dónde están enseñando? ¿Quiénes son sus alumnos? ¿Dónde están esos alumnos? ¿Qué intereses representan?
1: Sí. No, definitivamente si la negociación, por llamarle así, de la CENTE llega a buen puerto, nadie ajeno a la CENTE lo va a celebrar. Si la negociación fracasa, nadie se va a sentir mal, ¿no? Ya la simpatía de la gente ya quedó descartada completamente por todas las afectaciones regulares que vienen haciendo aquí en el centro de la ciudad, en el centro de Oaxaca y en otras entidades. El problema es que si el gobierno se mantiene en su postura de no vamos a caer en provocaciones, pues las provocaciones van a seguir subiendo de tono hasta que les dé la gana a aquellos.
0: Y ahí está el resultado. Uh-huh. Porque en algún punto se pensó que habría una nueva dinámica entre grupos como la CENTE y el gobierno, uh-huh, por afinidades ideológicas y en algún momento... Sí. Enemigos comunes, uh-huh, pero ya vimos que la agenda de la gente no es esa,
1: no
0: es de izquierda, no es de partidos, uh-huh, por más que se haya beneficiado Morena o Andrés Manuel López Obrador de la gente en su momento, es de presión política de obtener lo que quieren de quien esté en el poder.
1: Exacto.
0: Y ahora le toca a Morena.
1: Es el espejo más incómodo del poder.
0: Pausa, ya regresamos.
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5: El ketchup se vendía como medicina en los años 1830 para tratar problemas digestivos y la diarrea común.
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5: Las mariposas saborean su comida usando las patas, donde tienen sensores químicos que detectan si la planta es apta a comestible.
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6: Estas son las Stevie Bites con Stevie de TV. Pedro Almodóvar regresa con Amarga Navidad, probablemente una de sus películas más personales. La historia sigue a Elsa, una mujer destruida por la muerte de su madre, mientras un director en crisis creativa llamado Raúl comienza a convertir el dolor de quienes lo rodean en material para una película. Almodóvar mezcla realidad, memoria y ficción hasta que ya no sabes qué parte pertenece a la vida y cuál al cine. Todo esto con su famosa paleta de colores. Es protagonizada por Bárbara Lini, Milena Smith y el argentino Leonardo Sbaraglia, quien nos comparte cómo es trabajar en el universo de Almodóvar.
7: Haber trabajado, como en mi caso, en dos películas con él ya es un gran privilegio y me siento muy afortunado de eso y muy agradecido.
6: Amarga Navidad ya está disponible en los cines de todo el país. Estas fueron las Stevie Bites con Steve de TV.
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5: Una persona promedio pasa 6 meses de su vida esperando a que los semáforos cambien de rojo a verde.
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8: Turquía vuelve a una Copa del Mundo tras 24 años de ausencia y será su tercera participación. Su última vez fue en Corea-Japón 2002, su mejor resultado al quedarse con el tercer lugar. Llegarán con un combinado que cuenta con talento y experiencia internacional al mando del estratega italiano Vincenzo Montella. Entre sus figuras destacan el capitán y cerebro del equipo Hakan Calhanoglu del Inter de Milán, Arda Güler del Real Madrid y Kenan Yildiz de la Juventus. Lograron hacerse de uno de los últimos boletos de Europa en el repechaje, donde dejaron fuera a Rumanía y Kosovo. Formarán parte del grupo D en esta Copa Mundial, donde enfrentarán a Australia, Paraguay y a los locales Estados Unidos.
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0: Ya estamos de regreso en tiempo real. Gracias por continuar con nosotros. Vamos hasta Sonora. Michelle Rivera, corresponsal de Grupo Fórmula. El artículo del LA Times que acusa al gobernador Durazo de... Pues no acusa, señala que habría una investigación en su contra, que le retiraron una visa, que tiene un beneficio migratorio, un parol humanitario con el que o a través del cual presuntamente estaría colaborando con autoridades estadounidenses. Cuéntanos, Michelle.
10: Así es, Enrique, qué gusto saludarte a ti y al auditorio. justamente para reaccionar, para dar su versión de esta, de ese señalamiento que hace esta nota de Steve Fisher en LA Times, de que justamente no cuenta con una visa, que cuenta con un permiso especial para ingresar a Estados Unidos, y que además hay una investigación en su contra, también contra Américo Villarreal, y mira que no habló del gobernador de Tamaulipas, pero sí habló sobre su gobierno y su persona. Pues reacciona el gobernador Enrique Alfonso Durazo, y lo que nos dice al ingresar al Salón Gobernadores de Palacio de Gobierno en una especie de rueda de prensa improvisada para algunos medios de comunicación que acudimos a esperar esta respuesta del mandatario, nos dijo lo siguiente, Enrique, que él no tiene complicidades con grupos criminales y que tampoco tiene compromisos de colaboración con algún grupo extranjero en relación a colaboración con algún gobierno, lo que justamente señalan en esta nota del LA Times. Eso fue lo que dijo Alfonso Durazo en una serie de respuestas que dio pues a los medios de comunicación. También dijo Enrique que si una trayectoria no te pone a salvo de infamias, francamente pues estás condenado. Y cuestionó, de hecho, los cuestionó a los medios de comunicación y a los de Sonora, sobre todo, porque dijo que en el pueblo, y en referencia a Sonora, todos nos conocemos y todos nos sabemos todo. Dijo que aquí no se puede ocultar absolutamente nada, y si hubiese la menor corruptela o la menor complicidad, nosotros sabríamos y seríamos los primeros en darnos cuenta. También mencionó sobre la nota específicamente, así, Enrique, que es una nota falsa y que no tiene fundamentos. Si me permites, te comparto parte de lo que dijo Alfonso Durazo a los medios de comunicación.
11: Es una nota más, sin fuentes, como muchas otras que lamentablemente luego circulan sin absolutamente ningún sustento. ¿Usted? Continuaré trabajando como siempre lo he hecho y dejaré que esas infamias se topen en algún momento con la verdad.
10: Enrique también fue cuestionado si, sobre todo porque este mes de junio se lleva a cabo este evento que tiene más de 60 años cumpliéndose en relación a Sonora y Arizona, que se llama la Summit Sonora Arizona. Se lleva a cabo constantemente en Arizona, en esta ocasión toca a México, y fue cuestionado si estaba listo para acudir. Ahí respondió el mandatario que tampoco considera que deba ir a Estados Unidos solo para probar que tiene una visa. En lo personal, para cerrar, te comento, yo le pregunté también, porque ha sido cuestionamientos de algunos medios de comunicación, si su hijo, Alfonso Durazo Chávez, cuenta con visa, y me dijo que esa información también es falsa, ya que su hijo cuenta con visa. Enrique, pues así la reacción del gobernador de Sonora, Alfonso Durazo, esta nota del LA Times.
0: Perfecto, Michelle, muchísimas gracias. Gracias por la información, un fuerte abrazo.
10: Fuerte abrazo, Enrique, muy buena tarde.
0: En el caso del gobernador de Tamaulipas, de Américo Villarreal, también hay un posicionamiento. El vocero y el subsecretario de gobierno de Tamaulipas, entiendo, han también negado las acusaciones o los señalamientos que se han publicado el día de hoy en el diario estadounidense, uh-huh, LA Times, en colaboración con la Puente Initiative, que es un grupo de reporteros muy, muy serio. Decir que antes de que se diera a conocer la acusación de la Corte del Distrito Sur de Manhattan para detención con fines de extradición,
1: sí,
0: el LA Times había estado publicando, uh-huh, pues, información similar,
1: exacto,
0: a la que ahora sobre publica sobre estos, uh-huh, dos gobernadores, diciendo a Rocha Moya le han quitado la visa, uh-huh, hay acusaciones, hay una investigación, algo viene, y el 30 de abril, uh-huh, hace un mes, un poquito más de un mes, se da a conocer el indictment, la acusación en esta corte del Distrito Sur, en esta fiscalía del Distrito Sur. Pues
1: sí, eventualmente sabremos si se trata de...
0: Sí. No, me refiero a que, ajá, pues de que hay información, y no solamente de Durazo y de Américo Villarreal. Uh-huh. El tema es como medios de comunicación, qué se puede y qué no se puede publicar. Uh-huh. En Estados Unidos hay un espacio distinto.
1: Sí.
0: Me refiero a que pues fuentes anónimas nos dicen qué, uh-huh, y con eso publican.
1: Exacto.
0: ¿No? Y lo digo porque trabajé ya 20 años.
1: Ajá.
0: Entonces, la idea de poder utilizar el anonimato en ciertas fuentes, sobre todo cuando son fuentes oficiales, fuentes de la administración, las atribuciones, uh-huh, vienen así. A ver, aquí hay una filtración, aquí hay una información, uh-huh, la puedes atribuir a fuentes del Departamento de Justicia, ta, ta, ta, ta, ta, ¿no? Uh-huh. Y hay un proceso interno en el medio en donde pues seguramente el reportero y sus superiores analizan esas fuentes y dicen, bueno, tenemos una fuente oficial, uh-huh, o dos o tres, y todas quieren el anonimato, podemos o no podemos publicar así, podemos corroborar la información directamente en las instancias involucradas. Cada medio tiene sus exigencias, su rigor, sus estándares. Uh-huh. Pero en Estados Unidos es, uh-huh, mucho más común, de hecho es absolutamente común, uh-huh, que se publiquen temas sensibles,
1: sí,
0: citando fuentes anónimas. Uh-huh. Esto no quiere decir que sea mentira, uh-huh, simplemente quiere decir que los estándares en los medios estadounidenses permiten... Uh-huh. En México se opera de manera distinta, sería muy difícil... Uh-huh. Citar fuentes anónimas, o sea, bueno, lo hacen muchos.
1: Sí.
0: Fuentes de seguridad nacional me han dicho, mira, aquí en México se lo digo de nuevo, después de 20 años de experiencia en Estados Unidos, quien presuma fuentes de alto nivel, uh-huh, en el aparato de inteligencia y de seguridad nacional de Estados Unidos, probablemente está exagerando.
1: Okay.
0: Probablemente. Uh-huh. Más en esta administración, que ha cambiado absolutamente toda esa estructura, uh-huh, que hay filtraciones, relaciones en agencias, mandos medios, representantes en sedes diplomáticas,
1: sí,
0: cosas que se van haciendo, sí, pero fuentes directas de alto nivel, o sea, el Attorney General, el Deputy Attorney General, el John Ratcliffe, el, uh-huh, director de la CIA, o los de abajito, híjole, no sé, se ve difícil.
1: Sí.
0: Sí, no, porque si no, pues todos estaríamos en eso, ¿no?
1: Pues sí. Y obviamente operan bajo otro espectro legal, ¿no? En Estados Unidos, que sí te permite hacer ese tipo de publicaciones.
0: Bueno, claro, ajá, eso es central, lo que dices. Ajá. Sí, sí.
1: Sí, sí, sí. Entonces.
0: Para la gente que nos escucha, es que aquí no les dejan. No es que no nos dejen. Es que tenemos simplemente un estándar todavía más, pues no quiero decir riguroso, porque no es que seamos más o menos rigurosos, pero que requiere de mayor verificación de la información.
1: Sí.
0: O sea, yo si salgo a decir que a un gobernador le retiraron la visa, uh-huh, y que lo van a acusar de algo, uh-huh, pues debo de tener como las fuentes superiores. Porque, uh-huh, si no, ¿no? Pues digo, primero la duda que se genera. Es como, yo creo que para explicarlo mejor, es como las cocinas actuales.
1: Okay.
0: ¿No? Pues los chefs abren la cocina, uh-huh, y dejan que veas cómo preparas los ingredientes y cómo estás haciéndoles el platillo y pues qué tan higiénico está, uh-huh, el espacio de cocina y todo lo que hay detrás de esto. Eso es lo que, y con toda, me parece que es buenísimo, eso es lo que la audiencia exige de nosotros. Uh-huh. Enséñame tu proceso editorial, cómo llegaste a esta conclusión. Porque pues en este contexto de desinformación y dudas y rumores y pues es importante, uh-huh, para tu credibilidad y para la confianza que hay que generar con la audiencia,
1: sí,
0: que ellos sepan cómo, uh-huh, llegaste a ese punto, ¿no? ¿Cuál fue tu proceso de investigación, de documentación, de recabar testimonios, pruebas, verificar datos? Todo, uh-huh, esto que es muy importante, hay que abrirlo, hay que transparentarlo. Y entonces la gente dice, ah, ok, no, pues, uh-huh, claramente no es un reporte periodístico, como muchas veces se descarta políticamente.
1: Sí.
0: Es un trabajo, uh-huh, de investigación con un método empírico, uh-huh, ¿no?
1: Sí, y en este caso pues estamos hablando de la cocina, por ejemplo, del LA Times, ¿no? Que tiene,
0: sí,
1: o sea, no es un peso mediano.
0: No, y decía yo, el grupo de periodistas de esta iniciativa Puente, uh-huh, porque dice, es el LA Times y Puente,
1: sí,
0: no solamente el LA Times, son gente muy seria y que conoce muy bien México.
1: Uh-huh.
0: Entonces, de nuevo, ahí hay algo importante, pero bueno, la explicación solamente, pues... Pues para, es sabroso, ¿no?
1: Sí.
0: Saber un poco que todos estemos en...
1: Del oficio.
0: Exacto, del oficio. Uh-huh. Jesús Silva Herzog, analista político, perdón, Chucho, que se descarta políticamente.
1: Sí.
0: Es un trabajo, uh-huh, de investigación con un método empírico, uh-huh, ¿no?
1: Sí, y en este caso pues estamos hablando de la cocina, por ejemplo, del LA Times, ¿no? Que tiene...
0: Sí.
1: O sea, no es un peso mediano.
0: No, y decía yo, el grupo de periodistas de esta iniciativa Puente, uh-huh, porque dice, es el LA Times y Puente,
1: sí,
0: no solamente el LA Times, son gente muy seria y que conoce muy bien México.

0: Jesús Silva Herzog, analista político, perdón, Chucho, que te tenía en la línea en esta conversación, pero platicar contigo, ¿qué sigue después del discurso de este domingo para la presidenta Sheinbaum? Hemos escuchado el término radicalización por todos lados. ¿Qué significa esa radicalización en los hechos?
1: Sí. Bueno, me parece muy interesante lo que estaban platicando hace un momento, lo que significa este reportaje del día de hoy de Los Angeles Times, que advierte pues que los siguientes dos en la lista al parecer son el gobernador de Tamaulipas y de Sonora, con el precedente que tú recordabas, pues de que esa es la misma trayectoria que tuvo el caso de Sinaloa con el gobernador Rocha Moya. Y me parece que sí nos debemos de plantear cuáles son los efectos de este discurso tronante de la presidenta del domingo pasado en el Monumento a la Revolución.
0: ¿Crees que es la respuesta, Chucho? Porque todos estábamos esperando una respuesta del gobierno estadounidense.
1: Yo creo que la respuesta no es esa, es pues la continuación de una estrategia que estaba planteada desde el principio, desde hace mucho tiempo, y en discurso de la presidenta, esta toma de postura tan enérgica, casi rupturista del tono de negociación que había tenido la presidenta, pues no detienen lo más mínimo esto que ella llama el injerencismo norteamericano. Por el contrario, creo yo que esta actitud de ir en contra de los políticos vinculados con el narcotráfico ahora se hace sin la posibilidad de tener estas comunicaciones que se habían tratado de entablar, porque pues finalmente el caso de Rocha Moya nos muestra un intento de utilizar instrumentos legales, que es un tratado de extradición, que es decir, es un acuerdo entre los dos países para pues perseguir a estas personas que presuntamente están vinculados con el narcotráfico. Y en ese sentido, la posición de la presidenta Sheinbaum, esta vehemencia con la que saca a flote el discurso de la soberanía, no hace más fuerte la soberanía mexicana, no nos hace más firmes frente a esta hostilidad del trumpismo, sino por el contrario, nos hace, yo diría, mucho más vulnerables. Y esta es, a mi juicio, pues la consecuencia directa de esta toma de postura, en donde no podemos leer otra cosa que pues la defensa de estos pillos que están vinculados con el partido gobernante, en donde se pone a riesgo prácticamente todo por defender a estos personajes a los que se les entrega el símbolo de la independencia y de la dignidad nacional. Creo que lo que se está poniendo en juego, lo que se arriesga con esta pues ruptura de la negociación, de la vía diplomática, es muy serio.
0: Pues es, decía yo en estos días, es un concepto que he estado repitiendo, que es una trinchera perdedora la de pelear la soberanía nacional en el caso Rocha Moya.
1: Yo estoy totalmente de acuerdo, no tenemos absolutamente nada que ganar. La presidenta de la República muerde el anzuelo. El anzuelo es el argumento del presidente Trump de que nuestra política está sometida a el crimen organizado, que el gobierno trabaja para ellos, y lo que grita la presidenta el domingo pasado es que de ninguna manera se va a aceptar esta petición de entrega de estos personajes perseguidos, porque si vienen por uno, después vienen por otro, y después ellos deciden quién va a gobernar el país. Es decir, sí. La democracia mexicana, de acuerdo a la presidenta Claudia Sheinbaum, tiene que ver con la coraza que debe establecerse para proteger al señor Rocha Moya y a los que vengan después. Y estoy totalmente de acuerdo, no es una apuesta ganadora, es una apuesta de gran desesperación, de una política arrinconada y que está optando por la defensa de su grupo político por encima de los intereses nacionales.
0: Sí. Poniéndonos del otro lado del argumento, si efectivamente, y no es para nada descabellado pensar, que se utilice el caso Rocha Moya como pretexto, porque

0: Históricamente, la lucha contra el narco se ha utilizado como pretexto de interferencia por parte de Estados Unidos aquí y en otras partes. Si hubiera la intención real de solucionar el problema, creo que sería una ruta distinta la que seguiría el gobierno estadounidense. Combate a las adicciones, el reconocimiento incluso que la epidemia de sobredosis de fentanilo pues se genera por las farmacéuticas estadounidenses, el tráfico de armas, el combate al lavado de dinero, en fin. Creo que veríamos un espíritu distinto de colaboración y de reconocimiento de este paradigma de corresponsabilidad. Pero suponiendo, concediendo es más, sí, que Rocha Moya es la puerta por la que quiere entrar Estados Unidos y por lo tanto no se puede abrir.
1: Bueno, en ese caso a mí me parece que lo que hace la actitud, la posición, la postura de la presidenta Sheinbaum es... reforzar la agresividad de los Estados Unidos. A mí me parece que la única manera de desactivar de alguna forma, en alguna medida, esta agresividad norteamericana es cediendo en estas cosas en las que finalmente se puede ayudar a limpiar una casa que supuestamente la presidenta de la República también querría limpiar, que es la casa de su propia organización política. Esta actitud, esta posición en donde primero vimos a la presidenta Sheinbaum actuar pues un poco como la abogada defensora de Rocha Moya, haciendo una lectura muy estricta del tratado de extradición y después convirtiéndose súbitamente en cuidadora del debido proceso, y después el convertir a Rocha Moya en el símbolo de la dignidad y de la soberanía nacional, pues no ayudan en lo más mínimo a reforzar la soberanía nacional. Me parece que México es desde el domingo pasado más frágil de lo que ya era después de las palabras tan vehementes de la presidenta Sheinbaum, porque ya nos subimos al ring. No hay manera fácil de bajarnos de ese coliseo en donde, pues francamente, tenemos todas las de perder, en donde sí, no hay muchos elementos de defensa del país frente a esta agresividad, y yo creo que es el reconocimiento de que no hay, más allá de la retórica en la plaza pública, una estrategia frente a los Estados Unidos.
0: Sí, y además una estrategia interna que acompañe ese llamado a la Unión Nacional, a ese llamado a no interferir, ese llamado a atender a las instituciones nacionales y la justicia local.
1: Bueno,
0: antes
1: el llamado, Enrique, es la unidad de sus propios aliados, porque al mismo tiempo... El llamado del domingo pasado pues es un nuevo exhorto a la polarización. El país está dividido entre patriotas y traidores, y no tiene ningún sentido que convoquemos pues a la otra mitad del país, porque nos basta con los nuestros, ¿no? Sí. Ese creo que es el correlato interno del discurso de quiebre del domingo pasado.
0: Sí, decía yo, una presidenta radicalizada en un mundo radicalizado, en donde pues ya se gobierna para sectores, algo para lo que no está diseñada necesariamente la democracia. Jesús Silva Herzog Márquez, muchísimas gracias por estos minutos.
1: Un abrazo, Enrique.
0: Un abrazo para Chucho. Hacemos una breve pausa y regresamos con más En Tiempo Real.
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4: Electric Feel fue uno de estos sencillos muy exitosos con el debut de MGMT en 2007.

La canción ha sido sampleada, versionada y bailada hasta el cansancio por su energía única. Electric Feel, MGMT en sonido Brown.

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3: El colibrí es el ave más pequeña del mundo. Mide solo 5 centímetros y pesa a lo mucho unos 20 gramos. Su peculiar forma de volar y su lengua en forma de tubo lo hace un animal único. Puede mover sus alas 60 veces por segundo en un patrón circular, además de volar de un lado a otro, hacia atrás e incluso quedarse suspendido en un punto, y puede alcanzar una velocidad de 90 kilómetros por hora a pesar de su diminuto cuerpo. Se alimenta de néctar de las flores y es capaz de visitar miles de flores diariamente para encontrar alimento.
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5: Los elefantes son los únicos mamíferos terrestres que no pueden saltar. Esto debido a su enorme peso y su estructura ósea.
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7: Hay momentos en la historia de un país en los que un acontecimiento deportivo termina convirtiéndose en algo mucho más profundo, en un espejo, un reflejo de lo que somos, de lo que tenemos y de lo que aspiramos a ser. Hoy, a las puertas de un nuevo Mundial de Fútbol, México parece mirarse nuevamente en ese espejo y descubrir dos rostros distintos. Por un lado está el México que cree, el México que recuerda las calles llenas de banderas, las plazas públicas reunidas frente a una pantalla, la hospitalidad que convierte a cualquier visitante en un invitado de honor en nuestro país. Ese México que piensa que organizar una Copa del Mundo no es solamente montar los estadios y recibir a las selecciones, sino demostrar una vez más la capacidad de toda una sociedad para abrirse al mundo, para abrir sus puertas al mundo con creatividad, con esa alegría tan característica y ese orgullo nacional que tenemos los mexicanos. Hay otro México, uno que está cansado, uno que observa los problemas cotidianos, la inseguridad, la desigualdad, la desconfianza en las instituciones y se pregunta si un torneo de fútbol realmente importa. Para millones de personas la preocupación inmediata es llegar al fin de mes, llegar a su destino, encontrar oportunidades, vivir con dignidad. Desde esa realidad el Mundial pues es una celebración distante, tal vez ahora por los precios más distante que nunca. Y sería un error descalificar esa mirada, porque ese también es México. Sus preocupaciones son tan legítimas como las de otros mexicanos, sus dudas tienen absoluto fundamento y la pregunta que vale la pena tal vez hacernos no es cuál tiene más razón, es si podemos reconocer que ambos existen y atrevernos en ese contexto a seguir imaginando un futuro mejor. La historia nos ofrece lecciones interesantes. En los Juegos Olímpicos del 68 el país atravesaba profundas tensiones políticas, sociales, en el Mundial del 70 desafíos de desarrollo que parecían insuperables. En el 86, una de las tragedias más dolorosas en la historia del país, con los terremotos del 85, la compleja crisis económica. Nunca ha ocurrido un evento así en México, en un país perfecto, porque nunca ha existido ese país perfecto. Y no obstante, México ha encontrado la manera de mostrarle al mundo una parte luminosa de lo que somos. No porque resolvimos todos nuestros problemas, sino porque entendimos que la esperanza también es una forma de construcción nacional. El optimismo no es negar la realidad. De hecho, el optimismo es verla completa. Los desafíos, las capacidades, las carencias, el talento, la solidaridad, la resiliencia y el empuje de millones de mexicanos que sostienen a este país ante cualquier o contra cualquier pronóstico. La verdadera tensión no está entre quienes esperan mucho del Mundial y quienes no esperan nada, quienes lo viven con efervescencia y emoción y entre quienes realmente no lo sienten así. Está entre resignarnos a que el futuro será necesariamente peor o nuevamente permitirnos, atrevernos a pensar que todavía hay la posibilidad de construir un México mejor. No es cursilada. Así son estos momentos. Creer en un mundial exitoso no significa ignorar los problemas del país, significa rechazar la idea de que esos problemas nos definen absolutamente. La historia mexicana está llena de episodios en los que la adversidad parecía más fuerte que cualquier esperanza y una y otra vez hemos encontrado motivos para seguir avanzando. Por eso, frente a esta nueva oportunidad, un nuevo mundial en México, vale la pena, tal vez la tercera es la vencida, conservar una mirada crítica así exigente, consciente de nuestra realidad, pero vale la pena, decía, conservar algo que siempre ha sido una de las mayores fortalezas de México, la capacidad de creer en nosotros, en nuestro futuro, en organizar un gran evento, en recibir al mundo con dignidad, el entusiasmo colectivo que todavía puede unir a personas que pensamos muy distinto. Creer sobre todo en el futuro de un país que todavía no está escrito. Eso nos enseñan 68, 70, 86, esos grandes desafíos pues, que sorteamos. Pausa, ya volvemos en tiempo real.
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10: Esta noche se pone en marcha la final de la NBA y el juego número uno en San Antonio. Spurs recibiendo la visita de Knicks. Para la escuadra tejana, esta es la primera opción de ganar un título de la mano del fenómeno Víctor Wembanyama, que está llamado a convertirse en la próxima gran figura de la liga. Mientras que para los Knicks es una oportunidad largamente esperada por sus fanáticos de volver a la cima en una liga en donde no habían sido relevantes en el último cuarto de siglo. Soy José Pablo Coello y como siempre te doy las gracias.
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13: Segundo piso de la transformación.
14: La presidenta Sheinbaum destacó la rehabilitación del sistema federal carretero y de caminos artesanales, desarrollado por la Secretaría de Infraestructura, Comunicaciones y Transportes, con un moderno sistema de monitoreo. Y celebró que, además, la dependencia ahora se sume a la construcción de obras en beneficio del pueblo.
15: Tanto a nivel satelital como a nivel de calle o a nivel de tierra, pues van pasando, van haciendo el análisis de cómo está la carretera y a partir de ese análisis sistemático de ingeniería científico es que se decide en dónde se hace una intervención profunda y caminos rurales, que ahora se está incorporando nuevas tecnologías para poder hacerlos de más largo plazo. Además, están todas las nuevas carreteras y puentes que está haciendo la SICT, escuelas, y ahora también van a ser los hospitales.
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7: Ya estamos de regreso en tiempo real. Gracias por continuar con nosotros. Enrique Hernández acaba de terminar hace unos minutos una conferencia de las autoridades del gobierno federal, la secretaria de Gobernación, Rosa Isela Rodríguez, el secretario Mario Delgado, en la secretaría, después de la reunión con integrantes de la CENTE. Cuéntanos, tocayo.
16: ¿Qué tal? Muy buenas tardes, Enrique, te saludo con mucho gusto. Bueno, es correcto, esto fue en el Salón Revolución, donde todavía se desarrolla esta conferencia de prensa que encabeza Rosa Isela Rodríguez, la secretaria de Gobernación. Hay que destacar que entre los puntos es de que hay la indicación de que no se minimice ninguna de las propuestas que han dado a conocer los maestros. Sin embargo, algunos temas, como es la reforma, el derogar la reforma del ISSSTE, bueno, pues sí llevará su tiempo, y también, pues no es por falta de que no se quiera, sino que también faltan los recursos, y por ello, bueno, es importante seguir negociando y seguir con las puertas abiertas y el diálogo permanente. Vamos a escuchar a la secretaria de Gobernación.
17: La instrucción de la presidenta de México que dio a esta comisión de servidores públicos es contundente. Analizar y responder uno por uno de los planteamientos que han formulado las maestras y los maestros de la CENTE. Les dijimos que ninguna demanda sea ignorada, que sean analizadas todos los planteamientos antes de ser descartados y que ninguna propuesta sea minimizada.
16: Pero también el llamado fue, una vez que concluyó esta mesa de negociación, que una vez más pues asegura Gobernación que hay dos mesas técnicas que deben ser atendidas y también analizadas por los maestros, y que en breve pues puede ser otro canal de negociación. Bueno, les pidió que las movilizaciones y las manifestaciones, aunque son libres y respetadas, estas se lleven dentro del orden, respetando a quienes tienen que también, que tienen que circular por las calles, a quienes trabajan y a quienes tienen que movilizarse. Por eso pido una vez más pues que estas movilizaciones sean moderadas. Vamos a escuchar.
17: En el gobierno de México respetamos plenamente el derecho a la libre manifestación, pero hicimos un llamado, lo seguimos haciendo, a que este se ejerza de manera pacífica, que puedan coexistir el derecho de millones de personas que diariamente transitan por nuestras ciudades, y que podemos encontrar mecanismos que permitan expresar legítimamente las demandas de ese movimiento sin afectar innecesariamente la vida cotidiana de la población.
16: Bien, Enrique, Rosa Isela Rodríguez dice que la mesa está puesta aquí en este Salón Revolución para que regresen los maestros y establezcan qué han pensado en torno a estas dos propuestas que se llevaron, dos mesas técnicas que tienen que analizar. Bueno, no se habla de una fecha para el regreso, pero sin embargo ellos consideran que puede ser de un momento a otro. El reporte que les tengo.
7: Perfecto, muchísimas gracias, Enrique Hernández, con el reporte desde la Secretaría de Gobernación. Hoy me parece en una reacción mucho más rápida de parte de las autoridades. Ayer tardaron más o menos 5 horas. Me acuerdo que al terminar este programa de radio estábamos informando que había salido ya la comitiva, delegación de la CENTE de Gobernación, y no fue hasta casi las 8 de la noche que escuchamos por parte de las autoridades. Es decir, pasaron más o menos 5 horas. Alguien pensará, bueno, pues no pasa nada. Yo creo que sí, en todo ese momento y en medio del caos que se está viviendo, es importantísimo pues tener informes oportunos, periódicos, de cuáles son el estatus de las negociaciones que sigue, porque la incertidumbre pues no ayuda en absoluto, o sí, a uno de los dos lados.
18: Sí, exacto, y estamos viendo la opción que tiene la Secretaría de Gobernación es convertirse en una salida o en una sala de espera. Y ya sabemos qué es lo que pasa con los problemas en México cuando se apuesta al olvido, ¿no? No se cansan y llegan a pudrirse.
7: Así es. Hablando de problemas que se olvidan y se pudren, pues ahí está en muchos sentidos la infraestructura de la Ciudad de México. Lo hemos platicado, bajo puentes, el transporte público, muchas cosas que durante muchos años, esto no es una crítica específica a una administración, claro, hay que decir que pues los gobiernos de izquierda, primero del PRD y después de Morena, han gobernado la ciudad durante décadas. Ahí sí hay una evaluación objetiva de su desempeño. Y el estado de la infraestructura en la gestión del agua, en el transporte público, en las vialidades, en la inseguridad, en todo, sí se puede medir a través pues, de esa etapa en el gobierno. Todo decirlo porque, pues, obviamente generó enojo en un amplio sector de la población de la Ciudad de México, que con todos estos problemas, baches, inundaciones, de infraestructura defectuosa, pues se trata de embellecer la ciudad, así por encimita de lo oxidado y lo roto y lo agrietado, todo demorado. El problema va más allá, y Salomón Chertorivsky, el presidente del Consejo Consultivo de Movimiento Ciudadano, está en la línea, y le agradezco que nos tome esta comunicación, por una denuncia que han planteado justamente por la pintura morada utilizada por el gobierno de la Ciudad de México. Salomón, ¿cómo estás?
19: Hola, Enrique, te saludo con enorme gusto, como siempre, a ti y a tu auditorio.
7: ¿En qué consiste esta denuncia, Salomón?
19: A ver, déjame primero reaccionar a tu introducción, que creo que tú tocas el punto central del asunto. Nadie puede estar en contra de tratar de embellecer, nadie quiere caos para el mundial, o sea, queremos una fiesta, en fin. Pero si necesitamos partir de diagnósticos serios, de discusiones serias y de reconocimiento de que esta ciudad tiene enormes problemas y que las soluciones para esos problemas han estado ausentes. Tenemos un problema de falta de agua en las casas y sobre el agua en las calles. Tenemos un problema de transporte público, tenemos un problema seriosísimo con el metro de nuestra ciudad, tenemos un problema de calles, Enrique, en donde las calles están agujeradas, tenemos un problema serio hoy de seguridad, y todo ello son asuntos que merecemos discusiones serias. Bueno, paro ahí y voy a lo que hicimos el día de ayer. El embellecer es algo que no nos molesta, los ajolotes a mí me gustan, ese no es el problema. El problema es hacerlo mal, hacerlo poco, para decirlo menos, transparente, hacerlo de manera equivocada, fallar, darse cuenta que se falla, volver a corregirlo tratando de que nadie te vea, y aquí no pasó nada. Y esas cosas, cuando tienes problemas serios, es cuando dices, es que el orden de prioridades lo tienen equivocado y hay que hablarlo con toda fuerza, y además hay que denunciar no solo en los medios, no solo en redes sociales, sino hay que denunciar formalmente para que las cosas se puedan actuar en consecuencia. Entonces, el día de ayer sí presentamos una denuncia ante la Contraloría General de la Ciudad por dos razones, Enrique. Lo primero es el posible uso indebido de facultades, porque ¿quién tomó las decisiones? Decisiones que tienen que ser técnicas, Enrique. Hay muchos espacios en la vía pública que se tienen que pintar por seguridad vial y protección civil de colores específicos. El uso del amarillo en la balización, el uso de blanco y negro en los lugares de peligro o en el cruce de calles, son acuerdos internacionales por la seguridad vial, son manuales y normas que se tienen que seguir. ¿Quién tomó esas decisiones? ¿Quién supervisó que se aplicara de manera correcta? Porque la misma Secretaría de Obras y Servicios saca una tarjeta en donde dice, nosotros no supervisamos, quien pintó mal fue la empresa contratada. ¿Cómo contratas una empresa para intervenir la vía pública si no la supervisaste desde el gobierno? Y lo que estamos pidiendo con la denuncia es que se aclaren la toma de decisiones y el proceso para la toma de decisiones. Lo segundo es, estamos denunciando un posible desvío de recursos, porque no estaba presupuestadas este capítulo de pintar. No se sabe de dónde viene específicamente los recursos, no se ha transparentado con claridad los montos, y lo que se ha dicho está por encima de los propios cálculos que tiene el gobierno y su tabulador de gasto por pintura. Y no solo ello, se le da el contrato a la misma empresa que viene trabajando con la jefa de gobierno desde que era jefa delegacional de Iztapalapa. Se le han dado 27 contratos sin
20: licitación, adjudicación directa, bueno, pues queremos conocer cuáles son los contratos, de qué se tratan, cuánto costó, cuánto costó regresarlo amarillo, etcétera. Es lo que estamos pidiendo, transparencia para poder discutir las cosas de esta ciudad de manera seria.
18: Salomón, te saluda Paco Almaraz. ¿Por el momento tienen contratos, facturas, precios unitarios, dictámenes técnicos o solo es la denuncia política basada en gasto excesivo?
20: No, nos fuimos a la Contraloría específicamente porque estamos pidiendo toda la información que las Contralorías internas tienen que conocer, que le tienen que dar parte a la Contraloría General de la Ciudad de México, y todo, específicamente todo, dónde están los estudios de mercado, por qué se adjudicó directamente, cuál es la justificación de la adjudicación directa, etcétera. Tenemos que conocerla y nos merecemos conocerla como ciudadanía, vaya, no es, ahora sí que si queremos que esta ciudad le vaya bien, si no hay un deseo porque la cosa vaya mal, pues si amamos la ciudad, queremos que la ciudad esté bien, pero ante tantas malas decisiones, ya lo decía Enrique, son 30 años, Paco, de muchos descuidos en la ciudad, pero lo que se ha incrementado de fallas en este año y medio merece discutirse,
7: como dices, seriamente. Salomón Chertorivsky, como siempre, te agradecemos este espacio y estos minutos. Gracias.
20: Agradecido soy yo. Saludos.
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3: La miel nunca se echa a perder debido a su bajo contenido de agua y acidez natural.
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14: Ya estamos de regreso en tiempo real. Gracias por continuar con nosotros. Qué gusto escuchar a Pepe Yuste, economista, conductor de Fórmula Financiera. Pepe, pues un día en donde se han, bueno, una semana en la que se han movido los temas comerciales. Termina la visita de la delegación estadounidense para el inicio ya formal de conversaciones. Se fija fecha para la visita de las delegaciones en Washington. México hace un pedido formal a Estados Unidos para extender el T-MEC y a Canadá hasta por 16 años y luego esta noticia de que México está incluido en una lista de países que compran productos elaborados con mano de obra forzada y por lo tanto es sujeto a un arancel, arancel que esperan quitar en las negociaciones del T-MEC. Todo esto en días.
15: Todo esto en una semana, Enrique, qué gusto estar contigo, desde luego, Enrique. Y fíjate que ha habido de todo en el aspecto comercial, en una sola semana, como bien lo dices, todo fue. Lo principal, Enrique, creo que es la postura de México, ya fuerte, es la primera postura fuerte que hay de México, con una carta oficial por parte de Marcelo Ebrard al representante comercial de Estados Unidos, donde le dice México que México sí está por extender el Tratado de Libre Comercio, el T-MEC, 16 años más, es decir, llevarlo hasta el año 2042. Esto de llevarlo hasta el año 2042 lo permite el T-MEC, viene ahí dentro del T-MEC que se podría estar extendiendo hasta 16 años más, e incluso va México junto con Canadá en esta petición. Fue al mismo tiempo, fue el día precisamente de ayer, Dominique Leblanc, el secretario de Comercio, y el ministro de Comercio de Canadá hace lo mismo. Entonces la postura de Canadá y de México es extenderlo 16 años más frente a la postura de Estados Unidos. ¿Qué quisiera Estados Unidos? Solamente 10 años y revisiones anuales. En cambio, México y Canadá quieren 16 años más, de aquí al 2042, con revisiones cada 6 años, como la que tuvimos en esta ocasión, que daría mayor certeza. Creo que esa, Enrique, por lo pronto, es la parte principal que tenemos.
14: Sí. Básicamente lo que están pidiendo Canadá y México es, olvidémonos de estas lógicas políticas, sexenales, cuatrianales en Estados Unidos, y metámosle certeza al acuerdo extendiendo los periodos para su revisión, que entiendo es algo que ya se había negociado originalmente y que el representante mexicano en esa negociación original cambió.
15: Sí, sí, totalmente, sí, totalmente.
14: Según recuerdo, no sé si estoy mal, brillantemente.
15: No, estás mal para nada. Cambió el representante mexicano en esas negociaciones, era el enviado de López Obrador, ahora es embajador en Asia, pero en efecto, en esto, México busca darle certeza con 16 años más, México y Canadá, frente pues a la nueva política de Donald Trump. Esos 16 años más, incluso, como bien lo dices, pues lo firmó el mismo Donald Trump. Pero ya sabes que él cambia de decisión, cambia de postura. Ahí está la negociación fuerte, esta extensión. Y mientras tanto, ya lo adelantabas, pues ayer en la noche nos vimos con la sorpresa de que México está en esta lista. México y casi todo el mundo, Enrique, en esta lista de la sección 301. Porque ¿qué le pasó a Donald Trump? Como la Corte de Estados Unidos le tumbó sus aranceles, quiere poner nuevos aranceles generales. ¿Cuáles serían ahora los quisiera poner entonces en lugar de los de poder de emergencia, que era como los había puesto con una emergencia económica? Ese no lo pudo tener, no pudo avalar la emergencia económica, y entonces lo que está haciendo la administración Donald Trump es decir, bueno, pues por trabajos forzados levanta la sección 301, una ley de comercio de los años 70, por trabajos forzados, y ahí mete a todo mundo, desde luego a México, a Canadá, pero igualmente a Reino Unido, que la Unión Europea, que Argentina, a todo mundo lo está metiendo para un arancel general del 10%. Es la respuesta que trae Estados Unidos para meter ahora un nuevo arancel general a todo el mundo del 10%. Este tema de trabajos forzados, inmediatamente, pues hay que decirlo, la Secretaría de Economía con buen reflejo contestó a la representación comercial, lo van a ver en la revisión del T-MEC, lo van a ver ahí mismo, pues obviamente lo que está buscando México es que se le considere lo que es el socio comercial de Estados Unidos.
14: Bueno, pues ahí está. Como siempre, un gusto platicar contigo, querido Pepe, te mandamos un fuerte abrazo.
15: Fuerte abrazo, Enrique, gracias.
14: Bueno, nos referíamos a Jesús Seade.
0: Sí.
14: No sé, porque yo no, a diferencia después de cómo se plantean las cosas en periodismo de esto pasó y yo, porque pues yo no estaba en el cuarto, pero una fuente que estaba en el cuarto.
0: De alto nivel.
14: De alto nivel, de altísimo nivel, me cuenta que pues ya estaban ahí todos los arreglos, se había avanzado muchísimo en la negociación, y esto viene del lado de Estados Unidos, por cierto. La fuente no es Ildefonso Guajardo, gente de México no es, para que no haya intrigas. Y que estaban ya con todo el asunto y llega el equipo de transición que representaba uh-huh. Jesús Seade, el equipo del presidente López Obrador, y ya en los puntos finales hay temas que seguían negociando y que este periodo de revisión al que hoy estamos pidiendo se extienda,
0: sí.
14: Estaba negociado así uh-huh. y que dijo, bueno, pues hay que recortarlo 3 años. No recuerdo en este momento los detalles, pero la propuesta y la iniciativa vino de Jesús
0: Seade. De México.
14: Eso es lo que me cuenta. Uh-huh. Y que entonces el negociador de más alto nivel del lado estadounidense
0: ajá.
14: se volteó con el negociador, uno de los negociadores del lado mexicano, y le dijo, pues no voy a decir la grosería aquí, pero
0: ajá.
14: está bromeando.
0: Ajá.
14: Is he F kidding? Y que pues, hubo un momento de desconcierto y que dijo, pero we'll take it.
0: Ok.
14: Como diciendo, ¿nos estás dando eso?
0: Ajá.
14: Por supuesto que lo vamos a tomar. ¿Y qué pasó? Lo tomaron. Uh-huh. ¿Y qué pasó? Pues estamos en la revisión del T-MEC en medio de la administración Trump, en medio de las presiones, en medio de todo lo que conocemos, particularmente el tema comercial, pues que es el punto más sensible porque dependemos económicamente de Estados Unidos y esa dependencia y esa asimetría es una herramienta brutal en cualquier negociación, uh-huh. en cualquier otro tema.
0: ¿Y sabes qué pasó después? El presidente Andrés Manuel López Obrador le entregó la condecoración Miguel Hidalgo en grado de banda a Jesús Sea de Curi por su participación en esas negociaciones.
14: Y hoy hablamos de soberanía. ¿Mm? la incompetencia pues también tiene que ver con esta conversión. Suponiendo que todo esto sea cierto, porque uh-huh. pues yo no estaba en el cuarto, pero viene de la persona que estaba ahí.
0: Ajá.
14: Y que es del lado estadounidense y que me lo contó tal cual. Con la agenda que puedan tener, ¿no? Pues uh-huh. sí, pues es probable que me haya mentido y haya exagerado el tema. Pero la realidad es que pues sí se estableció un criterio distinto uh-huh. al que se había negociado originalmente. Y en eso coinciden todos los involucrados.
0: Exacto.
14: En fin. Por cierto, la Secretaría de Seguridad Ciudadana en la Ciudad de México informa que paramédicos del Escuadrón de Rescate y de Urgencias Médicas de El Erum atendieron a dos policías que estaban al interior de las instalaciones de la SEP durante la erupción de integrantes de la CENTE. Entendemos que es por desmayo y lesiones, así uh-huh. que pues deseando primero que estos policías estén bien, se recuperen pronto y obviamente pues... ¿Qué sirve? ¿Condenar? ¿Lamentar? Uh-huh. Que integrantes de cualquier agrupación, por más legítima que pueda ser su causa o no, decidan agredir a policías, cuando además pues no hay ningún tipo, no tuvieron ningún tipo uh-huh. de obstáculo o de ¿no? límite para hacer los desmanes que hicieron en la CEP el día de hoy. Dicen que los responsables de la violencia es el gobierno, no había policías. Uh-huh. Ojalá hubiera habido policías para proteger a los que acabaron lesionados. Uh-huh. En fin. Vámonos, Laura Cardoso nos tiene información sobre las lluvias, que cómo ha llovido estos días en el país. Niveles récord en Yucatán, en Veracruz, el caso de la Ciudad de México en el Poniente.
10: ¿Cómo estás, Enrique? La recomendación para hoy es paciencia nuevamente, porque habrá lluvias intensas y calor de hasta 45 grados en algunas zonas del país. Van a seguir dominando estas lluvias, sobre todo en Coahuila, Jalisco, Puebla, Veracruz, Oaxaca y Chiapas, además de lluvias muy fuertes en entidades del centro, occidente y sur del territorio nacional. Esas tormentas, recordarles a toda la gente, van a estar acompañadas de descargas eléctricas, rachas de viento y posible caída de granizo, por lo que hay el riesgo de inundaciones, encharcamientos, deslaves y aumento en los niveles de ríos y arroyos. Para el Valle de México, ¿qué nos espera? Pues una tarde cálida, pero con lluvias fuertes y muy fuertes en zonas del Estado de México. No se descartan tormentas eléctricas y granizo. A pesar de estas lluvias, Enrique, el ambiente seguirá muy caluroso en varias regiones del país, sobre todo Sonora y el norte de Sinaloa, que pues han estado superando los 45 grados, y también Baja California, Chihuahua, Durango, Nayarit, Guerrero, Oaxaca, donde el termómetro va a marcar entre 40 y 45 grados. Estas condiciones pues han sido favorecidas por una onda tropical, que es la número 4 sobre el sureste del país. Este fenómeno que mantendrá un potencial de lluvias durante las próximas horas en todo este sureste del país, Enrique. Así es que no hay que dejar el paraguas, la gabardina.
14: Me pides paciencia, Laura Cardoso. Ya no sé si puedo darte más paciencia, ya no sé si puedo. Se me ha agotado toda la paciencia en estos días de tránsito en la Ciudad de México. Te mandamos un abrazote, gracias como siempre, querida Laura.
10: Y a ustedes, un abrazo, bye.
14: Pausa, ya volvemos.

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8: El gobernador de Sonora, Alfonso Durazo, desmintió la información publicada por el diario Los Angeles Times, afirmando que no tiene complicidades con grupos delictivos ni acuerdos de colaboración para ingresar a territorio estadounidense. Afirmó que cuenta con visa vigente. La Concanaco Servitur señaló que en el mundo, la Ciudad de México es conocida como la borracha, ya que siempre está tomada por movilizaciones. Por otro lado, pidió a la CENTE solidarizarse con los comerciantes del centro histórico, ya que no reciben bonos ni apoyo del gobierno. La UNAM informó que no suspenderá actividades por la inauguración del Mundial de Fútbol. La máxima casa de estudios tomó la decisión porque sus estudiantes se encuentran en fase de exámenes y no se pueden posponer. Informó Daniel Huelvanx. 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
2: Gracias por la espera. 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

0: Estamos escuchando a Queen,
1: Bicycle Race, ¿no?
2: Así es, Carrera de Bicicletas, una canción del grupo británico que salió en su álbum Jazz de 1978.
1: ¿Se llama Jazz?
2: Uh-huh.
1: Mira.
2: Sí, y para la canción y el video, Queen realizó una carrera con 65 mujeres desnudas, de las cuales sale la foto que se aprecia como la carátula del sencillo, pero a esta imagen le dibujaron encima un bikini porque era muy ofensivo, ya sabes.
1: Sí.
2: Principios de los 80s. No se podía mostrar todo eso. Bueno, la canción hace mención a varios íconos de la cultura pop. Ya escuchamos Star Wars, Watergate, Peter Pan, Frankenstein, Superman y demás.
1: Muy bien.
2: ¿Por qué la estamos escuchando? ¿Te preguntas?
1: Pues si no me dejas preguntarte, no.
2: Ok, pregúntame.
1: ¿Por qué la estamos escuchando, Paco?
2: Porque hoy celebramos el Día Mundial de la Bicicleta.
1: Ah, ok. Hoy es el Día Mundial. Son dos cosas que no debemos combinar, del sommelier y de la bicicleta.
2: Exactamente.
1: No tome y no maneje en bici.
2: No, no maneje ningún vehículo, por favor. Fue proclamado por la Asamblea General de las Naciones Unidas en el 2018
1: ¿sí?
2: para reconocer la contribución de este vehículo como un medio de transporte sencillo, asequible, limpio, sostenible, que beneficia la salud y el medio ambiente.
1: Sí. ¿Tú andas mucho en bici aquí en la Ciudad de México?
2: Sí.
1: ¿Sí?
2: Bueno, no por toda la ciudad, obviamente, pero sí en mi
1: estacionamiento.
2: ¿Qué hay que ir por las tortillas? Vamos en bici.
1: ¿Sí? Sí. Yo más bien camino, fíjate, pero no, no he andado tanto en bici. Voy a retomar la bici, porque sí es un medio muy...
2: Sí, hay unos modelos ahorita que te impresionan.
1: Bueno, ya son motos esas.
2: No, pero...
1: ¿Las bicis eléctricas?
2: De carrera, de pista y todo eso. Ah, o sea, no. Que las puedes levantar con el meñique, o sea, no pesan nada. No,
1: además carísimas.
2: No, obviamente.
1: Unas de fibra de carbono, ¿no? Ajá. Así de... Yo que le daba la bici de montaña,
2: sí.
1: Pues ya se empezó a poner muy sofisticado el asunto.
2: Ajá. Sí. Mientras más te vas adentrando en el hobby, más caro resulta.
1: Es como todo en la vida. Bueno, pues ahí la razón por la que estamos escuchando Bicycle Race de Queen. Bueno, vámonos con la información. Esta historia del Club Deportivo Venados, que nos ha llamado tanto la atención, obtuvieron el ascenso de la Liga Premier, la Liga de Expansión MX en mayo. Es un equipo yucateco que enfrenta una situación pues relacionada con el uso del inmueble en el que disputan los partidos, generando incertidumbre y una serie de retos para la planeación de su próxima temporada, porque el club trabaja para encontrar una solución que le permita desarrollar estas actividades en condiciones adecuadas. Deportiva Venados AC surge en 2014 y desde su creación ha conseguido 7 títulos nacionales. Ha logrado ya su ascenso desde la Liga Amateur, Municipal, Tercera División, Liga Premier y cuentan con la autorización por derecho deportivo de la Federación de participar en esa Liga Expansión. El gobierno ya dio su visto bueno, la Federación ya avaló el derecho. Deportiva Venados cuenta con todos y cada uno de los requisitos, con la salvedad que el estadio de los del equipo pues cuenta con un comodato a favor de Mérida FC. El día de hoy Mérida FC no tiene la intención de compartir el estadio. Y pues es un caso muy interesante. Le agradecemos al pintor, mi querido José Luis Cuevas, que nos acompaña hoy aquí en Tiempo Real, y también a Salvador Velázquez, apoderado de Deportiva Venados AC, para platicar de esta historia. Pues una historia de éxito, de triunfo por parte de todo el Club Venados, el Club Deportivo Venados, que se topa con este gran obstáculo de no tener ahora un estadio en el cual disputar estos partidos ya en la Liga de Expansión.
3: Sí, así como lo comentas, Enrique, qué gusto saludarte igualmente a Salvador Velázquez. Es una de esas historias que de repente no logramos entender por qué en el deporte mexicano hay tantas trabas cuando se hacen las cosas bien. Este equipo, la Deportiva Venados, ha logrado lo que muy pocos equipos pueden presumir y que vemos grandes historias en Inglaterra, que es venir desde el amateurismo hasta llegar al profesionalismo. Aquí se sabe que Venados de Mérida, el equipo que no permite hoy jugar como tal en el estadio Carlos Iturralde a la Deportiva Venados, está peleando por un ascenso. Han metido cartas saltadas para decir déjenos ascender a primera y le están dando la espalda al equipo que viene ascendiendo. Aquí hay una connotación muy importante porque podríamos estar hablando incluso hasta de un derbi de la ciudad, una rivalidad interesante que pueda generar gran expectativa. Y bueno, el no compartir el Carlos Iturralde me parece una necedad, no cabe. La federación tendría que entrar al respecto. Y para ello está con nosotros Salvador Velázquez, apoderado legal de la Deportiva Venados AC, para darnos esta explicación y cómo va todo, porque ya mañana es la asamblea. Hola, Salvador, buenas tardes.
0: Muy buenas tardes, muchas gracias por la oportunidad. Efectivamente, como comentan, tenemos esa situación y aquí el punto a destacar es de que el gobierno del estado ya dio el visto bueno, igualmente la federación, en el sentido que cumplimos con los demás requisitos. Sin embargo, el problema aquí es la negativa por parte del club Mérida FC para permitirnos jugar en el estadio de Carlos Iturralde. Ahora, aquí el llamado y el agradecimiento que se tiene de antemano a los medios de comunicación es de que nos han ayudado a compartir esta cuestión, y la finalidad es tratar de concientizar o tratar de llegar al Club Mérida para que en el ámbito deportivo y de competitividad se nos alguna invitación, exhorto, inclusive un requerimiento por parte de las autoridades. Ya tenemos el visto bueno de las autoridades estatales y sería, pues no sé, salvo mejor opinión, que también interviniera o ya la CONADE, o inclusive tenemos conocimiento que derivado de las entrevistas que llevamos el día de ayer, ya tiene conocimiento el Departamento de Comunicación Social de la Presidencia de la República.
1: Sí. ¿A quién le corresponde, digamos, quién es dueño del estadio en donde está actualmente jugando el Mérida FC y que no quiere compartir?
0: El dueño del estadio es el gobierno del estado de Yucatán. En pocas palabras, de los yucatecos, obviamente tutelado y supervisado por el gobierno del estado. Sí. Ellos, el día 13, nosotros campeonamos el día 9 de mayo. El día 13 de mayo presentamos la solicitud formal del uso. Y el día del 20 de mayo nos recibió a toda la comitiva, deportistas, cuerpo técnico y directiva, en donde nos dijo, y está en los medios, que daba visto bueno para que jugara Deportiva Venados, instruyendo al director del Instituto del Deporte para efecto de que diera seguimiento a dicha determinación. Sin embargo, con un mecanismo oscuro, han tratado de ir alargando esta cuestión para que una vez de que se lleve a cabo la asamblea, no se haya podido llevar a cabo las gestiones necesarias, y por consecuencia nos vimos en la necesidad de recurrir a los medios informativos para que nos apoyaran y ver la manera y tratar de
1: sí, pero expresar. Tal vez la pregunta, Salvador, que te hago es: si el estadio es del gobierno del estado, si ya giró la instrucción el gobierno del estado, ¿cómo es que no les permite un particular hacer uso de esa instalación? O sea, ¿cómo interfieren? ¿Están físicamente atrincherados o cuál es la manera en la que están ejerciendo ese control?
0: Desafortunadamente, mi estimado, desafortunadamente, a través de investigaciones particulares y presiones, nada más se nos informó en tres renglones a través de un media Facebook la postura en donde nos comentan de que el gobierno de la administración pasada dio un contrato de comodato desde el 2019 al 2033. Esto, aunque sea válido, aunque exista el comodato, existe la posibilidad de compartir el estadio. El comodato lo pueden tener ellos, y nosotros nada más hacer uso, serían 2 horas cada 15 días cuando nos toque de jugar de local, y sin afectar los intereses del comodato hacia el gobierno, ¿no? Y el particular. Esto con el ámbito de dar cumplimiento a nuestro último requisito que nos falta, pero la desesperación de tu servidor y junto de la directiva es de que estamos a unas horas de que se lleve a cabo la asamblea, que es el día de mañana. Y hasta la fecha hemos agotado los medios particulares y exhortando a través del gobierno del estado y no tenemos respuesta alguna. Entonces, sí, pues eso es.
3: Sí, Salvador, este es una de las, creo que, problemáticas
0: cuando nos toque de jugar de local y sin afectar los intereses del comodato hacia el gobierno, ¿no? Y el particular. Esto con el ámbito de dar cumplimiento a nuestro último requisito que nos falta. Pero la desesperación de tu servidor y junto de la directiva es de que estamos a unas horas de que se lleve a cabo la asamblea, que es el día de mañana, y hasta la fecha...

0: antes que hay que atacar, porque si no se resuelve, si en la asamblea le terminan por dar, en este caso, la razón a Mérida FC, y a ustedes los terminan orillando a cambiarse de sitio, de franquicia, ya no estaríamos hablando del origen de este equipo, que es ascender, y es de Yucatán, y tiene que jugar en el Carlos Iturralde. Tiene sí, que ser así, ¿no?
1: Efectivamente, como comentas, hay tres estados de la República que nos han ofrecido. Sin embargo, como hemos dicho en anteriores documentales, ¿cómo se crea Deportiva Venados? ¿Cuál es la intención? Los 1.200 alumnos que son miembros de la Deportiva, que el crecimiento que se ha dado ha sido de una manera integral, en donde han crecido desde fuerzas básicas. Tenemos 4 jugadores de base y 2 de intercambio, de relevo, que son de la plana mayor, en que han ido creciendo poco a poco y son originarios de Yucatán. El hecho de llevarnos el proyecto a otro estado, pues rompe con uno de los principios que dio el nacimiento de este gran equipo yucateco.
2: Pues ahí
0: totalmente
2: está.
0: De acuerdo.
2: Muy, muy interesante el caso, hay que darle seguimiento. Querido Pintor, gracias por compartirlo con nosotros. Gracias por platicar del tema aquí, obviamente también a Salvador Velázquez, apoderado de la Deportiva AC de Club Venados. Gracias por hacer de nuestro conocimiento la historia para darle seguimiento.
0: Un gusto, como siempre, Enrique. Pues sí. Pues estaremos atentos a lo que suceda.
2: Muchas gracias y muy buenas
1: esperemos
2: tardes.
1: Y ¿sí? Esperemos que con la fuerza y apoyo que tienen con sus noticieros, los entes que son encargados de conocer de esta situación, pues se encargue de sensibilizar a este club, de hacer reflexión, ¿no? Para que llevemos una mejor competitividad en el estadio y en el estado de Yucatán.
2: Bueno, pues ahí está. Muchas gracias, muy buenas tardes a los dos. Ahí está la información de este caso del Club Deportivo Venados, que pues, con todo mérito deportivo, porque sí, además es el único que importa, están en la posición de jugar ya en esta liga de expansión, Paco.
3: Y Yucatán, pues ahí tiene una oportunidad interesante, ¿no? Una plaza con 2 proyectos genera más competencia, más cantera, más afición, sí, y hasta un clásico local. Pero sí. Sería una lástima que se pierda la oportunidad en un pleito de oficina.
2: No, y mucho mérito jugar con el calor que hace en Mérida. La humedad que hace en Mérida. Eso sí está,
3: A lo mejor inauguran los cuartos ya como en fútbol americano, ¿no?
2: Sí, exacto. Las pausas de hidratación como lo están haciendo ya en los juegos internacionales. Bueno, vámonos con el resumen de la información.
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3: El gobierno federal no caerá en provocaciones, afirmó la presidenta. Claudia Sheinbaum dijo que se mantiene el diálogo con la Coordinadora Nacional de Trabajadores de la Educación para encontrar solución a sus principales demandas, pero no habrá represión ante actos vandálicos y agresiones.
5: El diálogo siempre está abierto, siempre está abierto. Entonces, lo que quieren muchos es que caigamos en la provocación de una represión. Que, por cierto, yo estoy en contra de cualquier forma de represión. Entonces, quieren que caigamos en una represión para la antesala del Mundial.
3: Sheinbaum también dijo que no se va a reunir con la CENTE. Maestros disidentes irrumpen y vandalizan las instalaciones de la Secretaría de Educación Pública. Un amplio contingente magisterial bloqueó Avenida Universidad al sur de la Ciudad de México y luego de atacar la fachada con tubos y mazos, ingresó a las oficinas federales donde destrozaron cristales y mobiliario. La Secretaría de Protección Ciudadana de la ciudad reportó que 2 policías que se encontraban en el lugar tuvieron que ser atendidos por paramédicos. Rosa Isela Rodríguez, Secretaria de Gobernación, pidió a los maestros protestar de manera pacífica.
6: En el Gobierno de México respetamos plenamente el derecho a la libre manifestación, pero hicimos un llamado, lo seguimos haciendo, a que este se ejerza de manera pacífica, que puedan coexistir el derecho de millones de personas que diariamente transitan por nuestras ciudades.
3: Campesinos anuncian protestas desde el próximo lunes. En este espacio, Martín Lim Cisneros, productor de Sinaloa e integrante de Campesinos Unidos, afirmó que los recursos destinados por el gobierno federal al campo mexicano son insuficientes para sostener las necesidades de producción que requiere el país y por eso activarán sus protestas en varias ciudades de la República. Así lo dijo.
7: Aquí en Sinaloa ya reiniciamos la lucha del campo con miras al boicot al Mundial en la Ciudad de México. Depende

0: de que verdaderamente se solucionen parte de los múltiples problemas que tiene el campo. No es posible que haya apoyo económico a un estadio privado, el Estadio Banorte, para hacer circo, maroma y teatro, mientras el campo sinaloense y el campo mexicano muere económicamente.
1: Rechaza el gobernador de Sonora que Estados Unidos le haya retirado la visa. Alfonso Durazo desmintió en una nota del LA Times en la que se afirma que está siendo investigado y que entra a Estados Unidos en calidad de cooperante.
2: No muerdan todos los anzuelos. Esa nota no tiene absolutamente ninguna fuente. Tengo mi visa vigente. No tengo complicidades ni con grupos criminales, pero tampoco compromiso de colaboración con ningún país extranjero.
1: A través de su vocería, el gobernador de Tamaulipas también negó que se le haya retirado la visa.
3: Bueno, es la información. En resumen, agregar, porque es información también que se ha desarrollado en los últimos minutos, que Marquain Mullen, el secretario de Seguridad Interna de los Estados Unidos, en comparecencia ante el Congreso, ha hecho declaraciones que llaman mucho la atención, no solo por lo que dice, sino por quién lo dice. Vamos a escuchar.
4: Recently returned from Mexico City, speaking with the with President Sheinbaum
3: acabo
4: and her
3: de
4: cabinet
3: recientemente
4: about their
3: México, hablé con la presidenta Sheinbaum sobre cooperación y su gabinete y quiero decirles que estoy impresionado. Han sido muy cooperativos, mucho más cooperativos que la administración anterior, y ellos creen en su soberanía y es algo que debemos de respetar. Pues wow,
1: vámonos.
3: No, en serio, porque lo presentaba diciendo no es lo que dice, es quien lo dice. ¿Por qué? Porque fue una reunión ríspida, lo sabemos.
1: Sí.
3: Y en términos que generaron esa tensión y lo que se haya hecho para remediarla pues parece ser muy constructivo. Y que Marquain Mullen, el duro de duros, el luchador, que ha retado a golpes a otros senadores antes de llegar a DHS, reconozca que México tiene el derecho de pelear por su soberanía y que quedó muy impresionado del nivel de cooperación que existe. Es una buena noticia.
1: Sí.
3: Es una buena noticia. Pues ahí, así cerramos, ¿por qué no? Gracias por su atención. Gracias, Paco.
1: Gracias, Enrique. Te vemos en la noche.
3: Los espero en punto de las 10:30 en el noticiero por las estrellas. Sigue aquí en la frecuencia de Grupo Fórmula.

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5: Empezar el día con un desayuno equilibrado activa tu metabolismo y te proporciona el combustible necesario para tus actividades matutinas. Incluir una fuente de proteína, grasas saludables y fibra evitará que llegues a la comida con un hambre voraz. Un buen desayuno ayuda a regular los niveles de azúcar en la sangre y mejora la concentración mental. No tiene que ser complicado. Opciones sencillas como avena o huevo son excelentes.
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1: Tres de la tarde en punto. Gracias, gracias a toda la gente que nos acompaña, que está con nosotros. Yo soy Javier Risco y cuéntenos desde dónde nos ve, desde dónde nos escucha el día de hoy, en este miércoles 3 de junio. Gracias por darme la oportunidad de llegar hasta su casa a través de Telefórmula, por escucharnos en el 104.1 de FM, por seguirnos a través de YouTube, qué números, y por supuesto también por descargar el podcast y hacer comunidad. Ya sabe, queremos que sea ida y vuelta esta comunicación, @jrisco, @radio-fórmula y también en el teléfono 55-52-79-57-91. Mucha información en esta mitad de semana, así que vamos a darle.
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1: Otro día de caos y bloqueos. Termina sin acuerdo la reunión del gobierno federal en la Secretaría de Gobernación con integrantes de la Coordinadora Nacional de Trabajadores de la Educación, quien ha estado al pendiente, al pie del cañón, es Ulises Soriano, reportero de Grupo Fórmula. Cuéntanos, Ulises, ¿en qué va esto? Adelante.
2: Javier, muy buenas tardes. Como bien lo comenta, sin acuerdos, luego de varias horas al interior de la Secretaría de Gobernación, la CENTE insistió en que primero que nada tenían que recibir en este día una solución ya a sus demandas generales, la abrogación de la ley del ISSSTE, de la reforma educativa y por supuesto un aumento al salario del 100%. Sin embargo, pues no se llegó a algún acuerdo, por lo que pues intensificaron parte, primero que nada, de sus reclamos al gobierno federal, porque le dijeron que toda la manifestación, todos estos problemas que se generaban, eran por culpa del gobierno, porque no se los solucionaban. Y también intensificaron sus protestas en diferentes puntos de la Ciudad de México. Primero que nada, a las afueras de la Secretaría de Gobernación, pasando después a las afueras de las oficinas del ISSSTE en Buenavista, y por supuesto a las afueras de la Secretaría de Educación Pública, donde irrumpieron con lujo de violencia en estos edificios que sin duda alguna hicieron destrozos, quemas y por supuesto varias pintas. Después de culminar esta mesa de negociación, salieron prácticamente enfurecidos y les preguntamos si en la mesa estarían las cartas de bloquear más vialidades y escalar sus protestas de cara al Mundial e incluso poder bloquear el Aeropuerto Internacional de la Ciudad de México, y nos dijeron que todo se analizará a partir de las 4 o 5 de la tarde, primero que empiecen las mesas de negocio, las mesas generales de los estados y posteriormente la mesa de todos los estados que congrega a la CENTE, y ahí se decidirá qué es y cómo van a tomar la ciudad el día de mañana, intensificando, eso sí, sus protestas.
1: Sí, de entrada, Ulises, hoy muy complicado solución. También lo que sucedió en la Secretaría de Educación Pública, las imágenes han sido impresionantes de la manera en la que entraron y causaron estos destrozos dentro de la SEP, ahí en la Avenida Universidad.
2: Efectivamente, muchos destrozos irrumpieron prácticamente desde que llegaron, lanzando petardos y después pues intentando abrir las puertas principales de Avenida Universidad 1200, donde minutos después lograron ingresar. La policía los intentó contener con polvo de extintor, sin embargo pues no lo lograron, ingresaron, hicieron quemas al interior de este edificio y pues minutos después de las 2 de la tarde tuvieron a bien retirarse, eso sí, dejando una estela de caos a su paso.
1: Bueno, pues Ulises, muchísimas gracias por la información. Si sucede antes de las 4 de la tarde, alguna información en desarrollo, regresamos contigo. Un abrazo.
2: Continuamos pendientes con las imágenes de Julio Reyes.
1: Muchísimas gracias. Bueno, la Secretaría de Economía confirmó que alrededor del 85% de las exportaciones mexicanas hacia Estados Unidos quedarían exentas de la posible aplicación del 10% de arancel propuesta por la Oficina del Representante Comercial de Estados Unidos a la importación de bienes elaborados mediante trabajo forzoso. Información importante del T-MEC. Pausa y regresamos.
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5: Explorando la naturaleza. Bosque de Białowieża, Polonia y Bielorrusia. Este es el último vestigio del bosque virgen que alguna vez cubrió la gran llanura europea. Białowieża es famoso por albergar la población más grande de bisontes europeos, una especie que estuvo al borde de la extinción. Sus árboles antiguos y grandes cantidades de madera muerta permiten la existencia de hongos y aves carpinteras únicas. Es un ejemplo invaluable de cómo lucían los paisajes naturales en Europa antes de la intervención humana masiva.
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1: Tres de la tarde con 8 minutos. Gracias de verdad por acompañarnos, por estar con nosotros, por escribirnos a través de Twitter. Por supuesto que en este momento entro a saludar a todos los que ya están por acá conectados, insisto, a través de Twitter y también, por supuesto, vía telefónica. Estamos muy al pendiente. Gracias a Jerry QG que nos escribe: maestros o vándalos respecto a lo que ha sucedido en la Secretaría de Educación Pública. Bueno, pues qué pregunta también. Gracias de verdad a Isaac Márquez por estar con nosotros, a GOG, a Jimmy también por estar con nosotros esta tarde a través de Telefórmula. Si ya comió, pues bueno, buen provecho. Si está comiendo, buen provecho. Si ya comió y está en la sobremesa, pues qué bueno que nos acompañamos aquí a través de Telefórmula. Un saludo a través del 121 de Easy, 557 de Sky, Megacable 153, Total Play 161 y Dish 154. Pero bueno, vamos con la información el día de hoy. Por supuesto, ha ocupado la agenda del día en los principales portales y en los principales noticieros la noticia bomba publicada por el LA Times. Sin embargo, antes de ir directo con eso, hace unos minutos, Marwin Mullin, el secretario de Seguridad Nacional de Estados Unidos, que por cierto estuvo hace unos días con la presidenta Claudia Sheinbaum en Palacio Nacional, habló de lo que platicó con la presidenta. Vamos a escuchar las palabras del responsable, del secretario de Seguridad Nacional de Estados Unidos.
12: I just recently returned from Mexico City, speaking with the with President Sheinbaum and her cabinet about the cooperation. And I will tell you, we've been impressed. They have been very cooperative, way more cooperative than the last administration, but they still believe in their sovereignty, and we have to respect that.
1: Bueno, un par de cosas. Por supuesto, dice la importancia de la cooperación, mucho mayor a la cooperación del sexenio pasado. Y también, ¿qué tal sus últimas palabras? Dice, ellos todavía aún creen en la soberanía y eso debemos respetarlo. Bueno, las palabras de Marwin Mullin, secretario de Seguridad Nacional de Estados Unidos, de verdad, luego, bueno, pues hay que tener cuidado con esas palabras. No cuidado, sino más bien subrayarlas. Todavía creen en la soberanía, es lo que dice el secretario de Seguridad Nacional de Estados Unidos. Pero bueno, le comentaba, esta mañana el portal LA Times reportó que Estados Unidos investiga a los gobernadores Alfonso Durazo de Sonora por presuntos vínculos con el narcotráfico, Américo Villarreal de Tamaulipas por el delito de robo de combustible, el famoso huachicol, y ahí está la investigación publicada en el LA Times. El medio, citando fuentes familiarizadas con el caso, señaló que ambos mandatarios han sido despojados de sus visas estadounidenses en medio de investigaciones. A pesar de ello, los dos gobernadores han estado entrando a Estados Unidos bajo un programa especial reservado para testigos cooperantes. En respuesta a la presidenta Sheinbaum, esto fue lo que dijo esta mañana.
14: Salió una nota en LA Times, en Los Angeles Times, ¿no? De dos gobernadores. Entiendo que pues, ellos tienen que aclarar. Pero antier o ayer lo dije, ¿no? O sea, ¿qué intención con quitar la visa y además hacerlo público?
1: Bueno, ellos tienen que aclarar, fue lo que dijo la presidenta. En el caso de Tamaulipas, hablando de aclaraciones, el coordinador general de comunicación social del gobierno del estado, Gerardo Algarín, negó la publicación. Dijo, son señalamientos falsos que pretenden presentar acusaciones de enorme gravedad. Dice, sin una sola prueba que respalde. Por su parte, el gobernador sonorense Alfonso Durazo calificó la información como una nota sin fuentes. Vamos a escuchar lo que dijo el gobernador de Sonora.
15: Es una nota más sin fuentes, como muchas otras que lamentablemente luego circulan sin absolutamente ningún sustento.
1: Hay un periodista que le ha dado seguimiento a este caso desde hace ya varios meses. Tal vez el primer periodista que subrayó el despojo y que dio a conocer el despojo de estas visas. Y le agradezco que me acompañe esta tarde Luis Chaparro, él es periodista del portal Pie de Nota, donde estamos, por supuesto, suscritos cada mes. Querido Luis, gracias por acompañarnos esta tarde. ¿Cómo estás? Luis, ¿cómo estás? Buenas tardes.
16: Bueno.
1: Hola, ¿qué tal, Luis? Creo que ya estamos al aire. ¿Ahí me escuchas? A ver si podemos mejorar la comunicación, por favor, producción, porque no se escucha muy cortado, Luis, a ver si tal vez por WhatsApp o alguna otra forma de comunicarnos. A ver, Luis, intentamos una vez más. Bueno, ahorita recuperamos su comunicación, pero es importante, sobre todo por eso, porque le ha dado al caso Durazo, sobre todo, seguimiento. Vamos a escuchar, hoy por la mañana tuve la oportunidad de platicar con el periodista Steve Fisher, este periodista que firma la nota de Los Angeles Times, hablando sobre lo que se había dado a conocer en la mañana de parte de las oficinas de comunicación social, tanto de Tamaulipas como de Sonora, ambos negando esta información. Esto fue lo que me dijo Steve Fisher esta mañana.
17: Entiendo perfectamente bien y respeto sus puntos de vista, pero yo me quedo firme en lo que me han dicho mis fuentes, y sigo con mucha confianza en lo que dice el artículo.
1: Bueno, dice, yo me mantengo con absoluta confianza en lo que dice el artículo. Y lo que dice particularmente Steve Fisher son dos temas muy relevantes. El primero, que ni el gobernador de Sonora ni el gobernador de Tamaulipas tienen visa. Eso, dice Steve Fisher, es algo que puedo confirmar, que fuentes cercanas al caso me dicen. Y también la parte, digamos, novedosa de esta investigación es esta figura que da a conocer el LA Times del cómo han estado entrando por motivos de salud, en el caso de Alfonso Durazo, a Estados Unidos. La figura o la condición migratoria se llama de utilidad pública significativa, que hay que decir, suele usarse para quienes están cooperando con las autoridades, sobre todo en casos criminales. Esto no lo pudieron confirmar, ¿eh? Lo que dice la propia investigación del LA Times es que nosotros no sabemos si ellos ya se convirtieron en cooperantes de la justicia de Estados Unidos, pero sí confirmamos que ambos no tienen visa y que el reportaje señala que han entrado a Estados Unidos bajo esta condición llamada de utilidad pública significativa. Esto, por supuesto, toma una relevancia fundamental, sobre todo por las figuras. La figura que representa Alfonso Durazo, hay que decirlo, el exsecretario de Seguridad en el sexenio de Andrés Manuel López Obrador, un perfil altísimo en materias de seguridad, y además, por supuesto, actualmente una pieza clave dentro del Movimiento de Regeneración Nacional como responsable del Consejo General de Morena. Entonces, los señalamientos, por supuesto, que tienen un eco muy importante. En el caso de Américo Villarreal, bueno, el señalamiento y la investigación tiene que ver directamente con una investigación que tiene que ver con el huachicol. Y bueno, son señalamientos e investigaciones distintas. Por lo pronto, digamos, lo que se ha publicado a través de esta exclusiva del LA Times es cómo el gobierno de Estados Unidos ha retirado las visas a los gobernadores morenistas de Sonora y de Tamaulipas. Así que bueno, pues es información en desarrollo. Hay que decirlo, como lo escuchaba, Durazo ha minimizado la información del medio al asegurar que es una nota más sin fuentes, dice, como muchas otras que circulan sin sustento. Por parte de Tamaulipas también ya agregábamos la información, y por lo menos las acusaciones presentadas por un fiscal de Nueva York contra los 10 funcionarios morenistas, esto en el caso de Sinaloa, pues han despertado ya un profundo rechazo por parte del Ejecutivo mexicano. Todo esto, insisto, ha sumado y hay que verlo, por supuesto, en este contexto en donde el gobierno de Estados Unidos ha señalado a estos 10 funcionarios, incluido el ex gobernador de Sinaloa, y también, por supuesto, las palabras de la presidenta el domingo pasado diciendo no a la injerencia por parte de otro país. Dice, no vienen a hacer la justicia. Entonces, a ver, tenemos poco tiempo, pero creo que ya recuperamos la comunicación con Luis Chaparro. Luis, adelante, ¿ya me escuchas mejor?
16: Perfecto, estimado. Creo que era de mi lado, mi teléfono estaba fallando.
1: Bueno, mejor, ya te escuchamos fuerte y claro. Insisto, detengámonos, Luis. Pues nosotros, los que estamos suscritos en Pie de Nota, vimos esta información. Tú fuiste el primer periodista que dijo, ojo con el visado directamente de Alfonso Durazo. Lo diste a conocer hace algunas semanas. Y nos gustaría detenernos en esta figura. Luis, ¿qué leíste distinto en lo publicado el día de hoy por el LA Times?
16: Creo que lo importante hoy de lo que publica el LA Times es que, pues, a final del día se confirma lo que estuvimos diciendo nosotros en Pie de Nota, y que salió tajantemente, igual que esta vez, Alfonso Durazo y todo su equipo, a negar dicha situación. Te digo que es importante que lo respalde o que lo confirme el LA Times, porque si bien, a ver, lo que hacemos en Pie de Nota es periodismo serio, con mucha fuente de muchos años, pues la estructura de la LA Times es 100 veces mayor que la que pueda ser la de Pie de Nota, con su equipo de fact-checking, con sus editores, con abogados, etcétera, etcétera, etcétera. Y entonces, pues hoy se confirma lo que dijimos nosotros en ese momento. Primero, que Alfonso Durazo no tiene una visa que le funcione, porque son muy buenos para utilizar el lenguaje a su favor. Dicen, tiene visa vigente. Sí, pero esa visa no funciona, está cancelada. Y dos, que está utilizando la figura del parol, esta figura de un permiso especial para poder ingresar a los Estados Unidos, siempre y cuando esté colaborando de alguna manera con el gobierno de los Estados Unidos.
1: Sí, a ver, importante decirlo también, esta utilidad pública significativa, esta condición, este parol. ¿Te sorprende también, Luis, la respuesta por parte del gobernador? Insisto, y es con lo que empezaste, esto ya lo había dicho el propio gobernador, diciendo, no citan a las fuentes. Y un poco también tendríamos que hacer como periodistas, Luis, explicarle al auditorio la función de la fuente en la labor periodística también, Luis.
16: Correcto, definitivamente. Mira, salió el gobernador recientemente a otra vez a un poco burlarse del reporteo, del trabajo periodístico. Y bueno, en aquel momento, recordarás cuando publicamos nosotros en julio del año pasado.
1: Sí, fue julio.
16: Lo que
1: Luis,
16: hizo dame, Alfonso
1: dame un,
16: Durazo.
1: Dame un minuto, llega la guillotina comercial, pero regresamos justamente con esto. Estamos hablando con Luis Chaparro, periodista de Pie de Norte.
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1: 3 de la tarde con 23 minutos y seguimos platicando con Luis Chaparro, periodista del portal Pie de Nota, especialista en temas de seguridad. A través de este portal nos hemos dado, hemos leído muchísimas investigaciones alrededor de las acusaciones desde Estados Unidos a varios políticos mexicanos, Luis, y un poco eso, nos parece que es fundamental también explicarle al auditorio cómo funcionan también las fuentes, qué significa que un gobernador salga a decir otro trabajo sin fuentes, Luis, y cómo funciona en este departamento en el tema de la seguridad y del narcotráfico.
16: Claro, Javier, como dices, digo, el gobernador vuelve a un poco a intentar burlarse. En algún momento, cuando nosotros publicamos en julio del año pasado, el gobernador salió con una fotografía con agentes de Customs and Border Protection, un poco como a decir y a desmentir que si estaba del otro lado era pues porque la fuente que teníamos a lo mejor no era buena y que estábamos mintiendo. Hoy se corrobora otra vez, está utilizando la figura del parol, que de nuevo hay que aclararlo, se utiliza tanto para, digamos, perfiles menores, por decirlo así, hasta perfiles del más alto nivel, como un gobernador. Se utiliza sobre todo para poder seguir adquiriendo información con el beneficio de seguir ingresando al país de los Estados Unidos, ya sea por una necesidad médica o simplemente por cualquier, por ejemplo, en este caso, pues asistencias a eventos públicos en los Estados Unidos, y etcétera, etcétera, y que nadie sospeche que estás colaborando. Ahora sale a decir otro trabajo sin fuentes, otra nota sin fuentes. Lo que sucede, pues es que, a ver, en el periodismo, la fuente, hay fuente abierta y digamos una fuente cerrada o anónima, que así lo solicita la fuente que se mantenga por consecuencias a su propio trabajo. Muchas de las agencias federales de los Estados Unidos que nosotros hemos consultado, donde hemos revelado, por decirte algunas cosas, como cuando cruzó toda la familia de los Guzmán,
1: sí,
16: de los Chapitos,
1: sí, recuerdo esa
16: que
1: nota.
16: Se lo quisieron guardar, sí. Nos entregaron incluso imágenes, como cuando dijimos que era la CIA la que estaba operando en Chihuahua y luego se corroboró. Estas mismas fuentes te piden anonimato, digamos, te dan información que tú les solicitas a cambio de anonimato, porque no tienen la autorización de su agencia, de sus jefes directos o de sus directores para hablar con medios de comunicación. Pero sí tienen la confianza con un periodista o unos periodistas que a lo mejor puedan tener años de haber granjeado esta fuente.
1: No, y también, como lo dices y hablabas desde la modestia, Luis, por supuesto, con este portal también importante que tú diriges, Pie de Nota, y el tamaño también que tiene el LA Times, Los Angeles Times, este diario de muchísima tradición en Estados Unidos. Y también, insisto, esta nota firmada por periodistas respetados. En fin, es lo que ha sucedido el día de hoy. Era algo también que nos había adelantado, Luis, la propia presidenta. Vendrán más señalamientos, más acusaciones, vaya, es algo que se ha ido cumpliendo también, Luis.
16: Así es, Javier, y faltan, mira, nosotros lo que tenemos corroborado, comprobado, es que son 8, van 4, lo dijimos en su momento, hay 8 perfiles de gobernadores específicamente, más otros funcionarios, exfuncionarios, empresarios, incluso lo revelamos hoy también en Pie de Nota, pero en estos perfiles hay 8 gobernadores, ya van 4. Está Marina, está Rochamoya, está Durazo, está Américo Villarreal, y hay otros 4 perfiles en los que todavía estamos trabajando y pues esperando poder publicar próximamente, pero probablemente la presidenta no lo dice sin conocimiento de causa. Yo creo que lo dice ya con conocimiento de que vienen otros gobernadores en esas mismas listas, en esos mismos quitadas de visa. Sí. Probablemente incluso indictments, como lo que vimos con el gobernador Rochamoya.
1: Y no sé si lo alcanzaste a escuchar, abrimos justamente el bloque pasado con la declaración de Marwin Mullin, el secretario de Seguridad Nacional de Estados Unidos, en donde se subraya una vez más la cooperación con el gobierno mexicano, dice, mucho mejor que la del sexenio pasado, y eso es algo que se ha insistido también desde Estados Unidos, la buena relación con el propio secretario de Seguridad, Omar García Harfuch. Estaremos eso, juntando los puntos, atando cabos, Luis, alrededor de este tema, y te agradecemos esta tarde este análisis. Te mandamos un abrazo.
16: Un abrazo, estimado, muy buen día y estamos a la orden.
1: Bueno, el periodista Luis Chaparro, de Pie de Nota, nosotros estamos suscritos. Para eso, para conocer estas exclusivas, dice, nosotros habíamos hablado de 8 perfiles de gobernadores, van 4, es lo que nos dice Luis Chaparro. Pero bueno, vamos a dar un giro de 180 grados, vamos con más información que nos importa, de verdad. El día de ayer nos detuvimos en esta noticia, porque las imágenes han sido brutales. A ver si le pueden poner producción este video que ha circulado del momento en el que la periodista Roxana Berenice Guzmán Ramírez, directora del medio digital Pulso Informativo del Sureste en Veracruz, fue privada de su libertad por este grupo armado. Tenemos aquí el comunicado de la Secretaría de Seguridad Pública de Veracruz. Mantiene gobierno de Veracruz operativo de búsqueda tras el reporte de privación de la libertad. Es este que está en pantalla. También está la Fiscalía. Mantiene búsqueda e investigación para localizar a comunicador en el sur de Veracruz. Y sabemos que en cuanto sucede esto, se prende una alarma en artículo 19, esta extraordinaria organización que se dedica a eso, a proteger periodistas, a hablar de libertad de expresión. Y le agradezco a Leopoldo Maldonado, él es director regional de artículo 19, pues platicar un poco, tratar de que no se diluya esta información, Leopoldo, alrededor de Berenice, de Roxana Berenice Guzmán, la directora del medio digital Pulso Informativo. ¿Qué información se tiene desde artículo 19? Sabemos que inmediatamente se activan los protocolos de hablar con familiares, de hablar con compañeros de trabajo? ¿Qué sabemos desde artículo 19?
0: Hola, Javier, muchas gracias por el espacio y un saludo a tu auditorio. Pues sí, lamentablemente otra vez Veracruz, otra vez el sur de Veracruz, que es una zona particularmente convulsa por las disputas criminales que se dan sobre todo en el límite ahora con el estado de Tabasco, en donde también hay una dinámica criminal muy compleja. Pues lo que sabemos es hasta ahora lo que se ha hecho público, que ella manejaba este portal noticioso que tenía su base sobre todo en Facebook, Pulso Informativo del Sureste, que su pareja había sido asesinada en 2017, razón por la cual ella se desplazó a Nanchital, Veracruz. Se ha manejado información, diversas versiones. Una de ellas es que pudiera haber despedido a algunos ex colegas de su portal por presuntos vínculos con el crimen organizado, pero es información que sigue sin confirmarse del todo. Hay mucho hermetismo, como entenderás, pues la situación es muy compleja y hay mucho miedo. Y eso es precisamente lo que logran este tipo de actos que nos han cimbrado como sociedad, porque ahora sí lo pudimos ver a través de un video cómo se ejecutan este tipo de crímenes. Hasta el momento no se sabe si hay una petición de rescate, por lo que estamos considerándola en calidad desaparecida.
1: Bueno, es, insisto, preocupante, pero me quedo también con lo que dices, Leopoldo, y el tono en lo que lo dices, otra vez Veracruz. O sea, otra vez Veracruz, históricamente un estado en el cual ha habido represión, ha habido desaparición, ha habido violencia, ha habido asesinato en contra de periodistas, y ahora otra vez el caso de esta comunicadora Roxana Berenice Guzmán Ramírez. Lo que sí nos hemos enterado también es de la cantidad de información que ha circulado sobre todo en Facebook, queriendo desprestigiar el trabajo, también hablando de la historia oscura de la periodista, lo que sucede siempre, hay que decirlo, Leopoldo, alrededor de este tipo de casos, cuando un periodista es acechado, cuando es violentado, inmediatamente se activan por mecanismos también del propio crimen, a veces de propias autoridades, el querer desprestigiar el trabajo también, Leopoldo.
0: Así es, Javier, es bien lamentable porque no vemos esa diligencia ni de las autoridades ni de otros actores sociales en la búsqueda y en el esclarecimiento de los hechos, pero además es una práctica que tenemos plenamente documentada precisamente en estados como Veracruz. Hay que recordar, Javier, que Veracruz es el estado que tiene más asesinatos contra la prensa en el siglo XXI, 32 asesinatos. No es con esto que estemos dando por muerta a Roxana, al contrario, es lo que seguimos exigiendo, es la búsqueda en vida, pero también tiene un número muy abultado de periodistas desaparecidos en lo que va del siglo XXI. Entonces, cuando vemos esta maquinaria operar, es inmediatamente a la criminalización y el desprestigio de las víctimas que bajo estas circunstancias pues no se pueden defender.
1: Leopoldo, no soltemos el tema. Sabes que tienen desde artículo 19 siempre el micrófono abierto. No soltamos el caso de Roxana Berenice Guzmán Ramírez desde Veracruz. Gracias, Polo, por estar esta tarde con nosotros.
0: Al contrario, gracias a ti, Risco. Un abrazo.
1: Pues ahí está, lo conocen bien, Leopoldo Maldonado, director regional de artículo 19. Pero bueno, antes de irnos una pausa, por cierto, hay información de desarrollo. Escuchábamos y veíamos las razones por parte del gobierno federal, del secretario de Educación Pública, del el propio responsable del ISSSTE y la secretaria de Gobernación, respondiéndole a la CENTE. Dice el gobierno federal que en sus demandas no hay falta de voluntad, sino de presupuesto. Lo que no se puede hacer, dice Rosa Isela Rodríguez, la secretaria de Gobernación, es que es por falta de presupuesto, no es por falta de voluntad. La CENTE, como nos lo dijo Ulises Soriano, informó que a las 5 de la tarde analizará la propuesta que el gobierno presentó esta mañana para tratar la ley del ISSSTE 2027, que es la respuesta a su demanda para derogar la reforma. Y bueno, pues esto después de 3 horas de diálogo. Pero lo que estamos viendo en la pantalla es la manera en la que entraron a la Secretaría de Educación Pública, cómo vandalizó la Coordinadora Nacional de Trabajadores de la Educación, la sede de la SEP. ¿Se puede entablar una comunicación con este tipo de hechos violentos, vandálicos, dentro del pliego petitorio donde se incluye a los alumnos, a los niños, a los estudiantes? y bueno, la manera también en la que presionan, por supuesto, 8 días del Mundial. También sitian maestros aeropuerto de Oaxaca, casetas en Chiapas, la fuerza de la Coordinadora Nacional de Trabajadores de Educación y también la responsabilidad, hay que decirlo, del gobierno de la Ciudad de México. Nosotros vamos a una pausa y regresamos aquí a Hoy es Risco.
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3: El chat de las princesas. ¿Cuántos grupos de chats tienes con tus amigas? ¿Qué nombre tiene ese chat? Pues así como tú, las royals no están ajenas a esto, porque la princesa Elizabeth de Bélgica contó que mantiene un grupo de chat con otras royals como ella. ¿Qué tienen en común? Son princesas europeas y en un futuro serán reinas. Por el momento se sabe están en el chat royal Amalia de Países Bajos e Ingrid de Noruega. Elizabeth de Bélgica reveló: en mi generación hay varias mujeres, se ve un cambio similar en otras monarquías. Todas estamos en la misma situación. Es un obstáculo que afrontaremos juntas, al referirse a lo que comparte con sus amigas. ¿Puedes imaginar? En lugar de decir ¿qué te pondrás para el antro el sábado?, ellas en cambio hablan de ¿qué vestido tiara usarás en la cena de estado? ¿Es agradable el presidente de tal país? Literal, sí, son princesas de verdad. No son cuentos de hadas, son historias reales.
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5: En plena ciudad de Colima, el majestuoso Palacio Federal destaca por su arquitectura neoclásica. El terreno de este inmueble fue un cementerio, después una finca y una botica. Pero fue hasta 1908 cuando el entonces presidente municipal Blas Ruiz Díaz y un propietario del inmueble construyó ahí su casa. Sin embargo, desde 1928, el edificio estuvo en pugna por diferencias políticas, por lo que el gobierno estatal lo confiscó. Su interior está adornado con pinturas y murales de artistas como Mercedes Zamora o Antonio Cedeño, entre otros.
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6: El vicealmirante Manuel Roberto Farías envió una nueva carta a la presidenta Claudia Sheinbaum desde el interior del penal del Altiplano en el Estado de México. Señaló que la Marina no ha entregado pruebas del caso que hay en su contra. Farías Laguna es señalado de ser líder de una red de huachicol fiscal. Tras lograr entrar a las oficinas de la Secretaría de Educación Pública en Avenida Universidad en la Ciudad de México, integrantes de la CENTE realizaron quemas y rompieron vidrios dentro de las instalaciones como parte de sus protestas. Por su parte, el gobierno federal aseguró que no hay falta de voluntad para cumplir las demandas de los maestros, sino de presupuesto. El gobierno de la Ciudad de México activó alertas naranja y amarilla por fuertes lluvias para la tarde-noche de este miércoles en 10 de las 16 alcaldías, por lo que se podrían generar encharcamientos e inundaciones. Informó Itzel Vanegas. 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

0: 3 de la tarde con 38 minutos. Muchísimas gracias de verdad por sus comunicaciones, sobre todo a través de Twitter. Un abrazo a toda la gente que ya se está comunicando con nosotros, a Ana que nos escribe, a Carla P, a Luis Saldaña también, a José Luis Huerta, un abrazo. Gracias, gracias también por acompañarnos esta tarde aquí en Hoy es Risco. Pero bueno, a ver, hablamos mucho de esto la semana pasada. Y la verdad es que estábamos buscando en este programa traer aquí al estudio a dos voces relevantes, a dos embajadores de primer nivel, para poder hablar de este acuerdo global modernizado entre México y la Unión Europea. Hablamos, insisto, con el propio canciller Roberto Velasco, también hablamos con varios analistas alrededor de los acuerdos alcanzados, de la importancia de diversificar para México. Pero vamos a ver lo que destacó Ursula von der Leyen, ella presidenta de la Comisión Europea, hace algunos días. Vamos a escucharla.
1: Tenemos ahora este fantástico acuerdo que refuerza el antiguo acuerdo global del que disponíamos, respetando nuestros valores comunes, nuestras prioridades comunes y nuestra visión del mundo. Nuestro acuerdo modernizado profundiza nuestra cooperación en derechos humanos, reafirma nuestro compromiso con el multilateralismo, con la paz y con la estabilidad mundial.
0: Bueno, y les agradezco de verdad que esta tarde nos acompañen aquí en el estudio el embajador de Ucrania en México, Sergei Pohoreltsev. Traté de hacer lo mejor posible, embajador. Bienvenido, muchísimas gracias por estar con nosotros. Y también Patrick Herman, él es embajador de Bélgica en México. Nos estiramos, embajador. Hola. Muchísimas gracias por estar con nosotros. Estuvimos ahí cruzando fechas, por fin se nos hizo que estuvieran por acá en esta mesa. Y para nosotros era importante también escucharlos a ustedes, escucharlos desde la visión de Europa. Tuvimos al canciller, tuvimos diferentes especialistas, pero también detenernos y escucharlos de propia voz. Y empezaría contigo, embajador, con usted, embajador Patrick. ¿Cuál es, digamos, con el paso de los días, después de las reuniones que hubo en Palacio Nacional con la presidenta, ¿con qué se quedan desde la Unión Europea?
2: Con la Unión Europea es un camino normal. La presidenta von der Leyen mencionó el acuerdo de 26 años atrás. No es una cosa nueva, pero es un mundo nuevo, con donde necesitamos de nuevas conexiones, nuevas alianzas entre países con una visión común del ámbito multilateral, del ámbito global, del comercio. Y realmente el caso entre la Unión Europea, Bélgica, mi país naturalmente, y México con otros países, India, Brasil, naturalmente, y buscamos nuevos ímpetos para construir un nuevo ámbito global. Sí. No significa que la relación transatlántica entre la Unión Europea y los Estados Unidos no va a permanecer la primera del mundo y la relación más importante para
0: Sin
2: nosotros.
0: Duda.
2: Pero México es realmente un socio prioritario para nosotros, con complementaridades industriales, complementaridades agrícolas, complementaridades en el ámbito de los servicios.
0: Sí.
2: Y comenzamos una nueva página en la relación, pero necesitamos de una diversificación de los flujos comerciales, pero una diversificación también de las alianzas políticas, de las
0: fundamental
2: de seguridad.
0: Sí, a ver, me parece que nos hemos enfocado mucho, el propio canciller también lo hizo, en el acuerdo económico tan importante, 5,000 millones de euros, diversificación en sectores económicos importantes, pero también lo mencionas en la parte política y en la parte de seguridad. Y te preguntaría, embajador Sergei, respecto a Ucrania, sabemos la importancia de Ucrania para la Unión Europea, poniéndolos como eso, como uno solo, algo que han estado luchando desde hace ya varios años. varios años después de la ocupación de Rusia. ¿Cómo se ve desde Ucrania esta reunión, esta llegada también de la Comisión Europea, las autoridades, y dónde queda lo político también, lo importante, lo social, desde el punto de vista de Ucrania, embajador?
3: Bueno, Ucrania es, yo diría, la parte interesada. Lo que se refiere a la firma del acuerdo entre la Unión Europea y México, que prácticamente está aniquilando todos los aranceles, da más desarrollo económico-comercial. ¿Por qué somos muy interesados? Porque pronto, espero que pronto, vamos a formar parte de la Unión Europea y la adhesión a la Unión Europea nos va a dar todas las posibilidades que las tienen ahora los países de la Unión Europea. Y queremos actuar muy rápido, como están actuando los países de la Unión Europea. Recién fue realizada la visita del vicesecretario de Relaciones Exteriores de Polonia, Wojciech Zakaczkowski, y él mencionó que este acuerdo abriendo las puertas, da más posibilidades a las compañías, muchísimas, miles de compañías polacas, de entrar al mercado y desarrollar las relaciones económico-comerciales. Nosotros también tenemos el mismo interés de desarrollar las relaciones. Tenemos el apoyo por parte de México, apoyo político, pero desarrollar las relaciones económico-comerciales es muy importante. Y claro que por eso tenemos interés al acuerdo, entendemos qué significa para nosotros la firma de este acuerdo en el futuro, pero ahora tenemos también interés de firmar el acuerdo de libre comercio entre Ucrania y México, porque como la Unión Europea, como los países de la Unión Europea, vemos muchas posibilidades en desarrollar las relaciones económico-comerciales. Ahora es un momento cuando y las compañías mexicanas pueden entrar en el mercado ucraniano.
0: Sí.
3: Bueno, lamentablemente debido en primer lugar a las necesidades de la reconstrucción del país, porque sigue siendo muy grande e incluso está se aumenta el volumen de trabajos de reconstrucción. Ahora es de 588 mil millones,
0: sí.
3: Según los estudios del Banco Mundial, de la ONU, de la Unión Europea, y sigue, digo, repito, lamentablemente creciendo debido a los ataques rusos a la población civil, contra la población civil, contra la infraestructura crítica, energética, y la experiencia, la competitividad de las compañías mexicanas, claro que nos dan la visión que hay muchas posibilidades de desarrollar las relaciones económico-comerciales. También tenemos interés de la participación de nuestras compañías por entrar al mercado mexicano, porque de momento, lamentablemente, el saldo es negativo de comercio entre Ucrania y México, pero sigue creciendo, sigue creciendo el volumen de comercio, y el año pasado fue 350 millones. La cifra no es muy grande, pero cada año crece. Pero las posibilidades se puede crecer mucho más rápido y en más cifras. Sí. Por eso estamos apoyando la idea de desarrollar las relaciones económico-comerciales y todos los documentos que apoyan esta idea sirven para este asunto.
0: ¿Y por qué? Y eso, yo creo que luego no nos damos cuenta también de la importancia de México en la región. Y en corto he tenido la posibilidad de platicar con diferentes embajadores, sobre todo de Europa, y dicen es que México es un actor fundamental en Latinoamérica, no solo en el tema comercial, no solo en el tema económico, sino también en el papel que juega a nivel mundial. Y un poco, embajador, explíquenos eso, explíquenos cómo nos ven desde Europa, cómo ven a nuestro país como actor político mundial.
2: Sí, es parte naturalmente de la idea del acuerdo. Tendremos a partir de hoy un diálogo ministerial anual entre la Unión Europea y México. Y naturalmente continuaremos con los diálogos bilaterales con la Bélgica, por ejemplo, anualmente para hablar de los temas. Sí, la ubicación naturalmente estratégica de México es única, es un país interoceánico, es una nación del G20, una nación de una nación parte naturalmente de la idea del acuerdo. Tendremos a partir de hoy un diálogo ministerial anual entre la Unión Europea y México. Y naturalmente continuaremos con los diálogos bilaterales con la Bélgica, por ejemplo, anualmente para hablar de los temas. Sí, la ubicación.

0: realmente importante en términos de influencia política, sí, en el continente latinoamericano, y naturalmente y no solamente interoceánico, es parte de la América del Norte y parte de la América Latina.
1: Sí.
0: Dos mayores socios de la Unión Europea, de la Bélgica internacionalmente, y que necesitamos naturalmente para construir las alianzas del futuro. Importante para nosotros es una nación joven, con muchos talentos, buenas universidades, un sector privado innovador. Realmente no podemos pensar al futuro de la proyección mundial de la Unión Europea o de un, sí, Estado miembro sin México. Sin, sí, México no tenemos un socio clave en las Américas.
1: Y bueno, para terminar esta conversación, les agradezco de verdad a los dos el estar aquí. Es inevitable, embajador, preguntarle de la situación en Ucrania en este momento, en lo que viene en los próximos meses, la manera en la que Ucrania también, como lo dice, se está reconstruyendo, pero también mientras se reconstruye, pues bueno, es un ataque constante el que sigue.
2: Mientras se construye, sigue luchando.
1: Sí, así es. ¿Cómo está la situación en este momento en Ucrania?
2: Bueno, en pocas palabras, sigue siendo muy complicada la situación, pero a mí me gustaría subrayar que en términos bélicos el enemigo no tiene avances. Todo lo contrario, nosotros estamos recuperando los territorios temporalmente ocupados. Hemos recuperado por estos últimos meses casi 600.000 kilómetros cuadrados. No es, quisiéramos recuperar más, pero por lo menos no estamos retrocediendo, sino recuperando nuestros territorios. Y lo que es muy importante es tenemos que continuar o recibir el apoyo de los países aliados, países socios, como son los países de la Unión Europea, Estados Unidos, otros países, porque dependemos mucho del material bélico. Sí. Ahora, más que todo en sistemas antiaéreos, como son Patriots y misiles para estos sistemas, para poder proteger la población civil,
1: sí,
2: la infraestructura crítica, porque el enemigo, sin tener éxito en el campo de batalla, está aterrorizando la población civil, bombardeando las escuelas, zonas
1: sigue,
2: residenciales, no teatros, sí, por ejemplo, 800 iglesias fueron total o parcialmente, por ejemplo, destruidos durante la guerra. Y ahora está atacando más y más, cada día, cada semana, con más ataques a la, sí, capital, a las ciudades importantes. Eso para, en primer lugar, para aterrorizar la población civil. Y es malo, y por eso el apoyo, la demostración de la solidaridad por parte de los países aliados, países amigos, como es México, es muy importante.
1: Muy bien.
2: Algunos nos están ayudando con material bélico, otros políticamente, y por eso cada elemento de apoyo para nosotros significa mucho. En este sentido, teniendo el apoyo político por parte de México, por ejemplo, en el marco de las organizaciones internacionales, como es la Asamblea General de la ONU,
1: sí,
2: votando a favor de nuestras resoluciones, a mí me gustaría conseguir más apoyo en términos humanitarios,
1: claro,
2: políticos, como la participación de México en la coalición internacional de retorno de los niños. Es un elemento muy importante para nosotros porque el enemigo,
1: mira, vamos,
2: está robando nuestros niños,
1: sí,
2: y nosotros tenemos que devolver a los niños a Ucrania. Y bueno,
1: vamos a detenernos. Vamos a detenernos en ese tema. Les agradezco, de verdad, embajadores, el estar esta tarde con nosotros. Para nosotros era importante sumar estas voces. Gracias, de verdad, embajador, por estar por acá, embajador.
3: Muchísimas gracias
1: por acompañarnos aquí en Hoy es Risco. Y bueno, antes de irnos, información deportiva, fíjate que nos manda el periodista deportivo de

0: Grupo Fórmula Ángel Ricalde, una información desde Yucatán, un problema por ahí del equipo Venados FC que se niega a compartir el estado Miguel Brígido. Adelante, Ángel, con tu reporte.
1: En el marco de su aniversario número 12, el Club Deportiva Venados se encuentra en un momento tan histórico como complejo. El recientemente coronado campeón de la Liga Premier observa hoy cómo el sueño de ascender a la Liga de Expansión es sofocado por el interés del club vecino en la entidad perteneciente al circuito de plata.
2: Desde que gracias a Dios se nos dio el campeonato, nosotros empecemos a gestionar ya la cosa ya administrativa y jurídica para pertenecer a la Liga de Expansión. Yo recalco la expansión porque sí nos trató muy bien. Desde un principio nos está aceptando, nada más nos está pidiendo la anuencia del estadio de Iturralde y nosotros ya estamos en expansión.
1: De acuerdo al director técnico Alfredo García, tras múltiples intentos de diálogo, el Club Deportiva Venados nunca logró establecer contacto con el Club Venados FC de la Liga de Expansión, a pesar de las notificaciones tanto de la Federación como de la propia Liga.
3: Sabemos, o yo sé, que se han comunicado la gente de Liga de Expansión, el director de Liga de Expansión, directamente con el presidente Rodolfo Rosas, para decirle que bueno, que ya había dado el visto bueno, y la respuesta fue no, yo no sé nada, y hablan directamente con el presidente de Venados FC y pues dice que no se ha hablado, ¿no?
1: La polémica negativa del Club Venados FC se torna aún más incomprensible, siendo este uno de los clubes que más ha enfrentado a la Federación Mexicana de Fútbol en pro del regreso del ascenso, al punto de llegar hasta una demanda en el TAS.
3: Que Rodolfo Rosas, como lo mencionó en su Twitter, la felicitación al Club Venados, y que ellos han peleado por el ascenso a Primera División, pues también voltea a vernos, ¿no? Que sean congruentes en esa parte de la cual, pues ellos pelearon por el ascenso, pues tenemos otro equipo que también estamos peleando por lo mismo, ¿no?
1: Para Fórmula Deportes, Ángel Ricalde.
0: Bueno, pues ahí está la información. Por cierto, se cierra una era en el América. Jardín, el director técnico, se acaba de anunciar que ya no será director técnico del América. Y para el Real Madrid suena fuerte Mourinho. Nosotros nos vemos el día de mañana. Pásela bien.
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5: Territorio Animal.
6: El dromedario habita en zonas desérticas y solo tiene una joroba en su espalda. Puede soportar temperaturas extremas de frío y calor. Cuando corre, alcanza una velocidad de 65 kilómetros por hora y es capaz de cargar 170 kilogramos. No almacena agua como se piensa, sino que la obtiene metabolizando grasa almacenada en tejidos, principalmente en la joroba, misma que funciona como aislante de la radiación solar. Aunque está hecho para soportar la sequía, si no toma agua en un gran tiempo, pierde fuerza y peso. El dromedario puede estar sin comer hasta 7 días, pero se recupera si beben hasta 100 litros de agua en un solo día.
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0: Ahí cuando quieras, dice Rocknovan. Ya hasta me regañó, mire. Y yo que estaba disfrutando de este tema, que prácticamente elegí como rúbrica de palabras, viva la vida. Y la verdad es que hay temas que luego se hacen preferidos de cada persona, ¿no? Hay temas que siempre, siempre los vamos a escuchar y nunca nos van a aburrir. Espero que no nos aburra este tema con el que iniciamos siempre palabras, viva la vida, de Coldplay. Y pues de esta manera me quedé un poco, pues, ¿cómo decirlo? Hipnotizado con P-H-I-P, hipnotizado. Gracias Rocknovan, que está como siempre todas las tardes en los controles técnicos, en las líneas telefónicas, pero principalmente en las tortas. Se tiene mucho tiempo que no te pregunto de qué es tu torta. Y fíjate que de repente una persona un día me hizo una observación o me regañó y me dijo, le quita seriedad a tu programa cuando le preguntas de las tortas. ¿Y usted qué opina, dijera Nino Canún, de que platique o trate de sacarle palabras con tirabuzón a este tipazo de ser humano que es mi amigo Rocknovan Anaya? No se amontonen para dar su punto de vista. 720-310-3100. Ya es miércoles y contando ya vamos ahí, paso a pasito, 3 de junio del 2026. Pues también el saludo cordial y habitual de cada tarde para todos nuestros amigos que ya circulan por las diferentes carreteras de este bello estado de Colorado. Y también a quien celebra algo en especial, probablemente se siguen graduando las graduaciones, a lo mejor es su cumpleaños, sería un placer saludar a alguien que se gradúa o alguien que cumple años, saludarle, si nos permite, si nos da ese gran honor, nos llama y platicamos un ratito con usted. Y no es que no tenga noticias, que digan, este nada más le quiere echar paja hoy al programa, no, hay muchas noticias. Tal escándalo, entre comillas, escándalo en México, ¿no? De que le quitaron la visa a 2 gobernadores de México, el de Tamaulipas y el de Sonora. Miren, me llama mucho la atención, en particular el de Sonora, ¿no? Porque el de Sonora tiene una historia, me parece, que muy profunda en este sentido. En el sentido de que, si es que no estoy equivocado y lo estoy confundiendo de nombre, han pasado tantos años, pero la historia ahí nunca se debe olvidar. Él era el jefe particular o el secretario particular del malogrado candidato, le decían, o así lo calificaban, a Luis Donaldo Colosio Murrieta, allá en 1994, en plena campaña, en Lomas Taurinas, en Tijuana, Baja California. Este señor era el secretario de Colosio. Y después, yo creo que cuando dicen, parecen chapulines, se cambian de partido, como si se cambiaran, ya saben qué. ¿Ya sabes qué, Rocknovan? Saluda al público que te quiere escuchar.
1: Buenas tardes, Héctor y público. Pues no, dime tú, ¿cómo estás?
0: No, pues mejor dinos de qué es tu torta, si es que...
1: ¿De qué crees?
0: Pues me parece que a mitad de semana la del Chavo del 8, ¿no?
1: Sí, porque ya están bien caritas y están más baratas esas.
0: Sí, dicen que ya no alcanza con tanta inflación, con la gasolina como calzón sin, sube, baja y pues ahí nos quedamos. Pero bueno, Rocknovan, muchas gracias. Y sí, le contaba que ya no me acuerdo qué le contaba. Es el problema de la edad y eso que estoy jovenazo, ¿eh? Un silencio absoluto en la sala. Así nos llevamos. Muy bien. El chiste es de que sí hay noticias importantes. Ese señor Durazo después se cambió de partido y pues ha tenido algunos puestos y hoy es gobernador de Sonora. El chiste es este, al final de cuentas, ¿no? Yo lo cuento nada más como, o lo comento como un anécdota político. Incluso, si es que no estoy equivocado, y si estuviera equivocado, por favor, corríjame, él es el que anuncia oficialmente la muerte de Luis Donaldo Colosio Murrieta en el pasillo del hospital. Se sube, me parece, que a una silla y en medio de una andanada, toda una situación de presión por parte de la prensa que cubría, imagínense, la campaña, todos los periodistas que venían desde la Ciudad de México, que cubrían los, pues ahora sí que los periódicos con circulación nacional y que venían dentro de esa gira, y aparte los locales, ¿no? O sea, era un rebumbio, era la verdad en ese pasillo, si usted recuerda las imágenes, pues estaba llenísimo de reporteros que querían saber la situación. Y él es el que da la noticia de que acaba de fallecer Luis Donaldo Colosio Murrieta en aquel entonces. Pero bueno, hoy le quitaron la visa a él y a Américo Villarreal, el de Tamaulipas, si es que no estoy equivocado. Ahorita le voy a leer los detalles. Y alguien se preguntará, pues ¿para qué quieren venir? ¿Para qué quieren la visa de Estados Unidos, no? Y se acaba el problema. No, es que la situación es de que cuando tú tienes una visa y a ese nivel político te la cancelan y después le pides al país de origen, en este caso a México, sabes, lo estamos investigando por ciertas anomalías X, ¿verdad? Y después, en caso de que lo encontremos de alguna manera, por así decirlo, presunto culpable, pues queremos su extradición. Esas son las situaciones, ¿no? Dicen en las notas que he escuchado a lo largo de estas horas pasadas que, sin embargo, tienen una especie de parol por si son requeridos para venir a los Estados Unidos en calidad de testigos o a declarar, etcétera, ¿no? Alguien dirá, pues de menso voy, ¿no? Aunque sea parol o no parol, pues ¿para qué voy? Si a la mera hora aquí me puedan detener, pero no. Hay tratados de extradición y que hoy por hoy pues está ese jaloneo político, porque también hay que decirlo, tiene tintes políticos sin quitar la magnitud del grave problema que existe en muchos estados, sobre todo estados fronterizos. Es más, ya no solo son los estados fronterizos, hay muchos estados en la República Mexicana, lamentablemente, que están infestados de este cáncer del narcotráfico. Y el norte, lamentablemente, a través de la historia del narcotráfico, donde antes nada más era el tráfico de drogas en tránsito hacia Estados Unidos, porque no se repartía, no obligaban a que, digamos que no vendían, ¿verdad?, para el consumo de México, sino que nada más lo traían a Estados Unidos, lamentablemente también, con tristeza hay que decirlo. Y no se trata de defender a nuestro país como mexicanos, sino de pedir justicia, claro, justicia. Y no se trata de que sean solo gobernadores del PAN o del PRI los que se lleven a la silla a los acusados, a todos, morenistas y a todos, pero que no sea una lucha electorera para favorecer a Estados Unidos. ¿En qué sentido? En que las elecciones de noviembre son importantísimas y que esta presión, sin duda, pues le da puntos, ¿no?, a un gobierno que está atrapado o entrampado en una guerra quizás inventada o quizás en la que fue a lo mejor aventado por Netanyahu, el israelita, y donde ya no sabe cómo salir Estados Unidos. Esa es la verdad. Se toparon con un hueso muy difícil de roer, hablando de Irán. Y pues bueno, hay que buscar. ¿Sabe qué? Ahorita veía otras notas acerca de Cuba. Es inminente también por ahí una, pues ¿cómo llamarle ahí? Una invasión. ¿Con qué se va a defender Cuba? Si aquella era de esa tensión de los misiles, ¿no?, que había con Cuba hace años, y en las que decías o te preguntabas, ¿por qué no invades Cuba desde entonces, no? Pues bueno, porque había esas dudas, se lo pongo así en crudo, ¿no?, pues de que hubiera misiles dirigidos hacia Estados Unidos desde Cuba, puestos por la ex Unión Soviética, y que pues fue un tratado, ¿sabes qué? Hacemos ¿cómo se llaman lo que hacen los boxeadores? Estos entrenamientos como de sombra, no nos agredimos, pero tú también respetas este acuerdo de los misiles, ¿no? Si es que tienes dudas, pues quédate con la duda, como diciendo, sí hay misiles. ¿Usted cree que la inteligencia de Estados Unidos, aunque han pasado muchos años, no detectaba de alguna u otra manera que pudieran existir estos misiles de Cuba hacia acá? Claro que sí, claro que sí. Pero bueno, la cuestión es de que después de tantos años es inminente esta, ¿cómo llamarlo? Intervención, invasión a Cuba, ¿no? Hoy ya empresas hoteleras extranjeras, pues prácticamente están cerrando y se están yendo. Y así está la presión para otras empresas diferentes que operan todavía en Cuba. ¿Qué va a pasar? No lo sé. Igual, dice el dicho, al perro más flaco se le cargan las pulgas, ¿no? O ya me parezco a Chespirito, ¿no va así el dicho? El chiste es de que, pues al no poder por allá, como se esperaba con Irán, pues ahora dale duro a las piñatas de América y el Caribe, México y Cuba, ¿no? Porque vienen elecciones donde tenemos que, pues, demostrar que somos poderosos y demostrar que, pues, bueno, el Partido Republicano tiene que continuar en el control de las cámaras. Tiempo al tiempo, esa es mi visión, y creo que si hay un problema muy serio de narcotráfico que hay que atender con toda honestidad, tanto mexicanos como aquí en los Estados Unidos. Bienvenidos a Palabras, regresamos enseguida.
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0: Muchas gracias a Rognovan, a Naya, que me regresó a lo mejor a aquellos años en los que estaba yo terminando la secundaria y ya iba a ir a la prepa. La música también nos hace volar, mi general, y yo creo que a ti los grandes corridos mexicanos. ¡Venga, Tajuarín!
1: Buenas tardes, licenciado. ¡Eita! No existe nada nuevo bajo el Aso Rey. Pero ¿cuántas cosas antiguas existen y aún no las conocemos? Además, las actitudes de las personas deshonestas me horroriza, y la indiferencia que impercibidamente protagonizamos. Tengo Aso.
2: ¿Qué dijo?
0: Échale bala, mi querido Tajuarín, gracias al auténtico Tajuarín, gracias. Parece que va a llover o no va a llover. ¿Cómo anda Denver? ¿Quiénes son hoy los reporteros viales y del clima? ¿Por dónde circulan? ¿Por Fort Collins? ¿Por dónde puede ser? ¿Por Colorado Springs? ¿Por dónde anda? ¿Por Aurora? ¿Por dónde, mi querido Renovan? Ah, mira, también por ahí, claro, tienes toda la razón. Ni me pela. Pero bueno, ¿en qué estábamos? Que ando chocheando y que no me acuerdo. Sí, le hablaba de estos señalamientos, ¿no? En esta guerra de... Ah, pero tú también. Ah, pero yo no. Ah, pero yo nada más dejé entrar a los de la CIA. Ah, no, pero tú cubres a ciertos grupos criminales. Ah, o sea, dices... ¿Es verdad? ¿Es realidad esto? Una guerra de... dimes y diretes, y el pueblo de espectador, y no va a pasar nada. No se trata de defender un partido político solo porque, por lo que sea, no. Yo creo que ya es tiempo de que, así sea morenista, panista, priista, de MC, ¿cómo se llama? Movimiento Ciudadano, de cómo se llame. Todo el peso de la ley, ¿no? O sea, las votaciones son otra cosa, las elecciones son otra cosa. Es decir, si llegaste legítimamente al estado de Chihuahua, si llegaste legítimamente a la presidencia de la República, si llegaste legítimamente al gobierno de Guanajuato, si llegaste legítimamente al gobierno de Tamaulipas, si llegaste legítimamente al gobierno de Sonora, pues haz bien las cosas, porque creo que debe ser un gran orgullo, ¿no? Haber participado en una contienda electoral y haber ganado para dirigir los destinos de tu estado, de la República Mexicana, no de tu partido político, y verlo como un clan de personas que no les importan los pueblos de sus estados o de la República o de cómo se llame el puesto que ejerzas, sino para saquear. O sea, de verdad, y esto estoy hablando solo a nivel, digamos, federal y estatal. ¿Cuántos presidentes municipales o diputados locales, diputados federales, senadores, ¿no?, se han aprovechado sus puestos también para enriquecerse? Y dijera el de Nayarit, aquel de Nayarit que dijo hace años, yo sí robé, pero poquito, ¿no? No, o sea, hoy por hoy ya no hay ni necesidad de robar, entre comillas, porque con hacerse, pero bien ciegos, les llega el dinero, ¿no? Y es increíble la violencia que se ha generado por esa complicidad de malos gobernantes en muchas partes de México, quizás con sus honrosas excepciones. Lamentablemente creo que son pocas esas honrosas excepciones. Todos están manchados, o sea, no manchen, la verdad. Así como, ¿no? Hoy por la mañana me decía alguien, ¿no te interesaría regresar en algún momento a México, a tu estado, a tu municipio? Y yo le comentaba, ¿no? Mira, realmente creo que es innegable, o sea, el amor que le tenemos a nuestros países donde nacimos, yo creo que nunca se va a ir. Pero también tenemos que ser realistas, ¿no? Quizás nosotros como niños, como jóvenes, quizás hasta cierta edad adulta, donde vivíamos todavía en México, en nuestros diferentes estados, pues no había ese grado de violencia que existe hoy. Pero no hay que olvidar algo. Mire, en el 2000, y no es por repartir culpas, ¿eh? Ah, no, estaban los panistas y ahora por eso creo que te caen gordos y les quieres echar la culpa. No, si quieres nos vamos un poco más atrás. Pues bueno, ¿qué más atrás? Por ejemplo, por recordar, Manuel Buendía apenas fue su aniversario luctuoso, este periodista, que a través de su columna, no recuerdo, se llamaba Red Privada, denunciaba ya estos nexos del gobierno de Miguel de la Madrid y hay operativos medios, pues, truculentos, ¿no? Y se lo echaron. Dicen que también él, por pedir dinero, o sea, pero ahí se queda. Dicen, él sabía de estas situaciones, me han comentado por ahí, ¿no? Y pues, por no callarse, o porque no le dieron, dicen por ahí, el dinero que él solicitaba, iba a escribir lo que sabía y por eso se lo echaron. Pero es muy complejo el problema de Manuel Buendía. Yo, hasta donde creo, Manuel Buendía fue un periodista valiente. ¿Eh? Habría que investigar un poco su currículum, su historial periodístico, pero era valiente Manuel Buendía. Pero bueno, estoy hablando de la época de finales de López Portillo y la época de Miguel de la Madrid. Ya había un arco con esas complicidades, y lo fueron dejando crecer, y hoy estamos de verdad aterrorizados, y creo que no se trata de nada más echarle la culpa a uno, que los culpables, sin importar de qué partido sean o en qué año permitieron eso, pues que los traigan al banquillo de los acusados. ¿Por qué no? ¿Por qué el pueblo siempre tiene que ser el que va a ser oprimido o el sacrificado? Y los demás en burbujas, viven en burbujas diferentes a lo que vive un pueblo asusado. De verdad, o sea, es terrible, ¿no? Yo creo que todo eso debe de cambiar. Al final es una responsabilidad mayúscula. Yo creo que como ningún presidente en la historia moderna de México había tenido con esta relación con Estados Unidos y con el compromiso de sanear México hacia el interior. La presidenta probablemente tiene ese enorme, gigantesco compromiso. Ojalá que... No es fácil, pero ojalá que ese compromiso lo sienta de una manera patriótica y no partidista, como todos los que están gobernando en diferentes estados de la República se están poniendo únicamente la camiseta de sus partidos para repartirse el botín. Bola de mafiosos. Regresamos enseguida a Palabras.
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0: Muchas gracias, gracias. Laureano Brizuela, que también lo entambaron, ¿no? Hace años, porque según evasión fiscal y otras voces decían que por un conflicto y como había poderosos, pues lo entambaron. Vaya usted a saber, pero pues así se comportaba el poder. Antes de ir a la siguiente llamada, le informo que el gobernador de Sonora, Alfonso Durazo, rechazó los señalamientos publicados por el diario Los Angeles Times sobre una presunta investigación en su contra por parte de autoridades de Estados Unidos. El mandatario calificó la información como una nota más sin fuentes y sostuvo que su trayectoria pública es la mejor prueba para desmentir cualquier vínculo con actividades ilícitas. Esto lo hizo durante una declaración pública. Ahí Durazo aseguró que en Sonora todos nos conocemos y todos nos sabemos todo, por lo que afirmó que cualquier acto de corrupción o complicidad habría salido a la luz con anterioridad. Asimismo señaló que continuará desempeñando sus funciones y confió en que esas infamias se topen algún momento con la verdad. Por su parte, el coordinador general de comunicación social del gobierno del estado de el vocero de Tamaulipas, negó la publicación que hace el diario estadounidense Los Angeles Times sobre el gobernador Américo Villarreal Araya. Negamos de manera categórica y contundente las afirmaciones publicadas por Los Angeles Times sobre el gobernador Américo Villarreal Araya, informó en su cuenta personal. El funcionario del gobierno tamaulipeco agregó: son señalamientos falsos que pretenden presentar acusaciones de enorme gravedad sin una sola prueba que respalde. Pues así las cosas, ¿no? Dicen en el argot periodístico, en lo que son peras y son manzanas, golpe dado, ni Dios lo quita. Efraín, bienvenido a Palabras, muy buenas tardes. Muy bien, Efraín no está. Se fue Efraín, dicen, periodicazo. Pues bueno, tiempo al tiempo, ¿no? Pero sí, son juegos también políticos y electorales a nivel internacional. Dice por ahí un analista, mira, la cuestión internacional, refiriéndose a Estados Unidos, no le está saliendo muy bien, o ya ese desgaste desde febrero en esta guerra quizás inútil contra Irán, en la que pues, a pesar de lo que se diga, destrucciones, etcétera, pues no ha salido quizás como en un principio la planearon, porque quizás la planearon mal. A lo mejor dijeron, tenemos todo el poderío, sí, pero le salió gallo esto, ¿no? Y pues realmente no se trata de decir, qué bueno, no. Nosotros vivimos en Estados Unidos, pero sí también nos gusta tener gobiernos que sean honestos, transparentes y que no humillen a otros, ¿no? Ese pedir no significa que estemos dándole la espalda a esta gran nación que a nosotros de una u otra manera nos abrió sus puertas. Pero creo que en algunos aspectos, en política internacional, aunque se diga, es que hay reacomodos en esta nueva era de las negociaciones y las relaciones internacionales, en esta nueva geopolítica, pues entonces esta nueva geopolítica va a ser más gandalla que las otras geopolíticas. Digo, hay que decirlo con respeto, de repente el presidente Donald Trump fija posiciones como si fuera el dueño del mundo. Y creo que el asunto, en particular hablando de nosotros como latinoamericanos, ¿verdad? Creo que debe ser justo. Latinoamérica ha sido el continente americano, ¿no? Ha sido un benefactor para los Estados Unidos, ¿no? Y yo creo que ya basta de tener títeres a modo por el gobierno, y se trate de quien se trate, demócrata o republicano, ¿no? Yo creo que también nuestros pueblos en América merecen respeto y dignidad, ¿no? Y que se respete las democracias, las elecciones y todo. Eso sí, coincido en que este problema del narcotráfico, y siempre me he pronunciado así, sin que se escuche que yo quiero que venga una intervención militar y que se pierda la soberanía mexicana, no. Que haya una coordinación de información, comunicación, y que se vaya sobre, obviamente, sobre el crimen organizado y aquellos pseudopolíticos que están, pues, protegiendo a esos grupos criminales y traicionando la esperanza y la voluntad del pueblo que los llevó a ser gobernantes. Eso es terrible, ¿no? O sea, la verdad es que hay gobernantes que habría que yo creo que con responsabilidad evaluar, ¿no? El gobierno de México, decir, a ver, pues tenemos que ver en Chihuahua, quienes están dando la espalda al pueblo, ¿no? Y estoy diciendo Chihuahua porque es el estado más grande de la República Mexicana, ¿no? Pero así todos, no nada más Chihuahua, vamos, por poner un ejemplo, ¿no? Digo, yo soy de uno de los estados más pequeños de la República Mexicana y es un polvorín, o sea, es increíble lo que sucede en el estado de Morelos. La verdad, ni para dónde hacerse. Pero bueno, eso es lo que está sucediendo hoy por hoy y que es, digamos, también un distractor, ¿no? Porque no están ni detenidos, nada más se les quitaron las visas, que, pues bueno, sin duda por algo se les están retirando las visas y que caiga todo el peso de la ley sobre quien tenga que caer, principalmente por esos gobernantes que son señalados. Yo creo que parejito a todos, sin importar de qué extracción política sean o pertenezcan. Raider, un placer como siempre recibirte y saludarte, amigo. Bienvenido a Palabras.
1: ¿Qué tal, Héctor? Buenas tardes. Ahorita que comentabas de pues que a poco no nos gustaría regresar a pues a nuestro lugar, a nuestro barrio y eso. Y fíjate que por la inseguridad pues uno se la piensa y me acuerdo por ahí por los años 80, mi papá tenía casa en Cuautla y pues a cada rato estábamos ahí una vez. Hicimos un viaje de Cuautla a Guerrero, entramos por Izúcar de Matamoros, pero fue por los caminos, fue de terracería, de pueblito en pueblito, y fue un viaje que hicimos de 2 días, sábado y domingo, porque fuimos a recoger un carro. Pero la verdad disfrutamos tanto el visitar los pueblitos, la gente bien amable, bien, pues bien linda la gente, y la libertad de andar en el campo en tu México. Pero yo pienso que ahora que si quieres ir de Cuautla y Zúcar de Matamoros te la piensas, porque no sabes qué pueda pasar. No sé si la gente esté de acuerdo, es lo que pienso, cómo está la inseguridad.
0: Sí, y de verdad, o sea, yo tengo mucha comunicación con diferentes personas en Morelos, y es un polvorín, Cuautla, pues ni se diga, acaban de agarrar al expresidente, y creo que, fíjate lo que son las cosas, ¿no? Ya lo llevan a un centro penitenciario en Sonora, o sea, sin más, nada de, ya lo encontraron, me parece que, pues, muy, muy claramente con nexos con el narcotráfico, así las cosas, ¿no? Y sí, Cuautla es de los municipios más violentados, más violentados, porque todos están violentados. Gracias por la llamada, mi querido Ryder, un abrazo, bueno, para ti, no, que estés muy bien. Gracias, le decía que, pues sí, es temporada esta que vivimos, pues ya el verano, muchas graduaciones, ya empiezan vacaciones en algunos centros escolares. Le quiero mandar una felicitación muy especial para, aquí no sé si es el nombre correcto, Tadia Hernández, que se graduó de High School en Reyes y se va a estudiar enfermería, y para Naila Hernández, que se graduó de la Universidad Notre Dame en Ciencias Políticas con una especialidad en francés, que será aquí políglota también, y se va a hacer un doctorado a Francia, dicen por acá, Claro que es un orgullo, un orgullo. Muchas felicidades a ambas, a Tadia y a Naila. Naila, hay una canción muy bonita, ¿no?, que se cantaba con los tríos en las serenatas, Naila. Y sí, claro que sí, hay que darle a las piñatas, pero a las piñatas de la tradición mexicana, no que nos agarren de piñata, so pretexto para, volviendo al tema político, para ganar electores en un país en donde esta guerra, de verdad, ha dejado muchas pérdidas, primero humanas, y muchas pérdidas económicas. Ya le decía que de repente hay visos de que ya va a haber un acuerdo para que pare la guerra. Y esos acuerdos, una de las exigencias o peticiones que hace el pueblo iraní es que está pidiendo reconstrucción y pide millones o billones de dólares. Y uno dice, pues, que pare la guerra. Pero, ¿de dónde van a salir esos billones de dólares? Y es verdad, pues sale del contribuyente, pues ¿de dónde más? Ni modo que salga de la Torre Trump. Regresamos enseguida a Palabras.
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0: Muchas gracias, gracias. Voy a la línea número 7. Tenemos una nada más, pero me ponen la 7 con Óscar Zorrilla, quien sabe también mucho de ese tema polémico, sin duda, de aquellos años del madridismo. Madridismo, Miguel de la Madrid y aquella tragicomedia de en la que estuvo involucrada Manuel Buendía. Óscar, un placer saludarte, amigo. Te escuchamos. Bienvenido a Palabras.
1: Gracias, Héctor. Buenas tardes. ¿Cómo estás?
0: Muy bien, Óscar. Qué contento, de verdad, de escucharte. Muy contento de escucharte.
1: Viste que yo hablaba para otra cosa.
0: No, no hay boletos hoy.
1: ¿Mandé?
0: No hay boletos.
1: Entonces, fíjate nomás, yo dije, a lo mejor en una de esas tienen por ahí unos. Tampoco era para eso, pero dije, a lo mejor.
0: Oye, aunque sea uno para los Broncos, ¿no?
1: Pues sí, hombre, ahí cuando menos. Oye, Héctor, bueno, ahorita hablamos si quieres de lo de Miguel de la Madrid, esos tiempos tan nefastos, bueno, nunca se han compuesto. No, pero dijiste que hablara alguien que tuviera alguien que se había graduado, ¿sí?
0: Por favor. ¿A quién vamos a felicitar, Óscar? Échale.
1: Fíjate que mi hijo Iván la semana pasada ya hizo su graduación de su graduación, porque ya le entregaron la semana pasada, después de 4 años de que se graduó de la universidad, tienen que hacer 4 años, o sea, estar trabajando en lo que se van a desarrollar y hacer un examen, y ya la semana pasada le entregaron su sello con su nombre, su número, para de ingeniero civil, de professional engineering. Ya le entregaron su sello, y desde diciembre presentó el examen y después presentó toda la documentación de 4 años, todos los proyectos que ha trabajado en las empresas donde ha trabajado, y apenas le llegó ya su número, su sello, ¿cómo ves?
0: ¡Qué orgullo, Oscar!
1: Le entregaron la semana pasada, después de 4 años de que se graduó de la universidad, tienen que hacer 4 años, o sea, estar trabajando en lo que se van a desarrollar y hacer un examen, y ya la semana pasada le entregaron su sello con su nombre, su número, para de ingeniero civil, de professional engineering. Ya le entregaron su sello.

0: tu sello, ¿cómo ves?
1: Qué orgullo, Oscar, y de verdad te lo digo de todo corazón. Muchas felicidades porque, pues, la verdad es que has educado a tus hijos para que sean buenos hombres. Recuerdo cuando a Ivancito lo llevabas de repente a la radio.
0: Sí. Sí, mira, ya.
1: Dale
0: ya
1: mis saludos y mi felicitación, por favor. Ves. Eso hay que celebrarlo, Oscar.
0: Ya lo, es que fue la semana pasada, nada más que pues ahorita se dio la por el programa tuyo que dijiste, pero ya hasta celebramos y todo, o sea, yo duré como una semana celebrando.
1: Gracias por la invitación. Ah, no es cierto, felicítamelo mucho, ok.
0: No, lo peor del caso es que fíjate, ellos ya dicen quién, a quién invita uno y a quién no, le digo, no, pues yo quiero llevar más gente. Es que papá, todo es con reservaciones, que no sé qué tanto, ¿te imaginas?
1: Es una broma, dicen por ahí, es una broma, no, en serio, sí, Oscar, no te lo creas.
0: ¿Mande?
1: Es una broma en serio, eso de que, gracias por la invitación, no, felicítamelo mucho, porque pues bueno, yo realmente lo conozco desde que era un niño, y conozco de el cariño que siempre les tenías a tus hijos, el orgullo con lo, pues cómo no los presentabas a tus hijos, ¿no? Y bueno, la verdad es que te felicito a ti, Oscar.
0: Gracias, gracias.
1: Gran papá.
0: No, y también el esfuerzo de él, no sabes, o sea, las desveladas que se ponía, no iba a fiestas, porque es difícil esa carrera para estudiarla.
1: Por supuesto, por supuesto. Muchas felicidades, Oscar. ¿Qué edad tiene ya Iván?
0: 31.
1: Wow, sí, ¿no? Pues, no, mejor no me preguntes a mí mi edad. No, hombre, un abrazo, Oscar. Y ¿recuerdas alguna anécdota del caso de pues Zorrilla, Manuel Buendía, Miguel de la Madrid?
0: No, pues sí, creo que ya le he platicado varias veces. José Zorrilla era primo hermano de mi papá.
1: Wow.
0: Fuimos una vez a la cárcel en México a visitarlo. Yo acompañé a mi papá porque él iba a ir y yo le dije, yo te acompaño. A mí no me dejaron entrar a platicar con él. A mi papá sí. Y mi papá ahí platicó con su primo y pues ahí le contó, según José Zorrilla, la verdad de la verdad, ¿verdad? Entonces, pues yo, es la verdad que yo tengo, pero pues, aunque se dicen muchas cosas de él, pero pues bueno. Y luego también tenía un amigo, mi papá, que no sé ni por qué era su amigo, que era de los comandantes de la Dirección Federal de Seguridad. En ese mismo tiempo era uno de los encargados del Grupo Jaguar, Héctor. ¿Te acordarás?
1: Sí, claro.
0: Sí, o sea, también muy buenas cosas que platicar de ese Grupo Jaguar, pues no había porque eran... Bueno, ahora dicen que eran agentes de la CIA trabajando en México, o sea, para la CIA.
1: Porque José Antonio Zorrilla era en aquel entonces, no era el titular, ¿verdad?, de la Dirección Federal de Seguridad, corrígeme.
0: Sí, era el director.
1: Sí, ¿verdad? Director.
0: Sí.
1: Sí, o sea, y a él echaron, pues, bueno, lo señalaron como el culpable, ¿no?
0: Que sí fue, pero él, según él, tenía sus motivos suficientes, porque claro. Sí fue él el que ordenó todo eso, o sea, pero él tenía sus motivos suficientes, y no lo dudo ni tantito, porque así como tú conoces periodistas muy decentes, Héctor, ¿verdad?
1: Sí.
0: También conoces que son corruptos, que se venden, que dicen noticias que no son para agradar al gobierno. Y te puedo poner el ejemplo de Loret de Mola y de Joaquín López Dóriga de sobra. O sea, esos son periodistas que no deberían de ser ni a ustedes los periodistas les debería dar vergüenza que ellos digan que son periodistas. ¿A poco no, Héctor?
1: Pues sí, hay un periodismo que mancha, ¿no?
0: Sí.
1: Pues sí. Mancha el periodismo, así lo dejamos, Oscar, pero este fue todo un caso, ¿no? En el que, pues, Miguel de la Madrid, pues, se lavó las manos y el chivo expiatorio, sin duda, también hay que decirlo, pues, fue, en este caso, el señor Zorrilla, ¿no? Que era, pues, a quien se le acusó, ¿no? Por ser el titular de la Dirección Federal de Seguridad, se llamaba, ¿no?
0: Sí, Dirección Federal de Seguridad, y se aventó muchos, 20. Creo que 21 años en la cárcel, que no era cárcel para él, porque hasta jugaba tenis y no sé qué tantas cosas, ¿eh?

0: Sí, pero no deja de ser prisión, aunque sea de oro la
1: Sí,
0: jaula, ¿no? Como se dice.
1: no deja de ser prisión, sí,
0: Claro,
1: porque
0: claro.
1: tenían que ponerlo como ejemplo, según dijeron.
0: Sí, pues bueno, así la vida, así las cosas y así la historia de un México que se resiste a cambiar. Óscar, un abrazote y seguimos en contacto. Ojalá que te escuchemos más seguido.
1: Sí, gracias, Héctor. Un día de estos nos voy ahí. Bueno, pero ya no vas ni al estudio, ¿verdad? Un día de estos nos ponemos de acuerdo para. Ah, ya sé en dónde. Allá en tu negocio, un día de estos que pase por ahí. Por ahí te caigo y si estás, pues ahí nos saludamos. ¿Cómo ves?
0: Sale, claro que sí. Si no, también vamos a la radio.
1: Ándale, pues.
0: ¿Sí?
1: Sí. Ahora, ya viene
0: Ok.
1: el mundial, Héctor. Ya estamos concentrados.
0: ¿Ya estamos concentrados para qué? ¿Para el mundial o para
1: Para el
0: qué?
1: mundial, pues ya viene dentro de 8 días.
0: Sí, ya, claro. Ayer me mandaron la nota de que el 11 es. Sí, si quieres,
1: Sí, el
0: organizamos
1: 11.
0: algo y hacemos por ahí una tertulia en cabina. Nos ponemos de acuerdo, Óscar,
1: Ándale,
0: para invitarte.
1: sí, cómo no.
0: Sí, muchas gracias,
1: Hasta
0: Óscar
1: luego, Héctor.
0: Zorrilla. Y sin duda una gran felicitación a Iván Zorrilla, antes Ivancito. Es que los conocimos de niños ahí en la radio, como a Sebastián, el hijo de Salvador Hernández. Ahí andaba luego jugando en los pasillos de la estación con sus carritos y pues la vida, ¿no? Mire, ahorita me dice que Iván ya tiene 31 años, por eso le dije, no me vayas a preguntar la edad, mi querido Óscar Zorrilla. Oye, ¿qué? ¿Ya regresó? Pues yo creo que nos despedimos entonces, porque dime si ya está aquí Efraín de nuevo, sí. Bueno, ¿nos escuchas? ¿Estás en línea, Efraín?
2: Sí, aquí estoy, Héctor, ¿me escuchas?
0: Sí, es que había visto que se había perdido la comunicación contigo, pero aprovechamos, nos quedan 2 minutos. Adelante, bienvenido.
2: Héctor, yo hice un comentario ayer acerca de Mateo 24:37, este pasaje bíblico donde explica realmente y que la segunda venida del hijo del Elohim, Yahshua, el Mesías, los días van a ser como los días de Noé. Muchas personas piensan que con mucha agua, ¿verdad? Pero realmente el texto explica, Héctor, que los días de Noé era que comían y bebían y se casaban en aquellos tiempos. ¿Qué mal hay en eso, Héctor? Yo te pregunto a ti.
0: ¿Qué mal hay de eso?
2: Sí, de casarse, comer y beber.
0: Pues yo creo que pues es una actividad social de festejo, ¿no?
2: Desafortunadamente, Héctor, no alcanzamos a entender precisamente los pasajes bíblicos, pero esto habla de lo que es precisamente la asociación, ¿sí? O ser amafiarse gubernamentalmente. O sea, comían enfiestados y bebían enfiestados y se casaban, o sea, hacían lazos a negociaciones para poder someter y dominar a la humanidad, como está sucediendo ahora mismo. Por eso es que siempre es muy importante, como le explico a la gente, que vean una visión hebrea, que analicen cómo están los tiempos. Así están los tiempos precisamente ahorita. Estas asociaciones que hay por medio de todos los gobiernos, realmente el mundo necesita un golpe de Estado y ese lo va a dar Yahshua en su momento. Realmente México y otros países necesitan un golpe de Estado y eso no lo podemos lograr porque desafortunadamente ahorita la gente no tiene pantalones, no tiene con qué, ¿verdad? En México ahorita se ocupan ciertas cosas, pero mira, por eso es que la gente vive hincada, pero va a haber un momento en que va a haber un golpe mundial y ese golpe lo va a dar Yahshua precisamente para tumbar a todos estos gobiernos políticos, religiosos, corruptos. Es mi comentario, Héctor, pásala bien, buenas tardes.
0: Buenas tardes y nos despedimos con. Había yo capturado, la verdad, como 7, 8 notas, pero pues bueno, se nos fue el tiempo. Pero cerramos con esta nota y probablemente mañana la podemos comentar. Afirma el presidente Donald Trump que llamó loco a Netanyahu y dice que Israel complica las negociaciones con Irán. Que tenga muy bonita tarde y ya sabe, viva la vida y sea feliz, que eso es gratis. Hasta la próxima, Dios mediante.

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8: En el 99 la revista Time nombró a este disco, esta producción Exodus, como el mejor álbum del siglo XX. De ese tamaño, este disco que realizaron en los 70s, Bob Marley and the Wailers, y con ello generando todo un movimiento musical conocido como reggae.
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8: Mi queridísima Gina Trejo Briseño Marín, ¿cómo estás? Buenas tardes.
9: Hola Jaime, buenas tardes. Pues otro día de movilizaciones de la CENTE, que irrumpió además en las oficinas de la SEP, mientras, pues de nuevo terminó sin acuerdos su reunión que tuvieron hoy en la Secretaría de Gobernación, y es que la Coordinadora Nacional de Trabajadores de la Educación insiste en reunirse con la presidenta Claudia Sheinbaum. También el secretario de Educación Pública, Mario Delgado, acaba de publicar la propuesta que se le hizo a la CENTE, entre ellas instalar una mesa plural para la elaboración de una propuesta de iniciativa de reforma. Jaime, en otros temas, pues de acuerdo con una publicación de Los Angeles Times, Estados Unidos investiga al gobernador de Sonora, Alfonso Durazo, y al gobernador de Tamaulipas, Américo Villarreal, por presuntos nexos con el crimen organizado y temas relacionados con huachicol. Alfonso Durazo y Américo Villarreal han negado estos señalamientos y rechazan también que se les haya retirado la visa, como asegura la publicación. Este tema evidentemente llegó a la mañanera, donde la presidenta Claudia Sheinbaum cuestionó este reportaje e insistió en que hay intereses de grupos en Estados Unidos para difamar a la Cuarta Transformación. En esto, Jaime, ante el Congreso de Estados Unidos, Mark Wayne Mullin, secretario de Seguridad Nacional norteamericana, dijo o destacó la cooperación con el gobierno mexicano y la idea de soberanía que plantea la presidenta Claudia Sheinbaum. Y seguirán las lluvias, pero también el calorón en el país.
8: En la cabina, en particular.
9: Y para la Ciudad de México se han activado alerta naranja y alerta amarilla, Jaime.
8: Vamos, si quieres, mi querida Gina Trejo Briseño, no por una cerveza, lo desearíamos, pero sí a que nos dé un poquitito de aire fresco escuchando Reggae Terate.
9: Vamos al corte también.
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8: 5:08 p.m. es el tiempo del centro del país. Nuevamente la Coordinadora Nacional de Trabajadores de la Educación se movilizó en este día. Llegó a las instalaciones de Avenida Universidad, lo que era el centro Bancomer, ¿se acuerda? Hace ya muchos años ahí. Enfrentito, Grupo Fórmula tuvo sus instalaciones durante muchísimos años y estuvo también nuevamente muy, pero muy violenta la jornada. Mi querida Lisbeth Hernández, qué gusto saludarte, buenas tardes.
21: Buenas tardes, Jaime, me da mucho gusto saludarte también. Efectivamente, el día de hoy la Secretaría de Educación Pública fue vandalizada por integrantes de la Coordinadora Nacional de Trabajadores de la Educación. Primero comenzaron con un bloqueo desde las 7 de la mañana, un bloqueo que se convirtió en total, ambos sentidos de la Avenida Universidad, frente al número 1200, bloqueados a la circulación desde las 7 de la mañana. Después comenzaron con estas pintas, con estos golpes a la fachada de la SEP, y después, cuando lograron tirar uno de los barrotes de metal de la fachada, pues por ahí ingresaron para realizar disturbios dentro de las oficinas de la Secretaría de Educación Pública, prendieron fuego, rompieron cristales, rompieron mobiliario, y también se robaron extintores. 2 policías de la Secretaría de Seguridad Ciudadana, de acuerdo a la información que tenemos hasta el momento, resultaron lesionados, y todos estos daños cuantiosos, y todo esto en medio de qué, Jaime, una mesa de negociación que se llevaba a cabo en la Secretaría de Gobernación, otra mesa de negociación que resultó sin ningún acuerdo, sin ningún resultado favorable, Y también, pues, este bloqueo comenzó a las 7 de la mañana y la presidenta en su conferencia mañanera reiteró una vez más que no se va a reunir con la CENTE, de ahí la respuesta violenta de la Coordinadora Nacional de Trabajadores de la Educación, que recordemos cada jornada amaga con que si no hay una reunión con la presidenta en la inauguración del Mundial y en las actividades subsecuentes, pues van a continuar con estos disturbios. Y también, pues todo esto únicamente con la reacción por parte de comunicados del secretario de Educación Pública, Mario Delgado, en los que reitera su disposición al diálogo, pero más nada. Este es el resultado de la jornada hasta el momento, esta jornada violenta del día de hoy. Esperamos el día de mañana las actividades que nuevamente realice la coordinadora, porque también han amagado con bloquear otro de los puntos medulares del aeropuerto de la Ciudad de México.
8: Así es, Liz, hay que estar muy pendiente. Decisiones que se toman por lo general, Liz, en las noches, ¿no? En esas asambleas que tiene la coordinadora, lo hacen de manera colegiada. Me imagino que votan diferentes acciones. La que mayor número de votos tenga, esa es la acción a seguir el día siguiente, ¿no?
21: Así es, Juan, y además toman esas decisiones y bueno, cuando se cuestiona acerca de estas decisiones o de cuáles son sus movilizaciones, pues ya únicamente se pregunta para pues saber a dónde va a ir uno a cubrir, para saber a dónde va a estar, exacto, digo, uno como medio de comunicación, y aún así se manejan con muchísimo hermetismo, es decir, lo que buscan es siempre de alguna manera como el factor sorpresa para, pues sí, volver más loca a la ciudad, sí, después, con sus movilizaciones, Jaime.
8: Qué cosa. Liz, gracias, cuídate mucho.
21: Estamos pendientes, Jaime, claro que sí, buenas tardes.
8: Muy buenas tardes. ¿Qué dice Mario Delgado? Porque subió mi querida Gina Trejo Briseño un mensaje en sus redes sociales con un documento.
9: Mira, Jaime, lo que dice el secretario de Educación Pública, más bien publicó la propuesta que se le hizo hoy a la Coordinadora Nacional de Trabajadores de la Educación para lograr la reforma a la USICAM, que es la unidad del sistema para la carrera de las maestras y los maestros. Entonces, entre estas propuestas está instalación de una mesa plural para la elaboración de una propuesta de iniciativa de reforma el 15 de junio. Del 16 de junio al 20 de julio, un diagnóstico de la situación actual, que consiste en un análisis del marco jurídico previo a la reforma de 2013, artículo 3 y artículo 123, apartado B, constitucionales, derechos laborales, mecanismos de promoción, ingreso y ascenso, escalafón y promoción horizontal, norma general y leyes estatales, transparencia y combate a la corrupción, bilateralidad, formación continua y también del 21 de julio al 17 de agosto una elaboración del proyecto de iniciativa de reforma, del 18 al 31 de agosto una consulta democrática al magisterio y el 14 de septiembre una presentación de la iniciativa ante el Congreso de la
8: UNAM. Ya en el periodo ordinario de sesiones.
9: Es correcto.
8: Que inicia en septiembre primero.
9: Esta fue la propuesta que se le hizo hoy a la CENTE.
8: Que va firmada por Rosa Isela Rodríguez.
9: Por la secretaria de Gobernación, Rosa Isela Rodríguez Velázquez, y por el secretario de Educación, Mario Delgado.
8: Perfecto, gracias Gina. Buenas tardes.
9: Buenas tardes, Jaime.
8: Voy contigo, Marco Fernández, profesor investigador de la Escuela de Gobierno y Transformación Pública del TEC de Monterrey, investigador asociado de México Evalúa. Marco, nuevamente gracias por tu tiempo. ¿Cómo estás? Muy buenas tardes.
1: Hola Jaime, ¿cómo estás? Muy buenas tardes.
8: Pues Marco, vemos
1: pues aquí escuchando
8: la radicalización escuchando de esto y la propuesta que acabas de escuchar, ¿qué opinas?
1: Mira, esto para quien nos escucha, esta propuesta es fundamental, porque una de las demandas de la coordinadora es desaparecer la unidad que se encarga de la carrera de maestros y maestras, que es aquella que evalúa a los docentes para su promoción como directores, supervisores, para que si te quedas como maestro puedas aspirar a un mejor salario a través del denominado escalafón docente. Y lo que ellos han insistido es que quieren regresar al antiguo sistema que operaba antes de la reforma incluso de Peña Nieto, de comisiones mixtas, donde el sindicato terminaba realmente dominando esas comisiones y determinando esas promociones de los docentes. Ese aspecto sería gravísimo si se cede por completo, porque se cedería un aspecto vital de la gobernanza del sistema educativo, porque los maestros sabrían que su promoción dependería más de quedar bien con el sindicato que tener buen desempeño en el aula. Ahorita, el hecho de que el gobierno haya dicho, bueno, los invitamos a que a partir del 15 de junio empecemos a hacer mesas de consulta, hagamos un diagnóstico y elaboremos juntos una iniciativa. Puede ser, con franqueza, preocupante. ¿Por qué? Porque si termina derivando en una reforma constitucional, que es lo que se tendría que hacer del artículo tercero para derogar a la USICAM y hacer derogar la ley de la USICAM, crear una nueva ley, cambiar aspectos de la Ley General de Educación y de la Administración Pública, ahí vendría, Jaime, el diablo de los detalles. Okay. Es en lo que se sustituiría sería las anteriores comisiones mixtas. Si eso es así, ya le dieron en la torre a la gobernanza del sistema educativo. Si no, ¿cómo vamos a garantizar procesos transparentes de verdaderas evaluaciones que reconozcan a los docentes que realmente hacen bien su trabajo en el aula, que tienen la capacidad de convertirse en directores, en supervisores, en líderes de sus comunidades académicas y que esas promociones no respondan a precisamente si vienen a las marchas y le toman puntos como lo hace hoy la coordinadora, por ejemplo, a sus agremiados? Porque hay un sistema de puntos en donde tú pasas lista para saber si realmente apoyaste a la coordinadora en estas movilizaciones, y eso te abre la puerta a créditos magisteriales y a otro tipo de canonjías que tiene control la coordinadora y el sindicato. Eso sería terrible, expandirlo al control de las plazas. Lo otro, que no hay todavía acuerdo, es sobre todo lo de la derogación de la ley del ISSSTE, que francamente, pues eso sí se ve inviable, porque el costo de volver al anterior régimen de pensiones, para quien nos está escuchando, eso sería de 250,000,000,000 pesos. Ya de por sí le cedieron que...
8: ya les bajaron la edad, ¿no?
1: Exacto. Y esa bajada de edad, Jaime, le va a costar al país 140,000,000,000 pesos. Sí, ahora le vas a sumar otros 250,000, te lleva una irresponsabilidad mayúscula. Pero creo que la coordinadora huele la debilidad en la que se encuentra el gobierno, dado los diferentes centros, frentes políticos que tiene abierto y que tiene el mundial ya enfrente, que está tratando de radicalizarse para precisamente obtener canonjías como la promesa de hoy de esta nueva iniciativa de ley para sustituir a la USICAM.
8: Cuando escuchas y ves en uno de los puntos de esta propuesta consulta democrática al magisterio, y cuando ves que del 21 de julio al 17 de agosto va a haber una elaboración del proyecto de iniciativa de reforma, ¿tú estarías de acuerdo en que los llamen a los expertos como tú y a los investigadores y a quienes han tomado decisiones en el ambiente público educativo de este país para tomar una decisión tan, pues, tan profunda, mi querido Marco?
1: Pues a mí la verdad me preocupa que vayamos a abrir una puerta que regrese al sistema de clientelismo. Cuando yo escucho esto de las consultas y veo cómo funciona el clientelismo al interior del sindicato, es cuando me preocupo, porque es pervertir la palabra democrático simplemente para una muestra de un botón. Hace unos días el líder del CENTE, el señor Cepeda, hacía alarde de que ha hecho promoción democrática, también se usó la palabra democrática, para afiliar a 1,250,000 maestros a Morena. Ajá. Ese es el tipo de democracia que están ellos pensando. Por eso tú puedes prever qué tipo de mecanismo va a salir de esa consulta para sustituir a USICAM. Y eso es lo que, con franqueza, para quien nos está escuchando, cuando nosotros hablamos de los problemas de la calidad educativa, no podemos mejorar aprendizajes si no protegemos a los buenos docentes y le brindamos al sindicato mecanismos de control sobre los mismos para que ellos sean los que determinen su promoción como directores o supervisores. Y eso no tiene nada que ver con reconocer a los buenos docentes en su labor de aprendizaje. Por lo tanto, pues por eso tenemos los problemas de corrupción al interior del sistema educativo, con las consecuencias negativas de los bajos aprendizajes de nuestros estudiantes.
8: Pues ya veremos qué respuesta hay de esto que menciona y que pone en sus redes sociales el secretario de Educación Pública, Mario Delgado. En tanto, el doctor Marco Fernández, siempre, siempre agradecido, Marco, por tu tiempo. Gracias por estos minutos. Que tengas gran tarde.
1: El agradecido soy yo por el espacio, Jaime. Muy buena tarde.
8: Cuídate mucho. Es Marco Fernández, profesor investigador de la Escuela de Gobierno del de Transformación Pública del TEC de Monterrey, también investigador asociado de México Evalúa. Pues ya vio, complejo, sin duda, el tema educativo. La pausa, regreso.
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24: Pátzcuaro, Michoacán. Este pueblo purépecha es famoso por sus plazas amplias y techos de teja roja. Su celebración del Día de Muertos en el lago es legendaria. Entre artesanías de madera y gastronomía local, ofrece una conexión profunda con las raíces prehispánicas.
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29: El tigre de Bengala es uno de los depredadores más majestuosos de las selvas de la India. Con su pelaje naranja y rayas negras únicas, se camufla perfectamente entre la vegetación para acechar a sus presas. Es un animal solitario y territorial, que posee una fuerza impresionante, siendo capaz de derribar presas mucho más grandes que él. Actualmente es una especie protegida debido al peligro crítico de extinción que enfrenta.
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8: Bueno, ya regresamos y ya le decíamos que estamos escuchando hoy a Bob Marley, porque un día como hoy, hace ya muchos, pero muchos años, se publicaba Éxodos, el disco que trae más y más y más, pues, éxitos dentro de la música de Bob Marley, que a la larga se convirtieron en clásicos de la música y, por supuesto, hoy, tantos años después, son infaltables dentro de los, sí, del gusto musical de miles, millones de personas alrededor del mundo.
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8: Y esta mañana muy temprano nos levantamos con esta, la publicación de Los Angeles Times en su portal de internet, donde señala que el gobierno norteamericano estaría investigando al gobernador de Sonora, Alfonso Durazo, y al gobernador de Tamaulipas, Américo Villarreal, según la publicación, a Alfonso Durazo, por presuntos vínculos con el crimen organizado, y al gobernador Villarreal, una averiguación que tendría que ver con este delito conocido como el huachicol. Respondieron ya ambos mandatarios, Alfonso Durazo primero, en este video.
33: Es una nota más sin fuentes, como muchas otras que lamentablemente
2: luego circulan sin absolutamente ningún sustento. Tampoco creo que deba ir a Estados Unidos solo para probar que tengo visa. Tampoco me veo mostrando mi visa para demostrar a un periodista sin fuente que tengo mi visa vigente. Ahora, si hay alguna investigación, corresponde a las autoridades norteamericanas. Aquí está un gobernador comprometido, que no solo en este gobierno he actuado con limpieza, con rectitud, lo he hecho toda mi vida. Casi sudo agua bendita. Gracias.
8: Por su parte, Américo Villarreal también a través de un video, eso fue una conferencia, fue un mensaje a medios, Américo Villarreal, gobernador de Tamaulipas, en este mensaje también da su postura.
3: Además, rechazo categóricamente cualquier insinuación o afirmación que pretenda vincularme con organizaciones criminales o con actividades al margen de la ley. No existe resolución, acusación, imputación, procedimiento judicial ni comunicación oficial de autoridad alguna en México y en los Estados Unidos que sustenten los señalamientos obtenidos de dicha publicación. Las versiones difundidas se apoyan exclusivamente en afirmaciones no verificadas y carecen de evidencia que las respalde. Quiero ser particularmente claro en uno de los temas que se ha intentado posicionar en la conversación pública. Cuento con mi visa estadounidense vigente.
8: Y en medio de todo esto, y para pues demostrar lo complejo que es la relación México-Estados Unidos, ese mismo día que estamos escuchando esto y que se publicó a través de un medio de comunicación importante con muchos años de hacer periodismo y con información que en su momento ha sido muy clara, y que se ha verificado lo que ha tenido el Los Angeles Times, pues en esta difícil y compleja relación México-Estados Unidos, el secretario de Seguridad Nacional norteamericano, Mark Wayne Mullen, dijo esto ante el Congreso sobre lo impresionado que está con la presidenta Claudia Sheinbaum por la cooperación con el gobierno mexicano, situación que dice el miembro del gobierno norteamericano, no se daba desde hace ya muchos años.
4: Acabo de regresar de la Ciudad de México, hablando con la presidenta Sheinbaum y su gabinete sobre la cooperación, y les diré que nos ha impresionado. Han sido muy cooperativos, mucho más cooperativos que la administración pasada, pero aún creen en su soberanía, y debemos respetar eso.
8: Esto último muy importante, el tema de la soberanía y el respeto de ella. Está con nosotros Juan Ibarrola, experto en temas que tienen que ver con la seguridad. Juan, qué gusto saludarte, ¿cómo estás? Muy buenas tardes.
5: Igualmente, querido Jaime, un saludo para ti y para todo tu auditorio.
8: Pues qué complejo, ¿no? Por la mañana un tema que piensa que todo va a descarrilarse y en la tarde uno de los más altos miembros del gabinete de Donald Trump dice esto y saca este tema del respeto a la soberanía y un reconocimiento al gobierno mexicano.
5: Yo creo que trae como siempre el doble mensaje del gobierno americano. Ese, si se me permite la expresión, ese pegar y luego sobar. Porque al final de cuentas, la publicación de Los Angeles Times, pues puede ser engañosa, es muy especulativa, pero a la vez, pues trae una información o una afirmación que ambos, Durazo y Américo Villarreal, están bajo un sistema de protección que donde, si bien no tienen visa, pueden entrar y salir a Estados Unidos para varios temas. El primero son temas médicos. Sabemos que Alfonso Durazo está enfermo. Sabemos que se atiende en Estados Unidos su enfermedad. Por lo mismo, bajo este sistema que protege a una persona que aunque no tenga visa puede entrar por esa razón o bien también para poder cooperar con autoridades americanas para algo. Y eso creo que hay que tomarlo muy en cuenta. Es decir, Estados Unidos está mandando el mensaje de que están cooperando dos gobernadores en funciones. Olvidémonos de la visa. Insisto, pues trae un fondo político, trae un fondo de seguridad, creo yo, muy importante. si bien, como lo mencionas, el gobierno del presidente Trump cambia el discurso el día de hoy en función de que ellos entienden y respetan y respetarán la soberanía de México, pues bueno, la manera como ellos entienden la soberanía es completamente diferente a cómo las entendemos nosotros, Jaime. Y por eso creo muy importante, a ver, recordemos que Alfonso Durazo es el que detiene la primera detención de Ovidio Guzmán cuando el ejército lo iba a detener aquella primera vez, del famoso Culiacanazo.
8: Exacto.
5: Recordar que Américo Villarreal fue el coordinador de campaña de Rubén Rocha Moya. Es decir, todo se centra y nos lleva nuevamente a lo que Estados Unidos intenta determinar con lo que ellos llaman la narcopolítica. Y creo yo que cuando Trump se refiere a que la presidenta está o le tiene miedo a esas organizaciones criminales, el mensaje también va en función de un sistema político que tenemos el día de hoy, que le llaman Cuarta Transformación, porque toda esa gente, me refiero a gobernadores, alcaldes, senadores, ahí está el caso del señor Insunza, pues lo que está demostrando o queriendo demostrar Estados Unidos es que esa es parte de una nueva forma de delinquir, que es la asociación del gobierno o de los gobiernos estatales y municipales con la delincuencia organizada. Por eso creo muy importante que la nota de Los Angeles Times deja ver que los tienen bajo un sistema de protección. Y bueno, si es a partir de eso, y está entrando, porque finalmente tienen que entrar Estados Unidos, te repito, el caso de Durazo por un tema médico, y el caso de Américo Villarreal, pues también por ciertas necesidades que tiene, hasta como gobernador, simplemente por ser un gobernador fronterizo. Sin embargo, pues espero que se esté leyendo bien en México el mensaje, que se acaben los dogmas, Jaime, y que se comprenda que hasta la seguridad nacional, aquí sí, que es diferente, pues puede ser vulnerada, y no por una invasión, no porque vengan soldados americanos a meterse a nuestro país, no, porque están teniendo muchísima información. El lunes fue la audiencia del general Mérida, la propia juez lo dijo, hay mucho para culparlo, pero también hay toneladas de culpables. Entonces, esto está poniendo muy difícil. Recordar también, Jaime, que el próximo jueves 11, cuando arranca el Mundial de México, se cumplen los 40 días que el gobierno americano le dio al gobierno mexicano para entregar a Rubén Rocha Moya. Diría el clásico, ahí dejo esa y me retiro en silencio.
8: Sí, sí, sí. Oye, Juan, y todo este tema, sabemos cómo es el sistema de justicia norteamericano. Si un tema está ya tan tenso en cuestión de la narrativa, ¿no es momento en que comencemos a ver esto que nosotros desde México, como gobierno y como Estado, se pide de las pruebas para que se termine con toda especulación? ¿O es parte del juego directamente que viene desde Estados Unidos? Y esto le daría la razón a la presidenta de la República. Se están metiendo en estos temas y en otros más de la política nacional.
5: Lo que pasa, por supuesto que geopolíticamente tienes razón, y tendría razón el gobierno de México. Sin embargo, el gobierno de México está actuando a conveniencia, porque estamos hablando de que están pidiendo un gobernador que estaba en funciones. Y recordar que cuando fue el juicio de Genaro García Luna, Genaro García Luna fue condenado no por pruebas, fue condenado por declaraciones que dieron testigos. Nunca presentaron una sola prueba en contra de García Luna. Y entonces ahí sí se aplaude, ahí sí se toma como bandera de lucha. Y en este caso, pues tendría que ser la misma circunstancia. Es decir, me lo estás pidiendo, me tengo que acoger a los tratados internacionales y pues ahí te va. Pero pues evidentemente eso no va a pasar. Se vulnera el sistema político, sobre todo del régimen actual. La respuesta es sí. Poder predecir lo que piensa hacer Estados Unidos si no se le entrega a Rubén Rocha Moya es muy difícil, Jaime, y eso creo que debe de tener muy alerta al gobierno mexicano.
8: Pues vamos a ver cómo evoluciona esto, que pues, prácticamente cada día hay un nuevo elemento pues para analizar y para detenernos en ello. Y así vamos a seguir tocando tu puerta, Juan. Muchas gracias por tus minutos. Cuídate mucho y que tengas una excelente tarde.
5: Igual para ti, querido Jaime, para todo el auditorio. Muy buenas tardes.
8: Hasta pronto. Es Juan Ibarrola, el experto en temas que tienen que ver con la seguridad, con esta muy compleja situación México-Estados Unidos en medio de toda esta vecindad y de esta difícil situación.
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2: En Harvard, Elizabeth fue una más. Padres orgullosos, maestros y 630 alumnos en un importante día. La ceremonia de graduación de la Escuela Kennedy de la Universidad de Harvard. Y se escuchó el nombre de la alumna, Elizabeth Sajonia Coburgo. Los reyes Felipe y Matilde de Bélgica aplaudieron emocionados a su hija, porque durante sus estudios en un máster de ciencias políticas, Elizabeth fue una más entre sus compañeros. La realidad es que se prepara para ser reina. Elizabeth ya completó su preparación militar en la Real Academia de Bruselas, donde aprendió técnicas de camuflaje y supervivencia en el campo, entre otras habilidades. La princesa posee el grado de oficial del ejército y tiene el rango de teniente adjunta. Después de vivir en Boston, ahora la princesa anunciada se tomará un año sabático. No se sabe en dónde. 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
3: Durante una audiencia en la Cámara de Representantes, el secretario de Seguridad Nacional de Estados Unidos, Marvin Mowry, destacó la cooperación que existe entre el gobierno de su país y el gobierno de la presidenta Claudia Sheinbaum en materia de seguridad y señaló que respetarán la soberanía de México. La Secretaría de Salud reportó que al corte del 23 de mayo, los casos por miasis de gusano barrenador en humanos alcanzaron los 371 casos en el país. Chiapas es el estado con más casos, con 134. Como parte de los operativos de seguridad en Tamaulipas, el agrupamiento canino de la Guardia Estatal se encuentra reforzando la prevención del delito y la proximidad social mediante demostraciones en escuelas con el objetivo de alejar a la niñez de conductas antisociales y estrechar la confianza ciudadana con los cuerpos de seguridad.
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4: Bueno, pues seguimos escuchando poquito de la música de Bob Marley. Un día como hoy, del 77, publicaron el Exodus. Y bueno, pues hoy estamos escuchando este gran álbum grabado en Londres. Viene de una tragedia de vida. Tuvo un atentado Bob Marley y muestra a un Robert Nesta Marley mucho más maduro, reflexivo y atendiendo temas también sociales y de lo que vivía en ese momento África, Jamaica y el mundo en su conjunto. Un tema y un disco interesante por los conceptos también que este maneja. Las 5 de la tarde con 39 minutos, Gina Trejo Briseño. El Mundial de Fútbol México, Estados Unidos y Canadá.
5: Faltan 8 días para el Mundial de Fútbol 2026. Y este es el dato. Esta Copa del Mundo será el escenario para que la FIFA ponga en marcha una serie de nuevas iniciativas arbitrales que buscan un juego más fluido, pero penalizando cualquier intento de pérdida de tiempo. Uno de estos nuevos cambios trata de minimizar las interrupciones del juego con el objetivo de eliminar, en la medida de lo posible, las interrupciones del partido. La temporada pasada se introdujo la regla de los 8 segundos para los porteros. Ahora, la FIFA va más allá y aplicará medidas similares para los saques de banda que se retrasen deliberadamente por parte de un jugador. De ser así, el árbitro lo indicará mediante gestos o incluso con un silbato. A partir de ese momento, comenzará una cuenta de 5 segundos, dentro de la cual el saque deberá ejecutarse. Si el jugador no lo realiza en este lapso, el saque de banda será concedido al equipo rival. En Grupo Fórmula, informó Gina Trejo Briseño, para Juntos con Jaime Núñez.
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4: Ayer por la tarde dábamos cuenta de esto que se dio a conocer por parte de Mexicana de Aviación y la, en este caso el banco MIFEL, sobre la tarjeta de crédito MIFEL Mexicana. Esto, vaya, llama mucho la atención y a mí me gustaría darle el lado de lo que significa para la aerolínea, una aerolínea que pues, le ha costado trabajo poner en operación diversas rutas. La aviación es un sector, y lo hemos escuchado aquí en este espacio informativo, muy competido, con variables pues y márgenes sin duda que pues son muy volátiles y podemos ver lo que ocurre en este momento. Una guerra que es a miles de kilómetros de distancia te puede mover el precio de la turbocina y manejar volúmenes o márgenes que se te pueden disparar los precios, encareces las operaciones y comienzas a generar pérdidas. Y de ese tamaño estamos viendo. Por eso me llamó mucho la atención este convenio y que Mexicana de Aviación, a pesar de que es una línea aérea estatal, tenga esa visión también de negocios y que se acerque con las instituciones, en este caso financieras, como lo hacen todas las aerolíneas del mundo, para trabajar de la mano, imagino yo, con programas de lealtad, que empiece a funcionar una aerolínea que pertenece al Estado, pero que tenga una visión también de negocios. Está con nosotros Giuseppe Ojeda, él es director de tarjetas de crédito y crédito sin garantía de MIFEL en la línea telefónica. Giuseppe, primero, muchas gracias. ¿Cómo estás? Muy buenas tardes.
6: Muchas gracias, Jaime. Mucho gusto saludarte a ti y a tu auditorio.
4: Igualmente.
6: Aquí listos para platicar de la tarjeta.
4: Oye, a ver, me interesa mucho platicar de la tarjeta, de los beneficios que vas a tener, pero ¿por qué y cómo Mexicana y MIFEL encuentran ese camino de concordancia y unen sus deseos? Una tarjeta para una línea aérea y una empresa, que es del Estado mexicano, una aerolínea, se acerca con ustedes para plantear esto, Giuseppe.
6: Claro que sí. Mira, la tarjeta de crédito MIFEL mexicana nace de una alianza comercial entre Mexicana, MIFEL y Mastercard, con la idea de darle más valor a los clientes mexicanos. O sea, sí estamos buscando que acercar a los mexicanos, el que puedan viajar más, que puedan pagar con mayor flexibilidad y convertir sus compras de todos los días en beneficios para sus próximos viajes, ¿no? Aquí realmente lo que estamos haciendo con esta alianza es combinar los beneficios que aportamos estas tres empresas, ¿no? Principalmente la parte de Mexicana, que tiene una muy buena oferta de valor, tiene tarifas competitivas, tiene el equipaje de mano y el asiento ya asignado incluido, y tiene una nueva flota, ¿no? Que la verdad es que es bastante moderna y son bastante cómodos.
4: De hecho, de la más nueva de la aviación mexicana.
6: Exactamente, es correcto. Son los aviones Embraer de última generación, que además tienen esta configuración que es 2+2, lo cual le quita el asiento de en medio, que es bastante incómodo. Entonces aquí solo hay pasillo o ventanilla, ¿no? Que eso es increíble, ¿no? Y aquí nosotros, como MIFEL, pues también venimos a aportar todos los beneficios, tanto financieros, ¿no? Como beneficios que estamos aportando para que los clientes en México puedan viajar mejor, ¿no? Es prácticamente lo que estamos haciendo con esta alianza, ¿no?
4: O sea, ustedes dieron una oportunidad ganar-ganar.
6: Sin duda, sin duda. Creo que sí hay una oportunidad de mercado importante, porque la aviación sigue creciendo, la necesidad de viajar en México sigue siendo grande, y creo que es una buena oportunidad que vemos con aerolíneas.
4: ¿Va a haber programas de lealtad, puntos, eso que también habitualmente ocurre con instituciones financieras, bancarias y aerolíneas, Giuseppe?
6: Así es. De hecho, esa tarjeta combina lo mejor de dos mundos, ¿no? Porque está tanto el programa de Mexicana, que es el programa Frecuenta, que te da millas por viajar, ¿no? Y que estas millas las puedes convertir en vuelos. Pero adicionalmente, del lado de MIFEL, nosotros damos puntos, que estos puntos te van a servir para obtener dinero y viajar en Mexicana, ¿no? Digo, también están algunas otras formas de canje, pero la idea es que utilices estos puntos para viajar en Mexicana.
4: Giuseppe, estoy platicando con Giuseppe Ojeda, director de tarjetas de crédito y crédito sin garantías de MIFEL. Giuseppe, eventualmente algún salón en la IFA, que también a través del uso o en alguno de las otras aeropuertos que en los donde opera Mexicana de Aviación, estos salones que se conocen como Premiers o que tienen una categoría diferente a estar en una sala normal de última espera, ¿también se podría plantear en algún futuro?
6: Sí, es algo que estamos explorando. Digo, actualmente no contamos con ese beneficio per se para los clientes de Mexicana. ¿No? Del lado de MIFEL, nosotros sí tenemos salones en la Terminal 1 y Terminal 2 del Aeropuerto Internacional de la Ciudad de México, pero eventualmente exploraremos para en los aeropuertos como el AIFA o Tulum, pues tener alguna opción similar.
4: Oye, Giuseppe, y aprovechando que estás tú en la línea telefónica, no sé si a ti te toque el tema Pumas. y lo que significa Pumas para Mifel. Imagino yo que la temporada recién terminada, he platicado muchas veces con Daniel, buen amigo Daniel Becker, a quien abrazo, ¿les corresponde bien una alianza con Pumas? ¿Les ha ido bien en ese sentido?
6: Sin duda, o sea, creo que es una gran alianza, y de hecho Mifel es en lo que está enfocado, ¿no? Apoyar empresas, instituciones, gobierno en general. Y creo que estas alianzas nos vienen bien a todos, ¿no? Que nos permitan tanto tener acceso a sus seguidores, como nosotros dar estos servicios financieros a más mexicanos, ¿no? O sea, sin duda las alianzas estratégicas creo que son una gran herramienta para crecer en conjunto.
4: ¿Y ese tipo de alianzas las van a seguir impulsando con equipos deportivos y con otro tipo de conceptos que hay dentro del día a día? Porque el sistema financiero es muy dinámico y constantemente se está moviendo. Giuseppe, ¿quién mejor que ustedes lo saben?
6: Claro, no, sin duda. Yo creo que esa es una palanca de crecimiento que es clave, ¿no? Para cualquier tipo de negocio. Es buscar estas alianzas en las que dos o tres empresas puedan sumar experiencias, sumar capacidades, canales de distribución, y eso nos hará un poco más fácil, ¿no? El seguir creciendo.
4: Pues Giuseppe, muchas gracias. Era importante entender un poco cómo y de qué manera se dio este encuentro Mexicana de Aviación con ustedes. Ya nos dijiste de qué manera fue, por qué fue, y también deseándoles que sea exitoso para ambos, particularmente para la aerolínea, por lo complejo que es el negocio de la aviación, lo difícil que es, y bueno, pues que también sea en beneficio de los usuarios. Gracias por estos minutos y que tengas una excelente tarde.
6: Muchas gracias, Jaime. Hasta luego.
4: Que estés muy bien. Es Giuseppe Ojeda, director de tarjetas de crédito y créditos sin garantía de Mifel, con esto que ayer se anunció y que noticiosamente e informativamente tiene un valor. Como la aerolínea que pertenece al Estado mexicano, pues sí, deja ver eso y también se abre a la posibilidad de hacer lo que hacen todas las demás aerolíneas, que es competir con productos, competir también con innovación y en este caso con agentes del sistema financiero. Y eso sin duda alguna hay que destacarlo. Las 5 de la tarde con 48 minutos.
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4: David Galván, ¿en dónde te encuentras? Te saludo, buenas tardes.
7: ¿Qué tal, Jaime? Buenas tardes y a escasos días de comenzar el Mundial de Fútbol. La Comisión Nacional de los Derechos Humanos hace un llamado a las autoridades, a las instituciones de los tres órdenes de gobierno, en las 32 entidades federativas, para garantizar, proteger y salvaguardar los derechos humanos de todas las personas que asistan a estos eventos, en particular en la Ciudad de México, la Guadalajara y Monterrey. Esto en un desplegado del organismo donde detalló que habrá pues el despliegue de personal de la CNDH para brindar atenciones asesoría en las tres ciudades sede de los 10 partidos que albergará México en el torneo que comparte con Estados Unidos y Canadá, la garantía de salvaguardar los derechos de visitantes, turistas y aficionados, y en general las personas que acudan a esta justa de nacionalidad mexicana como extranjera, dijo, deberá ser especialmente en aeropuertos, centrales de autobuses, sitios de revisión migratoria, sedes mundialistas, espacios de actividades alternas, estancias y estaciones migratorias provisionales para velar que no se violen las garantías individuales de cada persona, sin dejar de lado, también dijo la CNDH, el valor histórico que tiene pues el ser por tercera ocasión sede de un mundial. Consideró importante que las autoridades de todos los niveles, a federal, local, estatal, garanticen el libre tránsito de personas, brinden seguridad en los espacios donde se desarrollen las actividades alternas al evento mundialista y también salvaguardar la integridad física de las personas que se dedican al periodismo, comunicadoras y creadores de contenido. No dejó de lado que ya se han registrado algunos eventos que hay que tener especial observancia respecto a fenómenos como el encarecimiento habitacional que golpea a adultos mayores, en particular a personas con discapacidad, mujeres jefas de hogar, y también velar por los derechos de niños y también personas que pudieran ser víctimas de trata, como se ha documentado en otros países durante este tipo de eventos, estas justas como el Mundial de Fútbol que tendremos a partir del 11 de junio. Así que así el llamado de la Comisión Nacional de los Derechos Humanos para no dejar la observancia de este tipo de condiciones que podrían vulnerar a los grupos más sensibles de nuestra sociedad. Es la información que tenemos.
4: Bueno, pues lo que señalan importante la Comisión Nacional de los Derechos Humanos, qué bueno que lo hace.
7: Eventos que hay que tener especial observancia respecto a fenómenos como el encarecimiento habitacional que golpea a adultos mayores, en particular a personas con discapacidad, mujeres jefas de hogar, y también velar por los derechos de niños y también personas que pudieran ser víctimas de trata, como se ha documentado en otros países durante este tipo de eventos, a estas justas como el Mundial de Fútbol que tendremos a partir del 11 de junio. Así que así el llamado.

0: Humanos, qué bueno que lo hace, importante destacarlo, mi querido David, pero también así como con esta oportunidad, esta comisión realiza este llamado y hace este pronunciamiento, pues también ha quedado en algunas ocasiones o llegado tarde o ha sido pues extraña su silencio en algunos momentos complejos que hemos vivido a lo largo de los últimos años, particularmente en la Comisión Nacional de los Derechos Humanos. Así que qué bueno reconocer lo que están señalando y esperemos que esta sea la dinámica de esta comisión de hoy en adelante, que cuando existan situaciones y circunstancias que tenga que velar por los derechos de las y los mexicanos, pues también el pronunciamiento sea de forma inmediata. David, cuídate mucho, que tengas una excelente tarde. Gracias.
1: Igualmente, Jaime, que tengas buena tarde. Hasta luego.
0: Hasta pronto.
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0: Polo Espejel, a ver, cuéntanos de este caso de Francisco Rojas, quien fuera diputado panista, un poco de contexto y qué fue lo que ocurrió el día de hoy legalmente hablando, Polo.
3: ¿Cómo estás, Jaime? Pues hay que recordar que el diputado, el exdiputado Francisco Rojas Cano, por el Partido Acción Nacional, fue asesinado el 30 de enero de 2025, cuando se encontraba, Jaime, realizando trámites en las oficinas del Instituto de la Función Registral, allá en Cuautitlán, en el Estado de México. Un sujeto ingresó y disparó en varias ocasiones sin mediar palabra. Pues bueno, el día de ayer, la Fiscalía de Justicia del Estado de México dio a conocer la detención de Omar, quien es señalado de ser el autor material de este homicidio. Hoy por la mañana un juez de control lo vinculó a proceso por este delito. Hay que recordar, Jaime, que antes, el mes de mayo, en abril fueron detenidos sus dos cómplices y en mayo habrían sido ya pues vinculados a proceso y sentenciados a 49 años de prisión. Se sabe que estos tres hombres fueron contratados por un sujeto que les ofreció 500,000 pesos por acabar con la vida del diputado. También está ya detenido el autor intelectual, Jaime, y bueno, pues está en proceso para conocer también la sentencia a este hombre. Por lo pronto, las cuatro personas, tanto el autor material como el autor intelectual y las dos personas que coadyuvaron en este crimen se encuentran ya en proceso penal, Jaime.
0: Bueno, pues importante información y bueno, también un importante avance en torno a la justicia ya en el Estado de México. Gracias, querido Polo, cuídate mucho. Buenas tardes.
3: Buenas tardes, Jaime.
0: Hasta pronto.
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0: Concluimos con esto, mi querida Lau Cardoso, entre la lluvia y el calor. Así estamos en la República Mexicana. Qué cosa, mi querida Laura, es la época, temporada de lluvia y una temporada de lluvia fuerte en el centro del país, pero también las altas temperaturas en otras regiones del México actual, pues no dan tregua, querida Laura. ¿Cómo estás? Buenas tardes.
4: Hola, Jaime, buenas tardes. Y va a continuar así, ¿eh? Y eso que apenas va empezando la temporada de lluvias, va a seguir dominando esta situación en todo el país, es decir, lluvias intensas y calor de hasta 45 grados. O para lo que resta de este día, el Servicio Meteorológico Nacional pronostica lluvias intensas en Coahuila, Jalisco, Puebla, Veracruz, Oaxaca y Chiapas, además de lluvias muy fuertes en el centro, occidente y sur del territorio nacional. Eso nos toca a nosotros aquí en el Valle de México, porque se espera pues que en algunas zonas lluevan muy fuerte y también en el Estado de México. De hecho, hay un aviso especial de temporal de lluvias en la Ciudad de México que iniciaría hoy, esta tarde justamente, y terminaría hasta el viernes 12 de junio, porque se prevé que en este periodo, que serían las dos semanas, prácticamente lo que resta de esta y la otra, un periodo de lluvias fuertes a muy fuertes, las cuales van a estar acompañadas de actividad eléctrica, caída de granizo y rachas de viento cercanas a los 50 kilómetros
0: por hora. O sea que la inauguración del Mundial va a ser bajo el agua.
4: Mundial lluvioso, así es que hay que preparar el impermeable, o sea, no olvidar que tenemos que cuidarnos muy bien, y además de eso, pues también el calor, porque la alerta también está por el calor, sigue este ambiente caluroso en varias regiones, sobre todo esto en el norte del país, entidades como, también Sinaloa, Sonora, Baja California, Chihuahua, Durango, Nayarit, Guerrero y Oaxaca, donde también ya se siente el calor entre 40 y poco más de 45 grados, Jaime.
0: No, hombre, imagínate esos calorones, mi querida Laura. Y nosotros nos quejamos aquí en la Ciudad de México. Cuídate mucho, mi Laura.
4: Cuidarnos

0: Y usted también, un abrazo.
1: Beso grande. Saludos, hace tiempo no lo hacía y saludo con mucho cariño a Laura Cardoso. Besote, querida Lau.
0: Beso igual, bye.
1: Igual.
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1: Gina Trejo me comparte ya la tarjeta informativa de la Secretaría de Gestión Integral y Riesgo de Protección Civil. Hay alerta naranja por pronóstico de lluvias aquí en la Álvaro Obregón, Azcapotzalco, Benito Juárez, Coyoacán, Cuauhtémoc, Coajimalpa, Magdalena Contreras, Miguel Hidalgo y Tlalpan a partir de las 6 de la tarde de este miércoles a las 0 horas del jueves. Así que alerta amarilla también en lo que resta de las alcaldías: Gustavo Madero, Iztacalco, Iztapalapa, Milpa Alta, Tláhuac, Venustiano Carranza y Xochimilco. Pues ya terminó su día, ya váyase a casita, siga con fórmula y ya quédese ahí guardadito. Mañana aquí a las 5 de la tarde.

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